0: sentimiento pueden tener los venezolanos hoy en día? ¿Alivio quizás? ¿Preocupación? ¿Esperanza?
1: Hay mucha esperanza, si se quiere, pero es una esperanza que se va como perdiendo en el tiempo con la realización de que de pronto a los Estados Unidos no les interesa ya más Venezuela y que las cosas parecen estar cambiando a un ritmo que no conviene o no es del gusto de todos los venezolanos. Sigue habiendo muchos presos políticos, claro, hay menos que el 3 de enero, entonces también esa es la ecuación que hay que hacer. Si no hubiese llegado a los Estados Unidos, todavía estarían presos. Pero por otro lado sigue habiendo muchos presos políticos, sigue habiendo mucha represión, mucha censura, y si no hay suficientes condiciones para llevar unas elecciones, y no parece haber una voluntad de ninguna parte del gobierno, en todo caso, para hacer elecciones.
0: ¿Qué legitimidad puede tener Delcy Rodríguez ante estos hechos? ¿Puede gobernar Venezuela, Delcy? ¿O está bajo
1: Está
0: tutela?
1: gobernando Venezuela,
0: Claro, pero
1: sí.
0: bajo tutela, ¿no?
1: Sí, pero en la política interna de Venezuela ya ha logrado consolidar el poder. Lo que ha sucedido es que hemos pasado a un sistema rizómico o expandido en el cual el poder estaba como diluido, estaba Maduro, que era como una figura central que conectaba diferentes núcleos de poder, civil, militar, económico, del cartel de la droga, a un modelo vertical en el cual Delcy Rodríguez controla todas las figuras de ese mundo. Entonces, por eso ha habido cambios en el Ministerio de la Defensa, ha habido cambios en el Ministerio del Interior, y una pila de cosas que te demuestran que está consolidando el poder alrededor de Delcy Rodríguez y su hermano.
0: ¿Las elecciones han dejado de ser ciencia ficción? ¿Pueden tener lugar unas elecciones pronto en Venezuela?
1: Depende de lo que se considere y se llame elecciones. En Venezuela siempre ha habido elecciones, en muchos países hay elecciones entre comillas, pero que las condiciones estén dadas, que se respete. Es decir, vamos a estar claros, la oposición ganó las elecciones del 2024, en agosto, julio, eso está claro y eso no queda ninguna duda. ¿Por qué en el 2026 no está gobernando la oposición? Es una pregunta que nadie parece querer hacerse. Pero ok, si pasamos esa página y decimos vamos a volver a hacer una elección, podría realizarse, pero el Comité Nacional Electoral, por ejemplo, tendría que estar en manos de un grupo que no sea partidario y partidista. Sin embargo, el señor Marco Rubio dijo recientemente que él cree que pronto va a haber una voluntad electoral en Venezuela, que es algo que simplemente él avanza para los intereses políticos de Trump hacia el interior de los Estados Unidos, ¿no?
0: Si hay elecciones, la oposición tiene todas las de ganar, sobre todo si se presenta María Corina Machado, Premio Nobel de la Paz, ¿no?
1: Parecería ser así. En la última elección ganaron con 63% la oposición, que era Edmundo González Urrutia, que era como este no portanombre de María Corina Machado. Todo parecería indicar que a pesar de que haya un cierto erosión en la base de María Corina Machado por las decisiones cuestionables que ha tomado también, por ejemplo, reclamando el premio Nobel a Donald Trump y todo lo demás, a pesar de eso, a mí me costaría creer que más de 40 o 45% de la población aún vote por Delcy Rodríguez y su proyecto.
0: Trump no le ha dado el trofeo de la FIFA a María Corina Machado, ¿no?
1: Viste, sí,
0: Me
1: eso es
0: decías que
1: completamente.
0: quizás hubiera sido interesante, ¿no?
1: Me parece que hubiese sido solamente justo que si él le da su prestigioso premio Nobel, que él nos devuelva el premio Nobel de la FIFA de la paz, ¿no?
0: Por supuesto. Volvamos a Coco Express.
1: Sí.
0: Tu novela retrata la Venezuela de 2014, marcada por el poder, la corrupción, también la incertidumbre. No han cambiado mucho las cosas, ¿no? Después de la caída de Maduro.
1: Ha habido algunos cambios que incluso preceden a la caída de Maduro. La violencia que aparece en los peces del Guairo, los peces de Caracas y Coco Express ha bajado un poco. La violencia callejera, los asaltos han disminuido en cierta medida. La situación económica no ha mejorado, más bien ha empeorado, y el entramado de corrupción desenfrenado que aparece en mis libros no está tan exagerado como uno podría pensarlo. Entonces las condiciones siguen estando allí. Ahora, la forma en la que yo he hecho el cuento en este libro, en Coco Express, es diferente del primero. El primero fue en la primera persona, tienes a Enrique Dávila y tú lo sigues. Era como para atraer al lector. En el segundo es como una cornucopia de historias distintas en las cuales va a haber diferentes personajes, lo cual te permite conectar con diferentes capas de la sociedad, diferentes personas, diferentes narrativas. Entonces la idea es como darte una visión general de Venezuela con el tercer libro, espero yo, que sea algo completo.
0: El personaje central es un periodista, ¿no? Un
1: Sí,
0: catalán, creo.
1: totalmente. Sí, en esta novela el personaje central es Iker Castellanos, que es un periodista que tiene problemas con la cocaína, que va a ir a Venezuela a investigar sobre la cocaína. Y entonces, bueno, crea esa tensión de este personaje que está saliendo de una adicción y que sin embargo se encuentra en uno de los países que tiene la mejor y la cocaína más barata del mundo, probablemente.
0: No está mal.
1: Sí.
0: ¿Crees que la ficción puede anticipar procesos históricos o simplemente ayuda a comprender mejor lo que está pasando ahí en Venezuela?
1: La ficción, dentro de todo, al menos en mi caso, la utilizo para tratar de entender y poner orden un poco en la memoria y en lo que hemos vivido. Hay muchas cosas que olvidamos como venezolanos, somos un país que tiene muy poca memoria, y entonces yo tiendo a reciclar esas historias, y a meterlas en mis libros y a tratar de entender cómo llegamos aquí. No podemos tratar de predecir el futuro si no entendemos dónde estamos ni de dónde venimos. Entonces, muchos de los hechos que aparecen ahí, incluso venezolanos, que les estaba comentando, que por ejemplo, en mi primer libro, supuestamente Enrique Dávila se hace famoso porque descubre lo que llaman el escándalo de Pudreval, cuando está persiguiendo a los asesinos de Gianni Chimarras, que era un actor de televisión venezolano, y en ese momento fue un escándalo. Todo el mundo se acuerda de Gianni Chimarras en esa época. Hoy en día, absolutamente nadie se acuerda que a Gianni Chimarras lo mataron por Aragua y en un crimen común.
0: Las noticias van muy deprisa, ¿no?
1: Demasiado deprisa, sí.
0: ¿Crees que los franceses que lean el libro pueden comprender o podrán comprender mejor la realidad venezolana?
1: Sí, completamente. Hay un cierto trabajo de empatía que, bueno, tratamos de establecer. Supongo que ahí está la parte literaria o artística del libro. Pero por lo menos en el primer libro me impresionó la acogida de parte del público francés, que estaba bastante impresionado, incluso sorprendido por muchas cosas que yo relataba, que para mí eran normales y naturales, para todos los venezolanos también. Sin embargo, para un francés, el hecho de que, por ejemplo, te burundanguen, como decimos los venezolanos, que es que te echan una droga que te hace perder la conciencia y te roban, para nosotros era totalmente normal, de allí que le hemos convertido en verbo burundanguear, mientras que para un francés es completamente inadmisible que alguien que te da un flyer en la calle le coloque droga y después te robe, ¿no?
0: Terrible. Tú que vives entre las dos culturas, ¿cómo dialogan la mirada francesa, tu mirada francesa y tu experiencia en Venezuela? Es un poco esquizofrénica, ¿no?
1: Sí, completamente, completamente. Siempre hay cosas que te gustan más de un lado que del otro. A veces te pones nostálgico con la forma alegre de ver la vida de los venezolanos, digamos, y después te pones a criticar la falta de orden de los venezolanos y viceversa, ¿no? Entonces, es un mundo paralelo, pero creo que Venezuela hoy en día, la entelequia de Venezuela se está construyendo entre varios países. Un tercio de la población está afuera, muchos son artistas, muchos son creadores, emprendedores, etcétera, y estamos haciendo una especie de cultura entre dos. Yo conozco muchísimos artistas en la misma situación, y claro, yo no diría que yo hago literatura venezolana ni tampoco francesa, porque ya hemos hablado, mi proceso de escritura es muy, muy particular y implica muchos idiomas. Entonces yo no sé, no creo que sea tampoco mi rol decir qué es lo que estoy haciendo, pero mucha gente está como yo tratando de incorporar diferentes culturas y crear algo distinto, ¿no?
0: Coco Express la has escrito, me decías, directamente en español y luego traducida al francés por ti mismo, ¿no?
1: Sí, la traduzco, entonces eso me permite reescribir también. Entonces hay todo un trabajo bastante complicado y que es largo. Hoy estaba revisando unos videos y en el 2014 hicimos una lectura en París de uno de los primeros extractos de Coco Express que estaba tratando de investigar, que es la niñita Maris Lacy, que es una cosa experimental, y lo estábamos leyendo en un bar y conseguí el video y dije, wow, en el 2014 ya estaba tratando de empezar a hacer esto y ahora estamos en el 2026, entonces es un trabajo bastante largo, sí.
0: Me decías también que últimamente no viajas a Venezuela por muchos motivos, pero sí. Puede ser arriesgado para ti.
1: Sí, no, o sea, hay mucha gente que está como mal vista por el gobierno, parece ser, dicen que hay listas.
0: Listas negras, sí.
1: Sí, listas negras. Ahora, ¿hasta qué punto eso es 100% fidedigno o no? Uno no lo puede saber. Sin embargo, hay que saber que yo no soy opositor, yo no soy radical, yo no soy político. Sin embargo, yo publico un artículo en Le Figaro que decía por qué Maduro cometió un fraude, explicaba matemáticamente, etcétera, para que los franceses entiendan. Mi libro puede considerarse un poco subversivo, qué sé yo, porque la visión de Venezuela es algo oscura y violenta, y todas estas cosas que se inscriben completamente en el marco de la libertad de expresión en cualquier país normal, a mí me han creado problemas y me crean problemas, y sí he tenido problemas de acoso de la parte de la embajada de Francia, en Francia. Entonces, si me sucede eso en Francia, no quiero saber qué me sucedería en Venezuela. Y luego está la parte de familiar, ¿no? En mi familia ha habido gente que ha estado presa por dictaduras del Cono Sur, entonces, bueno, tenemos ya ese bagaje y no queremos repetir la historia.
0: Naturalmente. ¿Cómo reaccionaría Nicolás Maduro si pudiese leer tu novela? Quizás no querría leerla, simplemente, ¿no?
1: Yo no sé hasta qué punto Nicolás Maduro tenga la capacidad intelectual, sin no estoy tratando de ser cómico, pero la novela requiere un esfuerzo de la parte del lector. Esto no es una novela sencilla, hay diferentes cosas que hay que armar y eso es lo que me encanta también. Entonces no creo que él tuviese la paciencia siquiera de poder entender lo que está sucediendo. No, de verdad no tengo ninguna idea de cómo su
0: hábito. Bueno, yo creo que tiene mucho tiempo por delante para leer, seguramente.
1: O sea, sí.
0: Podría armar tu novela. Coco Express la vas a presentar. presentar aquí en París el domingo 28 de junio en una librería, la Arabesca del 104. 104 es un gran centro cultural al norte de la capital. Presentación en la que habrá sorpresas, dices.
1: Sí, sí, sí, totalmente. El 104 son las antiguas pompas fúnebres de París del siglo XIX. Sí, sí. Entonces es la época que tenían caballerizas. Entonces en la parte de las caballerizas hay salones de arte. Y es el centro como de baile urbano hip hop de París. Entonces está, hay gente bailando por todos lados. Es muy interesante. Esa librería es muy amiga mía porque yo vivo cerca. Y entonces sí, vamos a hacer una presentación con un músico, Jesús Joy, un pianista muy bueno. Y luego va a haber alguna gente invitada que vamos a tratar de montar algo interesante para todos los que puedan venir.
0: En fin, pues ya lo saben, tienen una cita el 28 de junio en la librería La Arabesca del 104 al norte de París para la presentación de la novela Coco Express de Vicente Uribestia. Muchísimas gracias, Vicente, por haber estado con nosotros. Permíteme también que dé las gracias a Vanessa Loasó y a Julián Lenker, quienes se han ocupado maravillosamente de la realización del programa, y también saludar a nuestros telespectadores, porque nos siguen en toda América, desde Chicago hasta la Patagonia, pasando por Caracas, seguro, gracias a una cadena de televisión que se llama UCL, un canal latino, y también una red que se llama TAL, T-A-L, que reúne programas de televisoras tanto culturales como universitarias del todo el continente. Y a ustedes, muchísimas gracias por su atención y les damos cita para una nueva edición de El Invitado de Radio Francia Internacional.

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23 horas GMT, la 1 aquí en París, 13 de junio, Radio Francia Internacional emite durante la próxima media hora primero este boletín de actualidad internacional y de las Américas titulares. Irán y Pakistán ven cerca un acuerdo con Estados Unidos pese a las divergencias con Donald Trump sobre su finalización para poner un fin a la guerra en el Oriente Medio. Concluye en las Islas Canarias la visita a España del Papa León XIV, que vuelve a defender a los migrantes, los llama a integrarse en Occidente. Mundial de fútbol, Toronto, Grupo B, Canadá, Bosnia. El empeño de los anfitriones iguala a la picaresca balcánica, 1-1 resultado final en este boletín. Última edición América es también del hemisferio. En Perú, el izquierdista Roberto Sánchez propone a su rival Keiko Fujimori revisar todos los votos uno por uno del balotaje final, todavía sin el resultado final. La Argentina.

0: jefe de gabinete Manuel Adorni admite haber mentido durante años al fisco, al menos un lustro, a la vida en controles, al micrófono Marcos García Herrera. Noticias.
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2: و با رویکرد مسئولانه وارد روند دیپلماتیک شد.
0: Anoche, a través de su portavoz Ismail Baghaei, la cancillería iraní afirmaba que ninguna decisión definitiva había sido tomada todavía respecto a un protocolo de acuerdo, memorando de entendimiento con Estados Unidos para detener la guerra de baja intensidad. Entre otras razones, aducía Teherán por la imprevisibilidad de y las contradicciones de Estados Unidos. Más allá de estas ligerencias, de estas ligeras diferencias, las modalidades de un borrador que queda por finalizar eran confirmadas a la agencia Reuters por fuentes occidentales, iraníes y de Pakistán, país mediador. Darían en principio satisfacción en buena puerta, en buena parte a Teherán, pero podrían perjudicar las exigencias de Washington. Las discusiones toparían todavía sobre la formulación de la cláusula relativa a la campaña militar de Israel en el Líbano contra el Hezbollah, la milicia chiita libanesa pro-iraní. En esas estamos, o casi, a esta hora, hace un par de ellas, Angélica Pérez.
3: El primer ministro de Pakistán, Shehbaz Sharif, afirmó que un acuerdo había sido alcanzado. Afirmación que minimizó más tarde un alto responsable de Estados Unidos, quien estimó en 80-85% las probabilidades de firma de un memorando de entendimiento en los próximos días. Esa fuente, que requirió el anonimato, asegura que el texto reabre el estrecho de Hormuz y levanta el bloqueo de los puertos iraníes por la Marina de Estados Unidos. El compromiso potencial debería llevar, tras discusiones posteriores en un periodo de 60 días, a un desmantelamiento del programa nuclear iraní con un nuevo régimen de inspección y permitir a Estados Unidos recuperar su uranio enriquecido. A cambio de respetar Irán los términos del preacuerdo, se beneficiaría del levantamiento de gran parte de las sanciones económicas que pesan en su contra y en particular del desbloqueo de parte de sus fondos congelados en el extranjero.
4: Nous sommes tous, d'une certaine manière, des migrants. Nous sommes tous des pèlerins en route.
0: Somos todos de algún modo migrantes, peregrinos en camino, declaró en lengua francesa el Papa León XIV al dirigirse hoy en Tenerife en un centro de acogida a un grupo de migrantes subsaharianos, incitándolos a la vez a que hagan su parte del camino recíproco, dijo, de esa integración en la sociedad que los recibe. Era hoy el último día de su visita de 7 días a España y a Canarias, para finalizar, seguidos de cerca por el enviado especial de RFI, Manu Terradillos.
5: En la isla tinerfeña aprovechó la misa ante 35.000 personas que marcaba el cierre del desplazamiento para insistir en que nadie debe aislarse de los demás, especialmente de los necesitados.
4: La ubicación geográfica de esta diócesis y los desafíos pastorales que la comprometen atestiguan que hemos nacido para el encuentro.
5: Antes, por la mañana, visitó el centro de acogida Las Raíces, donde pudo escuchar testimonios de varios migrantes.
6: Nadie abandona su tierra, su familia y sus raíces por voluntad propia cuando puedo vivir en paz.
5: Las Islas Canarias son destino de la migración irregular desde África en pequeñas embarcaciones, recorriendo esta mortífera travesía que en 2025 dejó más de 1.900 muertos, mientras que más de 17.000 migrantes lograron llegar a tierra.
0: Cifras inferiores a las de años anteriores. Manu Terradillos también entrevistaba en Tenerife al obispo local sobre el determinante papel que ejercen hoy en día los extranjeros que han llegado al archipiélago, un determinante papel en la mano de obra local en las Islas Canarias, destino turístico y ancestral, tierra de emigración hacia las Américas, es Monseñor Eloy Santiago.
7: Creo que ahorita el Papa León XIV a Canarias va a traer sobre todo la posibilidad de que se ponga el foco en el concierto de las redes migratorias en esta ruta atlántica mortífera, ¿no? Y ojalá por consecuencia los organismos internacionales vean que la cuestión migratoria no es una cuestión meramente afecta a Canarias, ni siquiera a España, sino que realidad global y que exige una respuesta global por parte de las instituciones. Y también quitar muchos prejuicios que existen respecto a la realidad migratoria, ¿no? Esas visiones negativas utilizadas por ideologías determinadas que buscan subrayar y crear cierto rechazo, ciertas actitudes xenófobas, pues esta visita del Papa, cercanía a él, conocer historias, testimonios, ayudarán a ver que detrás de cada persona hay una historia, ¿no? Y que no pueden ser que la respuesta nuestra sea una frontera, una barrera o un muro.
0: Incluso los papas sufren retrasos. Precisar que un incidente técnico obligó a León XIV a partir finalmente rumbo a Roma a bordo del Jet Falcon del rey Felipe VI. Entre tanto, entraba en vigor este viernes a nivel europeo un pacto migratorio más firme bajo la presión de partidos nacionalistas europeos de extrema derecha, que contempla controles más estrictos en las fronteras, un aumento de las expulsiones y un acceso al asilo más limitado.
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0: Empate entre el anfitrión Canadá con Bosnia y Herzegovina 1-1 en Toronto en el grupo B, que completan este sábado un encuentro patrimonial Qatar-Suiza. Durante esta noche caerá el resultado de Estados Unidos-Paraguay, celebrado en Los Ángeles, sin Donald Trump presente. En su ausencia será Marco Rubio, el representante de la administración de la Casa Blanca. En vía de especial en la América del Norte, RFI, Ana María Ospina.
8: Otro idioma, otra moneda, otra bandera. A 4.000 kilómetros al norte de la Ciudad de México, el Mundial 2026 se volvió a inaugurar. Con el primer partido en el Estadio de Toronto, Canadá entró en escena como coanfitrión. Este segundo partido inaugural fue protagonizado por la selección local y la de Bosnia-Herzegovina. A pesar de que los norteamericanos dominaron la posesión del balón y ejercieron una fuerte presión ofensiva, los europeos supieron mostrarse muy peligrosos al contraataque para un resultado final de 1-1. Con este empate, el equipo de la hoja de maple, Canadá, le puso fin a una mala racha de 6 derrotas en los 6 partidos de la Copa del Mundo tras haber participado en 1986 y 2022. Desde el Mundial de Fútbol 2026 para RFI, Ana María Ospina.
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10: Que hagamos una revisión exhaustiva, un recontero de todo este proceso, sobre todo aquellos donde hay indicio presunto que no haya ocurrido allí, transparencia como corresponde.
0: Y hagámoslo por el Perú, es lo que decía en esta Copa del Mundo de las elecciones en Perú, en este extracto de rueda de prensa, el candidato izquierdista Roberto Sánchez este viernes ofreciendo un recuento total a su rival Keiko Fujimori de todos los votos de la segunda vuelta del pasado domingo. El resultado arroja a esta hora una ventaja de la derechista de tan solo 8 milésimas de porcentaje de voto, a falta de un 1.7% por computar. Viernes medianoche en Europa Occidental, antes de analizar más de 1.500 denuncias de actas electorales ya contadas. Más al sur, acerca del Mundial del Fútbol en sí, decisión ejecutiva y muy popular a la vez, por no decir populista, en Ecuador, con seleccionado en el grupo E y el presidente Daniel Noboa. Y lo dicho.
11: Nosotros vamos de parte del gobierno también a dar un apoyo extra durante el Mundial. A todas las bebidas de moderación, incluida la cerveza, vamos a quitarle el ICE durante el Mundial hasta el 19 de julio. De esa manera va a bajar el precio de la cerveza más de 20%.
12: Aún me culpa, por supuesto que cometí un error. De hecho, voy a pagar hasta el último impuesto que me corresponda pagar, hasta la última multa, todos los intereses, todo lo que devenga de este error. Esto era todo, esto es un ahorro nuestro que estaba en negro.
0: Tal cual, indeciso, dubitativo, no soy un chorro, llegó a decir en Argentina el jefe de gabinete de ministros Manuel Adorni, admitía anoche en el canal LN Plus que con su esposa durante años ahorró neto en negro sin declarar hasta medio millón de dólares. Omisiones al fisco como todos los argentinos, también adujo en algún momento de esa exclusiva con ese canal, prometiendo que reembolsará. La oposición reclama una sesión extraordinaria del Congreso el 23 de junio para debatir una eventual moción de censura. Buenos Aires, RFI, corresponsal Natalio Cossoy.
13: Manuel Adorni, jefe de gabinete y vocero del presidente Javier Milei, está investigado por enriquecimiento ilícito. La justicia busca determinar el origen de los fondos para la compra de un departamento en la ciudad de Buenos Aires y una casa de fin de semana en las afueras de la capital, además de otros gastos que el funcionario hizo a partir de su llegada al gobierno en diciembre de 2023. Son gastos que por los montos no se condicen con su ingreso familiar ni los bienes que había declarado. En conferencias de prensa, en entrevistas periodísticas y más aún frente al Congreso de la Nación en abril pasado, Adorni había asegurado que en sus declaraciones juradas no había omitido nada. Ahora reconoció en televisión que ocultó alrededor de $500,000 en sus anteriores declaraciones patrimoniales como funcionario. Dijo que corresponden a ahorros y a las ganancias de una inversión de 2013 en bitcoins que mantuvo fuera del sistema. En su nueva declaración jurada presentada el jueves, su patrimonio se multiplicó por más de 20 respecto al que había informado al asumir.
0: Natalio Cossoy, RFI, Buenos Aires. Por último, estas otras noticias del hemisferio, si caben, Cuba primero.
14: Asociado a todo esto, ya hay va a haber una reestructuración del aparato del Estado, el gobierno, el aparato empresarial, incluso el partido, las organizaciones políticas, las organizaciones demás.
0: En Cuba, un despeinado presidente Díaz-Canel confirmaba anoche la ampliación de actividades económicas al sector privado empresarial en la isla, con aporte eventual de inversiones del extranjero o locales. Ampliamos en breve, en unos segundos, en el enfoque de Delia Arrunategui. Esto es todo por el momento. Próxima cita informativa a partir de las 10 GMT aquí en Radio Francia Internacional, mientras que la isla recibe otro cargamento de ayuda humanitaria.
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20: Donald Trump canceló los ataques contra Irán y anunció un acuerdo de negociación que, según dijo, podría ser firmado en algún lugar de Europa este mismo fin de semana. Sin embargo, un alto representante del régimen iraní asegura que no tienen una conclusión final.

0: El presidente de Estados Unidos, Donald Trump, anunció en su red social Truth Social que cancela los ataques previstos esta noche contra Irán, ya que ha conseguido, según sus propias palabras, un gran pacto entre ambos países. Sin embargo, el Ministerio de Exteriores de Irán aseguraba que el gobierno iraní todavía no ha alcanzado ninguna conclusión final respecto a ese acuerdo con Estados Unidos. Pero Trump agregó más detalles de la negociación. Aseguró que ya fueron aprobados por todas las partes involucradas y que probablemente sería firmado hacia el fin de semana. Estados Unidos e Irán habían reabierto las hostilidades en los últimos dos días.
1: El Comando Central de Estados Unidos difundió este video de lanzamientos de misiles Tomahawk. Entre sus objetivos, sistemas de vigilancia y defensa aérea iraníes. El presidente estadounidense advirtió previamente de los ataques. Donald Trump dijo que eran en represalia por el derribo de un helicóptero Apache y por la lentitud de las negociaciones de paz.
2: Vamos a atacarlos bien fuerte.
1: ¿Va a bombardear?
2: Sí, después del helicóptero tenemos derecho a hacerlo. Han derribado un aparato sumamente increíble.
1: Su secretario de guerra afirmó que el objetivo es presionar a Irán para firmar un acuerdo.
2: Si tenemos que negociar con bombas, negociaremos con bombas. Y sabemos hacerlo muy bien, mejor que nadie en el mundo. Estamos coordinados con la Casa Blanca y el equipo negociador para establecer los términos, y esa es la misión de los objetivos de esta noche.
1: La Guardia Revolucionaria de Irán bombardeó bases estadounidenses en la región en respuesta a la ola de ataques estadounidenses. Kuwait tuvo que cerrar su espacio aéreo. Los sistemas de rastreo muestran numerosos vuelos desviados de la zona debido a los ataques iraníes con drones y misiles. Estos también alcanzaron Jordania y Bahrein. Según el Ministerio de Interior de este país, una niña de 11 años resultó herida por restos de drones interceptados que cayeron en barrios residenciales. También fueron alcanzados varios vehículos y casas. La televisión estatal iraní anunció que habían bombardeado la quinta flota estadounidense en Bahrein tras, cita textual, la agresión del ejército terrorista de Estados Unidos. La agencia estatal de noticias iraní declaró cerrado el estrecho de Hormuz, algo que Estados Unidos niega, y afirmó que los ataques estadounidenses convierten la tregua en algo prácticamente irrelevante.
0: Claro, y en medio de todo esto, Donald Trump sorprendía anunciando un acuerdo con Irán de última hora avalado, dijo Trump, por varios otros países, entre ellos Israel. Escuchemos parte de las declaraciones del presidente de Estados Unidos.
3: Acabamos de llegar a un gran acuerdo en la guerra con Irán y estamos a la espera de que se ultimen los documentos, lo cual debería estar listo en unos días. Probablemente tengamos que firmarlo en Europa y es una gran noticia. La bolsa ha subido 1,000 puntos.
0: Y mientras tanto, Donald Trump sigue ofreciendo detalles de este supuesto pacto. Argemino Barro tiene más noticias de este asunto allá en Nueva York. Argemino, ¿qué más se sabe del acuerdo del que habla Trump y del que dijo que quizás sea firmado este fin de semana, incluso aquí en Europa? Irán asegura que no ha pactado ningún acuerdo con Trump.
4: Eso es, la agencia iraní Fars ha dicho que no hay ningún acuerdo pactado, pero Donald Trump ha dicho que efectivamente hay un borrador de acuerdo acordado al máximo nivel, como has mencionado, del gobierno iraní y refrendado por una decena de países de la región, entre ellos Bahrein, Jordania, Egipto, Arabia Saudí, Turquía, Israel o Emiratos Árabes Unidos. Por ahora sabemos que no hay detalles. Donald Trump, según la CNN, ha anunciado en los últimos dos meses un acuerdo de paz con Irán, que un acuerdo de paz con Irán está al alcance de la mano en cerca de 38 ocasiones. Y esta es una más. Podría ser la definitiva, pero a tenor de las palabras del presidente en las últimas semanas y de este péndulo que agresivamente va entre las amenazas de borrar la civilización iraní, los ataques y los acuerdos de paz que de repente están al alcance de la mano, sus palabras han perdido peso. Sí que sabemos, por ejemplo, que los iraníes y los qataríes han estado negociando un memorándum de entendimiento con tres partes. Descongelar los activos iraníes por parte de Estados Unidos sería lo más importante. Un plan para reabrir el estrecho de Hormuz en un plazo.

0: de 60 días y también unas pautas para negociar, quizá lo más complicado, el acuerdo, un acuerdo nuclear nuevo con los iraníes. Sin embargo, este acuerdo entre cataríes e iraníes no habría sido ratificado por el líder supremo iraní, Mustafa Jamenei, que no ha sido visto en público, recordemos, desde el inicio de la guerra el 28 de febrero y que puede estar herido. Y tampoco sabríamos si Estados Unidos estaría dispuesto a aceptar este acuerdo, unas condiciones visiblemente, potencialmente peores que las que hubiera conseguido en las negociaciones previas a la guerra. La realidad continúa siendo la misma. Estados Unidos está en un atolladero estratégico, incapaz de forzar a Irán por la fuerza, porque Irán realmente puede responder atacando infraestructura energética en la región y también visiblemente sin poder hacerlo por la vía diplomática.
1: Argimino Barro, muchas gracias por estos detalles desde Nueva York.
0: A ustedes, un placer.
1: Y cambiamos de asunto, hablamos ahora de la situación en Belfast, en Irlanda del Norte, donde se prepara para una nueva noche de tensiones después de dos jornadas consecutivas de protestas anti-inmigración que han dejado barrios marcados por la violencia. Los disturbios estallaron tras el apuñalamiento de un vecino de la ciudad, presuntamente a manos de un refugiado sudanés. La pasada noche terminó con 12 policías heridos y 16 detenciones. Mientras las autoridades refuerzan el despliegue policial, los residentes intentan reparar viviendas dañadas y retirar los restos de vehículos incendiados. El hombre atacado, Stephen O'Gilvy, continúa hospitalizado y se encuentra en estado estable. La policía también investiga la difusión en internet de listas con direcciones de viviendas que podrían ser utilizadas para nuevos ataques contra migrantes. El Papa llegó este jueves a las Islas Canarias en la última etapa de su viaje a España. En el muelle de Arguineguín, lugar de llegada de miles de migrantes en Gran Canaria, León XIV pronunció un discurso sobre las responsabilidades y la indiferencia de Europa, como dijo, ante la muerte de migrantes que intentan llegar al continente. Según estimaciones de organizaciones humanitarias, unas 3.000 personas han muerto desde el año 2014 al tratar de llegar a las costas de las Islas Canarias desde África. En la liturgia, León XIV arrojó al agua una corona de flores e instó a los líderes mundiales a crear vías legales y seguras para los migrantes y adoptar una postura más firme contra la trata de personas. En Tenerife, Islas Canarias, nos espera en Quemdén. Pablo Gandía, periodista con más detalles de esta cita. Pablo, muchos saludos. ¿Y cómo ha calado el mensaje del Papa en ese lugar que se ha transformado también en un símbolo de la catástrofe humanitaria migratoria?
2: Hola, muy buenas tardes. Nos encontramos justamente aquí en San Cristóbal de la Laguna, donde mañana va a tener esta última parada de la visita oficial del Papa León XIV a España. Este viaje a Canarias se interpreta como toda una declaración de intenciones. No suele ser habitual que un pontífice visite una isla por cuestiones de logística y sobre todo por cuestiones de seguridad, pero se interpreta como una herencia en vida que le dejó el Papa Francisco, porque él declaró en varias ocasiones que quería visitar Canarias. ¿Cuándo lo dijo? Especialmente en el año 2024, el peor desde que hay registros en la ruta canaria de la inmigración, que recordamos que es la más mortífera del mundo. En el año 2024, varias comitivas del gobierno de Canarias asistieron al Vaticano para reunirse con el Papa Francisco y él expresó en determinadas ocasiones que sí, que quería visitar Canarias. Aquel año llegaron a las costas 40.000 personas. Y tenemos que recordar que Canarias es un nexo entre Europa y también entre América, bien lo saben nuestros televidentes latinoamericanos, tanto es así que incluso el gobierno de Canarias le ha regalado al Papa León XIV un árbol genealógico en el que demuestra que su abuelo noveno era originario de las Islas Canarias, en concreto de la isla de La Palma. Esta mañana estaba en ese muelle que fue calificado muelle de la vergüenza porque se llegaron a hacinar en el año 2020 sin baños, sin agua y en lo peor de la pandemia hasta 3.000 migrantes.
1: ¿Y cómo llega este mensaje a una España absolutamente dividida sobre la migración y concretamente la migración no deseada?
2: Pues llega justamente en un momento clave, porque además mañana viernes va a entrar en vigor ese pacto migratorio europeo que no solo va a hacer más seguras esas fronteras en palabras de la Unión Europea, sino que también va a garantizar los procesos de solicitudes de asilo. Pero es que además justamente este mes de junio es el último que tienen 500.000 migrantes en situación irregular en España para actualizar su situación. ¿Qué se pretende? Pues que contribuyan al sistema de pensiones. Hay una realidad en España clara y es que dependemos de la migración para seguir creciendo en población, pero también sobre todo en personas que cotizan. Para que se hagan una idea, estamos ya cerca de los 50 millones de habitantes y por primera vez en el año 2025 se superaba esa cifra de los 10 millones, además en un país que también tiene esa pirámide de población invertida. En cuanto a lo político, durante estas últimas semanas se viene entonando una guerra tanto en la izquierda como en la derecha por un concepto que es la prioridad nacional que están entonando los partidos más tradicionalistas, porque quieren que los españoles nacidos en España tengan la prioridad por delante de aquellas personas residentes extranjeras a la hora de recibir ayudas sociales.
1: Pablo Candía, muchas gracias en Tenerife.
2: Muchísimas gracias, compañero.
1: Y lo dicho, España dejará de conceder y renovar las residencias temporales por razones humanitarias a partir de este viernes, coincidiendo con la entrada en vigor del Pacto Europeo de Migración y de Asilo. Según el Ministerio del Interior español, este tipo de autorización, utilizada principalmente por ciudadanos venezolanos, dejará de reconocerse y renovarse. Las personas que ya cuentan con este permiso no podrán renovarlo ni solicitar la reagrupación familiar, por lo que deberán acogerse entonces a otras vías para conseguir la residencia y el permiso de trabajo. Este mecanismo, creado en el año 2018, permitió regularizar la situación de unos 240.000 ciudadanos de Venezuela en España. La migración fue también tema de debate en la sesión parlamentaria del Bundestag, el Parlamento alemán, y así se refirió el canciller federal de Alemania a la reforma del sistema europeo de asilo. Vamos a escuchar.
3: Mañana, 12 de junio, entra en vigor la reforma del sistema europeo común de asilo, GEAS. Es un paso sumamente importante hacia la solución del problema. Con ello se inicia un cambio de rumbo en la política migratoria a nivel nacional y europeo. Estamos viendo un claro retroceso de las llegadas irregulares, tanto a Alemania como a Europa. Esta tendencia continuará si la reforma del GEAS se aplica ahora de forma efectiva en todos los Estados miembros de la Unión Europea.
1: Y toda una incertidumbre que se refleja naturalmente en la economía. Detalles con mi colega Rosa Casals. Muy bienvenida.
4: ¿Qué tal, Jenny? Pues en la economía destacamos el aumento de tipos del BCE porque la inflación va a subir todavía más. El Banco Central Europeo ha anunciado la primera subida de tasas de interés en 3 años. El BCE sube las tasas en 25 puntos básicos y se convierte así en el primero de los grandes bancos centrales que anuncia una subida de tasas para contener los efectos de la guerra en Irán y el cierre del estrecho de Hormuz. La presidenta del BCE, Christine Lagarde, anunció que la tasa de referencia se ubicará en el 2,25% y que esto coloca a la eurozona en una buena posición para navegar la incertidumbre causada por la guerra. Los mercados esperaban esta subida de tasas, sobre todo después de conocer que la inflación en mayo en la eurozona escaló hasta el 3,2%, impulsada sobre todo por la subida en los precios de la energía. El Banco Mundial advierte que la economía global se encamina este año hacia su crecimiento más débil desde la pandemia de coronavirus, debido principalmente a la guerra de Irán. La entidad advierte que la economía mundial se ralentiza y crecería 2,5% este año. El bloqueo del estrecho de Hormuz, por donde transita el 25% del crudo mundial, hizo subir más de un tercio el precio del petróleo. La institución percibe que los precios de la energía crecen mientras se acelera la inflación. Latinoamérica mantendrá un crecimiento moderado del 2,2% en 2026, según el Banco Mundial, que rebaja casi medio punto el crecimiento en Argentina, en parte por el congelamiento de la economía que apuntaló el gobierno de Javier Milei. Y tenemos el placer de conversar con el economista del Banco Mundial, Francisco Arroyo, para ampliar un poco más estas informaciones. Bienvenido, Francisco.
5: Bueno, muchas gracias por la invitación.
4: El Banco Mundial advierte de que muchas economías en desarrollo terminarán 2026 más rezagadas de lo que estaban antes de la pandemia. ¿Cómo queda América Latina en este escenario?
5: Mejor, América Latina, lógicamente, no está inmune a lo que ocurre en el mundo, mucho menos en el mercado de commodities. La mejor manera quizá de entenderlo es primero separar América Latina entre aquellos países que son exportadores netos de energía y aquellos que no, o que son importadores netos. En la primera categoría de exportadores podemos pensar en Brasil, Colombia, Ecuador, últimamente Argentina también podríamos poner en ese grupo. Estos son países que, desde un punto de vista de las exportaciones del sector externo, se benefician, ya que el producto que venden se volvió muy escaso en el mundo y les permite conseguir mejores precios y mejor demanda. Después, por el otro lado, podríamos poner a México, una economía muy importante en América Latina, más en un punto neutro, desde el punto de vista de exportación e importación de energía, se encuentra en una posición más neutral. Y después tenemos a países que son claramente importadores de energía y desde ese punto de vista son netamente perjudicados por esto. Uno puede pensar en Chile, Perú, muchos países del Caribe, no necesariamente todos, pero varios. Son países que claramente se ven perjudicados por esto. En el caso particular de Perú y Chile, vale aclarar que, aun a pesar del shock negativo de petróleo, que se les volvió más caro, que es algo que importan, el producto que ellos exportan, productos metálicos como cobre o plata, ha mejorado muchísimo de precio y eso les probablemente les permita un poco compensar este efecto negativo desde el punto de vista externo.
4: Interesante lo que nos cuenta Francisco. Pese al bajo crecimiento previsto para este año, también para América Latina, el sector financiero en la región se ha mostrado relativamente resiliente. ¿Cómo se explica esta estabilidad, digamos?
5: Sí, eso es algo muy bueno para tener en cuenta. Comparando este impacto de este shock externo contra otros históricos. Típicamente en los mercados financieros, cuando hay mucha incertidumbre, cuando hay un shock negativo, los mercados financieros se alejan de los países emergentes y América Latina en el pasado ha sido víctima, si se quiere, de esos efectos financieros. Esto no ha sido el caso en el caso del conflicto, en la guerra en el Golfo Pérsico. Cuando uno mira los riesgos de los bonos latinoamericanos, de las tasas que pagan los países latinoamericanos, cuando mira sus tipos de cambio, se han mostrado bastante resilientes, es decir, han soportado bastante bien la tormenta. Obviamente esto varía un poco dependiendo de vuelta, si el país es un exportador neto o si es un importador, el importador lo sufre un poco más, pero en líneas generales uno mira el panorama financiero y la verdad que ha sido bastante mejor de lo que uno esperaría y enhorabuena, ¿no?
4: Curioso, pues nos quedamos con esa nota positiva, optimista. Muchísimas gracias, Francisco Arroyo, por esta entrevista, por tu tiempo.
5: Gracias a ustedes.
4: Y seguimos hablando de la región, Jenny.
1: Rápidamente nos vamos a Perú, Rosa, porque este país sigue pendiente del escrutinio. A medida que avanza el conteo oficial de la segunda vuelta presidencial, la candidata ultraderechista Keiko Fujimori mantiene una estrechísima ventaja sobre el izquierdista Roberto Sánchez, además heredero del encarcelado expresidente Pedro Castillo. Con más del 98% de las actas escrutadas, Fujimori supera a su rival por poco más de 900 votos sobre un total de más de 18 millones contabilizados. La diferencia es mínima y todavía quedan por revisar actas observadas e impugnadas que podrían resultar decisivas. Aún así, los últimos resultados refuerzan las opciones de la hija del expresidente Alberto Fujimori, quien pidió calma y aseguró que esperará el recuento final antes de proclamarse la vencedora. Bueno, ¿y cómo ve la situación la periodista Rosemary Cueva, periodista de Echeverría en Lima? Rosemary, muchos saludos. Hablemos, por favor, Rosemary, del estado de ánimo. Ayer el órgano electoral peruano descartaba la posibilidad de hacer una tercera vuelta electoral. ¿Cuán grande es ahora el nerviosismo?
6: Bueno, se vive en momentos de gran tensión, de nerviosismo, ya que es una de las elecciones más inciertas en la historia del Perú. Una donde hay una mínima diferencia, una muy estrecha diferencia entre ambos candidatos. Y además de tensión, de nerviosismo y polarización, pues están circulando varias noticias falsas en las redes sociales. Y esa es la razón por la que ayer el organismo electoral OMPE desmintió en un comunicado el desarrollo de una posible tercera vuelta, ¿no? Para desmentir ese rumor que ya circulaba en redes sociales. Indicó OMPE que la ley no permite una tercera vuelta y que se debe esperar la contabilización al 100% de las actas. La diferencia ahora entre el ultraderechista Keiko Fujimori y el izquierdista Roberto Sánchez es apenas de 688 votos. Hay momentos donde sube un poco más, donde es un poco menor, pero las actas se están contabilizando muy lento y esta tensión puede durar varias semanas, ya que el jurado electoral tiene el trabajo de resolver más de 1.500 actas observadas. Esta ya es la parte del proceso final para que pueda confirmarse quién será el siguiente jefe o la jefa de Estado en los próximos 5 años.
1: ¿Y cuán importante es en este punto, Rosemary, y hasta el final del escrutinio, la voz de las misiones internacionales de observación electoral, hablemos de la Organización de Estados Americanos o incluso de la Unión Europea presentes en Perú?
6: Es sumamente importante el papel de ambas elecciones internacionales, especialmente porque en las elecciones pasadas de 2021 y en la primera vuelta de 2026 hubo una serie de acusaciones de supuesto fraude por diversos candidatos. En 2021 las acusaciones vinieron de parte de Keiko Fujimori cuando perdió ante el izquierdista Pedro Castillo, y en la primera vuelta de 2021

0: seis, varios candidatos de la derecha populista, hicieron también estas acusaciones cuando se supo que Roberto Sánchez pasaba la segunda vuelta con Keiko Fujimori. Y en ese momento fue muy necesario el pronunciamiento de las misiones que llegaron al Perú para poder desmentir ese supuesto fraude y sobre todo dar tranquilidad a una población que se encontraba bastante nerviosa o expectante. Es posible que estas acusaciones puedan surgir nuevamente porque va a haber gran descontento por una gran parte de la población, así gane Keiko Fujimori o gane Roberto Sánchez. Y por lo pronto, pues los organismos han exhortado a esperar con tranquilidad que termine el conteo oficial. El jurado electoral señaló que como máximo este pronunciamiento oficial podría estar para el 15 de julio, apenas unas semanas antes del cambio de mando.
1: Rosemary Cueva, muchas gracias por estas informaciones y novedades allá en Lima.
0: Gracias.
1: Y ponga atención a la siguiente historia porque las montañas del occidente de Colombia, niñas indígenas han sido sometidas durante generaciones a una práctica que mutila sus cuerpos desde que nacen. La ablación femenina es una práctica que algunas comunidades intentaron ocultar bajo el nombre de tradición. Muchas de las mujeres víctimas de mutilaciones genitales decidieron combatir este flagelo. Y esta semana su lucha llegó al Congreso y se convirtió en la primera ley contra la mutilación genital femenina en toda América Latina.
2: Abrazos, lágrimas y aplausos en el Congreso de Colombia. Es el final de una batalla que duró 2 años. Legisladoras y mujeres indígenas celebran juntas la aprobación de la ley Niñas sin Ablación, la primera en toda América Latina que prohíbe la mutilación genital femenina. En Colombia persisten algunas comunidades indígenas del occidente del país. El 56% de las víctimas tiene entre 0 y 5 años. En 8 de cada 10 casos ocurre en el propio hogar. Durante años se justificó como tradición, pero hoy es reconocida como una grave violación de los derechos humanos.
3: Esto no es una práctica cultural, no señores. Esto es una práctica nociva que fue impuesta en nuestro resguardo, en nuestras comunidades. Y las mujeres en Verá hemos luchado desde el territorio y hemos...
2: Y esa lucha llegó hasta el Congreso. Fueron las propias mujeres de las comunidades quienes impulsaron esta ley, junto a legisladoras y organizaciones de derechos humanos, y la defendieron hasta el último día. Una ley que no busca castigar, sino educar y transformar.
3: El tema de la ablación femenina es una aberración que requiere un tratamiento cultural profundo. Por ello, el proyecto de ley lo que contempla es una política pública de carácter pedagógico y no sancionatorio.
2: Con la sanción del presidente Gustavo Petro, Colombia se convertirá en el primer país de América Latina en tener una ley específica contra esta práctica. Un hito para toda una región que hasta hoy no contaba con ninguna protección legal.
3: Ante ustedes, que este proyecto de ley, que esta ley no se quede en letra muerta, sino en una política pública para que pueda ser realidad. Porque...
2: Cambiar una costumbre de generaciones toma tiempo, pero hoy Colombia tiene una ley. Y para las niñas que aún corren riesgo, esta ley puede cambiar su futuro.
1: Y cambiamos de tono para hablar o para contarles lo siguiente, y es que por fin arrancó el evento deportivo más importante del planeta, el Campeonato Mundial de Fútbol, que se disputa por primera vez en 3 países, México, Estados Unidos y Canadá, y el más multitudinario de la historia, con un total de 48 selecciones participantes. La ceremonia inaugural se celebró en el Estadio Azteca de Ciudad de México con una colorida coreografía y la colombiana Shakira cantando el tema oficial del evento junto al rey nigeriano del Afrobeat, Burna Boy. El primer partido del campeonato se disputó entre México y Sudáfrica con victoria de los anfitriones por 2-0. Y México termina el partido inaugural de la mejor manera posible. Tenemos con nosotros a Geco Flores, enviado especial de Deutsche Welle a esta cita en Ciudad de México. Geco, muchos saludos. ¿Y qué nos puedes decir de este día perfecto para México? Derrota 2-0 ante Sudáfrica y un gran día inaugural. ¿Cómo lo has vivido?
4: Claro, fue un día perfecto hasta el momento. Como puedes ver, ahora Tlaloc, que es el dios mexicano, o bueno, azteca de la lluvia, empezó a caer un aguacero ya después del partido, pero el partido en sí fue perfecto para México. Hablando con algunos mexicanos aquí, los aficionados querían más goles, esperaban más goles y querían en realidad gritar esos goles. Consiguieron dos, el 2-0, ya que tuvo Sudáfrica dos tarjetas rojas, esperaba un poquito más, pero de todos modos se van con felicidad los aficionados del estadio.
1: Checo, muy breve, ¿cuáles son las selecciones que se perfilan como las favoritas y cuál es tu favorita, Checo?
4: Bueno, yo la verdad veo de favorita España. España ha sido campeona de Europa. Yo en realidad veo que puede llegar muy, muy lejos. También Francia, obviamente, tiene un equipo muy, muy bueno y muy talentoso. En 2018 ganó el Mundial, 2022 llega a la final y ahora en 2026 sigue una muy buena camada de los franceses. Entonces yo veo a esas dos selecciones como la favorita. Los mexicanos dirían aquí que México está para campeón. Hoy yo creo un poquito diferente.
1: México lindo y querido y un 2-0 apenas partiendo el Mundial. Checo Flores, enviado especial de Deutsche Welle al Estadio Azteca de la Ciudad de México. Muchas gracias. Y con este resultado nos despedimos, como siempre agradeciéndole su sintonía. Soy Jenny Pérez, esto es Deutsche Welle. Noticias en español desde Berlín, Alemania, para ustedes. Gracias por su sintonía y hasta pronto.
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0: Saludos Santo Domingo, saludos a República Dominicana y el mundo. Buenas noches, bienvenidos, bienvenidas a Enfoque Final por CDN. Gracias por estar con nosotros en sintonía y acompañarnos en este recorrido informativo en este viernes, finalizando esta segunda semana del mes de junio. Vamos con los titulares.
1: Vamos a viajar por...
2: El presidente está aumentando demasiado.
3: Pasajeros aéreos rechazan propuesta de incremento de $10 a los boletos de viaje.
4: Porque voy a comprar un motor, que no aguanto esto de la gasolina.
3: Gobierno dispone nuevos aumentos de los combustibles con promesa de mantener invariable su precio durante 3 meses. El Senado crea una comisión bicameral para estudiar desde este lunes el paquete de medidas económicas impulsado por el Poder Ejecutivo. Siguen investigaciones por muerte de una madre y su hijo en una torre del ensanche Piantini. Juristas afirman que las sanciones por difamación en el nuevo Código Penal generan conflictos con derechos fundamentales.
5: Presidente Abinader supervisa la construcción de una moderna estación de bomberos en Santiago. Además, entérese de la inauguración de Expo Turismo, una de las principales ferias del sector del país.
3: Trabajos del monorriel de Santiago estarán concluidos en el mes de diciembre. Y el acuerdo para poner fin a la guerra en Medio Oriente se encuentra en un 85% de probabilidad, según un alto cargo estadounidense.
0: Vamos de inmediato con las informaciones. Dominicanos que viajan con frecuencia a distintas partes del mundo calificaron como un golpe a sus bolsillos la propuesta del gobierno de aumentar $10 al costo de los pasajes aéreos. En cambio, otros dicen que la suma no es significativa. Nuestro compañero Deison Ovalles nos tiene la información.
6: Este viernes el Ministerio de Industria y Comercio anunció otro aumento en los precios del gasoil y la gasolina entre 3 y 6 pesos. A partir de ahora el costo de los combustibles aumentará cada 3 meses si es necesario. Esta medida fue anunciada este jueves por el ministro de Hacienda, Mayín Díaz, como parte de las acciones que tomará el gobierno para mitigar los efectos de la crisis tras la guerra en Irán.
7: Yo entiendo que pudiera ser beneficiosa siempre y cuando el barril de petróleo mantenga un comportamiento por debajo de los 95. Vamos a ver que sea así y vamos todo a... porque lo más que podemos en República Dominicana es como un pueblo religioso.
8: Para los pasajeros aéreos, esta medida afectaría directamente a quienes deben realizar viajes constantes por motivos laborales, familiares o de estudio. Explican que un posible incremento impactaría aún más su economía porque representa un costo adicional a las tarifas ya existentes.
1: Vamos a viajar poco, porque yo misma no trabajo. Imagínate, me mantienen. Tenemos compromiso allá y para venir aquí uno hace mucho sacrificio, entonces si le sube un poco más, va a ser un poco más difícil.
9: Un acuerdo de cielos abiertos, entonces un factor para beneficiar los pasajeros, no para aumentarle el precio de los boletos, entonces no estoy de acuerdo.
1: Tendría que viajar menos porque al subir la tarifa, eso me imagino que perjudicaría a muchas personas que económicamente quizás no están igual que otros.
8: Advierten que el plan económico podría reducir sus viajes y afectar a la diáspora dominicana. Sin embargo, para otros, $10 no representa una carga económica.
1: Que $10 no es tanto. Ellos son los que deciden, aunque uno grite, brinque y salte, como quiera va a ser lo mismo.
10: Quien tiene el espíritu aventurero y tiene los ingresos, creo que no. Porque esa es la tendencia con todas las situaciones que están pasando en el mundo.
2: El presidente está aumentando demasiado, porque le aumentó algo a la gasolina también hoy. Entonces, no es bueno que aumenten tanto, ¿no? Bueno, esperemos a ver qué dice el pueblo, a ver si lo aceitarían o no.
8: La propuesta forma parte del paquete de las estrategias económicas presentadas por el gobierno para hacer frente al impacto de la crisis internacional e impulsar la economía en el país.
11: Esta medida está contenida en un proyecto de ley que se discutirá y analizará en los próximos días en el Congreso Nacional. Deison Ovalles, CDN.
0: Por su lado, Ciudadanos y el empresario del transporte William Pérez Figuereo tienen posiciones encontradas con respecto a la nueva medida del gobierno de aumentar el precio de los combustibles cada 3 meses, tomando en cuenta que el costo del barril del petróleo no pase de los $95. Yanela Pimentel nos tiene los detalles.
6: Este viernes el Ministerio de Industria y Comercio anunció otro aumento en los precios del gasoil y la gasolina entre 3 y 6 pesos. A partir de ahora, el costo de los combustibles aumentará cada 3 meses si es necesario. Esta medida fue anunciada este jueves por el ministro de Hacienda, Mayín Díaz, como parte de las acciones que tomará el gobierno para mitigar los efectos de la crisis tras la guerra en Irán.
7: Yo entiendo que pudiera ser beneficiosa siempre y cuando el barril de petróleo mantenga un comportamiento por debajo de los 95. Vamos a ver que sea así y vamos todo a, porque lo más que podemos en República Dominicana es, como un pueblo religioso, orar, rezar, para que pasen rápido esas guerras y esos inconvenientes que tienen a nivel internacional, porque aquí no tenemos petróleo y dependemos de ello.
6: Pero para algunos ciudadanos esta medida no es tan confiable como quieren plantear las autoridades.
12: Yo voy ahora a comprar un motor. Acabo de comprar el casco para guardar la guagua, porque no lo aguanto. Yo voy a echar gasolina ahora otra vez y yo di 2 o 3 vueltas nada más y ya he gastado 1.600 pesos. Y no te estoy mintiendo, dame el casco, mami. Mire, ese casco yo acabé de comprarlo ahora mismo, porque voy a comprar un motor. Y yo tengo 60 años. Pero no aguanto esto de la gasolina.
13: Esto hay que ser para mal, mi amor, porque estamos jodidos. Mire, ese señor tiene una guagua y tiene que comprar un motorcito porque tiene que moverse por la gasolina, no puede. Ahora que estamos viviendo en la hora fría, mira uno. Con lo que uno echa 200 pesos, ahora hay que echar 3 y pico. Y son 2 vueltas, 3 vueltas para la bomba. Los altos costos no tienen aquí a nosotros. Con lo que uno lleva el pan de cada día para su casa, ahora no lo puede llevar, tiene que salir de durar más rato en la calle. Y gastando, pero vea, acá por mirando viajes, yo echaba una sola vez 300 pesos el día entero trabajando. Ahora 300 pesos tiene que volver 1, 2 y 3 veces aquí a la bomba de nuevo.
6: Desde que inició el conflicto en Irán, la gasolina premium ha subido 45 pesos por galón y pasa de 290 pesos a 335. La gasolina regular, 35 pesos con un cambio de 272 pesos con 50 a 307 con 50. El gasoil regular aumentó 38.20 pesos por galón, ha variado 221 pesos con 60 a 259 con 80. El gasoil óptimo subió 48 pesos por galón, con una diferencia de 239 pesos con 10 centavos a 287 con 10. Yanela Pimentel, CDN.
0: Hay que recordar que antes del 2020, tanto el presidente de la República, el ministro actual de la presidencia, el exministro de Industria, Comercio y MIPIMES, de igual manera, la ministra de Interior y Policía, tomaron como bandera la modificación o la necesidad de la modificación de la ley de hidrocarburos. Y era una de las promesas del cambio. Nunca se ha modificado la ley de hidrocarburos. Antes era necesario y hoy no ha sido ni tocada en el Congreso de la República Dominicana. O sea que las promesas quedaron en el vacío. El Senado de nuestro país dio este jueves el primer paso para el estudio del paquete de medidas económicas impulsado por el Poder Ejecutivo al remitir la iniciativa a una comisión bicameral que tendrá a su cargo el análisis de una propuesta con la que el gobierno aspira a recaudar cerca de 50 mil millones de pesos para enfrentar los efectos de la crisis internacional y fortalecer las finanzas públicas. Nuestra compañera Yarilis Calcaño nos tiene más información.
14: A menos de 24 horas de haber sido anunciado, el paquete de medidas económicas del gobierno no solo llegó al Congreso Nacional, sino que fue remitido de inmediato a una comisión bicameral que estará presidida por el senador Pedro Catrein e integrada por otros 10 legisladores. El presidente del Senado defendió la propuesta del gobierno para enfrentar el complejo panorama internacional al asegurar que el plan fue diseñado procurando proteger a los sectores más vulnerables de la población.
15: Lo que nosotros hemos visto del proyecto es que la sociedad lo ha valorado muy bien, hasta el Estado estamos conscientes de las necesidades producto de la crisis y entendemos que ha sido un proyecto presentado bien estudiado, bien analizado y sobre todo debemos felicitar a todo el equipo técnico que lo trabajó porque el proyecto viene precisamente que no va a golpear, le reitero, lo que yo he visto del proyecto, no va a golpear a la clase baja, a la clase, a los más vulnerables.
14: Por su lado, el vocero de la bancada oficialista salió al frente a las críticas formuladas por el expresidente Leonel Fernández, quien calificó las medidas como una reforma fiscal encubierta.
16: Pero ellos están conscientes de que se necesitan recursos, realmente. Hace varios años que debió haberse hecho una reforma fiscal en la República Dominicana, pero no se pudo. En este momento la crisis ha obligado a un reajuste económico para mitigar la crisis que afecta a la República Dominicana.
17: Nosotros entendemos que en este momento el país está en crisis. Y yo creo que el gobierno lo que debió de hablar es de bajar el gasto público y otras cosas más que el pueblo dominicano le ha venido exigiendo.
14: El plan anticrisis contempla una amnistía fiscal, la eliminación gradual del anticipo para determinados contribuyentes, mayores deducciones para gastos educativos y otras iniciativas orientadas a dinamizar la economía y estimular la inversión. Aunque la propuesta ha recibido respaldo de importantes sectores empresariales, estos han condicionado su apoyo a una mayor eficiencia en el gasto público y a una revisión de los subsidios estatales. Para el próximo lunes está previsto que la bancada oficialista en la Cámara Baja se reúna con el ministro de Hacienda y Economía a los fines de escuchar las explicaciones sobre el proyecto. Se espera que una vez la Cámara de Diputados designe a los miembros que integrarán la comisión bicameral, inicien los trabajos formales de estudio de la pieza. Yarilis

0: El Caño CDN.
1: Y el ministro de Industria, Comercio y MIPYMES, Eduardo Sanz Lobatón, aseguró que las medidas económicas y fiscales que han sido presentadas por el gobierno y al Congreso Nacional será un alivio para el país, haciendo que los que más tienen aporten más al Estado. El funcionario saludó también la eliminación del anticipo fiscal, que representa una carga pesada para las micro, pequeñas y medianas empresas. Sanz Lobatón habló sobre este tema previo a la entrega de diplomas a 225 líderes y representantes del sector agroindustrial, luego de finalizar el diplomado en fomento a la asociatividad y buena gobernanza del sector agroalimentario. Y el vocero de la Policía Nacional informó que continúan con el levantamiento de las informaciones sobre la muerte de dos personas en una torre del ensanche Piantini en el Distrito Nacional, mientras un joven o una joven sobreviviente aporta información para conocer el origen exacto de esta supuesta intoxicación. Daniel Orrit nos completa la historia.
2: La noche de este jueves fueron encontrados los cuerpos sin vida de Raiza Luisa Mendoza, de 50 años de edad, y su hijo Yadir Nael Cornelio, de 24, quienes junto a su novia cenaron la noche anterior en un restaurante de Guandolio.
3: En la noche tarde, esta jovencita, Carolyn Milagro Pérez, de 22 años de edad, recibió el alta médica luego de ser tratada por una intoxicación por ingesta de alimentos.
2: La mujer, que falleció, y su hijo tenían 15 días de haber llegado al país, y el martes pasado se hospedaron en un Airbnb en esta exclusiva torre del sector Piantini hasta que recibieran una villa que habrían comprado en Punta Cana, al este del país.
3: De nuestros agentes que están cumpliendo el rol de auxiliares, paralelamente otras autoridades, incluyendo de salud pública, el cuerpo de bomberos, pues están haciendo el levantamiento.
2: Mientras tanto, autoridades del Ministerio Público y la Policía Nacional realizan el levantamiento de evidencias e información para determinar oficialmente el origen del fallecimiento de estas dos personas. Danger Orrit, CDN.
4: El código caería en ciertos rasgos, ciertas características de inconstitucionalidad.
1: Tras la pausa, exponemos los conflictos que genera el nuevo Código Penal con derechos fundamentales según expertos. Traemos las preocupaciones de entidades sindicales por presencia del trabajo infantil en el país.
5: Usted no le puede entregar dinero del Estado, de los contribuyentes, a quienes están violentando la ley, a los que andan calibrando.
1: Y sabrá los trabajos que realizan autoridades para organizar el sector motocicleta.
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1: Continuamos, gracias por seguir con nosotros. Abogados y penalistas consideraron este viernes que el nuevo Código Penal de la República Dominicana genera un nuevo conflicto entre derechos fundamentales al aumentar de manera significativa las penas por difamación e injuria y a la vez ampliar los motivos por los que se puedan ya sancionar en justicia, alegando violación al derecho al honor, la intimidad y también a la propia imagen. Jonathan González nos cuenta más.
2: Faltando menos de 2 meses para la entrada en vigencia del nuevo Código Penal, juristas advierten que el Tribunal Constitucional deberá ponderar nuevamente la colisión del derecho a la libertad de expresión del pensamiento y el derecho al honor, la intimidad y la propia imagen. Esto a raíz de nuevos delitos y nuevas definiciones que los legisladores aprobaron en la nueva ley penal.
3: Porque si bien es cierto que hay la libertad de expresión y la Constitución lo consagra, no es menos cierto que hay un código que te da limitaciones. Entonces el código caería en ciertos rasgos, ciertas características de inconstitucionalidad.
2: El código previsto para entrar en vigencia el próximo 3 de agosto contempla en su artículo 310 sanciones contra quienes mediante palabras amenazantes, escritos, imágenes, objetos o gestos realizados de manera no pública atenten contra la dignidad personal o las funciones desempeñadas por un funcionario o servidor público.
4: Un funcionario público, usted le dice, mira, que yo que tú esto, tú lo otro, te pueden someter y darte de 2 a 5 años por eso. Olvidando que el funcionario público, el solo hecho de ser un funcionario público, está sometido al escrutinio porque es lo cual nosotros que está manejando. Eso es distinto, es una aberración.
2: La pieza legislativa también introducirá la figura de la difamación extorsiva para castigar a los que difaman con el propósito de obtener beneficios. Además, el código contempla penas que varían entre 1 y hasta 10 años de prisión según la infracción. El tema ha provocado el rechazo de diferentes sectores de la comunicación y congresistas han depositado proyectos de reforma en ambas cámaras legislativas. Jonan González, CDN.
1: Un tema bastante incómodo en este momento, luego de durarse tanto tiempo dilucidando el panorama del Código Penal de la República Dominicana. Entonces tratarlo ahora para echarlo para atrás, aunque obviamente debe tenerse mucho cuidado con cercenar la libertad de expresión en la República Dominicana, que aparentemente hay un grupo que quieren específicamente amordazar a la ciudadanía. Y en el marco de la conmemoración del Día Nacional o Internacional contra el Trabajo Infantil, autoridades afirmaron que mantienen una vigilancia constante para detener la explotación laboral de menores y reforzar las medidas de prevención en el país. La directora de Prevención y Erradicación de Trabajo Infantil, Hilaria Hilario, manifestó que desde la institución se buscan alternativas y políticas para prevenir las labores infantiles.
5: Se estuvo lanzando el modelo MIRTI, que es el modelo de medición de riesgo, y este modelo nos va a permitir atacar las zonas donde se han hecho estudios y se entiende que puede haber mayor vulnerabilidad. Esto es un mapa que nos arroja luz para nosotros, los trabajos que ya estamos haciendo y que han ido rindiendo sus frutos, sean más efectivos.
1: Desde el Ministerio de Trabajo piden a la sociedad crear conciencia sobre el impacto negativo que el trabajo infantil tiene en el desarrollo de los niños y niñas. Y por su lado, el Comité Intersindical para la Erradicación del Trabajo Infantil también exigió este viernes al gobierno dominicano una protección efectiva de los niños y niñas en el marco del Día Mundial contra el Trabajo Infantil. A través del organismo, las centrales sindicales llamaron a las autoridades a propiciar la generación de empleos formales y salarios dignos que permitan que los padres ofrezcan mejores niveles de vida a sus hijos y que puedan entonces cubrir sus necesidades.
6: En el sector público, por ejemplo, todavía hay muchos trabajadores y trabajadoras que ganan 10,000 pesos, cuando la canasta familiar está por encima de los 40,000 pesos. Entonces, frente a esta situación, tenemos que admitir como sociedad que los niveles de pobreza son altos y que para erradicar el trabajo infantil, como se ha planteado, necesitamos elevar los niveles de vida de la población.
7: Vemos los niños en las calles, vemos los niños limpiando cristales. Nosotros los adultos que hoy nos encontramos y que vemos eso en la calle, eso no lo podemos permitir. ¿Y cómo no lo podemos permitir? No comprándole las flores, no comprándole la paletica, no comprándole el dulce que venden, especialmente desde la UIT.
1: El Comité Intersindical también pidió a la Oficina Nacional de Estadísticas hacer un levantamiento que permita actualizar las cifras de niñas y niños que son sometidos a actividades laborales, dado a que los datos que se manejan son del 2010, cuando 380 mil niños eran explotados en trabajos principalmente agrícolas. La Comisión Permanente de Movilidad y Transporte Terrestre se reunió este viernes con representantes del sector motoconcho y autoridades municipales para continuar los trabajos de la mesa técnica que procura fortalecer la regulación de este segmento del transporte público en el país. Durante el encuentro, representantes de la sociedad civil expresaron una gran preocupación por el aumento de paradas de motoconchos en todos los lugares improvisadas que operan de manera ilegal en distintos puntos del país, hasta toman una parte de la calle y de la acera. Ellos consideran que esta situación dificulta los esfuerzos de organización y control de los sectores.
8: Los subsidios deben ser focalizados. Usted no le puede entregar dinero del Estado, de los contribuyentes, del ciudadano que se faja día a día, a personas que usted no sabe quién se lo está dando, a quienes están violentando la ley, a los que andan calibrando, a los que andan violentando su paz y la tranquilidad ciudadana. O nosotros decidimos tener un estado de bienestar o un estado que usted lo puede echar a la basura.
9: Aparte de eso, vemos en los barrios que hay más paradas de motoconchistas que banca deportiva y banca de números. Entonces, algo hay detrás del telón.
1: Las discusiones forman parte de un proceso de consultas que busca consensuar medidas para mejorar la seguridad vial, la formalización de los motoconchistas y la calidad del servicio que reciben los usuarios.
10: Tras la pausa, el presidente Luis Abinader supervisa la construcción de una moderna estación de bomberos en Santiago. Además, entérese de la inauguración de Expo Turismo, una de las principales ferias del sector del país.
11: También conozca para cuándo estarán concluidos los trabajos del monorriel de Santiago. Más adelante mostramos el inicio de una amplia jornada de sedulación para adultos mayores.
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4: Seguimos en Enfoque Final y vamos entonces hasta el Cibao, hasta la zona norte, donde como parte del periplo de 3 días en Santiago que desarrolla el presidente Luis Abinader, este viernes supervisó los avances de la construcción de la nueva estación del Cuerpo de Bomberos, que tiene como 15 años haciéndose y nadie había hecho nada. Esta obra que concluirá o iba a incluir también una escuela regional de capacitación y que busca fortalecer la respuesta ante emergencias en toda la región norte. Tenemos a nuestro compañero José Adriano Rodríguez con más informaciones desde Santiago. Adelante, José, buenas noches.
5: Muchísimas gracias y muy buenas noches, así es. Y es que durante el recorrido realizado por el presidente Luis Abinader destacó la importancia de seguir invirtiendo en infraestructura que impacten directamente la seguridad y el bienestar de las comunidades. La moderna edificación se construye sobre un terreno de 6,000 metros cuadrados. Entre las novedades tendrá helipuerto y una cisterna con capacidad para 35,000 galones de agua. Además, el proyecto incorpora una solución de drenaje pluvial diseñada para reducir los riesgos de inundación en el entorno, beneficiando a cientos de familias del sector.
6: Ya hemos preparado un proyecto en la parte financiera y que Santiago tenga el cuerpo de bomberos que necesite, que además hay que mudar urgentemente por situaciones que ustedes conocen. Así que vamos a apoyar a la alcaldía como lo hemos estado apoyando y como yo dije en un momento, no solamente hacer las obras grandes de Santiago, sino las obras más pequeñas también.
7: Se han hecho varios trabajos en la parte pluvial, problemas serios que hay aquí con las aguas en el entorno, en El Dorado. Y ya ese tema primero lo trabajamos, lo estamos corrigiendo para seguir avanzando con la edificación completa.
5: Previo a esta actividad, el jefe del Estado encabezó la inauguración de la cuasi parroquia San Benito Abad, ubicada en el sector Palmar del Valle, en Santiago. La ciudad de Santiago dio un paso firme en su estrategia de consolidarse como uno de los destinos más completos del Caribe con la inauguración de Expo Turismo 2026 en su versión número 29. Durante el acto, autoridades y empresarios destacaron el crecimiento de Santiago como destino de negocios cultural, gastronómico, de salud y de entretenimiento. Durante la inauguración se presentó la Alianza Turismo de Salud de Santiago, una entidad que integra clínicas, especialistas, universidades, hoteles y operadores turísticos para posicionar a la ciudad como un referente regional en atención médica. El ministro de Salud Pública, Víctor Atala, reveló que el turismo de salud ha generado más de 1.300 millones de dólares el año pasado para la República Dominicana.
8: Que ha contribuido a proyectar lo mejor de la República Dominicana y a consolidar a Santiago como uno de los centros más importantes, no solamente de turismo, sino de desarrollo económico, empresarial de nuestro país.
9: Llegó el momento de que la medicina junto con la educación enaltezcan el nivel sanitario de la República Dominicana.
5: Y es que la 29ª edición de Expo Turismo abrió sus puertas en Ágora Santiago Center y Hotel Santiago Curio Collection, reuniendo a hoteles, líneas aéreas, agencias de viajes, empresas de cruceros, inversionistas y delegaciones internacionales. La Dirección Central de Investigaciones Criminales de la Policía Nacional, con asiento en Santiago, informó que arrestó a Christopher Manuel Espinal Fernández, señalado como uno de los presuntos responsables de dos homicidios ocurridos en esta ciudad, entre ellos la muerte del adolescente haitiano Peterson Salvador Pierre, de 16 años, y de herir a otro menor de 14 años durante un ataque a tiros registrado el pasado 30 de mayo en el sector Los Salados. Además, por otra orden de arresto relacionada con la muerte de Aneudis Rafael Betances, conocido como Perky, ocurrida en julio del 2025 en el sector en Sánchez Bermúdez. Y organizaciones comunitarias de la parte alta del municipio de San Víctor, provincia Espaillat, exigieron al Ministerio de Obras Públicas el inicio de los trabajos de reconstrucción de la carretera Arroyo Blanco, El Caimito, donde la obra fue aprobada hace 4 años con financiamiento del Banco Interamericano de Desarrollo, pero aseguran que pese al tiempo transcurrido, aún no han comenzado los trabajos. Y con esta información finalizamos este resumen de noticias. Yo regreso con ustedes a los estudios en Santo Domingo. Muy buenas noches.
4: Buenas noches, José, pero vamos a seguir entonces en Santiago, donde el presidente Abinader inspeccionó los talleres del monorriel en esa ciudad corazón, cuya obra estará

0: pasajeros?
1: Sí, con pasajeros en diciembre.
2: Las autoridades y encargados de la obra recorrieron además la estación soterrada ubicada en el área monumental, presentando un avance de más del 90%, esto en cumplimiento de las diferentes etapas de construcción, instalación y puesta en marcha del sistema integrado de transporte. Previamente, el jefe de Estado sostuvo un encuentro almuerzo con 400 estudiantes de secundaria de varios centros educativos de la Regional 08 del Ministerio de Educación, con el objetivo de estimular a estos jóvenes.
3: Donde ha querido juntarse con nuestros jóvenes, sobre todo jóvenes del bachillerato, para ver cómo vamos, para estimularlo, para que continúe sus estudios y además para reconocer su gran aporte y lo que están haciendo como estudiantes.
2: Por otro lado, el presidente encabezó el remozamiento de un techado en Los Ciruelitos, obra ejecutada por la Alcaldía de Santiago con un costo aproximado de 15 millones de pesos. Abinader inició su recorrido este viernes con la inauguración del reconstruido Hospital Dr. Antonio Trueba, esto en Monte Adentro, con una inversión de 103 millones de pesos.
4: Y en Monte Adentro, que pertenece a Santiago, ya en la frontera con el municipio de Licey, habrá mejor salud y a final de agosto, septiembre o en septiembre vamos a tener también totalmente remozado y con equipos nuevos el Hospital de Licey.
5: Llegar un presidente que invierte en la salud. Más de 24 años después, para entregarle hoy este centro de salud totalmente remozado, totalmente equipado y preparado para garantizarle la vida a la población.
2: La agenda del presidente Abinader en la ciudad Corazón se extenderá hasta el domingo e incluirá la inauguración de nuevos proyectos y la celebración de un consejo de gobierno. Desde Santiago, de Yanira López, CDN.
6: El Banco Central Europeo elevó su tasa de referencia y arrancó a moler. Eso es lo que dice el doctor Jaime Aristi Escuder, quien nos presenta su comentario económico en Enfoque Final. Doctor, buenas noches.
7: Buenas noches. El Banco Central Europeo elevó su tasa de interés de referencia a un 2.25% y se convirtió en el primer banco central de los países más avanzados en responder al choque energético provocado por el conflicto en Medio Oriente. La presidenta Christine Lagarde lo definió como un choque de gran magnitud y afirmó que era evidente que la institución debía actuar. El organismo emisor reconoce que la inflación ha dejado de ser un fenómeno circunscrito a la energía y comienza a derramarse a toda la economía. La inflación promedio del año será de un 3% y en un escenario adverso, con petróleo por encima de $165 en el tercer trimestre, podría alcanzar un 4% en 2026 y un 5.3% el año que viene. El Banco Central Europeo advierte que las empresas esperan aumentar sus precios de venta, mientras se prevé que el crecimiento salarial solo se moderaría hacia finales de este año. Ello generaría inflación de segunda ronda y mayor persistencia de inflación. La medida monetaria se tomó a pesar de que se redujo la proyección del crecimiento económico a un 0.8% este año. Los mercados descuentan al menos otro incremento de la tasa de interés de política monetaria antes de que termine el 2026. Específicamente se estima con una probabilidad de un 55% que en septiembre se elevará en 25 puntos básicos para situarla en un 2.5%. El objetivo de ese apriete es evitar que la inflación se consolide. Buenas noches.
8: Tras la pausa les diremos cómo las personas envejecientes pueden obtener su nueva cédula. Y en breve, conozca los avances para alcanzar un acuerdo de paz en Medio Oriente.
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5: Esperar un mes o un mes y medio para conocer la causa específica de la muerte de una persona puede ser totalmente desesperante para quienes buscan justicia en los tribunales de nuestro país. Sin embargo, sacrificar la precisión de las autopsias para lograr un proceso judicial con mayor celeridad podría ser entonces un riesgo en la persecución del delito. De acuerdo con algunos fiscales y médicos forenses, quienes defienden los avances en la materia en el país. Esto es lo que dicen, y nuestra compañera Karen Lucas nos amplía.
6: La espera de 45 días para obtener los resultados de autopsia resulta angustiante para familias que buscan justicia por las víctimas que pierden la vida a manos de la criminalidad. No obstante, fiscales aseguran que la precisión de los exámenes post-mortem garantizan una persecución más efectiva de los delitos.
7: No debemos nosotros dejar de lado que esos son procedimientos muy meticulosos y delicados. De nada vale actuar con celeridad si no alcanzamos el objetivo, que es tener un peritaje que pueda, más allá de toda duda razonable, probar nuestra hipótesis ante el tribunal.
8: Muchos de los procesos que tenemos sentencia firme se han utilizado diferentes tipos de pericia.
6: A juicio del médico forense Fidencio Pérez, los avances en la materia han permitido que la delincuencia reciba el castigo correspondiente.
9: El país, antes podíamos decir que estaba en pañales, pero hoy en día hay un profesional bien capacitado, que es la Universidad Autónoma de Santo Domingo, a través del instituto, ha formado en las diferentes áreas de la ciencia forense para adquirir buenos conocimientos.
6: Con esta posición coincide el director del Instituto de Criminología y Criminalística de la Universidad Autónoma de Santo Domingo, Rafael Antonio Román, quien además entiende que aún persisten retos.
10: Hay la necesidad de que estas instituciones pues cada día se preparen, porque la delincuencia cada día pues adquiere mejores competencias y mejores capacidades para delinquir. Entonces... Entonces nuestros técnicos, policías, fiscales, Ministerio Público, también tienen que prepararse.
9: Porque los informes médicos judiciales deben ser claros, precisos, concisos, sin ambigüedades, sin asidero y con lógica de razonamiento científico.
6: Ante la necesidad de mayor personal capacitado en medicina forense, el referido instituto dio apertura este viernes al diplomado en criminología y criminalística en la escena del crimen, con la conferencia Médico Forense, Peritaje y Levantamiento de Cadáver, dictada por el doctor Fidencio Pérez Ogando. Mediante este curso de especialización, 30 matriculados podrán reforzar los conocimientos y competencias del ejercicio médico y el derecho en el ámbito de la criminología y la criminalística. Keren Lucas, CDN.
5: En otra información, el Consejo Nacional de la Persona Envejeciente, CONAPE, y la Junta Central Electoral iniciaron la Jornada Nacional de Cedulación a Personas Adultas Mayores. Esto facilitando a este sector de la población el acceso al nuevo documento. Nuestra compañera Raiza Álvarez nos ofrece más detalles de esta interesante información.
11: Atendiendo a sus condiciones y necesidades particulares, el Consejo Nacional de la Persona Envejeciente y la Junta Central Electoral han iniciado el proceso de cedulación en personas adultas mayores, impactando en su primera fase a más de 4.745 personas en 96 centros que conforman la institución.
12: La Junta Central Electoral tiene equipo para ir a cada centro diurno y a cada centro permanente o asilo, para que nuestros adultos tengan acceso a ese documento y puedan moverse y tener la facilidad de acceder a los bancos, a su seguro, a su clínica, hospitales, y así se le hace la vida más fácil.
11: El titular de la institución sostuvo que un número considerable de adultos mayores, pese a tener su documento de identidad, presentan irregularidades que están siendo atendidas en este proceso.
12: Hemos encontrado adultos mayores que incluso tienen cédula, pero no tienen acta de nacimiento, no tienen acta de bautismo, porque son adultos que nacieron, como ustedes saben, en una época ya pasada. Pero se está aprovechando el tiempo para regularizar esa irregularidad.
11: Algunos adultos mayores con notable entusiasmo agradecen que durante esta jornada se les permita obtener el documento de identidad de manera cómoda y sin complicaciones.
13: Ay, muchas gracias, muy bien, te lo agradezco.
14: Todo muy bien, muy cómodo. Y mucha atención, se agradece.
15: Cada día yo le mando 10 adultos mayores y mis adultos mayores, que son 200 y pico, ya hay un 80% que están cedulados. Y con lo de hoy llegamos a un 90 con este pacto que se ha hecho ya generalizado con APE, Junta Central Electoral. Ha sido un par.
11: Durante la jornada, que se extenderá a nivel nacional, todos los adultos mayores dentro y fuera de CONAPE podrán obtener el nuevo documento de identidad en cualquiera de los centros y dependencias de la institución. Raiza Álvarez, CDN.
5: La Pontificia Universidad Católica Madre y Maestra fue reconocida con la distinción bronce en la categoría Gran Empresa, renglón Servicios, durante la séptima edición del Premio Nacional de la Calidad del Sector Privado de la República Dominicana, organizado por la Asociación Nacional de Empresas e Industrias de Herrera. La universidad recibió este reconocimiento como resultado de su gran compromiso con la excelencia institucional, la mejora continua y la calidad en la gestión organizacional, aspectos evaluados bajo el modelo de excelencia Malcolm-Baldrige. En la representación de la Pucamaima, el reconocimiento fue recibido por el ingeniero Julio Ferreira, vicerrector académico, y por Joshua Guzmán Abreu, director de Planeamiento y Evaluación de la Calidad. En esta edición del galardón, la Pucamaima fue la única institución de educación superior reconocida entre las empresas premiadas. Los aguaceros van a estar aumentando en intensidad y también en frecuencia en las próximas horas en gran parte de la República Dominicana, evaluando también y elevando el potencial de inundaciones repentinas y urbanas en diferentes puntos del país. Para darnos los detalles con el informe del tiempo, Jean Suriel. Jean, buenas noches.
16: Muchísimas gracias, muy buenas noches. Hoy ha sido un día muy lluvioso en algunas provincias de República Dominicana debido a la combinación de una vaguada y dos ondas tropicales. Estos fenómenos atmosféricos se han movido en las últimas horas en aguas del Mar Caribe. La onda número 11, ya ubicada muy cerca de Jamaica, y la número 12, ubicada al sur sureste de República Dominicana, también incidiendo con una vaguada ubicada justo al noroeste de nuestro país. Esos fenómenos atmosféricos han aportado nubosidad abundante en las últimas horas en gran parte del territorio nacional, incrementando así el potencial de lluvias significativas en varias provincias. Para las próximas horas tendremos la continuación de las precipitaciones, sobre todo hacia la mitad sur de nuestro país. Esto debido al tránsito de la onda tropical, la cual se ha combinado en las últimas 24 horas con las temperaturas calurosas y esos vientos húmedos en la región del Caribe. Es por lo tanto que además de las lluvias se han desarrollado descargas eléctricas, algunas ráfagas de viento y también algunos ventarrones. Tanto ayer como hoy han estado presentes en algunas localidades. Veremos cómo algunas descargas eléctricas todavía durante las próximas horas podrían desarrollarse y algunas lluvias también entre moderadas y fuertes hacia el este, hacia el sureste, hacia el sur y hacia el suroeste, incluyendo la cordillera central, parte del noreste y parte de la región norte. Para mañana las ondas tropicales se alejarán de nuestro país, la vaguada se debilitará y tendremos la llegada de una pequeña nube de polvo del Sahara, la cual dominará durante este fin de semana, así tornando el ambiente muy caluroso y las alergias respiratorias volverán a incrementar en gran parte del territorio nacional. Hay otra onda al este de las Antillas Menores, es la número 13, que se acercará el lunes para así generar algunos periodos lluviosos en varias provincias del territorio nacional. Estas han sido las informaciones del tiempo.
5: Bien, gracias, Jean. Estar atentos, andar con sus paraguas y cuidarse bastante de las posibles inundaciones. Estar atentos a las informaciones del Centro de Operaciones de Emergencia y al informe del tiempo con Jean Suriel, siempre por aquí por CDN. Vamos a comerciales. En breve regresamos con más en Enfoque Final. No se muevan.

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2: Vamos a conocer cómo anda el mundo en las noticias internacionales y obviamente hay que tratar el tema en Medio Oriente, donde Irán y Pakistán afirmaron este viernes que un acuerdo con Estados Unidos para poner fin a la guerra en esa zona está muy cerca. Y si ellos lo dijeron, pues es un alivio. Mientras que un alto cargo estadounidense calcula que existe ya entre un 80 y 85% de probabilidad de que se pueda firmar este acuerdo. La prensa iraní presentó un proyecto del mismo destinado a establecer un marco para poner fin a esa guerra, que no incluye sesiones sobre el estrecho de Hormuz y pospone las discusiones sobre su programa nuclear. Bien, vamos a hacer una breve pausa. Inmediatamente tenemos otras informaciones con todos ustedes en Enfoque Final. No se muevan.
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0: tienes la experiencia, el equipo, la tecnología, la técnica que hemos desarrollado. 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
2: ¿En qué momento tú dices, de Cuba tengo que ir?
3: Primero murió mi papá de un infarto que no tenía pastilla para la presión. 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
4: 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Voy a conversar en este programa con 4 destacados profesionales dominicanos sobre un hecho muy singular que muchas veces pasa desapercibido en el resto de la sociedad dominicana. 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

0: Llegó el tiempo de hablar de deportes, por lo que hay que recordar que CDN Deportes, CDN Canal 37 y CDN Radio, a través de los 97.5 FM, bajo la producción de Pío Deportes, es la casa oficial del Mundial de Fútbol 2026 en la República Dominicana. No hay forma de perderse, no hay necesidad de perderse este Mundial. Y justo hoy, a primera hora, se juega la segunda fecha de esta gran fiesta del deporte. Nuestro compañero Rafi de León nos tiene los detalles de ese primer encuentro del Mundial y otros temas. Nuestro compañero también estará con nosotros. Adelante.
1: Muchas gracias. Así va el mundo del deporte. Adelante.
2: En la continuación del Mundial de Fútbol 2026, el onceno de Canadá y Bosnia quedaron igualados un gol por bando. Bosnia fue el primero en anotar y lo hizo en el minuto 21, en tanto que Canadá lo realizó en la postrimería del partido. El segundo juego que está en acción en la jornada correspondiente a la segunda fecha del Mundial es el de Estados Unidos y Paraguay. 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Cambiando de tema, malas noticias para los Dodgers de Los Ángeles, y es que Shohei Ohtani estará fuera de la alineación de los esquivadores debido a molestias en la rodilla izquierda. El nipón sufrió la lesión en la derrota del jueves 8-6 ante los Piratas y la misma lo mantendrá fuera de la alineación titular para el primer juego de la serie contra los Medias Blancas de Chicago este viernes. Sin embargo, los exámenes de imagen en la rodilla de Ohtani resultaron limpios y no es una situación para la lista de lesionados, según el manager Dave Roberts. Ohtani batea .305 en 67 juegos esta campaña, con 13 jonrones y 6 bases robadas. Como lanzador, su récord es de 6 victorias, 2 derrotas en 11 aperturas, con efectividad de 1.06, incluyendo una salida de calidad el miércoles ante los Piratas. 4 carreras limpias, con 8 hits en 6.2 episodios lanzados y 6 ponches.
1: Es toda la información que tengo en materia deportiva. Sigan en sintonía con este su espacio, Enfoque Final.
0: El legendario, yo creo que se le puede decir, legendario dúo venezolano Servando y Florentino llegó a República Dominicana para presentarse este sábado en la Feria Ganadera como parte de su gira Se Buscan Vivos o Inmortales Tour, con la que ya han recorrido distintos escenarios de Latinoamérica y otros mercados internacionales. Durante un encuentro con la prensa, los artistas compartieron el cariño que sienten con el público y por el

0: Público dominicano y destacaron a la vez la conexión especial que mantienen con sus seguidores en el país, agradeciendo el respaldo y la calidez que siempre son recibidos.
1: Ir acá, como ir a casa de una tía que uno ama mucho. Creo que la República Dominicana es una tierra hermana de Venezuela y por eso la veo como una tía y una comunidad muy hermosa que se ha formado a través de la música. Culturalmente, que Dios nos ha dado la bendición de poder durante el tiempo regar esa matica con canciones, con abrazos, con el amor que ustedes nos dan, y es increíble, la verdad.
2: Porque nosotros llamamos a la República Dominicana gracias a sus exponentes, a su música que llegó a nuestro país mucho antes que la nuestra llegara acá, a este país tan hermoso que amamos de verdad. O sea, como dice mi hermano, pues es como que. Vinimos hace como que 4 años, ¿sabes? Como 4 años y sentimos ahorita como que si hubiésemos venido la semana pasada.
0: Los intérpretes recordaron que su última visita, como escucharon, a República Dominicana fue hace 4 años, por lo que expresaron su entusiasmo por reencontrarse con sus fanáticos y ofrecer un espectáculo cargado de nostalgia, pero también de energía y los éxitos que marcaron su carrera musical. Y bien, ustedes a la vuelta para ver a Servando y Florentino. Gracias por estar con nosotros en sintonía.
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En CDN Radio, la hora 11 de la noche.

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En CDN Radio, la hora 2 de la mañana.

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En CDN Radio, la hora 3 de la mañana. 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

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En CDN Radio, la hora 4 de la mañana.

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En CDN Radio, la hora 5 de la mañana.

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En CDN Radio, la hora, 6 de la mañana.

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0: En CDN Radio, la hora 7 de la mañana. 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
4: Buenos días, amigos de CDN Radio. Como cada sábado, su programa Enterados. Con Albanelli Familia y un servidor, Wilkin Amador. Dos horas completitas de análisis sobre las últimas informaciones, las informaciones más relevantes de la semana. Hoy es sábado y estamos a 13 de junio. Junio, que es el mes que marca la mitad del año 2026, con mucho calor. Todavía no ha llegado el verano y ya se siente mucho calor. Esta época de primavera, mucho calor, definitivamente. afectado nuestra zona de pronóstico por presencia del polvo del desierto del Sahara. Eso también limita las probabilidades de lluvia. Pero bien, hay muchas noticias esta semana y pienso que la principal es la que ha anunciado el gobierno, lo que tiene que ver con la reforma fiscal que va a ser introducida al Congreso y que fue ya planteada en el ámbito empresarial. El sector político ya conocía algo, los directores de medios y líderes de opinión también tuvieron conocimiento oportuno. Luego entonces se hace la rueda de prensa encabezada por el ministro de Hacienda y Economía, Magín Díaz, y se anuncian medidas importantes, y la principal, a mi juicio, es la que tiene que ver con la con el aumento de la tasa que se paga por impuestos sobre la renta para las empresas, para las grandes empresas. Este impuesto, que era de 27%, va a ser ahora de manera transitoria de 30%, y esa transitoriedad supongo que va a perdurar mientras se mantengan las condiciones que dan origen a la reforma y que dan origen al aumento del déficit fiscal con que está operando el gobierno, que es los efectos de la guerra de Irán, Israel y Estados Unidos. Eso ha provocado un

0: incremento considerable del precio del petróleo, de los combustibles, de las materias primas, de algunos commodities, y eso ha presionado definitivamente las finanzas del gobierno. Entonces, el Ministerio de Hacienda y de Economía se sentó con sus técnicos, preparó un paquete, lo socializó con el sector empresarial, con los gremios empresariales, con los gremios del sector comercio, según anunció el ministro, y entonces pudo plasmar en blanco y negro lo que sería su propuesta de reforma. Lógicamente, ahora eso tiene que ir al Congreso, tiene que darse una discusión amplia. El gobierno ha dicho que es una reforma que busca mantener el ritmo de la economía, mantener los niveles de inversión, principalmente aumentar el gasto de capital y subsanar de alguna forma los daños que han venido provocando los efectos de esa guerra. Además de esta medida que tiene que ver con el impuesto sobre la renta a las grandes empresas, el gobierno ha anunciado que las medidas que se adoptan no tienen impacto negativo en las MIPYMES. Eso es importante. Y anuncia eliminación de impuestos a los seguros hipotecarios, también anuncia la eliminación del pago de anticipo para microempresas, también el anuncio importante de que se reprograma la forma de pagar el anticipo para las medianas y pequeñas empresas que tenían que pagar el anticipo mensual, ahora lo harán trimestral, y otras medidas que definitivamente van a dar mucho de qué hablar. El gobierno dice que busca alrededor de entre 45 mil y 50 mil millones de pesos. Es una cifra similar, incluso según veo, es una cifra similar a la que procuró recaudar Danilo Medina cuando hizo la reforma fiscal, la reforma tributaria de 2012. Acabado de llegar al gobierno, Danilo Medina se vio obligado a someter al Congreso una reforma tributaria para recaudar unos 45, 46 mil millones de pesos para subsanar en parte el déficit más grande de la historia de la República Dominicana hasta ese momento, que lo provocó, lo dejó a su salida el presidente Leonel Fernández, en el gobierno de Leonel Fernández. Entonces, para subsanar en ese momento ese desastre económico que se había dejado, entonces el presidente Danilo Medina, que le dejaron un almacén lleno de facturas, creo que fue esa la expresión, tuvo que adoptar la decisión de enviar al Congreso un paquetazo fiscal o un paquetazo tributario. En esta ocasión hay una serie de medidas que definitivamente van a ser objeto de debate por mucho rato en nuestro escenario. Pero nosotros tenemos un contenido variado hoy en el programa y vamos a escuchar durante el transcurso del programa varias entrevistas que nos parecen interesantes. Seguimos.
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12: Continuamos con su programa Enterados con Albanelli Familia y un servidor, aunque Albanelli está en misión especial en el día de hoy. Tenemos un invitado especial de la casa, Sadam Peña, el doctor Sadam Peña, especialista en medicina integrativa, funcional y deportiva. Buenos días, doctor.
13: Muy buenos días, Wilkin.
12: Explíquenos siempre, a mí me gusta que usted explique siempre al principio, ¿de qué se trata la medicina integrativa, funcional? La deportiva yo sé, sí. Pero la integrativa y funcional.
13: Básicamente yo soy un médico de tu estilo de vida. Yo me encargo de analizar cómo tú comes, cómo tú duermes, qué tú haces cada día, los 7 días de la semana, para poder ver si tu estilo de vida es lo que está causando tu enfermedad, que tengas la presión alta, que tengas la azúcar alta, entre otras muchas condiciones de salud. Entonces nosotros venimos a complementar al especialista para que el tratamiento que él te pone con el medicamento para controlar tu presión y bajar tu azúcar, tú solo necesites una dosis baja, o sea, una dosis mínima, y que puedas, si así Dios lo quiere, revertir tu condición de salud y, si Dios así lo quiere, poder dejar de tomar tantos medicamentos. Porque hoy uno de los problemas que tenemos en la sociedad es que tú tienes muchachos de 18 y 21 años tomando 3 y 4 medicamentos.
12: Wow.
13: A esa edad. Imagínate qué será de ellos cuando lleguen ya a los 60, 40 años de edad.
12: O sea que con la medicina funcional se puede lograr que la gente reduzca el consumo de medicamentos o hasta que lo elimine.
13: Hasta que lo elimine, claro. Pero lo de eliminar es algo que depende de la condición, depende de qué tiempo tú tengas sufriendo de esa enfermedad, para poder entonces hacer un plan a largo plazo. Porque muchos de nosotros nos enfocamos en resolver el problema inmediato. O sea, si quiero bajar la presión, me bebo la pastilla para bajar la presión hoy. Pero estoy comiendo para que la presión se mantenga baja. Estoy haciendo ejercicio para que la presión arterial se mantenga baja. Si la respuesta es no y solo te bebes el medicamento, entonces puede ser que cada vez que vayas a tu chequeo con el cardiólogo, te tengan que subir la dosis o inclusive agregarte otro medicamento.
12: O sea, yo, una gente, por ejemplo, se atiende con su cardiólogo, con su endocrinólogo, o su cardiólogo le indica unos medicamentos. A la hora de decidir, mira, ya tú no estás como para tomarte esa dosis, uh-huh, o ya tú no estás para seguir tomando ese medicamento, ¿quién adopta esa decisión? ¿El médico funcional o el médico de cabecera, su cardiólogo, su endocrinólogo, su diabetólogo?
13: Su especialista, sí, es su médico, uh-huh, de cabecera. En caso de que sea diabético, su diabetólogo. En caso de que tenga problemas del corazón o hipertensión, su cardiólogo es que debe tomar la decisión final, que fue quien indicó el medicamento. Siempre, uh-huh, el médico que indica el medicamento es el que debe autorizar el retiro o bajar la dosis. Nunca yo, como médico funcional, puedo decirle a un paciente, no, déjate de tomar la pastilla de la presión, uh-huh, y ponte a hacer ejercicio y a comer saludable, que se te va a normalizar. No, eso es un error y es una falta de ética de mi parte. Mi función es cómo yo puedo complementar ese tratamiento para que cuando tú vuelvas a tu chequeo, el doctor te diga, mira, ya tú no necesitas tanta dosis, vamos a bajártela, o mira, la presión se normalizó y tú la mantienes muy bien, entonces vamos a quitarte el medicamento.
12: Entonces, doctor, el médico funcional no prescribe medicamentos, solamente manda a la gente a comer bien y hacer ejercicio?
13: Podemos prescribir medicamentos, claro está, en algunos casos, porque somos médicos generales, o sea, hicimos la formación de un médico general y luego hicimos una maestría en lo que es medicina funcional. Ahora, nuestra tendencia es, primero modificamos estilo de vida, vemos la respuesta, y si no obtenemos una respuesta satisfactoria a través de lo que tú comes, de lo que tú haces y los suplementos que también entran en la ecuación, pues hacemos los referimientos oportunos a los especialistas para que si hay que medicar al paciente, se medique. Pero nosotros, en caso de que sea en una comunidad, por ejemplo, donde no hayan especialistas, podemos, y tenemos nuestro exequatur normal, podemos medicar al paciente si la condición lo requiere.
12: ¿Y cómo el médico funcional llega al diagnóstico y a definir un tratamiento a una persona? ¿Manda a hacer análisis, una evaluación física? O como hacen los quiroprácticos, que solamente te ven y te preguntan qué te duele aquí, te dan 4 empujones, ¿cómo es eso?
13: No, nosotros realmente, o sea, yo me he sabido tomar hasta 3 horas en una consulta con un paciente. Las consultas con los médicos funcionales no tienen hora límite o un horario establecido, porque nosotros queremos escuchar atentamente cada detalle de la historia clínica del paciente. O sea, hacemos una evaluación de tu estilo de vida, te conocemos, dónde tú vives, si está casado, si está soltero, en qué tú trabajas, cómo tú duermes. Te pedimos información de cuando tú vas al baño. Uno de los errores más comunes que nosotros hacemos, tú vas, orinas al baño y te aseguro que ni te percatas si tu orina tiene espuma, el color de tu orina, el olor de tu orina.
12: ¿Y eso, cambia? ¿Y eso qué permite observar eso?
13: Todas esas son señales, porque si tú notas que al principio tu orina no tiene espuma, huele normal y tiene un color amarillo claro, y de repente tú vuelves y orina y ves que es negra o color color, vamos a decir, Coca-Cola, esas son señales que el cuerpo te dice, ahí hay algo y hay que investigar. Entonces uno vive en automático, huyendo en este día a día por el trabajo y las responsabilidades que tiene, y cuando tú vas al baño ni notas la presión que tiene el caño. O sea, nosotros los hombres, uno de los principales síntomas, por ejemplo, de temas de próstata, es que el caño de orina disminuye en presión. Pero que uno orina y tú estás mirando para arriba o mirando para el lado, cualquier cosa menos pendiente a que estás y cómo estás orinando. Igual pasa con las heces. O sea, la forma de tus heces habla de que si el tránsito es rápido, si es lento, si tienes algún tema que probablemente pueda ser algún parásito. O sea, el cuerpo manda señales que nosotros, por la rapidez con que vivimos hoy, no escuchamos, y ya cuando llegamos al médico, tenemos el diagnóstico, Dios libre, o de cáncer o de hipertensión, entre otras muchas cosas que afectan mucho la calidad de vida de nuestro paciente. En cambio, cuando te va al especialista, el especialista solo se concentra en su sistema. Por ejemplo, el del corazón te toma la presión, te escucha el corazón, te pregunta si ha tenido dolor de pecho, ya, y te medica en caso de que sea necesario. Pero no se sienta la cantidad de pacientes que tienes esperando en la sala de espera, que a veces tú vas a un médico especialista y tiene que durar 2, 3, 4 horas. Nosotros los funcionales valoramos mucho el tiempo. O sea, tú llegas a mi consulta y desde que tú llegas tú pasas. A la misma hora. Yo tengo pacientes, es por cita, pero por cita real, que es muy importante.
12: Por hora.
13: Por hora. Y a veces,
12: como el reloj de la embajada americana, dicen a las 8:15, a las 8:15,
13: exactamente, no es por orden de llegada ni nada por el estilo, porque ese estrés que tú coges en la sala de espera de un hospital o de un consultorio aumenta el riesgo de que tú te contagies de cualquier enfermedad, y también ese estrés te hace daño, porque horas
12: aquí ir al médico aquí es una tragedia. Usted tiene que pedir un día,
13: una tarde o una mañana fácilmente, o un día completo.
12: No, un día completo tiene que pedir en el trabajo, un día completo, porque el médico, la secretaria te dice, tiene que hacer cita, ¿verdad? Para ella inscribirte, no es que tiene que hacer cita, pero como quiera te atendemos por orden de llegada. Exacto. O sea, aunque tú estás anotado, te atendemos para en orden de llegada. Y, ¿y a qué hora llega el doctor? Ah, bueno, el doctor llega a las 10 de la mañana. Pero cuando tú llegas media hora antes, ya hay gente que está ahí 2 horas antes,
13: 2 horas
12: haciendo el turno, porque el doctor no va a llegar a las 10. El doctor va a llegar entre 10 y media y 11, y a veces ni llega.
13: Exacto.
12: Y entonces, si hay 20 pacientes delante de ti, imagínate a qué hora tú vas a salir. Tú llegaste ahí a las 9:30 para una cita que tenía a las 10 y te vas de ahí a las 4 de la tarde fácilmente.
13: Exactamente. Entonces,
12: es una tragedia definitivamente ir al médico.
13: Nosotros nos enfocamos en que el paciente se sienta cómodo, se sienta escuchado, y igual el seguimiento que damos, o sea, mis pacientes pueden ser testigos, o sea, yo, si tú me escribes, lo más que yo puedo durar es un día entero sin responderte, uh-huh, pero te respondo y te contesto.
12: Exacto.
13: Para dar ese seguimiento que es muy necesario y fundamental cuando uno inicia cualquier proceso de salud.
12: Doctor, entonces, ¿qué logramos principalmente con alimentación y ejercicios? ¿Qué cosas somos capaces de lograr?
13: Mira, a mí me gusta ver la alimentación y el ejercicio como uno o dos de los medicamentos más poderosos que tenemos a nuestra disposición. O sea, la gente piensa que la salud se busca en la farmacia, cuando tú vas y compras la pastilla,
12: sí, sí,
13: para tu presión, pero no. La salud está en tu cocina, con lo que tú pones en tu despensa y lo que tú pones en tu nevera. Y tenemos la bendición de Dios de que vivimos en un país donde se producen víveres, se producen frutas, se producen vegetales a nivel
12: local. En abundancia y barato.
13: En abundancia, exacto. Y carne también, ¿eh? Sí, sí, señores, tenemos productores de carne, porque yo sé que a usted le gusta mucho su corte, sí, sí, sí, importado. Sí, sí.
12: Es que son buenos, doctor.
13: Son buenos, pero usted tiene carne local.
12: Para guisar, usted tiene muchísima carne local para guisar.
13: Para guisar, perfecto. Entonces, cuando tú haces que tu alimentación funcione de forma antiinflamatoria, para sobre todo las personas que sufren de dolores en las articulaciones, comiendo comida real, lo que acabamos de decir, frutas, víveres, pescados, carnes, huevos, entre aguacate, etcétera. Entonces, tú vas a tener una mejor calidad de vida. Cuando tú entiendes que los vegetales, aunque no te gusten, tú tienes que comértelo. Ha habido estudios que, por ejemplo, pacientes que tengan condiciones cardiovasculares deben priorizar el consumo de vegetales en su dieta por sus propiedades antioxidantes.
12: Vamos a dar los teléfonos, doctor, para que el que quiera comunicarse con usted pueda hacerlo, hacer cualquier pregunta, 809-683-8790, 809-683-8791, y desde el interior y desde su teléfono celular, sin costo, 809-200-7777. Vamos a ver, buenos días.
0: Buen día.
12: ¿Quién nos habla y de dónde?
0: Wendy, de Santo Domingo.
12: Sí, Wendy.
0: Para que el doctor dé los contactos de él, por favor. Sí. Me voy a desmontar el carro.
12: Délo ahora mismo, doctor.
13: Ah, perfecto.
12: Para que ella lo anote.
13: El número de contacto es 829-284-4643. Por ahí nos puede escribir y le enviamos todas las informaciones pertinentes de citas y demás.
12: Sí. Y aquí tenemos ejemplo en esta cabina, porque Albanelli es una paciente del doctor. Repite el contacto, doctor.
13: Es 284-4643.
12: Cuidado, no se lo sabe. Doctor, ahora vamos al tema. Ese era el preámbulo. Vamos al tema del programa. El cuidado de la salud como acto de amor propio. Mira, ahí está la gente llamando, doctor.
13: Adelante.
12: Vamos con la llamada.
13: Sí, sí, sí.
12: Vamos a ver. Buenos días.
7: Buenos días, hermano.
12: ¿No sabe de dónde?
7: Santiago Ramírez, frente a la fe.
12: Dígame, Santiago.
7: Primero me felicitar al doctor por su ponencia en el programa. Yo soy un seguidor de la medicina natural, de verdad. Yo soy hipertenso, pero yo he sufrido siempre del estómago, gastritis. Y bueno, me tomé mi té de amigdalina con Malagueta ahora. Y con un doctor naturalista que falleció lamentablemente, muy bueno, Humberto Ario, doctor, que yo lo conocí. Y quisiera saber dónde está el doctor Feclín, que está, dónde está él, para así hacer una cita y visitarle por allá, porque me gusta la medicina natural, de verdad.
12: Anote el teléfono, que el doctor se lo va
13: vamos a decirlo nuevamente.
12: Anótelo. Y luego ahí entonces usted le solicita la dirección, aunque al final la vamos a dar también.
13: Claro, 829-284-4643. 829-284-4643.
12: El doctor Sadán Peña, que es especialista en medicina integrativa y funcional y deportiva. Doctor, el cuidado de la salud como acto de amor propio.
13: Mira,
12: eso es a propósito de que estamos hoy a 14 de febrero, el Día del Amor y la Amistad.
13: Podrá sonar contradictorio pero las personas en nuestros días se aman demasiado a sí mismas. Uh-huh. Y a la hora de comer o de pensar en estilo de vida, son muy, de cierta forma, muy cómodos o se apoyan mucho en lo que es conveniente. Entonces hoy tenemos un fenómeno de que la gente no sabe decir, por ejemplo, de un postre, me voy a comer un poco. Si no, come Lord. El postre entero una porción muy por encima de su capacidad de procesar. Porque si usted no mueve ni un blog, ni hace oficio en su casa, y lo único que está es sentado en un sofá, va a una oficina de 8 a 5, no puede ser posible que usted esté comiendo todos los días una cantidad de azúcar, pan, víveres, frutas exorbitante, porque al final eso le va a hacer un daño. Entonces, las personas, más que amarse a sí mismas, de cierto modo deben de negarse a sí mismas. Es decir, negarme a comer frecuentemente ese postre, negarme a quedarme sentado en el sofá e irme a caminar a un parque, porque no hay que ir al gimnasio.

0: cuanto a ejercicio.
1: Pero no se pueden hacer las dos cosas, doctor. Yo sí. Hacer los ejercicios y comerme mi postre.
0: Claro, pero el tema es que lo que llaman balance, normalmente es un desbalance a expensa de comer más y moverse menos. Y no tiene, así no hay un balance como tal. Y, ojo, que la mayoría de las personas, cuando deciden tomar un estilo de vida saludable, vienen de un desbalance metabólico. Es decir, su cuerpo tiene una alteración de cómo procesa los alimentos y tiene una incapacidad de que el estómago le diga al cerebro cuándo dejar de comer o cuándo está lleno. Y si te das cuenta, tú puedes estar súper lleno de comida y si te ponen el postre que a ti te gusta al frente, tú eres capaz de comértelo y te cabe perfectamente. ¿Por qué? Sí. Porque el azúcar y sobre todo los productos procesados tienen una capacidad de inhibir esa señal que manda el estómago al cerebro para decir que ya tú no puedes comer más. De ahí que la mayoría de las personas que están en sobrepeso tienen una alteración en esa comunicación cerebro-estómago, lo cual le impide saber cuándo realmente tienen hambre o cuándo realmente están saciados. Entonces, mucha gente, en vez de amarse a sí mismo, lo que tiene que empezar es negarse a sí mismo con relación a los postres, con relación al sedentarismo, de quedarte tranquilo y moverte más cada día.
1: Usted ha tenido que referir, doctor, usted ha tenido que referir a un paciente, por ejemplo, a un paciente obeso que va a su consulta. Usted le hace las evaluaciones, tiene las analíticas y dice, no, a ti te mandamos para el psiquiatra para resolver un problema psicológico, para el psicólogo y para el psiquiatra, o a ti te enviamos para el quirófano porque a ti hay que hacerte una bariátrica.
0: Casi siempre, todos los pacientes que van a mi consulta, yo los refiero al psicólogo inicialmente y ya luego, si el psicólogo determina que hay que escalar el caso, al psiquiatra. Algunos casos sí he tenido que referir al psiquiatra directamente porque ya he notado un patrón de comportamiento hasta cierto punto obsesivo o maníaco. Entonces ya cuando llegan a esos niveles necesitan, por lo menos en una etapa inicial, pues la medicación. Pero la mayoría de los referimientos al psiquiatra tienen mucho que ver con problemas para dormir. Y aprovechando el día de San Valentín, que para la calidad de vida en pareja, sabemos que hay muchos esposos que roncan. Hay muchos esposos que roncan y afectan la calidad de vida.
1: Y esposas también.
0: Y esposas,
1: exacto. Hay esposas que roncan.
0: Pero los esposos tienen...
1: Y más mayor... porque tienen 60 años.
0: y los esposos que roncan impiden que su pareja pueda descansar con calidad de vida. Y con calidad. Entonces es importante de que si usted ronca, usted vaya a chequearse, porque el ronquido no es normal ni es saludable. Cada vez que usted ronca, la sangre deja de oxigenarse en los pulmones y por eso se produce ese reflejo en conjunto. Entonces es bueno ver a un especialista del sueño para entender qué sucede.
1: A esa persona usted lo refiere.
0: Sí. Porque hay que hacer un estudio del sueño. O sea, okay. te ponen en una cama con unas máquinas y te ven dormir para determinar por qué tú roncas. Entonces, okay, dependiendo de por qué tú roncas, entonces te pueden poner... Hay una máquina con la que duermen algunas personas que tienen apnea del sueño. Apnea significa que en un momento tú dejas de respirar oxígeno y en esa búsqueda de oxígeno entonces ronca. Entonces te ponen una máquina que es como una mascarilla, tú duermes con eso, pero si no bajas de peso, ni mejoras tu alimentación, ni haces ejercicio, la máquina te va a ser dependiente. Okay. En cambio, si tú comienzas a bajar de peso, tus pulmones van a tener menos resistencia, porque toda la grasa que usted tiene en el pecho, en el abdomen, usted cuando está durmiendo, usted tiene que levantarla.
1: Sí.
0: Entonces, si es una persona obesa, a expensa de grasa, y tiene poca masa muscular, no va a poder llevarlo a cabo. De ahí la importancia de combinar la medicina de especialidades tradicional con la medicina funcional, para producir resultados a largo plazo.
1: Sí, porque la medicina tradicional le va a indicar un medicamento.
0: Sí, o la máquina. Sí, una de las...
1: Pero usted lo va a enseñar a comer y a ejercitarse para que supere eso de manera natural.
0: Sí, porque ¿qué pasa? El especialista le dice al paciente, come saludable. Para el paciente, sí, comer saludable es comer fruta. Pero si tú vas a un frutero y le pides un plato de fruta, la cantidad de fruta que te dan es excesiva. Entonces también hay que saber qué cantidad de fruta yo necesito, qué cantidad de carne, qué cantidad de vegetales.
1: Sí, porque la gente cree que la vaca porque come hierba. Exacto. No engorda, pero la vaca trae muchísima grasa.
0: Muchísimo.
1: Y es de la hierba que sale.
0: Exacto. Entonces, es importante saber que no es tanto el tipo de alimento, sino la cantidad y la frecuencia. Igual pasa con el ejercicio. Los cardiólogos le dicen al paciente, comienza ese ejercicio. Pero el paciente no sabe qué cantidad, a qué intensidad va a trabajar. Entonces, nosotros le decimos, mira, tú vas a trabajar a una intensidad leve, moderada, y le enseñamos a medir la intensidad del ejercicio para evitar que el paciente vaya y se meta en un entrenamiento funcional o de CrossFit súper intenso, sin supervisión, a brincar de inicio y que se lesione la rodilla o que se lesione la espalda.
1: Yo sigo un doctor, un médico funcional en las redes, que él recomienda, por ejemplo, a nosotros los diabéticos, él recomienda con relación a los carbohidratos, él dice una regla de tres: nunca más de tres carbohidratos al día y nunca combinado. Uh-huh. Por ejemplo, él recomienda que si tú te vas a comer, si vas a comer arroz, que no lo mezcle con habichuela, porque la habichuela también es un carbohidrato. Uh-huh. Que si te vas a comer arroz, que te lo coma con unos vegetales crudos, o sea, vegetales.
0: Sí, ensalada.
1: Ensaladas. Uh-huh. Aceite de oliva y cosas de esas, pero que no lo mezcle con otro carbohidrato, como, porque nosotros ponemos en el plato. Sí. La bandeja paisa.
0: Arroz, habichuela, platanito maduro frito, sí. Y arepita de yuca.
1: Arepita de yuca.
0: Imagínate.
1: Y un conconcito.
0: Y un concón. Y aparte el aguacate y la carne guisada.
1: Exactamente.
0: Entonces, ese plato solamente tiene más de 1500 calorías.
1: Exactamente. Ah, bueno, otra cosa, porque es una regla de tres, ¿verdad? Él dice, nunca más de tres carbohidratos al día. Nunca combinado y nunca de noche.
0: Y nunca, ok.
1: Y nunca de noche.
0: Pero realmente, de noche es cuando más tú lo necesitas.
1: ¿El carbohidrato?
0: Sí. Porque, okay, ¿qué pasa después que tú comes arroz y espagueti? Tú te sientes medio abobado, un buen dominicano, y como, sí, como un poquito al el que si te duele, te encuentra una sombrita.
1: O sea, en que en sus indicaciones, en su tratamiento, pudiera incluir carbohidratos de noche.
0: De noche, sí, sí, claro. Ahí es que más normalmente lo pongo, porque ahí es que más se utilizan para poder tener un descanso reparador. Son muy buenas estrategias porque provocan en ti la producción de triptófano, que es uno de los aminoácidos que tú necesitas para producir dopamina, serotonina, que son las hormonas, los neurotransmisores del placer. Entonces, si usted quiere que su pareja duerma mejor, hágale su arrocito blanco, sin habichuela, uh-huh, y sin otro carbohidrato, con un buen corte de carne, una buena fuente de vegetales.
1: Y aguacate.
0: Y aguacate. Ay, y va a dormir fabuloso. Un solo sueño, de verdad que sí.
1: Claro, también supongo que debe depender de las condiciones físicas del paciente, porque claro, si ya yo estoy obeso.
0: Y el nivel de actividad.
1: Exacto.
0: Lo que te digo,
1: o sea, si yo no hago ejercicio y si ya yo estoy obeso, quizás no sea esa la indicación para mí,
0: ¿verdad? Exacto, porque si tú ves los atletas de alto rendimiento, comen muchísimo. Pero si tú coges una dieta de un atleta de alto rendimiento, si te das cuenta, muchos de ellos, luego que terminan sus carreras profesionales,
1: engordan
0: porque siguen, sí, comiendo lo igual mismo, como si estuviesen jugando.
1: Ah, entonces, pero entonces es importante que ese muchacho, ese pelotero que ahora el Licey y el Escogido y los demás equipos de la liga dejaron libre porque ya lo desahuciaron, uh-huh, vayan a un médico funcional para que le diga entonces cómo cambiar su dieta y mantenerse en salud.
0: Puede ser médico funcional, puede ser nutricionista, médico deportivo,
1: endocrinólogo,
0: en
1: fin, pudiera ser.
0: Endocrinólogo también, que tenga formación nutrición. Todos esos profesionales te pueden ayudar a tener un estilo de vida saludable. Pero lo que te digo es que la regla es hacerle indicaciones precisas al paciente. No decirle solamente come saludable y muévete más.
1: Doctor, entonces, si yo me como ese arrocito blanco, sin aceite, ¿verdad? O con oliva, con un buen corte de carne en la noche, ¿por qué no me puedo comer? ¿Cuál es la diferencia? ¿Por qué no me puedo comer una hamburguesa?
0: Sí,
1: tiene pan, que tiene carne, que tiene vegetales.
0: La hamburguesa.
1: También me puedo comer la hamburguesa.
0: La hamburguesa. El tema con la hamburguesa viene más con lo que la acompaña normalmente. O es cerveza, ay, sí, o es una soda, las papas fritas.
1: Escuché a una nutricionista decir en un programa de radio que el problema de las hamburguesas es cuando la

0: creo que se llama, no recuerdo el nombre de esa hamburguesa. El hecho es que ellos, después de su carne Angus que le ponen, ¿verdad? Uh-huh. Con la proporción normal de grasa, 20% de grasa, 80% de carne magra.
1: Muy buena.
0: Entonces, ellos le ponen unos trocitos de chicharrón. Eso es divino.
1: Sí.
0: Eso es divino.
1: 100% es muy bueno. Pero como te digo, si te comes tu hamburguesa solamente, sin añadirle nada más, está
0: perfecto. El problema es también que cuando te dicen su papa mediano o grande, sí, el combo viene agrandado y el refresco de soda que te dan es 20 onzas.
1: Uh-huh.
0: Y había en algunos sitios de refil que tú te puedes servir de nuevo.
1: Así es. Entonces, el tema es aprender a cómo combinar las cosas. O sea, si me voy a dar mi trago, pues no me como el postre y me como la hamburguesa y el trago. Si no, entonces no me bebo el trago, pero me como mi hamburguesa y el postre. Entonces, es saber y en coherencia con tu nivel de actividad física. Entonces, también pasa mucho, aprovechando el día, ¿verdad?, del amor y la amistad, que los amigos muchas veces no ayudan en los procesos de pérdida de peso. Porque tú vas a un junte con amigos, por ejemplo, hoy, y si tú estás en tu proceso de pérdida de peso, porque tú eres diabético, sufres de la presión y estás en ese proceso, y tú pides tu ensalada con carne en la noche y pides tu botella de agua, cosas, te van a pasar la noche entera relajándote. Uh-huh. Y que no, pues tú no eres amigo mío, porque si tú no bebes, no puedes estar en este grupo. O si tú no comes pastelitos, croquetas y cosas así, tampoco, no te vuelvo a invitar. Y entonces eso no es una amistad real.
0: Yo no tomo alcohol, pero los amigos míos lo han entendido.
1: Claro.
0: No me esforzan con eso.
1: Esos son amigos.
0: Pero ellos salen beneficiados, porque como a mí me regalan mucha bebida, entonces quienes se la beben son ellos o mis hermanos.
1: Exacto. Y pasa mucho en las parejas, por ejemplo, las esposas, que son las que toman la iniciativa de cuidar su estilo de vida, antes de ella terminar su proceso o comenzar su proceso, están pensando en que quieren que el esposo comience con ella. Yo siempre le digo, mira, yo sé que tú lo amas, tú lo quieres, pero tú eres su esposa. Tú estás ahí para amarlo, respetarlo y acompañarlo. Empieza tú, que cuando él vea la energía que tú tienes, el desempeño en la intimidad que tú tienes, el aumento de deseo sexual, y él vea que se está quedando corto, de una vez va a salir para el médico a chequearse.
0: Ahora, doctor, hoy, ¿no cabe una gente en un restaurante? De esto, cuando yo le planteé a mi esposa cenar, me dice, no.
1: Pero hace hoy, muchos años.
0: Hoy la gente, hoy no cabe, no hay una reserva que quepa en los restaurantes.
1: Lo mejor es usted comprar su corte de carne para tenerlo en su casa, su botella de vino si así lo desea, o su cerveza si va a beber, y hacerlo en su casa. Es más cómodo, temprano. Sí. Está más cerca de la cama.
0: Se ve una película ahí, un juego de la NBA.
1: Exacto. Entonces, al final te complica menos, porque los restaurantes, aparte todo está más caro, o sea, ya tú ibas a un restaurante, son mínimo 3.500 pesos por persona.
0: No,
1: sin
0: ya,
1: alcohol.
0: Ya, no, 3.000 no.
1: Sin alcohol por persona.
0: No, pero ya los restaurantes andan mucho más de ahí.
1: Mucho más. Entonces, mucho más, tú con eso haces tres cenas, fácilmente una semana de compra en tu casa, de desayuno, almuerzo y cena para los dos. Fácil.
0: Ahora, doctor, hoy se estila regalar chocolates y dulces. ¿Qué hacemos? Porque ya, por ejemplo, yo traje un postre que nos hizo mi esposa para que disfrutemos el Día del Amor y la Amistad aquí en CDN, en un ambiente, ¿verdad? Entonces, ¿qué hacer en ese caso? Porque hoy es un día de dulces y chocolates.
1: Lo primero es agradecer a Dios la oportunidad de tener gente que te valora y que de alguna u otra manera te tiene pendiente y te lleva un presente, sea chocolate, sea dulce, sea una bebida. Y lo segundo es, tómate el tiempo de disfrutar tu dulce, tus chocolates. O sea, Dios te dio una lengua con miles de papilas gustativas. Pero uno, normalmente, ¿qué hace? Come rapidísimo. Y tú no saboreas, no le da tiempo a realmente disfrutar cada bocado de comida. Entonces, ese chocolate que te regalaron hoy, si es mucho, compártelo, ¿ok? Para que no comas solo. Pero si es de esos que son así, que son como cuadritos, te come dos o tres y lo disfrutas cada bocado y le da gracias a Dios por esa oportunidad.
0: Déjame ver, ¿cuántas calorías tiene un...?
1: Dependiendo, porque si es blanco tiene más.

0: por ejemplo.
1: Ah, los blancos tienen miel, ¿por
0: sí,
1: qué?
0: Sí, blanco porque viene de la leche, tiene más grasa, normalmente. Entonces, lo conveniente es que sea, por ejemplo, ahí los chocolates amargos de 70% son muy buenos, sobre todo cuando se mezclan, por ejemplo, con el pistacho, con la fresa, ese tipo de cosas. Pero hoy es un día que si usted quiere disfrutar, disfrútelo. Y mañana retoma su plan de alimentación, porque no nos vamos a volver locos tampoco.
1: Mire, aquí dice que un chocolate contiene en promedio entre 550 calorías por cada 100 gramos. Ahora, en porciones más pequeñas, por ejemplo, dos cuadritos de 10 gramos aportan aproximadamente entre 55 y 60 calorías.
0: Exacto.
1: Sin embargo, la cantidad de calórica varía según el tipo, negro, leche o blanco.
0: Y lo que tenga, porque o sea que ahora los rellenan, por ejemplo, de pistacho, los rellenan de fresa, entre otras cosas que pueden aumentar la caloría. Pero que un día usted se coma un chin de un dulce de coco, ¿verdad? Okay. Que anda por ahí, lo vamos a llevar para la casa.
1: Un coco horneado.
0: Horneado, no te va a hacer daño. Y simplemente es la cantidad. Porque si te comiste la caja de bombones entera tú solo, tú sabes que eso fue un exceso. Entonces es hora de revisar por qué yo, como ser humano, no tengo dominio propio para nada más comerme dos bombones y darle dos bombones a mi esposa. Exacto. Y me comito los bombones yo.
1: Exacto.
0: Entonces hay que tener mucho cuidado con eso.
1: Bueno, ahí está. Estamos claros de que definitivamente el autocontrol es lo importante.
0: Yo creo que el enfoque más grande del ser humano es aprender a autocontrolarse.
1: Pero
0: tanto
1: ahí,
0: lo que come.
1: Es que no es fácil.
0: Doctor. Míreme, tanto lo que come como lo que dice.
1: No es fácil porque yo donde veo.
0: No es fácil.
1: Ahora está de moda el chicharrón horneado. Uh-huh. Y yo donde veo chicharrón horneado me paro.
0: Exacto. Entonces tú tienes que saber qué tú estás buscando en el chicharrón.
1: Chicharrón horneado me paro.
0: Exacto. Entonces tú tienes que saber qué tú estás buscando en el chicharrón. ¿Qué tú estás buscando en el chicharrón? ¿Qué tú sientes cuando te comes el chicharrón?
1: Una satisfacción.
0: Exacto. Entonces, ¿por qué el chicharrón me da tanta satisfacción que yo tengo que buscarlo cada vez que yo lo veo? Entonces, ahí es que vamos y ahí la importancia.
1: Ahí es que ustedes interiorizan.
0: Exacto.
1: Para buscar las causas.
0: Porque la forma en cómo tú comes es muy similar a la forma en cómo tú piensas y cómo tú manejas tus emociones. Entonces, cuando tú estás buscando un alimento demasiado y tú no puedes controlar el hecho de decir, no, hoy yo no quiero, o no, hoy yo no puedo comer, entonces ahí hay una emoción que tú estás, o una satisfacción, o una plenitud que tú estás buscando en algo que está fuera de ti, que no debería. Porque todo lo que es satisfacción, plenitud, debe estar de dentro de ti y debe venir de dentro de ti.
1: Eso se ha dicho muchísimas veces que comerse el chicharrón no necesariamente hace daño, sino que el problema es cómo lo combinamos.
0: No, y la cantidad.
1: Y la cantidad.
0: La cantidad, exacto. Pero y va a depender igual de tu nivel de actividad física, si tú tienes alguna condición, por ejemplo, si eres diabético, si eres hipertenso, si sufres de cáncer, cualquiera que sea la enfermedad. Y ahí uno determina qué dosis, qué cantidad y con qué frecuencia lo puedes consumir. Porque el chicharrón es un alimento completo solo. Entonces, si al chicharrón tú le añades víveres, ya, o le añade aguacate, ya por menos que tú quieras, te está pasando de caloría. Para nosotros, los simples mortales que trabajamos en una oficina y vamos al gimnasio tal vez una hora, o caminamos en el parque una hora, porque mucha gente cree que porque camina en el parque una hora o va al gimnasio una hora es superactivo. No, realmente para tú ser superactivo tú tendrías que entrenar 3 o 4 horas al día. Pero eso nadie puede. ¿Por qué? Porque o tú tienes muchachos que demandan de ti y no puedes descansar bien.
1: Tiene trabajo.
0: O tiene el trabajo que cada día el estrés o la presión aumenta en el trabajo. O tiene un tema de falta de tiempo, por X o Y razón. O tienes compromisos familiares que no te permiten. Entonces, no porque usted vaya una hora al gimnasio, es justificación para usted hacer unas harturas de chicharrón. Usted se come una buena porción de chicharrón, 1, 2 o máximo 3 veces a la semana, y lo va a disfrutar, no le va a hacer daño y le va a permitir mantener su estilo de vida.
1: Excelente. Ahora, hay una parte que está dentro de su especialidad, doctor, que es la medicina deportiva. ¿Esto es para los atletas?
0: No necesariamente. Hay una rama de la medicina deportiva que es en la cual yo me he enfocado, que es poder utilizar el ejercicio y la nutrición como medicamentos para ayudar a los especialistas en la lucha contra las enfermedades crónicas no transmisibles, como la azúcar alta, la presión alta, el cáncer. Por ejemplo, un paciente con

0: cáncer que te entrene 2 minutos o 5 minutos al día equivale al mismo entrenamiento de una hora de un paciente que no tiene cáncer. ¿Por qué? Oh. Porque el esfuerzo emocional y mental que tiene que hacer un paciente con cáncer es mucho más elevado que un ser humano común y corriente.
1: Bueno, nos están pidiendo una pausa, doctor, pero quería preguntarle también, ¿con qué herramientas tecnológicas cuenta la medicina funcional y que usted tenga a disposición en su consultorio?
0: Mira, tenemos test de metales pesados en el cabello. El cabello, aunque usted no lo crea, nos da información tanto del ambiente externo, o sea, del entorno donde tú vives, y del ambiente interno.
1: ¿Cómo así, doctor?
0: Sí, a través del cabello. Sí, a través
1: test de metales pesados en el cabello.
0: En el cabello.
1: ¿Y yo que me estoy quedando calvo?
0: Nada. A ti o podemos coger tal vez de la nariz o la oreja, dado caso. O puede ser que aprovechar un crecimiento que tenemos por aquí, por el lado, igual yo también, ahora aquí, y se toman 4, 5 o hasta 10 hebras de cabello y se mandan a un laboratorio para analizar.
1: ¿Nacional o internacional?
0: No, internacional.
1: Okay.
0: Entonces se mandan a un laboratorio fuera del país para ver los metales pesados que tú tienes. Tenemos lo que son los test epigenéticos. La epigenética se encarga de estudiar cómo tu entorno afecta a tu salud. Yo puedo tener el gen de la diabetes, puedo tener el gen del colesterol, pero si en mi entorno yo tengo contaminación de pesticidas, tengo contaminación por radiación de dispositivos.
1: ¿Todo eso se estudia?
0: Todo eso se estudia.
1: ¿Y lo manda a hacer usted esos estudios en su consultorio?
0: Así
1: ¿O
0: es.
1: Tiene la capacidad de hacerlo?
0: Sí, y se manda mismo afuera. Exacto, exactamente. Y los test de medir la grasa y la masa muscular, que es muy importante a la hora de tu proceso de pérdida de peso, porque muchos pacientes bajan de peso, pero pierden toda su masa muscular, y eso no es saludable.
1: Doctor, ¿esos tratamientos que usted hace ayudan a mejorar el desempeño sexual? Y le pregunto, porque está en boga el debate, esta semana ha estado viral el tema de que si una mujer de 60 años, de que si un hombre de 60 años, si pueden conseguirse una de 30, dos de 30, si realmente tiene capacidad de conseguirse Tania Báez o un muchacho de 45. Entonces, esos tratamientos que usted hace, ¿mejoran el desempeño sexual? Porque en definitiva todo termina ahí.
0: Sí, al final sí. Si tú te alimentas bien, haces ejercicio, te suplementas bien, no tienes metales pesados ni ningún contaminante en tu entorno, tu desempeño sexual va a ser óptimo porque tus hormonas van a estar en balance y tu metabolismo va a estar optimizado. Por ende, también si la grasa está bajita y el músculo está alto, tu deseo sexual va a ser mucho mayor.
1: Muchísimas gracias, doctor.
0: Gracias.
1: Nosotros,
0: a ustedes.
1: Estamos en tiempo de la pausa. Vamos a la pausa y regresamos con su programa Enterados. Vamos a Antes de irnos, vamos a dar los teléfonos y cómo la gente puede comunicarse con nosotros, la dirección y todo.
0: Aquí
1: y sus redes sociales.
0: De acuerdo, en el 829-284-4643. 829-284-4643. Estamos aquí en el sector El Millón, en la calle Teatro Nacional, número 354. Y en las redes sociales, Instagram, @dr.saddam, con doble D y M al final, punto pena. @dr.saddam con doble D y M al final, punto pena, para servirles.
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2: 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En CDN Radio, la hora 8 de la mañana. 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
3: Continuamos con su programa Enterados, Ulises Jiménez y un servidor, Wilkie Amador, y también Ramón Luna desde Londres. Mira, tenemos con nosotros a Aide García Pepén, salubrista, especialista en medicina familiar y comunitaria. Tiene un tema interesantísimo, las buenas costumbres, normas de convivencia y el impacto en la salud. Buenos días, Aide, doctora.
4: Todo bien, gracias a Dios. Si usted este tema lo traje, porque he visto muchas cosas. Aquí en Santo Domingo y en el país completo y en el mundo completo. Me llamó mucho la atención ahora en Semana Santa que las actividades que hubo en las terrenas provocara tanto malestar en las personas que vivían en esa zona.
5: Sí.
4: Con la suciedad, la puya, la contaminación de ruido, o sea, hubo una situación. Me puse a pensar, pero en Estados Unidos se manejan grandes volúmenes de personas diariamente en parques como Disney, donde son recreación, porque aquí no hay esa planificación y se organizan las cosas. También me pasó que estuve en un restaurante y un jovencito de como de algunos 7 u 8 años estaba con su tablet y comiendo carne asada. Entonces, ¿saben que eso le ponen como una salsa? Y el jovencito se limpiaba de los muebles, se limpiaba de las paredes. O sea, un jovencito.
3: Y los padres se lo permitían.
4: Y sus padres simplemente ni se inmutaron cuando
6: 7 u 8 años un niño.
4: No, pero
6: tiene que tener costumbre.
4: Eso tú lo aceptarías, vamos a suponer, de hecho, si en caso de que lo aceptaría, en un niño menor de 3 años. Pero ya una persona de 5 o 7 años sabe que está ensuciando. Y va a la escuela, ya tiene una condición diferente. Y no era una persona que tenía ninguna
6: condición
4: situación
6: especial,
4: psicológica, ni mental, ni nada de eso. Simplemente que como él estaba acostumbrado, y se evidenció ahí, a comer en su casa caminando, y con la tabla en la mano, el papá venía y le daba el pedacito de carne, el muchachito iba con la carne, se ensuciaba por allá y se limpiaba allá. Y porque el muchacho que estaba sirviendo le llamó la atención, los padres como que se irritaron. Entonces, realmente hay que hablar sobre buenas costumbres. Entonces, las buenas costumbres es el conjunto y las normas de convivencia. Se refieren al conjunto de conductas positivas. Estas conductas son fundamentales para vivir en la sociedad, para mantener la salud integral, ya que actúan como un factor protector. No solamente la buena convivencia, sino que aumenta la calidad de vida, te permite prevenir enfermedades, te permite aumentar el bienestar físico, mental y social. Lo vamos a hablar en 3 ejes fundamentales. Vamos a hablarlo desde el punto de vista de las buenas costumbres individuales, desde el punto de vista de las buenas costumbres colectivas, y un poquitito, porque me gusta mucho la parte social de la salud, de lo que tiene que enfocarse el gobierno y las políticas sociales. Entonces, desde el punto de vista individual, todos sabemos que parte de la buena costumbre está el aseo, el tener buenos hábitos de higiene, el consumir comida saludable, actividades físicas, el descanso reparador. Es un término que a mí me encanta. Mucha gente, ay no, que yo duermo. No solamente dormir, es que usted se repare y recupere esa energía que sea necesaria. Gestión del estrés. Muchas veces las personas dicen, pero es que yo trabajo, no puedo ir al gimnasio, no puedo hacer tal cosa, no planifican vacaciones, no sabe dividir la parte del tiempo de trabajo, la parte familiar. Entonces, esos elementos individuales son importantes y son costumbres buenas para poder mejorar, y eso evita precisamente enfermedades crónicas, mejora el estrés, las condiciones que provocan el estrés. El pelo, las uñas, la cara, el ánimo, la parte psíquica, nos mejora de manera conjunta. El segundo eje, que es la parte grupal, ya una llamada a las personas que viven juntas. ¿Por qué juntas? Porque, por ejemplo, es muy difícil, y se vio mucho en la época de la pandemia, personas que venían y dejaban el baño ocupado con sus secreciones, con sus heces, y no bajaban, no descargaban el baño, o que dejaban platos en el área de su habitación, o no limpiaban, no se involucran. Y más que solo en la casa, dejar toallas y cosas sin organizar, el tener la oportunidad de manejar el orden, el buen trato con las personas, usar los espacios físicos comunes en los residenciales de manera respetuosa. Si usted sabe que usted vive en un apartamento y está molestándole con el ruido a los demás, póngase unos audífonos, porque ahora hay medios para poder evitar ese ruido y así mejorar la condición del espacio. También me he dado cuenta muchas veces que la tiradera de basura en espacios comunes o la fumadera, la gente fuma, va caminando por la calle, aquí no hay ninguna prohibición de que tú puedas tomar en el lugar que te dé la gana, puedas fumar.
3: Hay prohibiciones, pero
6: no se respeta.
3: La mala es Faride.
4: Sí. Bueno, pues sí. Faride no ha estado todo el tiempo, y no es que estoy defendiendo.
3: No, aquí, pero aquí hay gente.
6: Es irónico.
3: Aquí hay gente que descubrió que los teteos son dañinos cuando llegó Faride.
4: Bueno, tú dices que la mala porque ella quiere
3: corregir. Ella quiere poner el orden. De hecho, la gente, cuando usted lo está molestando con un teteo y una música altísima y la calle obstaculizada, la gente llama a la policía. Y cuando la policía va, esa misma gente que están importunando, graban al policía y lo amenazan con grabarlo. Sí, oye, eso, sí. Que te voy a grabar. O sea, esa es la amenaza, te voy a grabar. Claro, a lo mejor el policía no va con el protocolo adecuado, pero no hay protocolo que valga con un tipo que tenga un litro de romo en la cabeza. No hay protocolo que valga. El que le luce policía, ya ese individuo está contrario a lo que sea y ahí está dispuesto a echar pleito.
6: Eso se
3: porque
6: da,
3: está borracho.
6: Eso se da con, perdón, doctora, se da con los teteos, pero también se da con el, como dice la doctora, con respetar el orden. Por ejemplo, el motorista que no respeta el semáforo, sencillamente se va a ir en verde, en amarillo, en rojo. Y cuando está rojo para él y tú arrancas, él dice que tú quieres matarlo porque quiere tirarle el vehículo encima. Sí. O sea, a esos niveles nosotros estamos viviendo. Y dígame usted si eso no es una selva.
4: Sí, claro que sí.
6: Me sucedió no más que ayer eso.
4: Entonces, yo tengo la experiencia de que visito varias escuelas para dar charlas en mi parte de trabajo. Y me llama mucho la atención que, siendo todos del mismo barrio, cada una de las escuelas son diferentes. Okay. Son diferentes. Entonces, evidentemente, el elemento que sea importante es manejar las buenas costumbres y estimular a las personas a que tengan ese norte de poder vivir de manera conjunta sin lastimarse.
3: Entonces, doctora, la violación constante y frecuente de las normas de convivencia tiene un impacto en la salud de la gente.
4: Evidentemente que sí, porque, por ejemplo, cuando tú vives con una persona que fuma, tú eres fumador pasivo también. Si convives con una persona, o sea, independientemente del eje individual, el eje individual evidentemente te impacta de manera directa, pero el eje colectivo, que es el que estamos tratando ahora, con la parte de los espacios públicos, el transporte público. Tú te vas a un metro y encuentras a una persona con o a una sala de un hospital, a una persona con

0: su celular oyendo cualquier programa. De manera, tú, de una manera u otra, tu presión y la condición física tuya se altera, hasta por un impacto de una noticia, de algo que no lleva lo que tú, te hiere incluso hasta el pudor o la condición. Y eso tiene connotaciones. Hay una señora que va a la consulta y ella, no sé si ustedes conocen lo que es el circo, el ciclo circadiano. O sea, nosotros los seres humanos tenemos unas horas en donde en la mañana aumenta las energías y entonces nuestro corazón comienza a bombear con más fuerza y como que nos despierta y nos activa. Ella lo tiene invertido, porque al momento de ella dormir es que los muchachos salen a fumarse su marihuana. Y no te estoy hablando de una señora que viva en un barrio. O sea, también en los residenciales de lugares importantes aquí en la ciudad y en el país se están usando esas prácticas. De que te encuentras los famosos Airbnb, sí. Que las personas llegan, creen que van a acabar con el mundo porque simplemente alquilaron ese espacio e irrespeta tu propiedad.
1: Ramón Luna, desde Londres. Adelante, Ramón.
2: Sí, doctora, el tema de la contaminación sónica empuja a mucha gente, tratando de conciliar el sueño, a consumir ansiolíticos, medicamentos o alcohol. ¿Se ha medido el impacto que puede tener esto a futuro en la sanidad y en la productividad?
0: Mira,
2: ¿cómo esto impacta en la economía?
0: Eso se ha medido varias veces. No te puedo ahora mismo decir por cientos ni estadísticas, pero aquí en República Dominicana los especialistas de otorrinolaringología que trabajan la audiometría, que hace mucho tiempo hicieron estudios ahí en la Duarte con París y vieron los decibeles que existían. Incluso ese estudio se publicó y se comentó, y en varios momentos se está conversando de este asunto, de que las partes residenciales se respeten y que haya esa condición de permiso y de separación. Si nos fijamos, Gascue es un espacio que es supuestamente residencial o la zona universitaria, pero ¿cuántos colmadones no hay? Las farmacéuticas se están apropiando esa cantidad de
1: trailer
0: que llegan en horas de la madrugada llevando los medicamentos, porque que son almacenes, que no son fábricas, pero es que de una manera u otra, al momento de tú querer conciliar el sueño o estar en la hora de descanso, te encuentras con que hay una empresa y que se permitió, porque el permiso del ayuntamiento lo tiene, el permiso de medio ambiente. Mira, por ejemplo, y ahí voy ya entrando al eje social, al eje de las políticas sociales. Se está ahora mismo discutiendo el asunto de los implicados en el JETSE, pero nadie ha comentado quién, los responsables de esos permisos, todo ese tiempo donde hubo dificultades y pusieron esos aires y todo lo demás. Nadie ha comentado sobre eso. Evidentemente se necesitan políticas sociales de peso que se lleven para que cada uno de los ciudadanos pueda manejar los otros dos ejes y se puedan respetar.
3: Doctora, le voy a dar un dato.
0: Ajá.
3: En esa tragedia fallecieron empleados del ayuntamiento. O sea, del organismo o de uno de los organismos encargados de vigilar, de velar porque se cumplieran las normas.
0: Pero el ayuntamiento,
3: desgraciadamente,
0: auspicia que se cierre el malecón para ver los juegos de pelota. O sea, y con una pantalla grande en un espacio. O sea, evidentemente hay que pensar, hay que revisar. La misma medio ambiente nos está diciendo, el ser humano tenemos que sentarnos, y vuelvo y comento, no solamente en República Dominicana, porque cuando hablamos de problemas del clima y el medio ambiente, hay una gran cuota que nos pertenece por la cantidad de polución, la basura y todo lo demás. Y tenemos que repensar, tenemos que mejorar. Y cada uno de esos elementos nos afecta en nuestra salud directa y en la salud colectiva y en la salud de la naturaleza per se.
1: El ruido es una de las cosas que más problemas sociales provoca.
4: Yo recuerdo 2004-2005 que yo fui varias veces a Santo Domingo Este, a Sancho Sama y esa zona, por quejas de vecinos, porque se estaban proliferando en ese momento los food shop en las estaciones de combustible. Entonces ya la gente comenzaba a reunirse en las estaciones de combustible a beber romo. Entonces, esa estación de combustible no te ofrecía ningún servicio adicional, como sanitario, por ejemplo. Entonces, tú tenías que la gente que iba ahí a beber en teteo utilizaba todos los alrededores para hacer sus necesidades fisiológicas. Entonces, yo recuerdo que fui en varias ocasiones ante el llamado de los vecinos porque se le orinaban en la marquesina y en el jardín, se le estacionaban frente a su vivienda y no podían salir o entrar. O sea, era un caos realmente. Dejamos que eso continúe y ahora no tenemos forma de detenerlo.
5: Claro,
4: y ya lo tenemos como una cultura. Entonces, cuando la autoridad ha intentado contrarrestar el problema, han alegado muchos que ya es una forma nuestra de vivir. O sea, nosotros estamos reivindicando el derecho al desorden. Es una cosa increíble. Doctora, su mensaje final, porque
5: sí,
4: nos están haciendo señas.
5: Lo que sí quiero comentar, que aunque a uno le parezca algo utópico y no probable para poder corregir, sí es posible. Y países, por ejemplo, parecido a lo nuestro, como Colombia, usted va a visitar esos espacios y usted tiene que recoger su basura, le dicen no puede tomar en ciertas áreas y no puede consumir ni cigarro ni nada por el estilo. Entonces, sí es posible. ¿Qué hace falta? La voluntad particular y la voluntad del gobierno y del grupo en común.
4: Muchísimas gracias, doctora Aide.
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14: Continuamos con su programa Enterados. Recordar que Albanelli Familia no está hoy. Tengo como cuarto bate a Samuel Guzmán. Albanelli Familia la tenemos en una misión especial. O sea, no se baja de un avión.
15: No.
14: O sea, no se baja de un avión.
15: Ahora, el avión también.
14: Ahora, este equipo de ella,
15: sí.
14: Más el equipo de ella de CDN
15: no,
14: completo.
15: No viaja, eso no viaja.
14: Nunca se ha comido un chocolatito.
15: No, es la idea.
14: Un chocolatito francés, que lo hacen con cacao dominicano.
15: Sí, sí.
14: Pero nunca nos hemos comido nada de Albanelli,
15: no,
14: señores.
15: No. Aquí no estamos para darle nada a nadie.
14: Y lo que nos comemos en diciembre, que hacemos la fiesta, es porque lo pagamos Rosa y yo. Y ahora vamos a sumar el chamo. Señores, tenemos unos invitados especial.
15: Ahí sí.
14: Tenemos a porque yo pensaba que era Waldis, pero es Walt Dealer.
15: Waldir
14: Show.
15: Eso suena de dinero. Sí, suena caro.
14: Los dominicanos lo conocen y la gente también está comenzando a conocer a Mavis Guerra, quienes son cubanos,
15: sí.
14: Residentes en la República Dominicana. Lo seguimos en sus redes, lo seguimos en YouTube.
15: Ay, sí.
14: Son influencers tanto aquí en la República Dominicana como en su natal país. Y son amados por la República Dominicana, por la gente los saluda donde quiera que los ve. Buenos días, jóvenes.
16: Buenos días.
17: Buenos días, un gusto.
14: Yo supongo que no es primera vez que están en una cabina de radio o en un canal de televisión, porque supongo que la gente anda detrás de ustedes, uh-huh. Para ver sus experiencias, cómo lo tratan los dominicanos, cuál ha sido su experiencia como migrantes. Aquí, de hecho, en la República Dominicana se celebra el Día del Inmigrante.
17: ¿Sí?
14: Sí, el Día del Inmigrante, porque los grandes empresarios de la República Dominicana son inmigrantes, principalmente españoles, hay estadounidenses, hay cubanos, comenzando, por ejemplo, con Pepín Corripio, que siempre se le ha hecho... Pero además, el Día del Inmigrante tiene que ver con Oscar de la Renta. No sé si ustedes saben que Oscar de la Renta es un dominicano que emigró hacia Estados Unidos,
15: uh-huh.
14: Y se creó una marca global de ropa. Cuando vieran a ver ustedes algunos... Ramón,
15: no,
14: principalmente.
15: No llego ahí,
14: pero bien, bienvenido. ¿Cómo se siente?
16: Todo bien, muchas gracias.
17: Gracias por la invitación.
16: Gracias por la invitación.
14: Yo comencé viendo videos de influencer cubano.
15: Sí.
14: Y yo creo que fue con Waldi. O no sé si fue con los muchachos de.
15: ¿Qué lo que?
14: De qué lo que con qué volá.
15: Sí.
14: Yo sé que comencé y luego el algoritmo
15: comenzó
14: se encargó de todo lo otro.
15: Sí.
14: Y yo, por ejemplo, hay una muchacha que vemos, no, creo que se llama Janet Fernández, que yo hasta lloré con un video de ella, cuando yo vi que ella recibió a su papá.
15: Wow, identificado.
14: Entonces, identificado con esas causas. Entonces, eso nos ocurre a los dominicanos, con todos ustedes. Uh-huh. ¿Qué tal la experiencia? ¿Por qué emigrar hacia la República Dominicana? ¿Y por qué la República Dominicana? Si pueden ser cualquier otro país.
16: Tú.
14: Comience usted, que él debe venir, para que ella coja confianza.
4: Bueno, yo te digo, yo en Cuba hacía reacciones a muchos países, sí, pero había una diferencia, y con todo respeto a todos los países que sí me veían a mí, con Dominicana.
15: ¿Por qué?
4: Sí, te explico, yo reaccionaba a un video de Argentina y yo tenía buenos seguidores argentinos, pero cuando yo reaccionaba al dominicano era otra cosa. Yo eso del minuto uno me di cuenta que era otra cosa. Ellos te escribían, dame tu número, quiero conversar contigo, ayudarte. Y
15: la conexión era mayor
4: y el apoyo. Te decían, te voy a compartir con mi familia, me encantó tu video. Y yo decía, espérate, y me fue como atrayendo más este país. Te explico por qué. Es un país del Caribe como Cuba, y lo que se sabe de Cuba, de Dominicana, ya esto ya yo lo he dicho ya varias veces, sí, es Punta Cana y San Quipán.
14: Sí. La película San Quipán,
4: sí, sí, sí, sí. No se conoce más nada de Dominicana
15: en Cuba.
4: Cuba, y yo cuando empecé a reaccionar, yo decía, voy a reaccionar a un país tercermundista como Cuba,
15: claro,
4: yo
15: claro,
4: pensando claro, en mi mente sí, ingenua,
15: será bien, será correcto,
4: pero lo que cuando decía, yo empecé a decir, tú es República Dominicana, que está aquí a dos pasos, ahí fue donde fue donde la sorpresa mía, este país, todo lo que tiene, todo lo que ha logrado, y que todo lo ha logrado, se puede decir, 20 años para acá, lo que ustedes
15: claro,
4: seguro
15: claro,
4: no,
15: claro,
4: no, no sí, se han dado cuenta, este país sí, ha evolucionado en 20 sí, años sí,
15: claro,
4: para acá,
15: claro, sí,
4: y eso, vaya, el dominicano es único.
14: Y a Mayvi, ¿qué le tocó?
16: Bueno, yo vivía cerca de Uvalde. A mí siempre en Cuba lo que se
14: ustedes
16: me había...
14: se conocían allá.
16: Sí,
14: allá.
16: Sí, de allá. A mí siempre en Cuba lo que se me había dicho de República Dominicana era que era igualito que en Cuba. Por eso es mi frase de igualito. Sí, igualito, es que no tiene nada que ver. Entonces siempre me habían dicho, eso es igual que aquí, ¿no? Estás loca, ¿cómo que República Dominicana? Pero yo tenía conversaciones con Waldi, y Waldi me dijo, no, para nada, esto no tiene nada que ver con Cuba. Ven para acá que yo te ayudo, si tú vienes yo te ayudo, yo te busco la forma de que estés aquí cómoda, porque allá yo no podía como que desarrollar bien mi trabajo, no me podía desarrollar bien las redes, no me podía desarrollar bien con claro, mis pinturas para venderlas, para... Por ejemplo, yo tengo muchos clientes de otros países, y yo no podía enviar, ¿pintora? Sí, yo soy artista.
15: Qué bien.
16: Pinto cuadros, entonces yo no podía enviar mis obras a otros países así fácilmente, ¿me entiendes?
15: Sí.
16: Y aquí puedo. Entonces ya ahí hay una grandísima diferencia
15: claro,
16: con respecto, incluso con respecto a mi trabajo, ¿me entiendes?
14: O sea, tú tienes encargos de pintura
16: sí,
14: de otros países
16: sí,
14: y tú la embarcas. La sí, envía.
16: Y desde aquí también sí, tengo muchos clientes de aquí, tengo clientes de Estados Unidos.
4: En Cuba es imposible. Tú no puedes sacar una obra de arte.
16: ¿Y quién en Cuba te va a pagar una obra de arte a lo que vale una obra de arte si las personas en Cuba están viviendo para comer prácticamente?
15: Usted me hablaba del sueldo mínimo ahorita, de un sueldo mínimo de un familiar suyo.
16: Mi madre tiene un sueldo mínimo de 3,000 pesos. Cobra quincenal 1,500 pesos. Y un cartón de huevo en Cuba, increíblemente, vale 3,000 pesos. O sea, mi mamá trabaja para un cartón de huevos.
14: Pero, ¿y qué ha significado para ustedes, para ambos, el dejar su familia atrás y aventurarse hacia acá?
16: Eso es un reto. Yo extraño a mi mamá, a mi papá, a mi hermano, lo que hoy está de cumpleaños mi hermano.
14: Oh.
16: Hoy.
14: ¿Cómo se llama?
16: Maidiel.
15: Pues, mayor o menor.
14: Para Maidiel, no nos está escuchando,
16: es
14: pero... Digo, no puede escuchar.
16: 14 años hoy.
14: No puede escuchar. Si puede tener
15: hay un tema
14: acceso
15: de internet,
14: a internet.
15: Cuba, creo.
16: El tema es que no hay ni televisión. Es que cuando tú apagas un país, no, las personas
4: la
16: no pueden
4: es
16: ni...
4: Es que ponte a pensar de que te dan solamente 2 horas de corriente. ¿Qué te van a dar de internet?
16: No.
4: Si no hay corriente ni siquiera para prender la televisión y darte la doctrina que te dan todos los días,
15: claro,
4: no hay.
14: Pero eso es una situación coyuntural, porque se ha agravado la crisis en Cuba, la situación de la relación con Venezuela se han quebrado después de la intervención de Estados Unidos. ¿O es un estado permanente así?
4: Eso fue en 2020, para acá más o menos, que todo empezó a empeorar. Y ahora con lo de Venezuela,
14: sí,
4: más todavía. Cuba dependía un 90% de Venezuela.
14: Lo que veo en los youtubers y los influencers cubanos, que la mayoría son profesionales. Que veo médicos, veo ingenieros, veo diferentes profesiones.
15: Artistas.
14: ¿Ustedes a qué se dedicaban antes de venir?
4: A ver, espérate un momentico. Y si vas a Cuba y te vas a encontrar a médicos, cirujanos, vendiendo yogur por la calle.
16: Y pan.
4: Y pan.
15: Sí.
16: porque las personas han tenido que buscarse otras vías de conseguir dinero.
15: Pero mira,
16: hay personas que en sus trabajos se ponen a vender, por ejemplo, ropa.
4: En el trabajo.
16: Tú ves a una doctora vendiendo chancletas en el trabajo. Mira, estoy vendiendo unas chancletas. Mira, no sé qué.
15: Interesante lo de los médicos, porque se supone que Cuba antes exportaba el tema del personal médico profesional a otros países. Ya eso no lo está haciendo.
16: Hasta hace nada lo estaba haciendo.
4: Ya no como antes.
16: Ya no como antes, pero hasta hace nada lo estaba haciendo.
4: Porque muchos países abrieron los ojos. Dijeron, aquí no. Aquí no, porque ya eso ya incluso se denunció en la ONU que son esclavos de bata blanca. Porque, mira, una tía mía estuvo en Qatar, un país de millonarios. Claro. Y el salario de ella completamente, casi un 80% se lo daba, era para el gobierno.
14: ¿Cómo así? Explícame eso.
15: Oh, no cobraban ellos.
4: No.
14: Ah, sí, yo conocí un caso así.
4: ¿Qué pasó en el cuando Bolsonaro era presidente de Brasil? Él dijo, yo quiero a los médicos cubanos porque son buenos.
15: Claro,
4: pero los voy a pagar yo a ellos.
14: Okay. ¿No?

0: y Cuba lo recogió todo y se le jugó.
1: Y no.
0: No, el que quiere pagar al cubano. Pasa igual que los hoteles en Cuba. Tú ahora eres un inversionista, abre un hotel en Cuba. Tú le vas a pagar supuestamente la nómina en dólares a ellos, a los trabajadores. Uh-huh. ¿Qué es lo que sale? Cuando ellos van a recibir, no es en dólares, es en pesos. Pero en pesos, como está el cambio que lo tiene, o como le da la gana el banco.
1: Sí.
0: Es decir, el dólar es para ellos, para el gobierno.
2: Wow. Pero igual pasa con los deportistas, igual pasa. Y esos deportistas que tú ves que ganan sus medallas y deberían de tener...
0: Le pagan una bubería.
2: Es como un salario.
3: Recuerdo en una serie del Caribe que Cuba participó en Puerto Rico. Yo recuerdo que a los peloteros cubanos los llevaban escoltados para que no deserten.
1: Ahí sí. Una selección que desertó completa.
3: Y eso la gente se fue en llanto, la gente llorando, viendo, porque no lo pueden llevar así como si estuvieran presos.
1: ¿Qué tan complicado resulta para un cubano el proceso de... Ustedes tienen un tiempo ya en el país, sí, imagino. ¿Qué tan complicado, no sé si podrán relatarnos en qué tiempo, resulta hacer esa travesía desde Cuba hasta aquí, este proceso completo para poder salir de la isla?
3: Sí, porque no pueden venir en Yola, como nos vamos nosotros para Puerto Rico.
1: No.
3: Ni pueden venir por la frontera como vienen los haitianos.
0: No. Es difícil porque Cuba, lamentablemente, no es libre visado con la mayoría de los países, solamente Rusia, Nicaragua, creo,
1: sí,
0: y Guyana, y los países que son libre visados
1: muy lejos,
0: cuesta más el pasaje. Uh-huh. Un pasaje para Nicaragua hasta no hace mucho estaba en 1,000 y pico de dólares.
1: Bueno, Nicaragua está cerca.
0: Sí, pero era porque la gente cruzaba para Estados Unidos, como hacían que la travesía. Uh-huh. Pero sí es difícil porque tienes que conseguir una visa. En mi caso fue una carta de invitación. A mí me invitaron al país. Un seguidor me invitó.
1: Oh.
0: Me invitó. Él tenía todos los parámetros que te exige la carta. Sí. ¿Ves? Y me la aceptaron. Aunque ya a mí me la habían desaprobado.
3: Ajá.
0: Un tiempo atrás.
3: Hacenme dos o tres a mí.
2: Yo vine con visa de turismo.
3: De turismo.
2: Yo vine con visa de turismo, sí. Yo vine a turistear y a ver cómo era la cosa.
1: Pues te iba muy bien en Cuba, entonces.
2: Sí. Pero bueno, yo venía artista con una idea de quedarme, ¿me entiendes? Si no, claro, me gustaba, claro, porque tú sabes, el susto ese de que no, eso es igual que aquí, estás loca, irte para allá, ¿ves? Yo tenía que primero mirar.
0: Yo
2: pero sí venía con la idea de...
1: De hacer turismo. Sí.
2: Yo dije, si no, me regreso.
0: Yo me acuerdo una vez, ahora que así lo dijiste, con la idea esa, de que yo estaba en un supermercado. Y yo dije, déjame hacerle una videollamada a Maybe. Porque ella, mira Maybe, para ver lo que es República Dominicana, y era un olé.
2: Sí.
0: No era aquí Prima ni nada, un olé. Y estaba ella y el marido en la, como la, así como que en la,
1: allá
0: como
1: en
0: la
1: Cuba,
0: llamada,
1: allá
0: ¿no? Cuba, sí, mirando con mala conexión, mira Maybe, mira esto aquí, mira esto acá. Y yo entré por la parte del deporte, contando las cosas de deporte, que es su esposo, me encanta el deporte.
2: Sí.
0: Y dice, mira esos guantes de pelota del olé, mira esos guantes, y mira ese que más. Chacho, eso en Cuba no se ve.
3: ¿Tú sabes cuántos supermercados se inauguraron aquí el año pasado?
1: ¿Cuántos?
3: Entre el grupo Ramos, que es La Sirena,
1: claro,
3: el grupo CCN, que es el Supermercado Nacional Jumbo, y el Olé, y el Bravo, se inauguraron 22 supermercados aquí el año pasado.
1: Qué mala.
0: Y mira, y te digo algo porque tuve hace poco ese conocimiento por lo de la inmobiliaria.
3: ¿Mm?
0: Lo que están construyendo para Santo Domingo Este.
3: Sí.
0: Cuídate con eso.
3: Tiene que volver al mercado inmobiliario para que
0: están haciendo
3: para que te hagas rico rápido.
0: Más grande que va a tener el dominicano.
1: Ah, sí. Vaya, sí, en
0: Santo Domingo.
1: En las Américas.
0: Y dos torres,
3: sí,
0: que van a estar compitiendo, no sé si es más alta, con la de ¿cómo se llama?
1: Caney.
0: No, la otra, la Aragaona.
1: Ajá.
0: Va a ser de 30 y pico, 40 pisos.
3: Pero el día a día en Cuba, de ustedes, un día normal en Cuba antes de incluso de convertirse en influencer. Porque ya supongo que ya convertido en influencer, tenía incluso hasta mejores flujos de ingresos. No. ¿Cómo eso?
0: Yo vine a tener buenos flujos de ingresos después que fui influencer, no antes.
1: Mira,
0: en Cuba siempre, ahora de ese tiempo para acá, siempre se dice que hay un antes y un después del COVID. Antes del COVID existía otra moneda, que era el chavito, ¿puede ser ese?
2: Sí, el
0: chavito. El dólar, pero bueno, el dólar cubano.
2: El dólar cubano.
0: Que estaba el dólar de Estados Unidos a 25 por 1. Estaba así,
2: ¿ves?
0: El CUC.
2: Se olvidó el nombre.
1: Eso, 25 por 1.
0: Sí. Que eran 25 pesos cubanos, era un dólar de Estados Unidos.
1: Sí.
0: Y 25 pesos cubanos era un dólar de cubano. Estaba uno por uno con el dólar.
1: Ah, bien.
0: y gracias a ese dólar, en Cuba, por lo menos en mi zona, no sé, con otras provincias, existían muchos negocios particulares de por el Fondo de Bienes Culturales. Zapateros de talleres inmensos que exportaban zapatos. Textiles, y yo trabajaba con esa gente y yo ganaba bien. Yo ganaba, ponle, $2,000, $1,500, $800, $1,000.
1: Allá,
0: pero en el dólar ese cubano. Al reunificar la moneda y quitarlo,
1: se acabó.
0: Fue el desastre más grande que se ha hecho en Cuba.
2: Sí.
0: Porque quitas una moneda que todo el mundo cobraba en esa moneda, la mayoría de la gente, todo estaba barato. Ahora el dólar empezó a subir. De costarle un pomo de aceite de litro, $1.
1: Sí.
0: A costar ahora, 1,800 pesos.
1: ¿Y eso cuánto dólar es eso?
0: El dólar está ahora a 500 pesos.
2: No, realmente son $2. Lo que ahora
0: cuesta. Casi tres.
1: Casi, no, tres.
2: Casi tres.
0: Casi cuatro. Casi cuatro, porque si está a 500 pesos, 1,500. Y está a...
1: O sea, un 400% de aumento prácticamente en lo que...
3: La labor de ustedes...
2: El tema es la comparación de salario con el costo
3: sí,
2: de
3: con los productos. Sí, sí.
2: ¿Me entiendes?
1: Sí.
0: Antiguamente, mira, por ejemplo, mi mamá. Te voy a... como los veo, no me alcanza a decirte todos los títulos que tiene mi mamá. Que aquí yo se lo he dicho a varios dominicanos, y si estuviese aquí, legal como esté, trabajando con lo que ella sabe, ella no se baja de los $2,000.
1: Sí.
0: No se baja. Sí. Porque mi mamá es logopeda. Ella es una señal nacional a los tartamudos, a los españoles. Logopeda, máster, la enseñanza especial con doctorado y todo. Esa mujer tiene una cantidad de títulos. Wow, la más grande del mundo. Y está cobrando allá, en Cuba, por el Estado, 7,000 y pico pesos.
1: Es maestra ya,
0: ¿no? Es maestra. Una escuela especial. Una escuela especial que, vaya, que eso está en candela también, se puede decir. Que yo, gracias a muchos seguidores míos, y vaya, envié para allá una ayuda ayer, antiel, inmensa, para los niños.
1: Con todos esos títulos, maestra universitaria, maestra
0: universitaria.
1: Universitaria.
3: Ustedes, en su labor de youtuber, evidentemente, según lo que yo he visto en los videos de ustedes, hacen más entretenimiento. Ustedes nunca se metieron en la política.
2: No.
3: ¿Por temor o porque simplemente no les interesaba?
0: Bueno, a ver, yo te voy a decir la verdad. Es que, como quiera que tú lo mires, en Cuba todo es político. Si tú ahora haces un videoblog de tu vida en Cuba, de tu día a día, que compras el pan de la bodega, que el pan no sirve, que no hay corriente, que eso es política. Estás diciendo públicamente que no hay corriente, que el pan no sirve, que la comida está mala.
1: En denuncismo.
0: Y eso es política.
3: Uh-huh. En Cuba... ¿Y eso trae consecuencias?
0: Depende.
2: Viviendo en Cuba sí trae consecuencias. Uh-huh. Si tú lo dices aquí, quizás no. Pero mira, viviendo en Cuba...
0: Te digo, depende. Debes de hablar. Yo hablaba en Cuba. Yo hablaba en Cuba, pero con humor. Y yo tiraba mis puñitas. Y yo vine para acá. Y todo bien. Ya yo aquí, después aquí salí como aquí un programa y eso. Ahora, ella salió de Cuba. No pasó 24 horas que salió de Cuba. Sale por página de Cibercuba.
2: Porque hice un video de mi despedida de Cuba, de una obra que hice que se llama Lágrimas de Sangre, que puse a mis familiares a firmar la obra. Y nada, y ya yo salí por Cibercuba, artista cubana que se va de su tierra, es desterrada y no sé qué, sí. Y ya por Cibercuba.
3: Pero explícame eso, ¿qué significa ese destierro?
2: Es que allá. Yo no vine desterrada tampoco, ¿me entiendes? Yo simplemente hago un video yéndome de mi país y un cuadro que hago con mis familiares que me lo firmaron despidiéndose de mí. Ya,
3: ¿y qué es Cibercuba? ¿Qué es?
0: Cibercuba es una página cubana-americana. Que expone todo lo que pasa en la isla, pero que tú dentro de Cuba, salir por Cibercuba, eso es.
3: Pero esa página es a favor del gobierno, en contra del gobierno, bueno.
0: Pero es que tú sales por Cibercuba, estando dentro de Cuba, y tú tienes que ya vivir así.
2: Sí.
3: Ok.
0: ¿Por qué? Para la prisión adentro, eso es lo peor.
1: Si tú decidieras volver a Cuba hoy, ¿tú llegarías y estarías detenida cuando ingreses a la isla o no hay ningún problema?
2: No creo. Lo que sí tendría muchos ojos.
0: Puede ser que le llame la atención, pero sí. Tanto si no. Si hay gente que sí lo han metido preso y hay gente que en Cuba están presos por eso.
3: Hay presos políticos, sí.
2: Pero también, a ver, por ejemplo, mira, me pasó otra cosa. Mi suegro fue a darle de baja a un caballo que le robaron, porque allá hay mucho robo de animales. Y entonces él trabaja en la tierra y trabaja con...
1: Se lo comen.
2: Ajá, se lo roban y lo venden. No se lo comen, lo venden.
3: Es para... Pero tener... pudieran comérselo, eso no es un problema.
0: Sí, se lo comen.
3: De hecho, escúcheme por interrumpirte un comentario. Para que usted sepa, usted que va mucho a Ikea.
1: Ajá.
3: Usted que va mucho, atención, Rosa, que te he visto a ti comiendo en Ikea.

0: en la policía, echarle la culpa a él mismo de que habían robado el caballo, y después entonces le salieron con que vete a ver la mujer de tu hijo que está hablando mal de Díaz-Canel. Yo nunca en la vida he hablado mal de nada. Y entonces es como que a veces tú no te metes en problemas de política y ellos como que tratan como de
1: simplificar o envolverte en ese mundo.
0: Envolverte y
1: al fin y al cabo apareció el caballo, no, o ya lo habían
0: embosado. No, ya, ese caballo no existe.
1: Tremendo.
2: Ya no se digerió. Complicado.
1: Lo almorzaron.
2: Aquí antes se hacía turismo de salud hacia Cuba. Sí. Visualizábamos como la medicina cubana muy avanzada. Uh-huh. Y mucha gente iba tratamientos complejos, iban a Cuba a recibir. Ya eso no existe.
3: Pero que no existe
2: lo de ir a buscar tratamientos médicos.
3: Bueno, yo no sé. Yo te digo, en Cuba, a ver, los médicos cubanos son buenos. Lo que ellos mismos pasan como los deportistas, se van del país. Pagan bien.
1: Pero ya la isla no sigue siendo tan famosa en esa recepción de extranjeros que van, que ven a la isla como una opción para intervenciones médicas de alto nivel.
0: Yo creo que en estos momentos no.
3: Bueno, como están hospitales.
2: Bueno, lo que pasa es que quizás la tecnología no ha avanzado. Ha avanzado la calidad de los médicos quizás. Sí. Pero aquí, por ejemplo, en la República Dominicana, nosotros tenemos centros médicos como el Homs de Santiago, uh-huh, o como Sedimata aquí en la capital, sí, que son centros, en términos tecnológicos, que son muy avanzados a nivel del primer mundo. Entonces, a ustedes, la caída del régimen después de lo que pasó en Venezuela, la gente la visualiza como que ya estamos cercana a punto de salir del régimen.
3: Bueno, mira,
2: ¿qué ustedes esperan si eso ocurre o si llegara a ocurrir?
3: Es que yo te digo algo, eso ya el cubano ha soñado tanto con eso y pasan los años.
1: Se murió Fidel,
3: y pasa,
1: Raúl se puso viejo.
3: Y pasa.
1: Llegó Canel.
3: El día que yo me levante por la mañana, como hicieron los venezolanos, que vieron la noticia, ese día es que yo voy a decir, va a pasar algo.
1: Sí.
3: Pero mientras tú ves que dicen que hay conversaciones.
2: Entonces ya no hay esperanza.
3: Todo tiene esperanza. Ahora en Cuba ha habido muchos problemas, muchos por los apagones, la gente se lleva para la calle, pero igual viene la policía, le da 40 piñazos y no pasó nada. Uh-huh.
2: Pero como mira, Trujillo aquí gobernó por 30 años. Uh-huh. La revolución allá tiene 68.
3: Y subiendo.
2: Pero en esos 30 años fueron muchos los intentos de derrocamiento, movimiento. El país no se detuvo en su intento de parar a la tiranía. Cuba tiene, los cubanos tienen, quizás la diáspora más poderosa. Quizá puede estar entre las primeras dos, entre la judía y la cubana, uh-huh, más poderosa en Estados Unidos.
3: La más.
2: Y ahora con Marcos Rubio, vamos a decir que puede estar por encima de la judía. Uh-huh. Eso no ha sido suficiente como para que se forje un movimiento y que Cuba pueda llevar democracia.
3: Pero por lo menos. ¿Qué movimiento tú vas a poner dentro de Cuba?
2: Es que sí, se acomodan los cubanos en Miami.
3: Sí, a ver, si tú me dices movimientos en Miami, te creo. Pero dentro de Cuba, movimiento que sea, movimiento que destruye.
0: Pero no, además en Cuba ya actualmente lo que queda es una población, yo diría que envejecida.
1: Los jóvenes han migrado todos.
3: La mayoría.
0: La mayoría.
3: El que puede, sí. El que puede mirar.
2: Pero igual eso le abre la mente, porque no es lo mismo tú vivir un régimen en el que tú naciste y creciste, no conoces el mundo exterior, que tú tener un ente desde el interior que te nutre de cosas, que te nutre de información, que te nutre de recursos. Por eso yo digo, oye, esa diáspora cubana de Estados Unidos que es tan poderosa, ¿cómo es que no ha hecho lo suficiente como para llevar suficiente conciencia a su población de que despierte? La porque tiene que despertar.
3: Sí, la conciencia más o menos se ha llevado después que hay internet. Okay. Porque yo soy uno. Yo lo digo y lo digo de todos lados. Una de las personas que antes del 2020 yo pensaba que todo era por culpa del bloqueo. Que había un bloqueo. De que eran los
2: y no es culpa del bloqueo. La situación económica no es culpa del bloqueo.
3: Busca en Google países que hacen negocio en Cuba. De los cinco primeros, si no está Estados Unidos, fíjate, si no está Estados Unidos, todo yo lo que tú quieras. Y hace negocio con Cuba.
2: ¿Te atreverían a recibir algunas llamadas?
3: Sí.
2: Vamos a ver esta aquí. Buenos días, ¿quién nos habla y de dónde? Buenos días. Se cayó esta. ¿Pero cuál es tu apellido, Wal?
3: Mi nombre es Waldir Hernán Díaz Sánchez.
2: Hernán. Ah, porque el señor que hace Soy Hernán es...

0: ¿Es familia tuya?
1: ¿Mi papá? ¿Es mi papá?
2: ¿Qué?
1: ¿Es mi papá? No, pero para tu weá, él no estaba interesado en YouTube, incluso en Cuba él no lo veía como que, pero aquí ya a salir los videos míos, a tener muchas vistas, la gente decía, haz un canal, porque mi papá se expresaba bien, sabía del tema que estaban hablando.
0: Y papi, ya me sentí. Todos los cubanos se expresan bien, yo no escucho.
3: Yo fui la primera que se lo di.
2: Sí.
3: Hazle un canal a tu papá.
2: Eso es como los colombianos que hablan también muy bien el de español.
0: Muy bien, sí. Bueno, tengo entendido que los colombianos son de los que mejor uso hacen del español.
1: Sí. Eso dice.
0: Sí. Y aquí le gusta el
2: acento.
0: El acento de los colombianos.
1: No, sí. A mí me mata.
2: Acá en Cuba hacen mucho la con dulce. No. ¿Sabes lo que es?
1: Ay,
3: eso? No. ¿Eh? Eso es un tema.
1: Un tema que todavía aquí
0: así?
1: Yo no he rebasado.
2: No.
1: Y el dominicano no entiende por qué el cubano no lo hace.
2: Ajá.
1: A ver, mira.
3: Nosotros estamos atados a comer la habichuela salada.
1: A ver.
2: En el arroz.
1: Te explico. Habichuela en Cuba son frijoles.
2: Frijoles.
1: Si tú me dices a mí ahora, vas a comer frijoles.
2: Ajá.
1: Con leche de coco.
2: Sí.
1: Boniato, que es la batata.
2: Ajá.
1: Y galleta.
2: Y pasa.
1: Tú lo dices en Cuba. Sí. Y creo que las alquías que meten se escucha aquí.
3: Sí.
1: Aquí.
2: Las alquías
1: como que ve. Sí, como
2: grito.
1: Que, sí, como que.
3: Es como de arrojar.
1: Asco, de un arroz.
2: Ay.
1: Porque no. Tú le dices así, tú vas a comer la hora boniato. Con frijoles.
3: Un boniato
1: con
3: dulce.
1: Con azúcar, con dulce.
3: Dulce. Eso allá no.
0: Pero la han probado.
1: Yo la probé.
0: ¿Y qué tal?
3: Lo único que no me gusta de la habichuela con dulce es el boniato.
2: Boniato
3: es
2: la batata.
0: Yo nunca me la como, la batata.
1: Mira.
0: No, me la como, ¿no?
3: No, igual me pasa.
1: Conmigo fue un tema.
2: Y la galletita.
1: Sí, muy rica. A mí me dicen.
3: La galletita esa mojadita.
1: Prueba lo más rico que tiene Dominicana.
2: Sí. Y te dijeron
1: eso. Vengo yo, lo pruebo, un sabor muy rico, ¿ah? Con las galletitas. Y yo levanto el trozo boniato y dije.
2: Batata. ¿Qué es
0: esto? Este pedazo de yuca.
1: Eso batata, digo, pero ¿qué hace una batata aquí dentro? No.
2: Se cayó ahí.
1: Y tocas aquí. Y dice, no, te explico, no, explícame que es esto. Primeramente, ¿qué estoy yo comiendo? Porque yo cuando llegué, yo comía lo que me pusiera.
3: Sí.
2: ¿Qué porquería fue que me diste?
1: Dime los ingredientes. Y cuando me dijeron eso, dije, ¿y para qué me dijiste? Vaya, me la comí, pero ya no era igual. Ya yo no la asimilaba igual.
2: Le retiraste la amistad a esa persona.
1: No. Me nació comiendo, ¿me entiendes? Es rico, pero es que ya yo llevo aquí ya casi 2 años. Tuvo que el proceso de mi cerebro.
2: Ay, Jehová, Dios.
3: A los días de hoy mi marido no la ha ni querido probar.
2: No.
3: ¿De verdad? No ha querido.
2: Qué fuerte.
1: Igual que los patimongos.
2: Ajá.
1: El mondongo.
2: Sí.
1: Es mondongo de porco.
2: Sí.
1: La tripa.
2: Sí.
1: En Cuba.
2: No, no. Desperdicio.
1: En Cuba.
0: No, no se come, no se come.
2: Ahí estamos de acuerdo.
0: Pero yo en la fritura lo que como tripita, señor.
2: Ay, bueno.
0: Eso es lo que me gusta. Sí.
1: Te digo otra más que.
2: De un sabor, profesor.
1: Aquí son muy amantes, y yo digo, también son muy amantes, que lo hacen muy rico el guandule.
2: Ah, sí.
1: Si yo te digo que con la necesidad que hay en Cuba, que no hay comida, el guandule es silvestre y lo cogen para las gallinas.
2: ¿Qué?
1: Y para los puercos no comen.
2: No se come el guandú.
1: Bueno, deberían hacerlo, ya que ya hay tanta necesidad de comida, claro, de arroz, frijoles.
2: Claro.
3: El guandule es el frijolito verdecito.
1: Es que le hace caso.
2: Es que dice la reseña y el frijolito verdecito.
1: Sí, porque usted no sabe.
0: Eso es una comida exquisita aquí.
3: Sí.
2: Claro,
0: no, es una comida especial.
3: Pero es rico, ¿no? Es para ubicarme. Yo digo así, para ubicarme.
1: Y es muy rico.
2: Mira, cuando tú combinas eso con pescado.
1: Igual el arenque en Cuba no se sabe lo que es eso.
2: No
1: saben.
2: ¿Qué?
1: Y ya yo entro al supermercado, yo veo por la puerta y yo le digo. Hay arenque.
3: Ese es el pez que huele
2: aquí.
3: Así.
2: Sí.
1: Que eso tú lo pones en un locrio y eso va a esos.
0: Pero eso es importado, eso es no es una.
2: No.
0: Eso no se produce.
2: Bacalao sí comen.
3: No
2: bacalao
3: se come,
2: sí.
3: Aquí se come.
0: Déjame preguntarle aquí a la inteligencia artificial, ¿dónde que se produce el arenque?
2: Eso no es una mata, ¿no? Bro, eso.
1: Mira, yo aquí vine a probar por primera vez en mi vida salmón.
2: El salmón.
1: ¿Qué es salmón? ¿En Cuba son?
2: Pero si es bueno.
3: No, yo en Cuba sí había probado.
1: En los hoteles.
3: En raras ocasiones.
1: Pero en los hoteles.
3: Pero sí la.
1: En los hoteles, dilo así.
2: Pero ese porque hoteles, es un plato muy exquisito, ¿no? Ya, muy también. Cotizado. Porque el salmón es caro.
0: Pero el salmón es importado también.
2: Sí,
0: no,
2: sí,
0: es
2: una, claro,
0: no,
2: claro.
0: Es un pescado.
1: Pero bueno, es que piensa que Cuba es una isla y no es pescado.
2: No, a eso pasa aquí también. Aquí no se vive de la pesca. Porque dos o tres gente pescan, pero no hay
3: pero
2: un.
3: Pero es que
2: un
3: allá
2: negocio.
3: Se pesca, lo que allá se importa, yo creo,
0: Sí, aquí se importa también. Aquí se importa también. Vamos a ver. Buenos días. ¿Quién nos habla y de dónde?
1: Ah, ya no estamos yendo.
4: Yo puedo ir el día 6 de abril.
0: Bueno.
2: Él va para Berlín, llama una agencia
0: aérea. En el caso del salmón, sí. El salmón que más se come aquí es el chileno.
2: Uh-huh. Sí.
0: Y en el caso del arenque, Países Bajos, o sea, Holanda, uh-huh. Que produce arenque, Alemania, sí. Noruega, por ejemplo, el bacalao, aquí no se produce bacalao tampoco, no. El bacalao nosotros lo traemos de Noruega principalmente.
2: Sí.
0: Y también se produce arenque en Reino Unido, uh-huh. En Rusia y Japón,
2: vienen desde
0: Suecia y Dinamarca.
1: Esos ahora, son los países que producen. Te digo, ustedes tienen sal. ¿Producen sal?
2: Sí, claro.
1: ¿Sobra sal?
0: Uh-huh. Sí.
1: Cuba es más grande que así que RD, ¿verdad?
0: Sí, uh-huh. Sí.
1: No hay sal.
2: Oh, interesante.
0: Bueno, pero la sal. Bueno, quizá el mar de ustedes no sea tan salado.
3: El mismo. No, ahí hay la misma posibilidad de
0: claro,
3: hacer sal.
0: Es verdad. Aquí hay muchísimas salinas. Uh-huh. Por ejemplo, está en Baní,
1: en
0: Barahona, en Montecristi, aquí se produce sal en muchísimas casas. Uh-huh. Y es una de las cosas más baratas, eso no sube de precio.
2: Y hay gente que tiene gente en su casa que es una sal también.
3: Ya me caía, se desbarataron los centrales también.
0: Muchísimas gracias, jóvenes, por habernos acompañado. Ojalá que podamos hacer otro programa.
2: Sus redes sociales
0: bueno, para que la gente pueda.
3: Bueno, en YouTube me pueden seguir como Yo Soy Mayvis. Sí, y en Instagram me pueden seguir como Mayvis Guerra Arts o Mayvis Guerra. Tengo dos.
0: Si cuentas. La gente quiere un cuadro suyo y está en Alemania, ¿cómo hacer?
3: Me tienen que contactar por correo. Ah. No, por correo, por Instagram, pero bueno, mi correo es mayvisguerra1108@gmail.com.
0: Con fines comerciales les recomiendo que saque un teléfono de WhatsApp nada más para eso, para fines comerciales.
2: Sí.
0: Pongo una secretaria que se lo atienda.
2: Sí.
0: Las redes sociales de Waldi.
1: Bueno, me buscas en YouTube como Waldi Show.
2: Waldi Show.
1: Waldi Show se mete la principal con W, ajá. Y en Instagram, Waldi Show Oficial.
2: Sí, ahí te sigo ya en Instagram.
0: Chamo, nos vamos a llevar a estos muchachos para Jarabacoa ahí para que hagan
1: el próximo video. Así contenido para.
0: Señores, será hasta el próximo sábado. Sean felices.
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4: 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En CDN Radio, la hora, 9 de la mañana. 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

0: Bien, amigos, muy buenos días. Esto es La Dida Te Informa. Como cada sábado estamos aquí de 9 a 10 de la mañana por la 92.5 CDN, la radio. Y con ustedes también nuestra compañera Ivana de los Santos. Ivana, ¿cómo estás? ¿Cómo
1: buenos días, estuvo la Ulises. Semana? Estuvo muy bien, la semana ha estado muy bien. Siempre que tomo en salud, la semana está bien.
0: Qué bueno.
1: Gracias a todos ustedes que nos sintonizan aquí en La Dida Te Informa, en los 92.5 de CDN Radio, a todos nuestros afiliados, gracias a los muchachos que están ahí detrás siempre dispuestos a que este programa salga bien.
0: Exacto.
1: Ulises, somos un programa de información, somos de un programa de seguridad social, pero hay informaciones que son importantes darlas, como este plan anticrisis que estuvo anunciando el gobierno dominicano en esta semana.
0: Definitivamente, ¿verdad? Ivana, pues el gobierno ha querido de alguna manera pues no solamente enfrentar los efectos que estamos sintiendo o que estamos viviendo sobre esta crisis del Golfo de Hormuz
1: mundial,
0: con la guerra de Estados Unidos e Israel contra Irán, sino también de alguna manera lidiar, que la población vaya lidiando y vaya recuperándose de todos estos costos que ha significado esta desgracia mundial que está sucediendo en este momento. Y bueno, las MIPYMES o las micro empresas pues estarán liberadas de ese tedioso 1.5% del anticipo. Tantas personas que lo pidieron, pues ahí está. Esto viene de alguna manera a suavizar un poco la carga, a poner, quitar carga a la economía del ciudadano de a pie,
1: mitigar la situación.
0: Exacto, entre otras cosas ahí pues también los salarios topes, ¿no? O sea, el tope de salario para el impuesto sobre la renta, que se eleva de 34 a 39 mil pesos, 39 mil y algo, creo que es 39.900. Es decir, que hasta esa cantidad o desde esa cantidad es que se van a pagar los impuestos sobre la renta ahora. Obviamente eso se veía venir, porque usted no puede poner a pagar igual al que menos tiene como al que más tiene. Pero bueno, yo pienso que son medidas que ayudan a la población en sentido general. No somos economistas, pero los que son duchos en eso pues sencillamente van de alguna manera o han estado dándole aquiescencia al gobierno, al equipo económico del gobierno, a Magín Díaz como ministro de Hacienda y Economía, a estas medidas.
1: Vamos a leerle parte de estas medidas, como es la protección para las familias. Se mantienen los programas sociales para los sectores más vulnerables. No se tocan las compras por internet ni las plataformas digitales, que era un tema de debate y de preocupación para muchos ciudadanos. Esto del ITEBIS para las plataformas digitales, eso no se toca. No se modifica el ITEBIS ni el IPI ni el impuesto sobre la renta a las MIPYMES. Esto significa que no se crean nuevos impuestos ni se aumentan los existentes sobre estos conceptos. Más apoyo para las familias, el impuesto sobre las transferencias de bienes entre padres e hijos que están en vida se reduce de un 25 a un 3%. Es mucho.
0: Pero eso es mucho.
1: Bastante.
0: Eso le quita una carga tremenda a la gente.
1: Así es. Se actualizan montos exentos del impuesto de sucesión, pasando de 500 pesos a 1 millón de pesos y de 1,000 pesos a 2 millones de pesos. Aumenta el beneficio tributario por gastos educativos. Esto significa que quienes utilizan gastos educativos al momento de declarar impuestos podrán acceder a un beneficio mayor. Usted que paga la colegiatura y que cada año pues presenta estos gastos, usted podrá recibir un mayor beneficio al momento de recibir. se aumenta el 25% a 30% y hasta un 50%. Oigan, hasta un 50% cuando se trata de gastos educativos asociados a personas con discapacidad o trastornos del neurodesarrollo. Es decir, que esas personas que tienen niños en centros educativos o estos gastos para niños con síndrome de Down, autismo y algunas otras condiciones.
0: Condiciones bipolares también.
1: Sí, pueden recibir hasta un 50% más.
0: ¡Viva Dios!
1: Entonces, es decir, que es excelente esta medida.
0: Sí, fueron medidas tomadas precisamente, perdona Ivana que te interrumpa, pensando en la clase más desposeída, la clase que menos poder adquisitivo tiene.
1: Esta clase vulnerable, claro que sí. Más apoyo para las microempresas. Se elimina el anticipo para las microempresas. ¿Qué significa esto? Las microempresas ya no tendrán que realizar este pago por adelantado. La medida beneficiará al 78% de las microempresas que actualmente lo pagan. Cuando quitan esos anticipos, señores, es un alivio enorme.
0: Claro, porque tú estabas pagando sobre la base de un supuesto. Y eso fue en el año 2003, cuando vino la crisis, que el gobierno pues lo puso provisional.
1: Y ahí se quedó.
0: Del 2003 al 2026, tenemos 23 años ejerciendo esa práctica y que era lesiva para ese segmento. Yo diría que es cuesta arriba para todo el mundo, pero a quienes más les pesaba, a quienes más les costaba, era justamente a los que menos podían producir.
1: Exactamente. Miren, señores, también más facilidades para los pequeños negocios. Se amplían beneficios del régimen simplificado de tributación. Se elimina para personas físicas y productores agropecuarios. Aumento de 12 millones a 15 millones. Se crea un nuevo umbral de 30 millones para pequeños negocios y de 95 a 60 millones aumenta para él. Esto quiere decir que las pequeñas empresas que pagan anticipo mensualmente pasarán a hacerlo en tres cuotas al año. O sea, ya no será de un solo fuetazo, como dice el dominicano, sino en tres cuotas. Lo que ayuda a que la persona pueda irse reponiendo de una manera más rápida, sin tanta inversión. Más pequeños negocios podrán acogerse a mecanismos simplificados para cumplir sus obligaciones tributarias. Y más apoyo al sector agropecuario. Se eliminan los anticipos y los impuestos a los activos del sector agropecuario, dando rango de ley. ¿Qué significa esto? Que se reducen cargas tributarias para productores y actividades vinculadas al campo. Se están reduciendo esos gastos. Creo que esto también ayuda a esos pequeños agricultores que tenemos en nuestros campos a que den pues mayor... puedan trabajar de una manera más relajada, sin tanto impuesto que pagar. También más oportunidades para regularizarse. Esto establece una amnistía tributaria hasta el 31 de diciembre del 2026. Las personas y empresas con asuntos tributarios pendientes tienen la oportunidad de regularizar su situación dentro de este plazo establecido. O sea, una prórroga bien extendida. No,
0: y algo muy importante de estas medidas, Ivana, es que, por ejemplo, si tú como persona física tenías una deuda de 100 mil pesos y de esos 100 mil pesos ya por la mora se te había metido en un millón. Algo absurdo.
1: Exacto.
0: Algo absurdo. Entonces, esa mora se le quitará o se le ha quitado para que la persona se ponga al día con la deuda que tiene. Y bueno, eso es un dinero que va a entrar al Estado, pero también es un alivio para aquella persona que no había podido o no tenía holgura para poder ofrecer servicios porque sencillamente había caído en esa situación.
1: Claro que sí. También sobre lo que hablabas al principio, Ulises, más ingresos protegidos. El mínimo exento del impuesto sobre la renta aumenta en un 15%, pasando de 34 mil a 39 mil 900 mensuales. ¿Qué significa esto? Una persona podrá recibir hasta 39 mil 900 mensuales antes de que se le aplique el impuesto sobre la renta. Ese impuesto que usted ve que le quitan todo ese dinero.
0: Apagarán impuestos sobre la renta aquellos que ganen por encima de ese monto. Por encima de ese monto. Hay personas que estaban esperando que lo subieran a 54, pero es un alivio. Aquí hay mucha gente ganando por debajo de los de los 39.900 pesos. Yo pienso que la inmensa mayoría de personas, ese es el sueldo que ganan, de ahí hacia abajo.
1: Pero recuerden que se le va a seguir descontando la seguridad social.
0: Espérate,
1: pero me siguen haciendo un descuento. Recuerden que la seguridad social es obligatoria para que usted pueda recibir los beneficios en su seguro familiar de salud, de riesgos laborales y de pensión. Exacto. Así que no se equivoque con eso. Más, sin embargo, es un gran alivio para estas personas que, como dice mi compañero Ulises, ganaban por debajo de los 39.000 pesos. ¿Y qué se busca con esto? Proteger la clase media, apoyar a las familias más vulnerables, fortalecer esas MIPYMES y el sector agropecuario y preservar la estabilidad económica del país frente a la crisis internacional, no la crisis del país, la crisis internacional. Exacto. Que estamos viviendo en la actualidad.
0: Mira, dos cositas ya para irnos a la pausa y entrar de lleno con nuestra entrevista y también en contacto con la gente, decirles que el gobierno contempla recaudar con este proyecto de medidas económicas entre 40.000 y 50.000 millones de pesos, y los frutos se verán, según Magín Díaz, ministro de Hacienda y Economía, ya a final de diciembre de este mismo año, por lo que hay que darle ese crédito a las autoridades del sector financiero del gobierno. Decir también que estas medidas buscan depurar los programas sociales para sacar a quienes no deberían recibir los beneficios. Esto lo dice Magín Díaz. Esto es que el objetivo es mejorar la focalización de los subsidios y lograr un ahorro de 10.000 millones de pesos durante este año, al excluir a personas que ya no cumplen con los requisitos o han superado la línea de la pobreza. Ustedes saben que los subsidios sociales vienen a ayudar a las personas que menos dinero producen, que menos dinero reciben, y que en esta gestión reciben, por ejemplo, bonos para Alimentate, el programa Alimentate, bono gas, bono luz, Aprende, Avanza, y subsidio de la IES. Es decir, aquel que ya está por encima de la línea de la pobreza, sencillamente deberá salir porque no necesita estas ayudas. Tenemos una llamada, ya se cayó. Bueno, de todos modos queríamos puntualizar estas informaciones porque a la población hay que irla educando, irle diciendo. Tenemos la llamada en línea. Saludos, adelante. ¿Quién nos habla y de dónde, por favor?
2: Buenos días, Ulises. Buenos días, Iván. El Señor le bendiga a usted y todo lo suyo.
0: Amén, amén. Sí, amén. A ti también.
2: Le habla el señor Cristóbal González. Ulises.
0: Adelante, Cristóbal.
2: El sábado, cuando terminó el programa, a las 11 me contactó un representante de la DIDA.
0: Sí.
2: Entonces él me dijo a mí que llamara el lunes, ¿este lunes qué pasó?
0: Sí.
2: A la Dirección Nacional de Pensiones, y que si no había llegado, que el martes lo llamara para que él quería el número de solicitud de la pensión que yo solicité para seguir, sí, haciendo una reclamación por ahí.

0: Sí, y te
1: Yo lo
0: respondió.
1: hice así mismo, se la mandé por el correo de la vida. No sé si ha llegado.
0: Muy bien, mira lo que vamos a hacer, Cristóbal.
1: Sí.
0: Inmediatamente nos vamos a comunicar y le vamos a pedir que por favor te contacten y que te den una respuesta definitiva para que tú puedas entonces seguir avanzando en esto.
1: Okay,
0: ¿Está bien?
1: gracias, señor.
0: Un
1: Okay,
0: abrazo, Cristóbal.
1: igualmente,
0: Gracias por hacer contacto con
1: igualmente.
0: nosotros aquí en La Dida Te Informa. De esta manera, con esta llamada de Cristóbal, nos vamos a la pausa. Ya regresamos. Tenemos una interesante entrevista para el día de hoy para orientar. Atención, atención, los que están esperando pensión, retiro, su chelito, sus molongos, después de pasarse toda una vida trabajando. Ya volvemos.
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0: Bien, señores, estamos de regreso aquí en La Dida Te Informa para servir a todos los afiliados del Sistema de Seguridad Social. Recuérdense que estamos por la 92.5 FM, esto para el Gran Santo Domingo y zona sur y este del país, la 89.7 para la región norte y 89.9 para Punta Cana, con el teléfono 809-683-8790, 809-683-8791, y desde el interior sin cargo 809-207-7777 y en nuestras redes sociales. Quiero terminar el tema que habíamos abordado antes de irnos a la pausa, y que por una cuestión de tiempo y el guión de nuestro programa tuvimos que pausar, sobre la acción y decisión de las medidas que el equipo económico del gobierno ha anunciado sobre los programas sociales y la exclusión de todos aquellos que ya no están por debajo de la línea de la pobreza, porque hay que entender que el que no necesita ayuda tiene que transferírsela a quien necesite. Ese es el sentir, ese es el ánimo de quienes crearon estos programas. Estamos hablando de Bonoluz, Aprende, Avanza, subsidio de ese y también el Bonogás. Estas acciones se enmarcan dentro de un conjunto más amplio de disposiciones gubernamentales diseñadas para mitigar los efectos de la crisis económica internacional y optimizar el gasto público. El mismo Magín Díaz ha dicho que previamente otras propuestas, como el incremento de impuestos sobre cheques, transferencias electrónicas, cigarrillos electrónicos, vape, casinos y juegos de azar, todo eso que lo suban, todo eso que lo suban, que eso no es una necesidad. Ivana de los Santos.
1: Bueno, así mismo es. Dalvin, por ahí tenemos un testimonio de una afiliada de Alto Costo. Queremos compartir con todos ustedes pues esta historia de esta señora que hoy tiene un gran alivio en su hogar.
2: Mi nombre es Miguelina Guerrero, yo soy madre de María de la Cruz, ella tiene 25 años. Tuvimos 25 días en el proceso de internamiento, haciéndole el tratamiento de rigor. Necesitábamos un tratamiento que es como unas ampollas, que se llama Rituximab, de 500 miligramos. Necesitaba 4 ampollas. Es un medicamento de alto costo. Son 256,000 pesos, porque la factura me la llevaron de la farmacia. La joven me dice, mira, no hay forma porque que sea de inmediato, porque hay demasiada gente en lista de espera. Me encontré ahí con una joven, ella estaba en la oficina y ella se identificó como estaba en DIDA. Desconocía lo que era DIDA, déjame decirte. Aprendí lo que es DIDA y me encantó realmente lo que ustedes hacen. En virtud de la resolución 175 del 2009, ya existía de que se le diera prioridad a un paciente que estaba interno. Entonces, en virtud de esa resolución, la DIDA hizo las gestiones del lugar, que realmente se desconocía. Es importante que la gente sepa que sí hay derechos y hay apoyo de una institución que vela por los intereses de los familiares y de los pacientes.
1: Realmente, señor, aquí está el corazón de la DIDA, trabajar por estos afiliados que tanto necesitan de esa mano amiga, de ese acompañamiento, de ese servicio que es su derecho recibir. Claro. Cuando podemos hacer este trabajo, entonces nosotros nos sentimos satisfechos del deber cumplido. Por eso les pedimos a todos ustedes que no duden en acercarse a la DIDA cuando tengan una situación con su salud, con pensión, con riesgos laborales, porque en la DIDA vamos a hacer todo lo posible por encaminarlos, por llevarlos y por buscar una solución factible para usted, que se lo merece como afiliado a este sistema dominicano de la seguridad social.
0: De eso se trata, del acompañamiento que da la DIDA, del seguimiento que se da a la necesidad que tienen los afiliados y a los no afiliados, porque es para proteger a todo aquel ciudadano, aquella ciudadana que necesite eso, la protección del Estado Dominicano.
1: Claro que sí. Ulises, y llegamos al momento que todos esperan, que es nuestra entrevista central. Hoy hablaremos de lo que es el retiro programado y la pensión vitalicia.
0: Así es.
1: Eso es de importancia para todos aquellos que están pensando ya en jubilarse, que están pensando en retirar esos chelitos, esos fondos que han acumulado durante esos años de trabajo. Para hablar sobre este tema nos acompaña nuestro compañero Eduardo Encarnación, defensor de la DIDA en la DIDA Central, quien nos pues dará luz a nosotros y a todos ustedes sobre este tema, y que así ustedes puedan tomar la mejor decisión en el momento en que decidan hacerlo.
0: Eduardo, gracias por estar con nosotros en este sábado, gracias por el esfuerzo que hace para

0: estar pues aquí, siempre a tiempo. Y bueno, hay mucha gente que está esperando ese gran momento, el momento del retiro, y que si llega, pues hay que acogerse a él. Yo quiero que hablemos sobre eso. ¿Qué es un retiro programado?
1: Perfecto, perfecto. Muy buenos días. Primeramente, gracias por la invitación al programa La Dida Te Informa. Sí. Como muy bien lo dice Ulises, el retiro programado se basa en que la AFP te da un pago mensual. Hasta que se te agoten los fondos.
2: Es decir, se programa ese fondo que usted tiene por un cierto tiempo para írselo dando mensualmente.
1: Bueno, se calcula.
2: Esa es la palabra.
1: En base al monto que usted tiene.
0: Okay. Yo tengo, por ejemplo, Eduardo, 300 mil pesos. Esos 300 mil pesos, la AFP te lo calcula en base a la cantidad de meses. Es decir, 300 lo va a dividir. Es una decisión de la AFP decir el monto, o sea, la cantidad que te entrega mensualmente. ¿Cómo funciona eso?
1: Bueno, ahí la AFP, en ese caso, lo que hace es divide lo que es el monto que tiene a la fecha anual. Primeramente anual.
0: En 12 cuotas.
1: Ah, entiendo. En base al promedio de vida. Ellos como que
0: hacen ese cálculo.
1: Okay. Así es.
0: Normalmente el promedio de vida del dominicano ha estado entre los 74 y 75 años en el caso del hombre. 76, 77 la mujer, porque creció un poquito. Entonces, ellos lo hacen en base a ese cálculo.
1: Así es. Solo que agradeciendo a Papa Dios, y si la persona le da más vida.
0: Sí, más años de vida.
1: Más años de vida, puede seguir generando. Okay. ¿Me entiendes? Lo que es
0: el retiro de
1: renta programada.
0: Pero cuando se acabó ese dinero, Eduardo, se acabó.
1: Perfecto, así es. Como muy bien lo dice, él dice, tan pronto se termina ese dinero, allá hasta ahí llegaba lo que es la pensión por renta, por retiro programado.
0: Programado.
1: Así es.
0: Muy bien.
2: Esto funciona así dentro del sistema dominicano de la seguridad social.
1: Así es.
2: Entonces, queremos saber, el público, ¿cuál viene siendo la diferencia entre este retiro programado y lo que es la renta vitalicia?
1: Ahí, en ese sentido, la diferencia es que en el retiro programado, usted todavía tiene la potestad de sus fondos.
2: Ok.
1: Solo que están en la AFP.
2: Sí.
1: Al contrario de lo que es la renta vitalicia.
0: Ok.
1: Porque la renta vitalicia, usted contrata lo que es una aseguradora para que ellos administren tus fondos. Es decir, que ya usted no tiene potestad en su fondo.
0: En los fondos.
1: La aseguradora te asegura una cuota fija mensual de por vida.
0: ¿Y cómo se da ese proceso, Encarnación? ¿Cuál es el... O sea, ¿cómo yo adquiero esos servicios de esa aseguradora para que me dé una renta vitalicia? Y si tú consideras... O sea, y tú consideras que... ¿Cuál es tu consideración? ¿Qué es más importante? ¿Que te dé tu dinero la AFP en cuotas programadas? O sea, un retiro programado, o esa renta vitalicia. Lo que queremos es que tú nos dé tu opinión en torno a eso, porque la gente que nos escucha dice, sí, pero yo quiero saber del experto que está ahí, que Encarnación me diga qué me conviene más a mí como afiliado que me voy a retirar. Sí. Si un retiro programado o una renta vitalicia. Primero, ¿qué hacer para contratar los servicios de esa aseguradora? ¿Cuál es ese proceso? ¿Cómo es ese proceso?
1: Bien, en ese sentido, ahí es donde orientamos a los afiliados que evalúen, primeramente, antes de firmar un contrato con dicha aseguradora o AFP. ¿Por qué? Porque tan pronto usted firma un contrato, ya no se puede revocar.
0: Okay.
1: Ahora bien, en ese
0: sentido, porque lo que tú le estás entregando a esa firma es tu dinero que tú acumulaste.
1: Claro.
0: Continúa.
1: Así es. En ese sentido es donde le informamos que evalúen, porque si más o menos un envejeciente, que me disculpen porque yo voy allá también.
0: Todito vamos para allá. Todito, Ivana se le está agachando.
2: Claro.
0: Ivana se le vive agachando los años. Y hay unas cuantas gente por ahí, no voy a decir sus nombres, pero hay unas cuantas gente que se le agacha. Pero vamos para allá todos.
1: Porque le digo,
0: para la vejez vamos todos.
1: Es bueno evaluar un envejeciente que quiera optar por lo que es la renta vitalicia. Dígame usted, yo que tenga 50 años y tenga, vamos a decir, como usted dijo ahorita, los pesitos, los chavos
0: ahí ahorrados,
1: que son una cantidad,
0: y que tú se lo entregues a un Juan de los Palotes por ahí,
1: y que yo se lo entregue a una aseguradora.
2: Sí.
1: Yo con, vamos a decir, así me meto, 70 o 60 años.
0: Sí.
1: Yo diría que estoy perdiendo.
2: Ok, está perdiendo porque estoy ya perdiendo. Usted no tiene dominio sobre esos fondos.
1: No tengo.
0: Y el sistema Edwin no te protege en ese sentido. Si tú le firmaste a esa firma aseguradora y esa firma, qué sé yo, ahorita dice, estamos en quiebra, no tenemos dinero, o malversaron esos fondos y no hay nada en el banco, el Estado no puede en ese caso intervenir.
1: Claro,
0: ahí. Entonces explícanos eso,
1: porque yo le estoy entregando mis fondos, y si a usted le pasa un percance, ya es cosa de la aseguradora, no mía.
0: Okay.
1: Porque en el momento que usted y yo pactamos, no fue eso lo que se habló, solo de que usted va a administrar mis fondos y yo tengo que tener mi beneficio mensual.
0: Ok, Encarnación.
2: Claro, independientemente de
0: Ulises Jiménez,
1: así es.
0: Ulises Jiménez llegó a 73 años, 75 años. Yo pienso llegar a 96 años. Yo.
2: ¿Por qué no termina los 100?
0: Bueno, si papá Dios me da los otros 4, yo lo cojo, yo no tengo problema. Yo lo que no quiero es coger lo tuyo. Pero bueno, llegué a 76 años. Le di los fondos. Firmé con una aseguradora. Yo tengo 5 millones de pesos. Se lo di.
1: Mucho.
0: Por decir, yo tengo. No voy a decir lo que tengo. Fácilmente me secuestran por ahí. Pero bueno.
1: Una renta vitalicia buena va a tener.
0: Bueno, entonces, 5 millones de pesos. Se lo entregué a la aseguradora. Y la aseguradora determina que me va a dar. Más bien, la pregunta es: ¿esa renta que me va a dar la aseguradora, la determinan ellos o hay alguna regla, algún cálculo que se le hace? Porque de repente me van a dar menos que lo que me va a dar la AFP.
1: Bueno, ahí en ese sentido es donde, como le decía ahorita, es bueno leer todo antes de firmar.
2: Y esa letrica bien pequeña.
1: ¿Por qué? Porque ahí es donde usted va a evaluar y usted dice, bueno, yo, mi salario cuando yo cotizaba era de tanto. Y si ya yo estoy tranquilo en casa y más o menos usted ve, más o menos usted va a comparar el monto que usted le está entregando a la aseguradora. Y si usted ve que la cuota que ellos le están dando mensual se acoge, vamos a decir, a los gastos que usted va a tener.
0: A sus necesidades.
1: A sus necesidades. Usted entonces, usted dice, bueno, esta me conviene.
0: Me fui.
2: Vamos a tomar una llamada.
0: Encarnación.
2: Buenos días.
0: Adelante, ¿quién nos llama y de dónde?
3: Buenos días. Cristino Alejandro Canelo, Ulises Jiménez.
0: Señor Cristino.
3: Primero, antes de nada, darle las gracias porque ustedes están dándole seguimiento. No me desamparen, la milla de Santiago. Le llamaron, pero no me la desamparen. Me estaba diciendo ella que como que le querían decir que eso tarda más 3 meses, una muchacha que la operaron. Ojalá que ustedes, como vida que somos todos, pues tenemos la esperanza que resuelvan ese inconveniente. Voy a enriquecer el debate, no solamente el hecho de que la aseguradora tiene la responsabilidad, sino que son muy eficientes ellos descontando la cuota mes tras mes. Ay, más bueno que es así, lo vemos.
0: Sí, Tienes razón, Cristino, tienes razón. Gracias por llamarnos. Mira, Cristino es uno de los oyentes, Encarnación, que más aporta a este programa. Y él siempre está atento a los temas que aquí se debaten. Y eso que dice Cristino, lo tenemos que tomar muy en serio. ¿Por qué? Porque es muy... Y ahí escuchamos al superintendente de pensiones, claro. Y nos alegró bastante que se piensa... que con 15 años cotizando, usted podrá optar por una pensión. Ese es un tema que lo vamos a tratar luego, porque es un tema bastante profundo, pero Cristino siempre está atento a los temas que aquí se tratan, y esa reflexión que hace Cristino es muy latente, se da muy a menudo, porque la gente entiende que, óyeme, pero a ti te descuentan tu dinero religiosamente. Sí, entonces, es. A veces hay situaciones que...
1: Le ponen trabas.
0: Te ponen trabas. Sí. Si no tienen la vida y si no tienen gente como ustedes que orienta a la gente, que le dice los pasos que tienen que dar, se lo lleva Mágaro. Pero vamos a continuar.
1: Ahí estamos nosotros.
0: Exacto. ¿Entiendes? Ahí entramos ahí, nosotros. Claro. Esa es la situación. Mira, Encarnación, hablábamos sobre la factibilidad o no de optar por una pensión vitalicia. Tú le decías a la gente, muy atinadamente, que evalúen bien, claro, que calculen bien, claro, que lean ese contrato antes de firmarlo, y que incluso busquen asesoría en nosotros a la hora de tomar una decisión al respecto. Yo te pregunto, ¿es mucha la gente que opta por una renta vitalicia?
1: Bueno, allá... En la vida, nosotros nos llegan muchos casos.
2: Muchos casos. Vamos a tomar otra llamada. ¿Tenemos? Buenos días. ¿Quién nos llama y desde dónde?
4: Oh. Hola, hola. Buenos días. Negro Peguero.
0: Negro, ¿de dónde?
4: ¿Cómo estamos? Santo Domingo Este.
0: Adelante, Negro. ¿Cómo bien, está todo por ahí?
4: Yo escucho siempre. Bien, bien. Aquí.
2: Qué bueno que nos escucha. Muchas gracias.
4: Sí. Yo quería preguntarle si ustedes también tienen que ver con la parte de... Por ejemplo, yo pago la TCS, ¿verdad? Uh-huh. Y tengo un seguro. Sí. A mí me asignan un dinero anual para medicamentos. Pero yo nada más voy a chequeos regulares, yo nunca he usado un medicamento, gracias a Dios.
0: Exacto.
4: Entonces, ¿por qué ese dinero que yo no uso cada año, a mí no es un dinero acumulado
2: A mí?
4: Pero está bien, pero entonces ¿quién se lleva ese dinero? ¿Para dónde coge? Porque es que si yo no uso mi dinero, que mi debe de acumularse para el día que yo necesito un medicamento, porque a un pastor, oiga, duró 35 años pagando, y cuando se enfermó, que le salió un tumor en la cabeza, a los 2 meses ya él no tenía un chele, porque el gasto era muy costoso.
0: Sí.
4: En lo seguro. Entonces yo creo que se debe de abogar que ese dinero que es mío tengan que acumulármelo, yo no sé, o devolvérselo al Estado, a quién, no sé.
0: Muy bien, Negro.
2: Negro,
0: escúchanos por radio. Esa cuestión, eso es un tema que está puesto sobre la mesa hace mucho tiempo, y obviamente la ley, lamentablemente, lo que contempla es que no es un dinero acumulable.
2: Sí, pero déjeme por lo menos darle un poquito de luz a usted, Negro Peguero.
0: Lo usan otras
2: personas. Exacto, y es que realmente es así, no es un dinero que se acumula, son 12,000 pesos al año que usted tiene para medicamentos ambulatorios, pero también recuerde que para enfermedades de alto costo usted tiene 2,000,000, para enfermedades no oncológicas usted tiene 1,000,000 de pesos, para accidentes de tránsitos usted tiene también 1,000,000 de pesos, 1,000,000 y algo más,
0: lo
2: que es el
0: fondo.
2: Lo aumentaron, que es el fondo.
0: Sobre los 2,000,000,
2: si tengo entendido. Exacto, que es el Fondo Nacional para Accidentes de Tránsito del FONAMA. Es decir, que aunque usted no tiene ese dinero acumulado de los 12 mil pesos para medicamentos ambulatorios, usted tiene otros fondos para medicamentos de alto costo, otros fondos para accidentes de tránsito y otros fondos para medicamentos no oncológicos y tratamientos también. Y aparte, también usted tiene lo que son los medicamentos

0: Ulises Jiménez, Ivana de los Santos y el licenciado Encarnación, quien es nuestro colaborador invitado en el día de hoy. Adelante.
1: Me dieron este número para llamar por una situación que yo tengo en el banco Asociación Cibao.
0: Ah, no, no, porque esto es la DIDA. La DIDA te informa. No tenemos nada que ver con banco.
1: Ah, ok.
0: Gracias por llamarnos de todos modos. Mira, Encarnación, yo te pregunto.
2: Ulises,
0: con lo que hablábamos sobre los medicamentos. Mira, yo pienso que este es un punto, considero yo personalmente, que debe tomarse en cuenta ahora que se apresta una modificación de la ley de seguridad social. Es una oportunidad de oro, se debe sopesar, plantearlo
3: en el consejo.
0: En el consejo y que, bueno, sea el consejo que determine si procede o no introducir, yo diría que esa mejora, porque tiene lógica que tú pienses que, óyeme, pero si no te consumí los 12 mil pesos que me diste en el año, bueno, pero está bien que no me pase todo, pero que tú me acumules, que hay un acumulado, qué sé yo, de un 10%.
3: O que lo puedo usar en el año siguiente.
0: O que lo puede, exacto. No necesariamente los 12 mil. Estamos argumentando. No es que tiene que darse así, sino porque es esta preocupación de negro, esta preocupación de negro es una preocupación de mucha gente y que es recurrente. La gente sigue lloviendo sobre este tema por eso, porque le preocupa a la gente.
2: Ulises, otra llamada ahí.
0: Bueno, adelante, ¿quién nos llama y de dónde?
4: Bueno, yo estoy preocupado.
0: ¿Quién? ¿Perdona?
4: La cédula.
0: ¿Perdona? Bueno, esa es la misma persona que nos vive llamando y vive interrumpiendo. Señores,
2: ¿pero por qué?
0: Hay gente que está interesado en hablar del tema o hablar de los temas que tienen que ver. Esta persona... Bueno,
2: oiga, sí tenemos que ver con algo que tiene que ver con la cédula, si es una corrección de nombre, apellido, corrección de
0: para
2: datos.
0: Para fines de recibir algún servicio en la seguridad social.
3: Así es.
2: Buenos días.
5: Sí, buenos días, Miguel desde Moca.
0: ¿Quién? Desde Moca, Miguel, adelante.
2: Miguel.
5: Sí, adelante, no, para decir la misma inquietud, que vea, yo consumí los medicamentos míos ambulatorios en febrero.
0: Sí.
5: Y ya no tengo nada, tengo que esperar hasta septiembre para poder volver a comprar.
2: ¿Cuáles son los medicamentos suyos, Miguel?
0: ¿Cuáles son tus medicamentos, Miguel?
5: De hipertensión y diabética.
2: Miguel, pero por Dios, Miguel, te vamos a contactar.
0: Claro.
2: Porque si tú tienes tu seguro... Tu sí. seguro debe de darte esos medicamentos totalmente gratis, sin tú tener
0: gratis.
2: Que pagar un peso, y te lo dan mensual o trimestral. Solamente tu aseguradora te envía a un lugar donde te van a evaluar, van a ver cuáles medicamentos tú necesitas y te van a entregar la autorización para que esos medicamentos tú los puedas tener mensualmente. Vamos a contactarte. Ten pendiente a tu teléfono para que una persona de la DIDA te va a llamar y te va a dar toda la información necesaria y te va a ayudar en ese paso que debes de dar para que no agotes ni un peso de esos medicamentos ambulatorios, porque los tienes ahí que deben de dártelo mensualmente.
0: ¿Entendiste, Miguel?
2: Bien.
5: Pues está bien, gracias. Entonces, que tenga buen día y felicidades por su programa.
2: Gracias a usted,
0: para
2: Miguel.
0: Ti también, Miguel. Mira, justamente este canal es para eso. Para que la gente se oriente. Esto que le ha dicho Iván a Miguel debe servirle también a otras personas. Está programado que los medicamentos para hipertensión, para diabéticos, sean entregados por su aseguradora de salud gratuitamente y usted no tenga que consumir el monto que tiene asignado para medicamentos ambulatorios. Están especificadas esas comorbilidades. Presión, o sea, hipertensión,
2: diabetes y las madres embarazadas, todos sus medicamentos, vitaminas y todo lo que tenga que ver con el proceso de embarazo.
0: Nos vamos.
2: Lo tiene usted ahí.
0: Nos vamos a una pausa, ya retornamos. No se vayan.
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0: Bueno, estamos de vuelta aquí en La Dida Te Informa por CDN, la radio 92.5. Ivana, interesante el tema de la renta vitalicia y de la renta por, o más bien del retiro calculado, ¿no?
1: Así es.
0: ¿Tú tenías algunas preguntas para Encarnación ahí?
1: Sí, me gustaría que Encarnación nos detallara esas principales características que tiene la renta vitalicia y que tiene la el retiro programado. Estábamos en una conversación detrás de cámara sobre que decíamos que el que opta por la renta vitalicia, una de las características es que no heredan si la persona fallece.
2: Bueno,
1: sí, pero hay un detalle ahí que sí, quiero que ahí, nos lo explique.
2: Como muy bien lo decía Ivana, en el, la renta vitalicia, ahí está la modalidad que si el afiliado a la hora de contratar la aseguradora en uno de los acápites,
1: sí,
2: está estipulado y opta por lo que es una un seguro de renta. Sí, así mismo se llama.
0: Seguro de renta.
2: De renta.
1: Okay. Porque es
2: renta vitalicia.
1: Sí.
2: Ahí sí, cuando el afiliado fallece, los familiares tienen ese beneficio. Ahora bien, si al momento del afiliado optar por pactar con la aseguradora y no hicieron esa salvedad y no está dentro del contrato,
1: okay,
2: y el afiliado fallece, ya ahí los familiares no tienen esos beneficios.
0: Dime una cosa, ¿y eso tiene algún costo para el afiliado? O sea, ellos le exigen al momento de, si tú le dices sí, pero mira, cuando yo me muera, yo quiero que esta renta se le siga pasando, por ejemplo, a mi hijo o a mis hijos menores, que o a un hijo que yo tengo que es autista, por ejemplo. ¿Eso tiene un costo,
2: sí,
0: para así, el afiliado?
2: Así es, porque okay, usted está optando por un plan.
0: Por un plan.
2: Dentro de
0: ese seguro.
2: De ese seguro.
0: Okay, okay.
2: Así es, usted pone una persona que será beneficiada al okay momento de su fallecimiento.
0: Una o varias personas, dependiendo, ¿no?
1: Con el retiro programado.
0: La que usted ponga.
1: Sí. Eduardo, con el retiro programado, si la persona fallece antes de que se hayan acabado esos fondos de ese retiro programado, esa mensualidad que se le da a la persona, ¿esos fondos ya quedan ahí o lo pueden seguir recibiendo sus herederos?
2: Esos fondos son transferidos
0: okay
2: a los familiares.
1: Okay.
2: Ahí hay varios puntos. Porque si el afiliado a la hora de dejó menores de edad, ellos pueden optar por lo que es una pensión por sobrevivencia.
0: Okay.
2: Y vamos a decir también, un hijo uh-huh que tenga 21 años y está estudiando, okay, tiene
0: derecho
2: a
0: uh-huh evidencia,
2: puede optar por okay lo que es pensión por sobrevivencia, okay, tanto si el afiliado a la hora de tenía su pareja.
0: Okay.
2: Su cónyuge.
0: Exacto.
2: Okay. Así es. Ellos sí pueden optar por lo que es una pensión por sobrevivencia.
0: O sea, estamos hablando los hijos menores,
2: así,
0: los hijos con 21 años y que estén estudiando.
2: Perfecto.
0: Los cónyuges y las cónyuges.
2: Y otro punto también. Y discapacitados.
0: Eso te
1: los hijos, los hijos con discapacidad, no importa la edad.
2: No importa la edad, así es.
0: Y tendrán eso hasta que esa pensión, hasta que queden fondos o hasta que esa, en el caso del discapacitado, esté vivo.
2: Hasta que tenga fondo.
0: Hasta que tenga fondo.
2: Sí, porque,
0: muy bien
2: lo dice, retiro programado.
1: Ya si es vitalicio, queda, parece discapacitado, si queda durante todo el tiempo. Siempre y cuando se haya el explicado afiliado, y el afiliado haya firmado lo que es ese seguro.
2: Sí, así es.
1: Excelente, señor.
0: Dime una cosa, Encarnación, se me ocurre preguntarte del beneficio que esos fondos generan en el caso de la renta vitalicia, sencillamente lo administra esa aseguradora.
2: La aseguradora, así es.
0: O sea, el dueño de esos fondos que no aspire a que va a recibir nada de esos beneficios que generen esos fondos.
2: Así es.
0: Porque
2: esos beneficios sabe la aseguradora.
1: ¿Puede cambiarse un afiliado cuando decidió por una u otra?
0: Exacto.
2: Eso ahí
0: un afiliado
2: en el retiro programado.
1: En ya el retiro programado puede
2: depende,
1: cambiar.
2: Pero depende. Uh-huh. Depende. ¿Por qué? si al momento de que ya usted se quiera cambiar y usted no tiene suficiente
0: fondos,
2: okay, ya hay una aseguradora, no se va, vamos a decir, a arriesgar.
0: Ahora, la pregunta del año: ¿qué es suficiente fondo y qué no es suficiente fondo? O sea, estamos hablando de qué monto.
2: Suficiente fondo es a partir de los 3 millones.
1: Ok. Sí.
0: Entonces, o sea, si le queda menos de 3 millones, no puede cambiarse.
2: Una aseguradora
0: no se va a prestar.
2: No se va a prestar, ¿me entiendes?
1: Claro. Encarnación, entonces, en el retiro programado, la gente sí puede cambiar de opinión y pasarse a la renta vitalicia, pero si firmen la renta vitalicia, ya no hay vuelta atrás.
2: Ya no hay vuelta atrás, así es. En la renta vitalicia, tan pronto usted firma, no puede ser.
1: Es decir, que tiene que tener...
2: Es irrevocable.
1: Tiene que tener mucho cuidado, usted que está pensando en retirar estos chelitos de la forma que quiera hacerlo, pensarlo muy bien, orientarse bien, nos llama a nosotros, que para eso estamos, y poder tomar la mejor decisión. Así. Me gustaría que pudieras dar un mensaje final para así nosotros concluir con nuestro programa de hoy.
2: Sí, como muy bien le decía, es bueno que al momento de ustedes firmar lo que es un contrato con lo que es una aseguradora o con la AFP, ustedes evalúen bien, porque, como muy bien decíamos, tan pronto ya se firma lo que es con la aseguradora, ya no hay vuelta atrás. Y si en realidad usted ve que usted puede durar, vamos a decir, como decíamos ahorita, que yo pueda durar
0: 90 años.
2: Mis 90 años.
1: Sí.
2: Y yo opté, vamos a decir, por lo que es renta vitalicia. ¿Me entiendes?
0: Le damos pérdida a esa aseguradora si duramos
2: ahí, claro, ahí le da pérdida, ¿me entiendes?
0: Porque una cosa compensa lo otro
1: y ganan otro.
0: Compensa lo otro.
2: Así es, una cosa compensa lo otro.
0: Edwin,
1: así
0: muchas
1: es.
0: Gracias.
1: Muchísimas gracias, Encarnación, a ustedes que nos ven, que nos escuchan, muchísimas gracias por esa fiel sintonía, a todos los que nos llaman, muchísimas gracias. Ustedes fortalecen este trabajo. Recuerde que para cualquier información o reclamación, 24 horas los 7 días de la semana, 809-472-1900. Diga usted, Luis.
0: Así es. Gracias por la sintonía. Dios mediante, nos vemos el sábado que viene.
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3: 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En CDN Radio, la hora 10 de la mañana.

Muy buenos días, amables radioyentes, agradecidos por el placer de su sintonía con su programa La Voz de la Fiscalía a través de CDN, tu canal de noticias. Transmitimos en FM por la 92.5 para Santo Domingo, zona sur y este, por la 89.7 FM para la región norte y 89.9 FM para Punta Cana. Como cada sábado de 10 a 11 de la mañana, les traemos un análisis general de los casos presentados y conocidos en los tribunales por la Fiscalía del Distrito Nacional, así como también las noticias y los comentarios sobre procesos llevados a cabo en todo el territorio nacional por la Procuraduría General de la República y las demás fiscalías del país. Para cualquier pregunta o información pueden comunicarse con nosotros en cabina a los teléfonos 809-683-8790 y 809-683-8791. Y desde el interior y celulares sin cargo al 809-200-7777. En el día de hoy tenemos la grata compañía de nuestra encargada de prensa de la Fiscalía del Distrito Nacional, Yuberky Guantes. Hoy tendremos también un invitado y nos va a hablar sobre un tema muy interesante para todos. Volvemos en breve, no se muevan.

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0: Estamos de regreso en este espacio La Voz de la Fiscalía en el día de hoy. Esta servidora Yuberkis Guante junto al magistrado Johnny Arroyo. Magistrado, el día de hoy tenemos informaciones sobre los hechos que fueron noticia durante la semana en nuestra jurisdicción. Cuénteme a ver qué
1: sí, se así tiene es. Tenemos una noticia, por ejemplo, prisión para dos hombres cabecillas de la desmantelada red de tráfico internacional de armas. También se impusieron distintas medidas de coerción a otros 10 involucrados en el caso que fue declarado de tramitación compleja. Ante las pruebas aportadas por el Ministerio Público, una jueza del Distrito Nacional impuso 3 meses de prisión preventiva a 2 hombres, cabecillas de una red de tráfico internacional de armas de fuego, que fue desmantelada el pasado mes de mayo en un amplio operativo ejecutado en diversas localidades del país. La prisión preventiva le fue impuesta a Juan Francisco Morel Díaz, Arismende o Bobby, y a Wilson Manuel Abreu Disla Wilson, quienes deberán cumplir la medida en la cárcel pública Juana Núñez de Salcedo, en la provincia Hermanas Mirabal. En cuanto a los demás procesados, el tribunal impuso a José Luis Vignieri Rodríguez, Luisito Vignieri y a Brian Vignieri Diloné una garantía económica de 1 millón de pesos mediante contrato e impedimento de salida del país. Al imputado Pablo Sánchez Arnó, alias Alemán, se le impuso también una garantía económica ascendente a 400.000 pesos. Y a Henry Miguel Ángel Paulino Marmolejos una garantía económica de 250.000 pesos, igualmente mediante contrato. Además, a ambos le fue impuesta presentación periódica e impedimento de salida del país. A Joel Rafael González Martínez le fue impuesta una garantía económica de 200.000 pesos mediante contrato, además de presentación periódica e impedimento de salida del país. En tanto que a José Vidal Pérez Mercado, alias Hochi, Edwin Fausto Veloz Almanzar, alias Momo, y a Jonathan Orlando Carela Montilla le fue impuesta a cada uno una garantía económica de 100.000 pesos mediante contrato. También impedimento de salida y cumplir presentación periódica. También le fueron impuestas medidas de coerción a Carlos José María Enríquez Valdés, consistente en prisión, en presentación periódica e impedimento de salida. Mientras que a Edward Francisco Tejada Fernández también le fue impuesta presentación periódica, la solicitud presentada por la Procuradora Fiscal Topacio Suero Sierra, adscrita al Departamento de Crímenes y Delitos contra las Personas, Homicidios, de la Fiscalía del Distrito Nacional, establece que los imputados integraban una estructura dedicada a la introducción, transporte, almacenamiento, distribución, comercialización y posesión ilegal de armas de fuego y sus accesorios, las cuales eran ingresadas clandestinamente al territorio dominicano para su posterior venta de manera ilícita. Las medidas de coerción fueron impuestas por la jueza Fátima Veloz de la Oficina Judicial de Servicios de Atención Permanente del Distrito Nacional, quien al acoger la solicitud del Ministerio Público, además declaró el caso complejo. El Ministerio Público había solicitado prisión preventiva contra todos los imputados y la declaratoria de complejidad del proceso, sustentando su pedimento en más de 50 elementos de pruebas documentales, periciales, materiales y testimoniales obtenidos durante la investigación. El expediente establece que la investigación inició a raíz del arresto en flagrante delito del también procesado por el caso Brian Jesús Gil Pérez con prisión preventiva de el 3 de diciembre del año 2025 en el sector Miraflores del Distrito Nacional. Según la investigación, al momento de su arresto le fueron ocupadas 5 armas de fuego tipo pistola, 8 cargadores adicionales y 2 teléfonos celulares. El Ministerio Público realizó en este caso múltiples diligencias investigativas, incluyendo análisis técnicos, extracción forense de información de dispositivos electrónicos, labores de inteligencia, vigilancia, entrevistas y seguimientos, Como resultado de esas diligencias, obtuvo las autorizaciones judiciales correspondientes y arrestó a los imputados durante allanamientos en sus residencias. Durante los operativos realizados el pasado 29 de mayo, fueron practicados 14 allanamientos simultáneos con órdenes judiciales, realizados en las provincias Hermanas Mirabal, Espaillat, Duarte y el Distrito Nacional, con la participación de 13 fiscales y agentes de distintas unidades especializadas de la Policía Nacional. Las pesquisas permitieron establecer vínculos entre Brian Gil Pérez y la estructura criminal investigada. Durante el proceso investigativo, este manifestó que las armas ocupadas le fueron entregadas por instrucciones de José Vidal Pérez Mercado, alias Hochi, quien, según se estableció, coordinó el traslado del armamento para ser entregado a Jonathan Orlando Carela Montilla. A partir de las informaciones obtenidas y de las interceptaciones telefónicas autorizadas judicialmente, los investigadores lograron individualizar la participación y el nivel de vinculación de los imputados dentro de la presunta red criminal. Durante las intervenciones fueron ocupadas armas de fuego cortas y largas, municiones de distintos calibres, cargadores, accesorios tácticos y otros objetos vinculados al tráfico ilícito de armas. Entre las evidencias incautadas figuran pistolas, revólveres, una escopeta calibre 12, piezas y partes de fusiles, cientos de municiones, cargadores de alta capacidad, miras telescópicas y chalecos antibalas. Asimismo, fueron ocupados dispositivos electrónicos, registros con anotaciones de transacciones de armas, dinero en efectivo y vehículos que habrían sido utilizados por la organización. Asimismo, durante el allanamiento realizado en la residencia de Jonathan Orlando Carela Montilla, fueron ocupadas sustancias controladas. Los análisis realizados por el Instituto Nacional de Ciencias Forenses, INACIF, determinaron que se trataba de 71.44 gramos de cocaína clorhidratada y 52.11 gramos de cannabis sativa, marihuana. De igual manera, durante el allanamiento realizado en la residencia José Luis Vignieres Rodríguez, fueron ocupadas armas de fuego, municiones, sustancias presumiblemente narcóticas, equipos electrónicos y otras evidencias. El Ministerio Público ha otorgado al caso la calificación jurídica provisional de violación a los artículos 265 y 266 del Código Penal Dominicano, los artículos 66 y 67 y 68 de la Ley 631-16 para el control, regulación de armas, municiones y materiales relacionados, así como también los artículos 5, letra A, 28, 75, párrafo 2 y 85, letras B y D, de la Ley 50, par de 8, sobre drogas y sustancias controladas, así como el artículo 3, numeral 1 y 2, de la Ley 155-17, contra el lavado de activos y el financiamiento del terrorismo. La medida privativa de libertad fue impuesta a Morel Díaz y a Abreu Disla. Será revisada el próximo 8 de septiembre a las 9 de la mañana.
0: Enhorabuena para el Departamento de Crímenes y Delitos contra la Persona, que bien dirige el magistrado Vladimir Viloria. En este caso, que estuvo a cargo esta labor específicamente, aunque él estuvo participando en estos operativos, sobre la magistrada Topacio Suero, que saludar, que hicieron un gran trabajo para desmantelar esta red internacional de tráfico ilegal de armas. Reconocer también el apoyo que es determinante en este tipo de operativos de la Policía Nacional, que se apostaron durante la madrugada de ese viernes para trasladarse a San Francisco, Salcedo, y otros operativos que se realizaron aquí en el Distrito Nacional, 14 allanamientos, inicialmente 13, que luego realizaron otro ya al amanecer.
1: Adicional.
0: 14 allanamientos simultáneos, 13 simultáneos, uno por separado, y de verdad que los resultados fueron buenos, y cuando así se sacan armas de la calle, las autoridades, pues de igual manera usted frena el delito, porque ¿con qué se roba? ¿Con qué se cega la vida de personas? Pues con armas.
1: Así es.
0: Y cuando se saca 20 armas de la calle, usted está probablemente salvando más de 20 vidas.
1: Así es.
0: Y qué bueno, saludar de verdad ese gran trabajo que realizaron. Magistrado, por otro lado, tenemos que A solicitud del Ministerio Público, un tribunal condenó a 30 años de prisión a un hombre hallado culpable de asesinar a otro en un hecho ocurrido en el sector Capotillo del Distrito Nacional la madrugada del 2 de junio del 2024. Jonathan Vicioso Andújar, alias Marioneta, fue condenado por asesinar a tiros a Emmanuel Uribe Cruzeta tras interceptarlo junto a los ya condenados Edwin Antonio Encarnación y Julio César Sabater Pacheco en la intersección en las calles entre las calles Isabela y Capotillo. Las pruebas colectadas por el Departamento de Crímenes y Delitos contra la Persona, homicidios del Distrito Nacional, fueron incorporadas al proceso por la fiscal litigante Elaine Soto Kelly, quien demostró la responsabilidad penal del condenado ante el cuarto tribunal colegiado del Distrito Nacional, integrado por las juezas Keila Pérez, Francis Hernández y Octavia Carolina. Este hecho en particular ocurrió aproximadamente a las 3:40 de la madrugada del 12 de junio del 2024, cuando el procesado, junto a los también condenados Encarnación y Sabater Pacheco, interceptó a la víctima en las calles ya identificadas y le realizó varios disparos con armas de fuego. La investigación establece que previo al homicidio se produjo un incidente entre la víctima y varios de los involucrados, quienes posteriormente regresaron al lugar armados y en busca de Uribe Cruzeta logrando interceptarlo y ocasionarle heridas de bala que le provocaron la muerte mientras recibía atenciones médicas en el hospital Moscoso Puello. El informe de autopsia practicado por el Instituto Nacional de Ciencias Forenses, INACIF, determinó que la víctima falleció a consecuencia de herida por proyectil de arma de fuego con entrada en la cara lateral derecha del cuello y salida en la región posterior derecha, provocándole hemorragia externa por laceración de la arteria carótida derecha. Estos hechos quedaron captados por cámaras de vigilancia ubicadas en las proximidades del lugar del crimen. El tribunal dictó esta sentencia condenatoria al establecer que el procesado violó las disposiciones de los artículos 265, 266, 295, 296, 297, 298 y 302 del Código Penal Dominicano, así como los artículos 66 y 67 de la Ley 631-16 para el control y regulación de armas, municiones y materiales relacionados. Vicioso cumple prisión en el Centro de Privación de Libertad de La Victoria. Mientras tanto, es trasladado, se sabe que se está trabajando en el cierre total de La Victoria. Mientras tanto, él seguirá preso en La Victoria hasta que en su momento sea trasladado al centro de Las Parras. Magistrado, el día de hoy tenemos una llamada. La voz de la fiscalía, en su orden.
2: Gracias, muy buenos días. Le habla Cristino Alejandro Canelo, de la comunidad de Cambita Garavito. Yo tengo una inquietud.
0: Cuénteme, Cristino.
2: Ustedes saben que este es un país, lamentablemente, donde las instituciones no respetan las leyes. Se creó el Código Penal, que va a entrar, si no me equivoco, el día 3 de agosto. Sin embargo, mucha gente no está orientada. Y si ese código se va a cumplir uno o no, como siempre pasa en este país, donde no se cumple nada, donde todo es todo y nada es nada. Las leyes se las pasan, como dicen popularmente, por el alto del triunfo y no se cumplen. Ojalá que ustedes, como Ministerio Público,
0: oriente penal, Cristino. Usted dice que si se va a empezar a trabajar con el mismo o qué.
2: Bueno, está estimado entrar el día 3 de agosto.
0: Está estimado, no, está estipulado y así será. Y en ese sentido se han estado haciendo diferentes capacitaciones. De hecho, desde este espacio se ha estado orientando a las personas. Los medios de comunicación han hecho su papel de informarle a la gente qué es lo nuevo que trae el Código Penal. Entonces,
2: aunque se han oído varias quejas sobre eso,
0: Bueno, es que una vez las leyes
2: pero qué bueno que usted me da la información, pero ojalá se cumpla, ojalá se cumpla, porque aquí no se cumple nada. Buenos días.
0: A su orden, Cristino. Es bueno aprovechar la inquietud de Cristino para hacer la salvedad de lo siguiente. Usted, una vez las leyes son...

0: Respuestas son
1: Sí.
0: publicadas
1: Sí.
0: en la Gaceta Oficial del Poder Ejecutivo, que es que promulga.
1: Se presumen conocidas por toda la población.
0: Una vez,
1: Sí.
0: exactamente, eso es, fue colocada allí en la Gaceta.
1: Correcto.
0: Se supone que automáticamente toda la población tiene acceso a verificar esa ley y a
1: Correcto.
0: ponerse al día, a saber
1: Sí.
0: cuáles son los delitos que en lo adelante no debe cometer para que no sea procesado en la justicia.
1: Correcto.
0: Entonces, a pesar de que los medios de comunicación han hecho sus esfuerzos, el Ministerio Público, el Poder Judicial, diferentes instituciones, conforme a la labor que realizan, han ido diciendo, mira, ahora el Código Penal va a traer este delito. El que difame, y ya el bullying va a ser penalizado, y así una serie de delitos que se incorporan como nuevo en este Código Penal. Está en la Gaceta Oficial del Poder Ejecutivo, o sea, está de conocimiento público y es responsabilidad de cada ciudadano ponerse al día con esta ley, porque mañana usted no puede alegar un año después
1: Exacto.
0: de que él.
1: Ignorancia.
0: Exacto, nadie puede alegar ignorancia porque este código fue promulgado hace ya un año.
1: Sí.
0: Se va a cumplir un año y el año en que va a entrar, de hecho, en funcionamiento.
1: Así es.
0: Entonces, nadie mañana puede alegar ignorancia, Cristino, y en ese sentido, el que viole la ley, pues para eso estamos, es el Ministerio Público, para perseguir a los infractores, a los que cometen delitos.
1: Así mismo, a partir del día 6 de agosto, cuando entra en vigencia este nuevo Código Penal, todos los delitos que tienen que ver con el Código Penal Dominicano, serán asumidos por ese código. Tendremos ahí muchas cosas nuevas, hay algunas quejas, pero vamos a ver cómo camina, y dentro del mismo camino, vamos a hacer camino al andar, como decimos.
0: Vamos a ir a una brevísima pausa, y cuando regresemos vamos a estar despejando otras dudas que yo sé que se generan en la población de este y otros temas.

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0: Estamos de regreso en este su espacio, La Voz de la Fiscalía. Para esa servidora, Yuberkis Guante, mi compañero, el magistrado Johnny Arroyo.
1: Sí, gracias, Yuberkis. Fíjate, comentando sobre la lectura, la noticia que tú hiciste anteriormente sobre la condena a 30 años de prisión a un hombre hallado culpable de asesinato de otro. Aquí se conjuran un sinnúmero de delitos, como podemos ver,
0: asociación de malhechores.
1: Asociación de malhechores, correcto. Un homicidio agravado, uh-huh. que es lo que decimos asesinato, y por el cual fue condenado a 30 años.
0: Y haciendo uso de arma de fuego.
1: Hay tres
0: delitos: asociación de malhechores, el asesinato y el uso de armas de fuego.
1: Exacto. Y no solamente eso, Yuberki, que podemos observar también que previo a ese homicidio, a ese asesinato, ya la persona había tenido un inconveniente con sí. esa persona. Entonces se dirigió hacia un lugar, presumiblemente hacia su casa, a buscar un arma de fuego, y con eso entonces ahí se evalúa lo que es la premeditación uh-huh. y la acechanza. Entonces uh-huh. esto es lo que conjura la gravedad del homicidio y lo lleva a lo que es el asesinato.
0: Que ahora fue condenado a 30 años, y como conversábamos antes de la pausa, magistrado, a partir del nuevo Código Penal, ¿qué pasaría?
1: Bueno, a partir del nuevo Código Penal, aquí tendríamos la evaluación de la sumatoria de estas cantidades de delitos, y fácilmente esta persona, en vez de 30 años, puede ser condenado desde 40 hasta 60 años de cárcel.
0: Porque esa es una de las ventajas que trae el nuevo Código Penal, y que la gente sí. mucho pedía.
1: Así es, tendremos lo que es el cúmulo de penas. Entonces aquí tenemos un concurso de delitos que evidentemente van a llevar lo que es ese cúmulo de pena con respecto a un arma de fuego ilegal, a la acechanza, a la premeditación, a asociación de malhechores y ese tipo de situaciones. Entonces eso es uno de los nuevos delitos que va a identificar el nuevo Código Penal.
0: Hay que hacerle hincapié en eso a la gente. Vamos a tener el tope de 60 años, pero los que incurran en más de un delito, cosa que no sucede ahora, no va a enfrentar la pena del delito mayor, que en este caso es lo que sucede. Como el mayor en este caso era el asesinato, y por la ley de armas es como un tanto parecida a la condena, bueno, pues te ponen la máxima de uno de los delitos. Correcto. Ahora no, después de agosto, si usted cometió tres delitos, el juez va a evaluar el cúmulo de pena hasta 60 años sí. de esos tres delitos, y yo me imagino que hay gente que en ese accionar, en ese mal accionar, que la gente decide recurrir,
1: participar.
0: Pues tendrá que enfrentar sanciones más gravosas. Y yo creo que más que nosotros querer obtener ese tipo de condenas de hasta 60 años, esto debe llamar la atención de la población y decidir: mejor déjame retirarme de ser infractor, evitar situaciones que puedan llevarle a la cárcel, porque las sanciones van a ser más gravosas, magistrado.
1: Así, aunque sí tenemos condenas, uh-huh. Tanto en el Distrito Nacional como en la provincia de Santo Domingo Este, de 40 años, con uh-huh. personas que han asesinado a otros y han utilizado armas de fuego ilegales, uh-huh. y además de eso, le han robado a esas víctimas, y tenemos ahí una conjugación uh-huh. de delitos que ha llevado a lo que es la ley 631-16 a una condena de 40 años de cárcel.
0: Sí, que es la ley que hasta el momento permitía una condena más allá de los 30 años.
1: Así mismo.
0: Y que hay tribunales, por ejemplo, en el Distrito Nacional, hay tribunales que no hacen uso tanto de la ley de armas, sin embargo hay otros que sí han dado esas condenas, tal como usted señala, magistrado.
1: Así es.
0: Magistrado, mire, el día de hoy vamos a hacer como un ABC de algunas preguntas que a propósito de que vamos despejando algunas dudas en nuestras redes sociales, la gente pregunta sobre esas preguntas básicas, esas inquietudes básicas que se le genera en la mente a la gente respecto a temas de justicia, que para nosotros son como un ABC. Son asuntos básicos que entendemos, que comprendemos, pero que la gente, a final de cuentas, al día de hoy, no comprende a plenitud. En ese sentido, por ejemplo, nos llega la pregunta de qué sucede cuando una persona coloca una denuncia y luego decide retirarla.
1: Bueno, habría que ver. Las denuncias tienen dos condiciones. Puede ser una denuncia de un proceso, un caso, acción pública a instancia privada, y también puede ser de un caso de acción pública solamente. Los casos de acción pública no se retiran.
0: ¿Un ejemplo, o sea, de un caso de acción pública para...?
1: Una violación, por ejemplo.
0: Violencia de género.
1: Violencia de género, un asesinato, ¿verdad? Una golpe de heridas con lesiones permanentes, por ejemplo. Esas son denuncias o querellas que el Ministerio Público la persigue hasta el final, independientemente si está o no la víctima dentro del proceso. ¿Por qué? Porque el Ministerio Público tiene una función especial, y es garantizar que la víctima tenga un proceso en los tribunales y sea representada, independientemente que el Ministerio Público representa a ambas partes, tanto la víctima como el victimario, pero siempre se identifica en el proceso investigativo y en su acusación formalizada hacia una persona en sentido específico. Fulano de tal está acusado, por ejemplo, de haber cometido tal o cual delito. Entonces, hemos visto, por ejemplo, en los tribunales que hay personas, por ejemplo, en materia de violencia de géneros, que muchas mujeres todavía en juicio de fondo quieren retirar una denuncia o una querella. Sin embargo, el Ministerio Público se ve precisado a continuar su proceso y a solicitar entonces la pena que señala la ley en ese momento. Yo mismo he tenido procesos en que me han dejado solo las víctimas en los tribunales, y yo he tenido que, con las pruebas que tengo a mano, continuar los procesos. Inclusive, algunas de esas víctimas que fueron denunciantes y hasta querellantes, ni siquiera se han querido sentar del lado del Ministerio Público como víctima. Han querido sentarse y se han sentado del lado de la parte imputada, detrás de la persona que la agredió, por ejemplo. Y eso es un caso un poquito difícil para el Ministerio Público, pero tenemos un compromiso social y tenemos que representar a la víctima hasta el último momento y conseguir la sanción que establece la norma penal dominicana.
0: ¿Y qué pasa en los casos de acción pública a instancia privada?
1: Bueno, en los casos de acción pública a instancia privada, el Ministerio Público solamente está obligado a llevarlo hasta tanto quiera esa víctima. Si la víctima dice, no, yo no quiero seguir en mi proceso, bueno, la víctima en estos casos es dueña de su proceso.
0: ¿Y cuáles son esos casos de acción pública en
1: instancia privada? Bueno, por ejemplo, un robo simple, vamos a suponer que no hay arma, no existió ningún otro tipo de delito, la persona va a hacer una denuncia, puede formalizar una querella, en un momento determinado esa misma persona puede hacer un retiro.
0: ¿Entran ahí las estafas?
1: Sí, las estafas también son acciones públicas a instancia privada. Y también están sujetas al Ministerio Público llevarla solamente hasta donde quiera la víctima, denunciante o querellante. Si la víctima dice yo no quiero seguir con mi proceso, entonces el Ministerio Público no tiene otra opción que terminar el proceso ahí mismo y hacer un archivo, muchas veces por conciliación.
0: Estamos, usted está en sintonía con La Voz de la Fiscalía a través de CDN Radio. En este momento estamos despejando las dudas del ABC de Justicia. Si a usted le surge alguna duda durante hasta las 11 de la mañana, pues puede llamar a los teléfonos de cabina al 809-683-8790, al 809-683-8791, y desde el interior sin cargo, magistrado.
1: Del interior sin cargo al 809-200-7777.
0: Así que siga ahí en sintonía, que mientras tanto el magistrado me va a decir, ¿cuánto tiempo puede permanecer una persona detenida antes de ser presentada ante un juez?
1: Bueno, 48 horas establece la Constitución de la República. 48 horas hasta tanto el Ministerio Público pueda presentar esa medida de coerción.
0: En ese sentido, ¿puede ser una persona apresada y no necesariamente procesada?
1: Sí, podría ser, porque el Ministerio Público en ese lapso de tiempo de 48 horas debe entonces evaluar las condiciones para que esa persona pueda ser procesada o no. Si el Ministerio Público entiende que esa persona no reúne los requisitos establecidos por la norma procesal penal y la norma penal dominicana y también la Constitución de la República, entonces está en la obligación de poner en libertad a esa persona.
0: Magistrado, otra pregunta.

0: nacional.
1: Y
0: entonces, entonces ahí el juez va a, de manera aleatoria, ¿verdad?, a apoderar uno de los juzgados de la instrucción del Distrito Nacional, y ese juzgado de la instrucción va entonces a procesar, a citar mediante acto de alguacil a ambas partes para que acudan al conocimiento de esa acusación que ha presentado el Ministerio Público en contra de un imputado en libertad.
1: Magistrado, una cuestión que también se hace mucho en la gente es, a propósito de la denuncia, de querella, que hemos hablado de ese término, ¿cuál es la diferencia entre uno y otro?
0: Sí.
1: ¿Es lo mismo una gente que pone una denuncia o una gente que pone una querella?
0: No, no es lo mismo. La denuncia, inclusive, puede ser puesta por cualquier persona si es una denuncia de acción pública. Ahora, si es una denuncia de acción pública a instancia privada, puede hacerlo con una autorización de la persona directamente considerada víctima. La diferencia es que en la querella, la parte querellante está solicitando una indemnización, por ejemplo, por el daño ocasionado a esa persona considerada víctima. Esa es una de las diferencias. Además, le solicita al Ministerio Público que se le ponga en conocimiento de todos los actos del proceso investigativo. Puede participar la misma investigación del Ministerio Público, puede aportar pruebas. En, hay una serie de condiciones que establecen el depósito de una denuncia como también de una querella. Por ejemplo, tiene que aportarle las pruebas, por ejemplo, como testigos, pruebas materiales, pruebas audiovisuales y otro tipo de pruebas, para que el Ministerio Público, conjuntamente con esa parte denunciante o querellante, pueda entonces iniciar el proceso investigativo de rigor.
1: En ese sentido, ¿cuál es el rol específico que desempeña y debe desempeñar el fiscal en una investigación o en la parte litigante? ¿Cuál es la función? Y en ese sentido, magistrado, también la gente a veces se pregunta, ¿cuál es la diferencia entre el fiscal y el juez? ¿Y cómo el trabajo de ambos se conjuga en la búsqueda de justicia?
0: Ok. Fíjate, Yuberki, realmente la función del Ministerio Público y el fiscal es representar a ambas partes. Muchas personas tienen la equivocación de que el Ministerio Público solamente representa a la víctima. No. El Ministerio Público, en este caso el fiscal, es un representante de la sociedad. Por ende, cuando hace una investigación, tiene que hacerla, porque así lo señala el Código Procesal Penal, tiene que hacerla a cargo y a descargo. Si yo, como fiscal, estoy haciendo una investigación en contra de un imputado, yo tengo también que aportar las pruebas que pueden favorecer a ese imputado. Es una de las obligaciones que señala el Código Procesal Penal. Entonces, independientemente de que el Ministerio Público, el fiscal, es la parte acusadora, es la que presenta la acusación formalmente, pero no puede dejar de también tramitar esas documentaciones que puedan favorecer a una parte imputada. Con respecto a la pregunta de la diferencia entre el fiscal y el juez,
1: y sí, cómo este trabajo de ambos, porque el Ministerio Público investiga, presenta acusación, lo presenta ante el juez en todos los niveles, en la etapa inicial, pero cómo entonces el trabajo del juez y del Ministerio Público, que a final de cuentas son dos entes diferentes,
0: sí,
1: actores todos del sector de justicia, cómo entonces este trabajo de ambos se conjuga para darle justicia a quien la está buscando.
0: Sí, existe lo que es la separación de funciones. El Código Procesal Penal, en el anterior era el artículo 22, me parece que en este el artículo 26, no recuerdo exactamente, pero ahí se establece que el Ministerio Público tiene una función específica y el juez tiene otra función. La función del Ministerio Público es específicamente investigar y presentar una acusación. Entonces, la función del juez es decidir sobre esa presentación, sea una medida de coerción, una acusación que haga el Ministerio Público, es el ente que tiene la facultad de decidir

0: Entonces, si el juez entiende que los elementos de pruebas son suficientemente rotundos para que el Ministerio Público pueda ser, vamos a decir, beneficiado con lo que está pidiendo, entonces el juez va a determinar mediante una resolución o unas sentencias, o una sentencia, perdón. Entonces, esta es la gran diferencia. El juez en el tribunal es quien decide, es el policía de la audiencia, como decimos. Y el fiscal es la parte investigadora y que presenta la acusación.
1: Y que es bueno hacer ahí la salvedad, magistrado, que tal como usted señala, el juez está para evaluar las pruebas. Así y el es. Cumplimiento del debido proceso. Prueba que no fue incorporada en el tribunal no puede ser evaluada, aunque esté publicada en todos los medios de comunicación. Porque a veces la gente entiende que el video que se coló y que fulano publicó, el juez debe de entrar a esa red social, buscar el video y verlo, y en base a eso decidir sobre lo que se le está solicitando, y no necesariamente. Por eso se da lo que es el proceso de incorporación de las pruebas.
0: Así es.
1: Que es lo que permite al juez conocer esa prueba que es acogida para luego entonces en base a las mismas tomar una decisión.
0: Así es, las pruebas tienen que seguir una serie de reglas para poder ser admitidas por el juez desde el inicio de la presentación, desde una medida de coerción.
1: Ahí va mi pregunta, magistrado. Sí. ¿Cómo es ese proceso de incorporación que se da en el tribunal?
0: Sí, en una medida de coerción pueden presentarse pruebas iniciarias, o sea, pruebas que solamente indiquen que ha surgido un delito y se está señalando a fulano de tal, a una persona de manera particular. Entonces, el juez, dependiendo del tipo penal, el delito que se ha cometido, las pruebas aportadas en ese momento por el Ministerio Público, si hay un querellante, si hay varias víctimas, por ejemplo, si hay víctimas que son menores, sabemos que los menores tienen una ley especial, si hay víctimas que son mayores de edad, tenemos también una ley especial para los envejecientes, y el juez toma en consideración una serie de requisitos, pero principalmente las pruebas. Entonces el juez va a evaluar esas pruebas y va a decir si hay suficientes elementos como para señalar una medida de coerción, que es la que están en el 230 del Código Procesal Penal Dominicano.
1: Magistrado, y puede, una vez se presenta la acusación, que se colectan ya las pruebas que el Ministerio Público entendía que tenía, las tenía todas. ¿Qué pasa cuando después de presentar esa acusación, inicia el juicio, llegó el fondo y aparece una prueba nueva que puede ser determinante en la decisión que el tribunal vaya a tomar?
0: Sí,
1: hay espacio para presentar esa prueba nueva, ofertarla ante el tribunal. Tenemos una llamada, magistrado. Sí. La voz de la fiscalía, buenos días. Buenos días. La voz de la fiscalía, buenos días. Se cayó la llamada. Vuelvo a llamar. Entonces, magistrado, les decía, hay oportunidad ante el tribunal de una vez iniciado el juicio, que ya se presentó la acusación, avanzó la primera etapa de ese juicio, enviaron a fondo.
0: Sí.
1: Hay oportunidad, tenemos una llamada. La voz de la fiscalía, a su orden.
2: Sí, buena, ¿cómo están ustedes?
1: Muy bien, cuéntame, caballero, ¿cómo le ayudamos?
2: Mira, no es una ayuda, sino es como una, como un desahogo que yo quiero hacer.
1: Adelante.
2: Para el caballero que está ahí. Mira, el mejor amigo mío es abogado. Le digo a mi compadre, yo no tengo amigos, el único amigo que tengo es ese. Él es el padrino de mi hijo también. Pero eso de derecho, le he tirado todos los cálculos y hay una cosa más fuerte que eso del derecho. Mire por qué, atiéndame. Mire, yo tengo mi carro, yo ando en el carro ahora mismo, estoy dentro del carro ahora mismo. Y me para un policía ahora mismo y yo tengo una pistola aquí adentro que es ilegal. Y para yo salir de la Victoria, míreme, no quiero usted saber el lío y el show y los meses que compro yo para esa pistola que está ahí. Pero un atracador te atraca con una pistola. Pero él te atraca con una pistola que tiene muerte, pero en el atraco no pasó nada. O sea, como dice el señor, no hubo rasguño, simplemente el tipo sacó la pistola. Pues entonces el tipo va allá donde ellos, donde los abogados y donde los jueces allá. Y si el hombre dice usted que no va allá al juzgado, ese señor sale a la calle a los 5 o 7 días. Pero yo, que soy un hombre serio, que tengo una pistola ilegal, me chupo 10 veces, porque es que está todo preparado. Es como aquí, como la política. Aquí la política está hecha para Abinader, Danilo, y es una trampa. Es una gran trampa, que es para que todo el mundo gane. Y de la única forma que el policía gana, cuando te agarra preso, es que agarra al serio. El serio te busca 1,500, 3,000 para salir de la cárcel, porque no sabe estar en la cárcel. Entonces, y así mismo es con relación a ustedes, al delincuente. Usted no lo...
1: Respondiendo su inquietud en el aire, caballero, no es lo mismo una persona que hace un robo simple sin armas,
0: exacto,
1: que explicábamos ahorita, a una persona que hace un robo haciendo uso de un arma de fuego ilegal. Y le recuerdo que la ley de armas, o sea, que sanciona la ley que sanciona este tipo de delito con relación al uso ilegal de armas, conlleva penas de hasta 40 años.
0: Correcto.
1: No es verdad que si un infractor comete un robo haciendo uso de un arma de fuego ilegal, los 7 días va para la calle. Conforme a las pruebas presentadas, esa persona muy probablemente vaya a prisión preventiva y posteriormente puede ser condenado hasta 40 años por el uso del arma de fuego ilegal. Entonces, en ese sentido, ¿qué hace falta? Que se colecten esas pruebas, esas evidencias, que puedan llevar al juez a imponer la sanción correspondiente en base al delito que esa persona haya cometido.
0: Así es.
1: Entonces, esa es la verdad de nuestra República Dominicana. Lo que pasa es que muchas veces hablamos desde fuera, y magistrado, respetando totalmente la opinión de quien nos escucha, y hablamos muchas veces de el desconocimiento de lo que realmente pasa en los tribunales.
0: Sí.
1: Y que hay una realidad. No necesariamente todas las personas que son presentados ante el juez para conocerle una solicitud de medida de coerción, el juez determina que vaya a prisión preventiva. De eso hablábamos ahorita. Hay quienes el juez decide imponerle una garantía económica, una presentación periódica, impedimento de salida, grilletes.
0: Correcto.
1: Son 7 las medidas.
0: Así es.
1: Y no a todos el juez puede imponerle prisión preventiva, aunque quiera. ¿Por qué? Porque esa persona debe ir a prisión y debe haber un espacio para esa persona en la cárcel, y probablemente el juez, si decide mandar todos los robos simples a prisión, ¿a dónde va a colocar a quienes maten a otra persona, a quienes asesinen, a los violadores? Entonces, en base a la gravedad del delito, el juez evalúa y dispone la medida que pueda garantizar que la persona pueda comparecer en el proceso, porque es que la prisión preventiva, mientras se presenta acusación y va a juicio y se impone condena, no puede convertirse en una pena anticipada.
0: Así
1: es. Es una sanción que pueda atar la persona al proceso para que hasta el final pueda llegar y que en su momento entonces se le condene en base a lo que se demostró en la audiencia. Lamentablemente, hemos llegado al final de la entrega del día de hoy para esa servidora Yuberkis Juan, de mi compañero Johnny Arroyo. Un placer enorme que ustedes nos sintonicen cada sábado. Este es su espacio, La Voz de la Fiscalía. Johnny, ¿será hasta el próximo sábado?
0: Muchísimas gracias por su atención y nos vemos el próximo sábado.
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3: 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En CDN Radio, la hora 11 de la mañana.

0: buenos días, bienvenidos sean una vez más a una edición de Mister Deportes con Fran Camilo, aunque hoy nos vamos sin Fran Camilo porque estamos de nuestra cuenta. Mandamos al jefe, como yo siempre digo, a una asignación especial. Que le diga que no a la jefa. Pero estaremos hablando más adelante si él hace contacto con nosotros. Pero tranquilo, jefe. Como usted siempre dice, un equipo de profesionales para llevarles todos los acontecimientos deportivos. Hoy es sábado. A Dios las gracias por un día más, un programa más para compartir con todos ustedes. Al ser sábado vamos a hablar de las incidencias de los deportes en la semana completa, lo que se viene arrastrando en la semana. Obviamente, lo que vamos a ver hoy sábado y también lo que veremos mañana. Así que qué bonito es un programa sabatino semanal.
1: Ay, sí.
0: Porque te damos resumen, te damos lo que tenemos en el día de hoy, único programa, primer programa deportivo de las mañanas en República Dominicana. Y luego entonces vamos a hablar de lo que nos trae la jornada para el día de mañana, empezando a saludar a mis compañeros que tengo aquí en cabina. Tenía siglos que, no sé, no le daban permiso, pero ya luego de algunas rogar por su clemencia, me lo han dejado en libertad. Ariel, buenos días y bienvenido nuevamente, hermano. ¿Cómo estás?
2: Muy bien, ¿y tú? ¿Qué tal todo? Bienvenidos a esta nueva edición de Mister Deportes. Un saludo a todos los que nos ven en el territorio nacional, internacional, los que nos escuchan por igual. Hoy estamos en fútbol, es cierto que está MLB, hoy tenemos el quinto juego de la final de la NBA, pero el mundo está en fútbol.
0: Señor.
2: Dos partidazos, que realmente fueron dos partidazos, a pesar de que no había mucha expectativa, fueron dos juegos que sorprendieron a muchos su resultado, que de los cuales estaremos hablando más adelante, y por igual hoy hay tres partidos, que entiendo que el día está hoy para uno sentarse en su casa, tirarse tres juegos y disfrutar del fútbol.
1: No, tres juegos. Y en la noche.
0: Ya ustedes lo escucharon ahí, porque él no se aguanta, y más ahora, y más hoy que llegó temprano. Sí, jefe, anótele ahí un bonito. Sí. Llegó temprano y el tipo no se aguanta, no puede ver un micrófono encendido. Miguel Rivera, el contralor. Buenos días, Miguel.
3: Buenos días. Como decía mi compañero Ariel, hoy tenemos mucho fútbol. Estamos en mundial, pero también estamos en finales de la NBA. Y como decía Ariel, tenemos todo el día para tres carteleras de fútbol, y en la noche usted se sienta tranquilito a ver este juego número 5, el famoso juego 5, que en la historia de la NBA siempre dicen que el que gane el juego 5 es el como el que se lleva el campeonato, que hay un 85% por ahí en la historia, pero yo creo que esta está difícil, porque este 3-1 que metió el equipo de los New York Knicks, sorprendiendo al mundo con el comeback más grande en la historia de una final. Señores, vamos a analizar eso un poco más adelante, y también lo que va a suceder esta noche en la final de la NBA.
0: Hoy también con nosotros nos acompaña el rookie, así podríamos decir. Se los robamos a Padilla. Si Padilla cree que... Padilla nada más le va a pagar, pero si Padilla cree que el tipo se va para allá, está muy equivocado. Un saludo a mi amigo y hermano, el Paddy TV. Gracias por prestarnos, asignarnos a nuestro querido Marcos Riva. Hermano, buenos días, ¿cómo estás?
4: Buenos días, familia de Mister Deportes. Para mí es un honor estar aquí un sábado más con todos ustedes. Y como bien han mencionado mis compañeros aquí, hoy un sábado cargado de muchas informaciones deportivas. El Mundial de Fútbol está demasiado interesante. Hoy también se va a disputar a las 8:30 de la noche el quinto partido de la final de la NBA, y hay que ver si finalmente New York culmina hoy o si San Antonio logra extender la serie a un sexto partido. Y también tenemos varias informaciones de el béisbol de la MLB.
0: Así es, entre otras cosas, noticias relevantes de la jornada de ayer, de tanto de béisbol como de baloncesto.
1: Pero déjame presentarte, porque
0: no,
1: el productor, el monstruo, cuando el jefe no está. Sí, para que me dé más tiempo.
0: Yo hablando. No me presento, no,
1: para que me dé más tiempo hablando.
0: Mis credenciales hablan por mí. Muchas gracias a este servidor, Angel Gómez, está aquí también.
1: ¿Qué haremos con él?
0: Para llevarles todas estas informaciones. A los que van manejando, Obviamente tienen su 92.5 FM para el Gran Santo Domingo y la zona sur y este. Pero si usted pasa la frontera a la región norte, ahí inmediatamente cambia al 89.7 FM. Claro está, en la hermana República de Punta Cana, ¿eh? Independiente. Independiente. Usted no puede, sí. Hay que prender roaming. Nah. Usted encienda su roaming.
4: Pero es de toda potencia extranjera.
0: Independiente. Usted enciende su roaming y cambia su radio y nos puede escuchar en la 89.9 FM en YouTube. Si nos quiere ver también y disfrutar de lo que pasa en cabina, obviamente usted va a YouTube Mister Deportes y ahí puede ver el programa en vivo, porque estamos por todas las plataformas para que usted tenga una tenga conocimiento y nos escuche y nos vea por donde se le haga más fácil mientras esté caminando, trotando en su casa, todo lo que usted necesite. Ayer en el béisbol, bueno, un tal Mizorowski, Ariel, ¿usted le suena ese apellido? Jacob Mizorowski.
2: Sí, son de los Mizorowski de Atomayor.
0: De Atomayor. Ayer, con el equipo de los cerveceros de Milwaukee, ese señor ayer registró el picheo más rápido que ha lanzado un lanzador abridor. Hay que resaltar ese dato.
2: No fue justo.
0: Abridor. No justo. A Schwarber, y nada más y nada menos que a Schwarber. Schwarber ni la vio la pelota. El lanzamiento fue a 104.9, lo redondeamos, a 104.5, y como dice la regla de matemáticas, de 5 en adelante se redondea, 105 millas por hora. Ese lanzamiento donde Schwarber le tiró por el sonido que hizo en la mascota. Lo retó y fue strike, hermano, en la

0: Misma esquinita mordió el lanzamiento. Y Miso Rose, que ayer terminó con una actuación de 9 mientras lanzó juego completo, permitió apenas un imparable, ponchó a 15, y usted sabe cuánto bao sacó Miso Rose, 27. Se enfrentó a 27 bateadores y sacó a 27 bateadores. Se enfrentó al mínimo porque el único hit que le dieron, luego entonces Schwarber batió para doble play y por eso se enfrentó al mínimo. 27 bateadores pasaron por el plato, 27 bateadores que ejecutó y se le hizo a Miso Rose en esa gran actuación donde el equipo de los Cerveceros se llevó la victoria en ese encuentro de ayer con esa gran actuación de Miso Rose, que lamentablemente uno tiene que jalar por su gallo, como dijo el Fuchs en una entrevista, sí. Pero wow, no la ponen difícil. 6-0 ganó el equipo de los Cerveceros de Milwaukee a los Phillies de Filadelfia. Diga usted, Ariel.
1: Los números del tan fuerte realmente. Yo diría que obviamente no tiene que jalar para su gallo, pero cuando hablamos de que el hombre tiene 131 ponches en 87 entradas.
0: Bien, ayer ni va a ser por bolas, Dios. Nada, estuvo coqueteando, o sea, con el juego perfecto. Solo fue imparable y terminaron sacándolo por doble matanza. Se enfrentó al mínimo una actuación de Miso Rose que, wow, definitivamente uno, como dije, uno puga el suyo, pero caramba, que no la ponen difícil.
1: Está complicado
0: Miso Rose. Ayer William Contreras pegó su doble número 11 de la temporada, ayudando a Miso Rose en esa victoria, como dije, 6-0 del equipo de los Phillies de Filadelfia al equipo de la victoria de los Cerveceros a los Phillies de Filadelfia. Y otro partido interesante ayer fue el de los Astros de Houston y los Reales de Kansas City, donde en la primera entrada se hicieron 9 carreras, incluyendo Houston y los Reales de Kansas City, donde en la primera entrada se hicieron 9 carreras, incluyendo 2 cuadrangulares del mismo bateador. No, Fernando Tatis, tranquilo. Lo tuyo, Mr. Tatis, tranquilo.
1: Nadie le pondrá la mano a eso.
0: Tranquilo, no, Mr.
1: Tatis. Nadie le pondrá la mano a eso.
0: Dos Grand Slam de Fernando Tatis al mismo lanzador en la misma entrada. Señor Tatis, tranquilo. Descanse usted en paz. Pero ayer Jordan Álvarez, en ese rally de 9 carreras del equipo de los Astros de Houston, la misma primera entrada conectó 2 cuadrangulares, incluyendo un Grand Slam. Y así el equipo de Houston terminó ganando ese partido 10-8, porque también a Kansas City le hizo 5 en la primera entrada al equipo de los Astros de Houston, pero ya el daño estaba hecho. Luego el equipo de Houston hizo 9, el equipo de Kansas City hizo 5 en la primera entrada, luego hizo 3 en la octava, lo puso por la mínima, y Houston hizo otro cuadrangular en la entrada 9. En la primera entrada inició así, con Jordan Álvarez pegando cuadrangular luego de que Jeremy Peña estuviera en base. El cuadrangular número 24 para Jordan Álvarez, y ahí entonces pegó su primer cuadrangular. Luego Christian Walker pegó cuadrangular el número 17, se envasa Trammell, que pegó imparable, empujó 2 carreras a Joe Loperfiru, y también Smith anotó por un pass ball, y luego con las bases llenas para requintar esa entrada, Jordan Álvarez conectó cuadrangular el número 25 de la temporada, y ahí entonces ya ese rally de 9 carreras que se le hizo ya un poquito tarde al equipo de los Reales de Kansas City, y terminaron ganando 10-8 el equipo de Houston con esa gran actuación de Jordan Álvarez. Como ustedes mencionaron también, tenemos baloncesto de la NBA. Hoy es el partido número 5 de esta gran final, donde el equipo de los Knicks de Nueva York pudieron sacar esa ventaja después de haberse visto perdiendo por 29 puntos en el medio tiempo. Chin a chin, nunca se quitaron. Chin a chin, defendiendo, anotando, defendiendo. San Antonio haciéndolo todo mal, ellos haciéndolo todo bien, así mismo como en la primera mitad.

0: Los Spurs lo hicieron todo bien y Nueva York lo hizo todo mal. En la segunda mitad se fue
1: en
0: todo.
1: En la primera mitad mucha gente se fue a dormir.
0: Muchísima gente se fue a dormir. Se ha reportado, apagaron los televisores y al otro día se encontraron con la sorpresa.
2: Angel, en el último cuarto, yo estaba viendo mi juego, estaba viendo la gente de Nueva York yéndose. Yo dije, déjame quitar esto. Los perdiendo de 29.
0: Un saludo a los fanáticos de Miami.
1: ¿Cuántos años tú tienes viendo basketball?
0: Con el mismo San Antonio, ¿eh? Un saludo a los fanáticos de Miami. Reyales le dejó caer su cosita esa vez.
2: Sí.
0: Y contra el mismo San Antonio, ¿eh? Sí. Así que, vaya.
2: No, pero que tres minutos después digo yo, ay, déjame ponerlo ya para terminar de sufrir. Y cuando de repente veo...
0: Sí, señor.
3: No, mira, de verdad que fue algo histórico, Ral. Fue algo histórico.
0: Así es. Vinieron del comeback más grande para una final. Lo hizo el equipo de los Knicks de Nueva York. Pusieron la serie 3-1 a su favor. Con la mano de Dios, esta vez versión baloncesto en OG Anunoby, que es el que ha... Ok, Bronson, y... Tú tienes tu balón, tú puedes tirar todo lo que tú quieras porque te lo has ganado. Sí, pero OG Anunoby ha sido un factor sumamente importante junto a Towns, que en este partido tuvo que manejarse por el tema de las faltas. Cometió las dos faltas más rápidas en la historia de un partido de una final. En un minuto cometió dos faltas. Tuvo que sentarse durante el cuarto completo, luego volvió en el segundo, cometió dos faltas más. Tuvo que manejarse, pero OG... tranquilo, calladito, sin hacer mucha bulla, fue que mantuvo ese juego. Vamos a estar entrando, ya estamos abundando un poco, porque este partido fue el miércoles, pero cada quien también tiene su forma
1: una pregunta para analizarlo ahorita en el tema del baloncesto. ¿Ustedes creen que en el día de hoy, en casa de San Antonio, De'Aaron Fox reciba algunos abucheos?
0: Bueno, esa fue una de las jugadas más criticadas luego del partido, porque obviamente, quedando 10 segundos de Aaron Fox, hubo un robo de balón, tomó la pelota y apresuradamente él fue a anotar.
1: Se le salió lo novato.
0: Pero ni la N de novato tiene.
2: Pero es un veterano en la liga, hoy, pero novato en ese escenario.
0: Anunoby le dio el tapón, obviamente, y luego de ahí se han hecho muchos análisis, lo que debió hacer Fox. Tengo amigos que han sido dirigentes y en un grupo de WhatsApp donde estamos. Él lo dice, nada está escrito. Ok. Y si lo hubiera metido, ¿qué pasaba?
2: Exactamente.
1: Pero, brother.
0: Espérate, porque tengo que decir lo que él me dijo. Porque lo hubiera no existen. Si hubiera, eso no existe. La palabra, la academia tiene que quitarla, porque eso no existe. El único que existe hubiera. Un saludo a hubiera.
1: Hubiera Méndez.
0: Lo hubiera no existe. También de un amigo que se llama hubiera. No existen. Entonces, si lo hubiese notado, un héroe. Si le hubiesen dado falta a UJ, le hubiera dado falta. Bien, porque él lo vio y buscó la falta. Pero obviamente, hay muchas ramas por donde cortar. Tú podías salir, te daban la falta arriba, ibas a consumir más tiempo, amén. O podías encestar, amén. O te podían dar un tapón, que fue lo que pasó.
2: Amén.
0: Y lamentablemente con esa es que hay que quedarse. Es el veterano del encuentro. Él dijo que él lo hizo porque él quería tener el equipo encima por 3 puntos y nada. Ya pasó y entiendo que el equipo de las espuelas
1: él hizo ese intento al aro porque quería poner el juego de 3 puntos o porque tenía miedo de ir a la línea de libre.
0: No, es un de Aaron Fox, no, de la línea.
2: Oye,
0: de,
2: seguro. Yo soy defensor.
0: Un cheque al portador.
2: No, yo soy defensor de Aaron Fox en ese sentido. El juego no se perdió ahí.
0: No.
2: Cuando usted comienza.
1: En parte sí.
0: Espérense, porque estamos en la portada.
1: Ahorita seguimos, está bien.
0: Estamos en la portada. Dice Juan Carlos que eso es básico en baloncesto. Usted tiene que estar pendiente al marcador, pendiente a todo. Y por eso hay.
3: ¿Qué J.R. Smith?
0: Ya ese pasó a segundo plano. Dicen por ahí que ya esa jugada pasó a segundo plano. Ayer también, vamos a hablar en baloncesto largo y tendido de este tema, porque hay muchas opiniones, vamos a abrir las líneas, todo, porque nosotros nos debemos a ustedes y cada uno aquí tiene su opinión. Marco tiene su punto de análisis muy bueno, Miguel está ahí, Ariel tiene también su punto de vista y obviamente
2: hay una cuanta gente.
0: Este servidor también tiene su manera de pensar y más adelante vamos a estar hablando de ello. Ariel, este miércoles inició el Mundial de Fútbol con una ceremonia allá en México, en el Estadio Azteca, que ahora tiene otro nombre, pero es el Estadio Azteca.
2: Siempre
0: será el Estadio Azteca, donde la hermosa Shakira, o un doble, no se sabe, hay teorías.
2: Teorías válidas.
0: La gente especulativa.
2: Y teorías válidas, ¿eh?
0: Andan diciendo que fue una doble. Pero como yo no sé de eso, yo simplemente sé de deporte.
2: Como yo no bailo ni canto.
0: Yo no bailo ni canto ni contrato doble. Yo no veo deporte. Se dice que la ceremonia de apertura, 2 billones de visualizaciones tuvo.
2: Se habla de 1.7
0: exacto, cerca de los 2 billones.
2: Como hablamos al principio.
0: Yo soy ingeniero.
2: Matemática.
0: A mí me enseñaron. Después de 5.
2: Después de 5, va 2.
0: Va al 3. Entonces, en el 7, 1.7. Ok, pero para los que les gustamos poner el casi 2. Casi 2 billones de visualizaciones a gran apertura de Shakira, donde se vio cantando el tema oficial. Luego que terminó, se le vio bailando un merenguito que pusieron de los Rosarios, o el doble, no sé. Entonces, hubo jornada, esa primera jornada, donde el equipo de México, luego de una racha de no ganar en esos primeros partidos, pudo romper esa racha y terminar ganando en la primera jornada 2-0 a la delegación de Sudáfrica. Recuerden que también Sudáfrica se quedó allí en México, le hicieron una bienvenida, un solo niño. Luego de ese solo niño, el equipo, ande las redes sociales, el equipo les regaló de todo y fue algún gesto muy bonito. Pero en esa primera jornada, el equipo de México, el jueves 11, 2-0 al equipo de Sudáfrica. Los goles vinieron del pie de Quiñones y también de Jiménez. Raúl Jiménez, que él había hecho una promesa a su padre fallecido, y ahí anotó el primer gol del Mundial.
2: Y resaltar que es el primer gol de Raúl Jiménez en Mundiales con México, y él ha participado en varias ediciones y nunca se le había dado el chance de poder hacer un gol. Y Raúl Jiménez, que es delantero centro, y México, que se esperaba un poquito más. Realmente, de la selección de México como tal, se ha dicho que los fanáticos no esperan tanto esta selección particularmente, porque no hizo las mejores eliminatorias, pero México inició con una victoria que hasta el mismo Javier Aguirre dijo, ganamos, pero debimos haber ganado 4-0.
0: Caramba.
2: O sea, 2-0 no fue para él suficiente para el nivel de México en contra Sudáfrica.
4: El asunto está en que los mexicanos, aparte de que son muy nacionalistas, son muy críticos cuando se trata de sus selecciones.
2: Sí, bastante.
4: Recordemos la vez que República Dominicana le empató al Chivas y los que
2: no lo acabaron. No,
0: se querían
2: acabaron a Chivas.
4: Acabaron a Chivas. Entonces, México tampoco puede ser tan rajatabla en este sentido, porque así como ellos mismos lo saben, no hicieron la mejor tampoco selección de todos. No. Que se han visto en mundiales. Es decir, esta es buena, pero no es la mejor que hayamos visto en algún mundial para la selección mexicana.
2: Aunque muchas veces eso le sirve mucho a las selecciones.
4: No, claro, porque le da el motivo extra a los jugadores para dar la milla que muchas porque veces falta.
2: Mira, por ejemplo, Argentina en el 2022.
4: Ah, no.
2: Esa no era la mejor selección que Argentina había llevado. Ni cerca de la mejor selección que Argentina había llevado al mundial.
0: Pónmelo en asterisco.
2: Pónmelo
0: en asterisco. Un saludo a mi amigo Infantino. Mire, entonces, esa fue la primera jornada. Okay. El primer partido. No. Y luego a las 10 de la noche, el equipo, la selección de Corea, obviamente, Corea del Sur, le ganó 2-1 a la República Checa con el gol de Ladislav Krejci.
2: Hey,
0: perdone mi checo, hemos estado aprendiendo, hoy fue mi primera clase hace 30 segundos cuando leí el nombre, pero mi pronunciación lo sé que está muy bien.
4: Señores, cuando nosotros llegamos, Angel estaba concentrado, claro, sentado, y yo, Angel,
0: tomando clases.
4: Dame un segundo, espérate.
0: Tomando clases de checo.
2: Vamos a ver, repítelo de nuevo.
4: En Duolingo.
2: ¿Tú quieres que te saquen de la cabina, mijo?
0: Bebé, ¿cómo así? Ya no me sale.
2: ¿Quiéreme más?
0: 2-1 ganó el equipo de Corea del Sur. Esa fue la primera jornada del jueves, la jornada inaugural. Ayer tuvimos otra jornada de dos partidos, pero ya vienen por ahí aumentando la jornada por día, esto es que estamos en los días inaugurales, los principales días donde se inauguró en México, ayer fue en Estados Unidos, hoy será en Canadá, así que vamos a tener jornadas breves en estos primeros días y luego entonces viene el plato fuerte que obviamente usted lo puede ver por CDN, CDN Deportes. Gracias, gracias, gracias a nuestros amigos y hermanos de Pío Deportes, que son los que tienen los derechos estas transmisiones. Manuel Paredes anda por ahí, Manuel Acevedo, Mario Ugarte, precisamente. Manuel me escribió ahorita, va a pasar por aquí para analizar un poco de lo del Mundial y demás cosas de fútbol. Ayer tuvimos entonces partidos en Canadá, empató a 1 con Bosnia, el equipo de Canadá, 1-1 ese empate, y la selección de los Estados Unidos, Ariel, se enfrentó a Paraguay y los derrotó por un módico marcador, 4-1.
2: Definitivamente una sorpresa, se podría decir, porque vimos un nivel en la selección norteamericana que no se esperaba. Definitivamente Mauricio Pochettino está haciendo algo muy bueno con la selección, que venció a una Paraguay que venía de hacer unas muy buenas eliminatorias, donde venció a Argentina, donde venció a Uruguay, donde venció a la misma Brasil. Y ayer Estados Unidos se vio como un equipo casi contendiente, un fútbol muy ofensivo, un fútbol muy determinante. 4-1 con goles de Damian Bobadilla, por igual de Folarin Balogun y de Giovanni Reina en el 90+8. Ya por Paraguay, Mauricio, en el 73, puedes contar. Así que Estados Unidos va con un buen nivel para que se entiende que deberían ser los cabezas de ese grupo. O sea, deberían ganar ese grupo sin ningún tipo de complicación.
4: Yo decía que Estados Unidos, cuando ellos preparan las cosas de su lado, le gusta lucirse y ganar hasta con trampa.
0: Como la 12, no. Como la ¿cuántas tarjetas rojas fue la selección femenina en un partido amistoso esta semana? Exacto. Fueron 11 tarjetas rojas en un amistoso entre la selección femenina de Brasil y Estados Unidos. 11 tarjetas rojas, si no me equivoco, a la selección, cualquier cosa ahorita arreglo el dato, a la selección de Brasil en ese partido. Ganó Estados Unidos 1-0 y fue un autogol que le concedió Brasil. Y a la de Estados Unidos, 0 tarjeta, ni amarilla le pitaron.
2: Por eso lo estoy diciendo.
0: Las jugadoras dejaron caer en sus redes sociales, obviamente, algunos piropos. Pero bueno, todo en el deporte y en el amor es válido. Ayer también hubo baloncesto local, el equipo de los Reales le ganaron por tercera vez de manera consecutiva al equipo de los Gigantes, 91-89, en un tapeo de último segundo, el equipo de los Reales se llevó esa victoria. Vamos a estar entrando en detalles más adelante. Los Héroes de Moca
1: perdieron uno bueno, los Titanes.
0: Voy para allá, espérate, Marco. Está desesperado. Se ha marchado para no volver, a que te voy a cantar la canción. El 11 de Moca vencieron ayer, mal con mi hermanito, vencieron a los Cañeros ayer, los Héroes de Moca, 92-90 en esa, y ahora tienen récord de 11-11. En tiempo extra fue esa victoria, pero batallaron, pero se llevaron el partido 92-90. Y en la otra jornada, también de brinco y espanto y con mucho esfuerzo, el equipo de los Metros le da un estacazo. El uniforme de los Titanes tiene dos espadas, ¿cierto?
2: Sí.
0: Con una de esas, el equipo de los Metros
1: se la arrebataron
0: y le dieron a los Titanes, que ahora agonizan en esa sexta posición, los bicampeones de la LNB. Y ayer el equipo de los Metros terminó ganando 88-86. Los tres partidos de la jornada de ayer, por dos puntos, fueron partidos muy reñidos y uno de ellos en tiempo extra en esta fase de eliminación de la Liga Nacional de Baloncesto, que está tras los cuatro mejores récords. Recuerden que los récords se suman con los récords de la primera fase, entonces los últimos cuatro ya sí entran en modo playoff.
3: Y dos partidazos que hay mañana, porque tendremos a los Cañeros contra los Metros.
0: Sí, señor.
3: Y a los Héroes contra los Gigantes. Hay que resaltar que los Gigantes están a tan solo un juego de esa primera posición que están los Metros.
0: Con esta

0: información, nos vamos a nuestra primera pausa, pero que no pan del cúnico, que cuando regresemos tendremos muchísimo más información de béisbol, baloncesto, fútbol, Fórmula 1 que se está corriendo ahora mismo en Barcelona, porque este fin de semana es el gran premio del GP de Barcelona, así que no se despeguen de su radio, sus celulares, sus televisores, donde quiera que nos estén sintonizando, porque venimos luego de la pausa, Juan Carlos, aquí en Mister Deporte Radio.
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0: Seguimos aquí en Mister Deportes y vamos a hablar de baloncesto. Y antes de ahorita dije que quedaba la ceremonia. Ayer fueron las otras dos ceremonias, tanto en Canadá como en Estados Unidos, las ceremonias inaugurales de este gran mundial de fútbol 2026, que obviamente recuerden que está en tres sedes: México, Estados Unidos y Canadá. Así que más adelante ya vamos a estar entrando en detalles de los partidos de hoy. Es más, déjame decirlo antes de hablar de baloncesto, sí, porque yo me debo a ustedes ya en el chat. Vicky nos pregunta, ella se llama Vicky Anet Pau. Muy bien, Vicky nos pregunta que si van a transmitir el partido de Brasil. Pues, querida Vicky, te puedo decir que hoy, sábado 13 de junio, a las 3 de la tarde, el partido de Qatar contra Suiza se verá por CDN Deportes y estará por CDN Radio. A las 6 de la tarde, que es el que te interesa, el equipo de Brasil contra Marruecos, ese va por CDN. El de las 3 fue por CDN Deportes. El de las 6 de la tarde, el de Brasil y Marruecos, va por CDN. Y luego entonces, el de las 9 de la noche, que es Haití contra Escocia, va por CDN Deportes y por 650 Radio Universal. Mucho para fútbol. Los que nos han estado preguntando cuáles son los partidos y por dónde van, ahí lo mencionamos y más adelante estaremos mencionándolo, porque nosotros nos debemos
1: a ustedes. A ustedes.
2: ¿Cómo fue?
1: ¡Ey, un juegazo! ¡Son juegazos!
0: También. Juegazo.
1: Australia y Turquía a las 12.
0: Pero ya eso cae en los partidos del domingo.
1: Es un juegazo.
0: Por eso no lo mencioné, porque Australia y Turquía a las 12 de la noche ya caen el domingo y ya la jornada de mañana la diremos al final.
1: Y hoy hay toque de queda a las 3.
0: Sí, señor.
1: Qatar y Suiza.
0: Sí, señor. Sí, señor. Tenemos todo.
1: Toque de queda. Qatar y Suiza.
0: Tenemos todo. Y más adelante en fútbol estaremos hablando.
1: Exacto.
0: Bien detallado de la jornada de hoy, lo que se vio en la jornada de ayer y todo lo que usted quiera, porque nosotros nos debemos a ustedes, como siempre digo. Vamos a hablar de baloncesto porque el miércoles fue ese cuarto partido donde el equipo de San Antonio buscaba empatar la serie, pero los Knicks de Nueva York decidieron que no y extenderla a 3-1. La ciudad de Nueva York se volvió una etcétera. Ellos van a tener que, hasta los marinos lo van a tener que tirar.
1: Ya lo saben. Y mira, hay un detalle también, porque recuerda que hay mucha fanaticada de algunas selecciones del mundial que están en Nueva York.
0: Sí, señor. O sea, y sale de ahí mismo. Y salen de la estación de ahí mismo, así que Nueva York va a estar complicado. Nueva York va a estar muy complicado. Ese partido del miércoles, el equipo de los Knicks de Nueva York borró una desventaja de 29 puntos en la mitad del encuentro. Anotaban en la segunda, defendían, pudieron anular por un momento a Wembanyama, a Castle tuvo tema de faltas, también Vassell, que en la primera mitad se fue de 5-5 en tiros de 3, tuvo ausente en la segunda. Ya cerrando el partido, Víctor Wembanyama falló 2 tiros libres, quedando ya menos de un minuto, y ya la jugada de Aaron Fox y luego esa jugada final con la mano de Dios versión baloncesto, la de OG Anunoby, luego de un triple que muchos criticaron de Brunson, pero sí, él está cansado de hacerlo, e incluso en 2 jugadas anteriores había puesto el partido por 1 con un triplazo a sí mismo. Entonces, ¿qué criticarle? Nada. Pero Anunoby estuvo atento. Y si ustedes ven las jugadas, los análisis, Brunson sabía muy bien lo que estaba haciendo. Porque el equipo de San Antonio no puede defender 1-1 al equipo de los Knicks de Nueva York. No. Porque son más veloces el equipo de los Knicks de Nueva York. ¿Qué pasa? Cuando Brunson tenía la pelota, en esa última jugada, Towns venía subiendo y él le dijo que se alejara. Aléjate y corta por el otro lado. Entonces

0: Vaya, fue algo histórico. Obviamente todas las estrellas que estaban en los Knicks, el público, muchos que se quedaron, los que estaban en la casa sí se habían ido, pero al menos allí en Nueva York sí se quedaron, fueron apoyando y apoyando, y al final se llevaron esa gran victoria 106-105 ante las Espuelas de San Antonio y poner la serie 3-1. Y hoy se juega a las 8:30 de la noche en San Antonio.
1: Ahí es un toque de queda.
0: Permiso, hermano. ¿Dónde? ¿Dónde? Ya se informó que alrededor del 50% de las entradas vendidas han sido para personas con el código de área 212 de la ciudad de Nueva York.
1: Ya lo sabes.
0: Así que van a jugar como locales prácticamente hoy los Knicks de Nueva York allá, porque les es más barato y entre otras cosas.
2: ¿Cuál si se celebra?
1: Oye, un pasaje de Nueva York a San Antonio sale barato.
0: Él forzó y forzó. A pesar de llegar a las 11:43, Mr. Deportes es de 11:01. Los que llegamos a las 10:40, 10:30, 10:45, siempre con ese peso de la responsabilidad, estuvimos aquí. Y ahora hace su entrada bastante tarde, 43 minutos más tarde. Y si lo comparamos con lo que llegamos temprano, vamos a ponerle una hora después. Llega el nuestro, el ministrico Radamés Calaf, que tengo que decirlo, estaba en otras
3: situaciones,
0: en otras reuniones y compromisos por el tema de los Juegos Centroamericanos.
3: Pero una hora tarde.
0: Pero llegó una hora tarde. Adelante, no, mi querido Calaf.
1: Yo espero que el Miguel Rivera haya llegado por lo menos.
0: El primero.
1: Jefe. Aumente el salario a Miguel Ollo, que llegó temprano.
0: Adelante, hermano.
1: No, señores, disculpen la llegada tarde, ¿verdad? Estábamos en el Parque del Este, en el Torneo Nacional de Bádminton. Fui invitado por el presidente Nelson Javier. Quisimos llevar la mascota de los Juegos Centroamericanos,
0: Colí.
1: Ya que habían.
0: Tú, claro.
1: No soy yo. Por favor,
3: claro,
1: profesor.
3: Cada que va
1: profesor. Déjeme explicar cuál era la temática. No, el Torneo Nacional de Bádminton. Y tenía todas las asociaciones del país. Señores, en el bádminton se juega hasta en Barahona.
0: Sí,
1: yo me sorprendí, Jimaní.
0: Sí, señor.
1: Wow. Jimaní, Seibo. Yo dije, wow. Le doy unas felicitaciones a la Federación de Bádminton, que viene haciendo un trabajo increíble, su presidente y todo el comité ejecutivo. Y señores, hay mucho contenido. La ruta va por Cotuí, la llama va por Cotuí. Eso vamos a hablar más adelante porque hay mucho.
3: Mira, una pregunta. Diga. Entonces, Colí es el doble como Shakira
2: es como Spider-Man y Peter Parker.
0: Ah, sí, okay. Porque coincidencialmente él la lleva, obviamente.
3: Claro.
0: Porque, si usted tiene alguna actividad, Radamés lo puede colaborar.
1: Y él se escriba al 10, no me llame.
0: Usted puede escribirle y él le lleva a Colí. Pero coincidencialmente
3: él se desaparece cuando Colí aparece.
0: Colí aparece, él no está. Se termina el show y él aparece recogiendo. Entonces, no tenemos pruebas, pero tampoco tenemos dudas. Así que, gracias, hermano. Y hablemos de baloncesto, porque
3: dos
0: hoy
3: datos.
0: Ese quinto partido, ¿dónde? Espérate.
1: Ahorita me llegó el dato. Ellos dos están hoy.
0: Ahorita me llegó el dato de que lo publicó Discord, que el árbitro principal de la jornada de hoy
3: volvemos a Nueva York
0: de la NBA es nada más y nada menos que el señor Scott Foster.
1: Ese no fue Scott
0: Foster.
3: San Antonio de 15 hoy.
0: Ha sido muy criticado tanto por fanáticos como jugadores, incluyendo a Chris Paul, que se tiene una racha de 14 partidos jugados
3: perdidos
0: de eliminatoria
3: perdidos
0: o decisivos en playoff, final de conferencia, donde usted lo quiera ver. Y de los 14, ¿usted sabe cuánto ha ganado? Cero, porque lo ha perdido todo mientras lo pita el señor Scott Foster. Él dice que esa contienda, que ese arbitraje y ese récord de 0 y 14 ante Foster es algo personal, que incluso se ha trasladado a reuniones fuera de las canchas del baloncesto. Esa es una. Scott Foster incluso es apodado como The Extender, en buen español, el extendedor.

0: que los partidos decisivos lo ponen, entonces el equipo que va de desventaja gana y extiende la serie.
1: Él lo extiende como la masa de
0: la pizza. Okay. Son teorías, porque está Scott Fosters, está catalogado por la liga como uno de los mejores árbitros.
2: Ay, Dios mío.
0: En cuanto a precisión.
2: Dinero.
0: Algunas apariciones de Scott Foster, incluso él viene arrastrando un tema desde 2007, desde un escándalo de que se hizo con Tim Donnery, que fue procesado por el FBI debido a apuestas y amaña de partido, donde se dice en el informe que en un encuentro él recibió 134 llamadas, Scott Foster recibió 134 llamadas de este señor, y durante ese uno de los partidos que se le estaba condenando en ese juicio. También se mencionan de los partidos importantes, algunos partidos, vamos a mencionar el de Houston y Washington, el de Rocket y Golden State en la final de conferencia 2018, donde no se señalaron múltiples faltas a favor de Houston en triples y bandejas tras el partido. Houston incluso le envió una comunicación oficial a la NBA con los videos, los cortes de lo que no pitó el señor Scott Foster. No había repetición, no había récord, no había retos, en ese entonces. Así que y ahí es que se menciona la racha también de Chris Paul, porque estuvo involucrado en esos encuentros. También recordar en el juego número 4 de la final de Denver y el Heat de Miami, Foster pitó una falta fantasma a Nikola Jokic, donde sí, ni se le pegó al jugador. Y por esto entonces tuvieron que sacar a Jokic por falta, el equipo de Miami ganó, y entonces ya extendió.
3: En el juego de hoy podría...
2: ¿Vamos para Nueva York?
0: Yo no soy adivino. Yo hablo de lo que pasó.
3: Ajá, eso puede pasar hoy.
0: Bueno...
3: Él pita una falta.
0: Barón, déjeme terminar.
3: Profesor, déjeme hablar, profesor.
0: Cuando yo
3: termine. Me va a apagar el micrófono.
0: Eso es radio, locución 101. Cuando yo termine, entonces luego. Usted.
2: Juan Carlos, apaga ahí.
0: Luego entonces. No, déjeme al ministrico tranquilo. Y ya por último, ministrico, para que me expongas. El juego 7 en el 2003, en la final, la semifinal de conferencia, Celtics y Filadelfia, Foster pintó una falta técnica inmediata a Jaylen Brown tras un forcejeo menor, sin revisar o analizar lo que causó el altercado. Luego la misma NBA posteriormente le anuló la falta a Brown, y hablaba mucho del tema de Scott Foster y la fama de extender las series finales. Así que, ¿qué va a pasar hoy? No lo sé. ¿Quién es el árbitro principal? Scott Foster.
2: Vamos para Nueva York.
0: Los números están ahí.
3: La serie termina en Nueva York.
0: Que sí. Él tiene un 50-50 en los equipos de la casa en estos partidos decisivos, que ha pitado aproximadamente un 50-50 de promedio. Así que lo que sí es que hoy tendremos un plato fuerte donde vamos a ver cómo viene San Antonio y los Knicks, que vienen después de esa gran victoria, supongo que vienen con ese momento y buscarán llevarse ya su primer campeonato desde 1973, que la ciudad de Nueva York no obtiene un campeonato en baloncesto.
1: A día de hoy, para ustedes, ¿quién debe ser el MVP de las finales? Por parte de Nueva York, obviamente.
2: Todavía no está claro, porque con los dos primeros del Town, era Towns. Ahora, tercer partido perdido, no tenemos a nadie, y en el último partido sin discusión a Anunoby, pero
0: porque Anunoby ha venido así. Uno se enfocó en Town.
3: Exactamente.
0: ¿Qué es lo que yo le
3: gracias, mire, gracias. Sí, Anunoby es el hombre.
0: Yo lo he dicho y lo he comentado en algunos grupos, que el patriotismo no lo ciegue, señores, no le quite la objetividad, porque okay, ¿qué más quisiera yo que no se lo entreguen a Tan? Obviamente, en esos primeros partidos que defendió muy bien a Wemby, se vio bastante bien, ok, lo entendemos. Pero OG también ha venido teniendo, usted lo analiza los tres encuentros y ha venido teniendo unos partidos de suma importancia. Claro. Ha colaborado con Bronson en los últimos periodos donde el equipo ha sacado esa victoria y también tiene su mérito. Para muchos también seguirá siendo Bronson por el tema del nombre y demás. Pero, señores,
2: si nos vamos al más menos, Bronson está fuera. Porque casi en todos los partidos es un menos para el equipo.
4: Ha sido muy inestable.
2: El más menos de... Yo hablo de Towns, no por el patriotismo, sino porque su más menos es el más alto de todos, los del quinteto inicial. Y en los dos primeros partidos fue la pieza determinante para las victorias de Nueva York. Claro, Anunoby ha aportado en esos partidos, pero como pieza determinante en los partidos había sido Towns, especialmente con la defensa que le está montando al francés. Sí. Señores, no es solo porque mete o rebote, sino porque se nota que están haciendo cortina para que el francés no sea defendido por Towns. Parece que Towns le cogió la medida y le anda corriendo como el diablo a la
3: cruz. No, realmente... Pero no, y perdona, Mariel, yo creo que también es saber de que cómo él se va, Wemby se va a librar de una libra de Towns.
2: Claro.
3: Porque lo vi en el segundo juego, donde Wemby no pudo arrancar en un momento porque ya le pesaban los pies. Y Towns se le fue. Hablamos ahorita.
2: Por eso mismo lo digo. Entonces, no es solo por un mero asunto de patriotismo. Towns está liderando a los Knicks de Nueva York en rebotes, en dobles. Es el hombre que tiene la mayor carga, por eso las dos primeras faltas también en el asunto de los árbitros, que muchas veces con él se cargan, pero Towns ha sido determinante en la defensa de Víctor Wembanyama. Cuando él lo defiende, Wembanyama se vuelve loco y no sabe qué hacer. Es decir, hemos visto en un par de ocasiones intentos que Towns le roza el balón e inmediatamente Wembanyama a pasar el balón porque Towns lo defiende de manera magistral.
1: Sí, púnchame aquí.
3: ¡Ay! Oh. ¡Ay! ¡Ay! Fran, ven a ver. Yo me voy a quitarme este micrófono de aquí, espérate.
0: Sí. Dale.
1: Yo quiero decir que, a mi modo de ver,
0: ¿sí?,
1: independientemente de si Karl Anthony Towns termine llevándose el MVP de las finales o no, para mí, al final de su carrera, con este anillo, que ya lo más probable es que lo va a ganar, es para que sea considerado Salón de la Fama del Baloncesto. ¿Qué ustedes creen?
4: Fuap. Bueno, mira, realmente
3: hay yo que... me la voy a jugar.
4: No, todavía.
3: Yo me la voy a jugar. Yo pienso que sí.
4: Todavía.
3: O sea, todavía. Señores, que sí, hay un antes. ¿Tú estás de acuerdo conmigo? Sí, yo estoy de acuerdo contigo. Hay un antes y un después de que Karl Towns ha venido entrando a la selección. Voy a hablar del movimiento olímpico. No voy a hablar de los números de la NBA. Ha habido un antes y un después. Obviamente, ha sido un trabajo duro de la Federación Dominicana de Baloncesto. Pero Towns es parte fundamental de la selección y le ha dado nombre. O sea, tanto así que hemos estado así de entrar a la Olimpiada, donde yo creo que tengo entendido de que el baloncesto no ha podido clasificar en ningún momento a unos Juegos Olímpicos.
2: Sí, pero el asunto no está en eso. Él dice que Salón de la Fama de la NBA, yo entiendo que
3: no, tiene posibilidad. No. Él está hablando del baloncesto de aquí.
1: No, espérate. Lo que pasa es que no hay un Salón de la Fama de la NBA, porque el que dan en la NBA es un Salón de la Fama del baloncesto en general, ¿me entiendes?
2: Pero es básicamente
1: que eso, la NBA. Al Horford tiene muchos
4: méritos.
1: Mucho peso para ser considerado Salón de la Fama, pues, porque tuvo dos campeonatos consecutivos en NCAA.
2: Exacto.
1: Que esa es su mayor carta de
2: presentación. Pero recuerda que la plataforma para la NBA, básicamente en Estados Unidos, es la NCAA. Es una liga directa de una con otra. Y Horford, como tú lo dijiste.
0: Horford.
3: ¡Epa!
4: Towns.
2: No. Porque él habla de Horford por sus dos campeonatos en NCAA. Y yo decía,
4: arréglalo.
2: No, ningún arreglo.
1: Pero escucha, es que lo que
0: él habló de es que no es cierto. Ya, oye, ustedes sí, quieren un refresco y un bizcocho, van a hacer un cumpleaños.
2: Entonces, Horford, con sus dos campeonatos de NCAA, algo histórico, más lo que hizo en la NBA, y recordemos ese famoso equipo de Atlanta de las 60 victorias, que fueron cuatro jugadores al juego de estrellas. Es decir, más lo que hizo
0: lamentablemente Al se encontró con un prime de un señor LeBron.
4: LeBron dijo, yo solo venga los cuatro.
3: Le dijo, siéntate, niño, hazme un favor.
4: Sí, óyeme, a los cuatro.
0: Atlanta y Al, bien. Pero lamentablemente se encontró con un señor en su prime.
2: Yo creo que es imposible. Realmente, en esta final hay que darle mucho mérito, no solamente a los Knicks, hay que darle mucho mérito a Towns particularmente, porque antes de la final, lo que había de pronóstico era de que Wembanyama iba a abusar en la final, iba a matar en la final, iba a hacer triple doble de todo. Sí. Y Towns se ha tirado ese pleito él. Y él dijo, no, yo lo voy a defender. Y lo ha limitado en los cuatro juegos que han hecho.
5: Es decir, en el partido que ganaron en Nueva York, tuvo un gran partido Víctor Wembanyama. Pero la verdad es que es por lo que yo te decía, andan buscando ahora en San Antonio cómo hacer los cortes para que no sea Towns el que quede defendiendo a Wembanyama para que él pueda actuar.
0: Primer partido de la serie, juego 1, los Knicks ganaron 105-95. OG tuvo 18 puntos, 4 rebotes, y Karl-Anthony Towns 18 puntos y 12 rebotes. Segundo partido, donde los Knicks ganaron 105-104, 22 puntos y 5 rebotes para OG Anunoby, y 21 puntos, 13 rebotes, 4 asistencias para el nuestro Karl-Anthony Towns. En el partido número 3, que San Antonio ganó, 22 puntos para OG, 30 para Towns y 8 rebotes. Y en el partido número 4, donde el equipo de los Knicks de Nueva York se llevó la victoria, 13 puntos para Karl-Anthony Towns, 10 rebotes, y OG Anunoby explotó con 33 puntos. Y obviamente la canasta ganadora. Entre los dos, OG tiene un promedio de 23.8 puntos por encuentro, uh-huh, y 4.0 rebotes, mientras que Karl-Anthony Towns tiene 20.5 puntos por encuentro y 10.8 rebotes por partido.
5: Es decir, no.
0: Por cualquiera de los dos está que bien, se vaya.
5: Está bien.
0: Está bien. Sí. El timing y el momentum, y por la cercanía de ese partido número 4, por lo que vivió la ciudad de Nueva York y la serie, obviamente OG tiene
1: alta posibilidad. Hay que decir que actualmente la carrera
0: está, pero está ahí, está bien
1: cerrada. Si se mantiene así, para mí lo va a terminar ganando Jalen Bronson. Por el señor, si se mantiene así de cerrado.
4: Oye, pero de verdad,
3: mira, bajó con un código.
0: El señor que tiene Bronson, lamentablemente, por
5: que criticaron
0: en la cara de Nueva York,
5: que criticaron a Mike Brown fuertemente, y la prensa le hizo preguntas sobre eso, sobre por qué él limita a Towns en los últimos cuartos y permite que Bronson, se lo preguntó un periodista en una de las entrevistas.
1: Pero Mike Brown hizo lo correcto.
5: Él tuvo que admitir.
1: Bárbaro, pero el equipo viene de una victoria y tú quieres que él tire esa química,
5: la basura. Aguanta, no es eso. Tú tienes un equipo conformado en Nueva York por estrellas que cualquiera de ellos te puede cargar el peso ofensivo de ese equipo. Pero ahora mismo, los dos referentes ofensivos del equipo son Towns y Bronson. Y cuando tú te vas al porcentaje de tiro, que le tira de 30-11, de 25-9, y Towns tirando de 15-11, de 16-14, tú dices, ¿por qué no se la pasan al
0: que
5: la
0: está peleando?
1: Él quería que Mike Brown, luego de la victoria, culpara a un jugador de su propio equipo.
5: No estoy hablando de la victoria, estoy hablando de la serie en general, que en el juego que perdieron,
1: que la
5: en este partido, es verdad, es tu referente ofensivo, pero hay momentos en el que tú tienes que, por ejemplo, que no lo critican, pero ese tiro de tres no iba.
1: Estamos de acuerdo, pero que Mike Brown hizo lo correcto.
0: Dice José Miguel en YouTube, buenas tardes, lluvia de bendiciones para todos desde Madrid, España. Dice que New York gana hoy en San Antonio.
5: Con Foster.
0: Eso dice New York gana hoy. San Antonio no ha podido ganar un partido
5: en su casa
0: contundente. Así dice nuestro amigo José Miguel en
5: hablando
0: antes con de esta información de perdón. No te quiero escuchar más. Vamos a la pausa. Y gracias, cuando regresemos, profesor, continuamos obviamente con baloncesto. Continuamos con baloncesto, béisbol, fútbol. Y lamentablemente con Miguel, porque hay que tener aquí hasta la una. Dale,
3: y
0: Juan.
3: Y aquí.
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0: Son vos.
1: Seguimos aquí.
2: ¿Qué fue?
1: Seguimos aquí en Mr. Deportes y Miguel quiere dar un dato. Dime, Miguel.
2: Exactamente, señores y señores, sabemos que la actualmente la racha más grande que fue la de los Knicks de Nueva York ahora en el 2026 con estos 29 puntos volviendo de esa. La anterior a esa también fue un cuarto partido y fue la de los Celtics derrotando a los Lakers, por eso que Angel no quería que la dieran, porque fue de los Celtics derrotando a los Lakers en un cuarto partido que estaban perdiendo de 24. Y la quinta también fue este año, los Knicks volviendo de 14, justamente contra el equipo de San Antonio.
1: Seguimos aquí en la NBA con el baloncesto. Y gracias, Miguel, por esos datos tan precisos e interesantes.
2: Frank Camilo.
1: Interesante.
2: Al productor.
1: Interesante que nos trajo Miguel. Excelente datos, hermano.
2: Austin Reeves se va de los Lakers.
1: Vámonos, Miguel y Ariel, con el baloncesto local. Salud. Porque la LNB en esta segunda fase, los partidos ya están entrando en su culminación y obviamente se están buscando los cuatro mejores equipos para entonces llegar a los playoffs, dividirse el 1 y el 4 y el 2 y el 3 y ver quiénes serán los dos de las finales de este año, que aparentemente el bicampeón, los Titanes, la llevan difícil a esta altura. Ariel, ayer tuvimos tres partidos, entre ellos hubo uno que se fue a tiempo extra y vamos precisamente a hablar de ese, que fue el de los Héroes de Moca y los Cañeros, donde los Héroes de Moca tuvieron que batallar hasta el último segundo en el tiempo extra para llevarse la victoria 92-90 ante los Cañeros del Este en la continuación de esta fase de la Superliga.
3: Es así, los Héroes de Moca vencieron 92-90 a los Cañeros del Este en el día de ayer, en un partido que fue bastante emocionante. Con esa victoria empatan en la tercera posición, y los Héroes, que a pesar de contar con las ausencias de Jason Valdés, que está suspendido por acumulación de faltas, y por igual de Eloy Vargas, que se encuentra con molestias en la rodilla derecha, lograron una victoria con una ofensiva comandada por Cameron Blue, quien aportó 20 puntos, y Caleb Hoffman con 19. Así que los Héroes están peleando realmente por estar en ese baile para la siguiente ronda.
2: Un aplauso a los Héroes, que es un equipo debutante.
3: Un equipo debutante.
2: Primera temporada. Mira la postemporada que están dando, la temporadota que
1: dieron. Sí, señor.
2: Hay que darle un aplauso realmente.
1: Importante resaltar. Miguel Rivera ayer entonces, en otro partido de brinco y espanto, los brinco tres espanto. Fueron de brinco y espanto. Realmente. Los tres partidos pasaron por dos puntos en los últimos segundos del encuentro, y hubo uno que ya Ariel mencionó, que se fue a tiempo extra. Ayer los Gigantes, Miguel, los Reales de la Vega, le propinaron su tercera victoria entre ellos de manera consecutiva.
2: Los Reales ayer 93-89.
1: 91
2: derrotando,
1: sí, señor,
2: a los Gigantes. Señores, los Reales de la Vega, todos los años, la Vega es una ciudad deportiva.
1: Totalmente.
2: Y todos los,
1: la ciudad olímpica.
2: Todos los años estos Reales le dan felicidad a la Vega. Y ayer, justamente con esta victoria, entonces, los Reales, como dice Angel, su tercera victoria, que quedaron en la tabla de posiciones con 11-11, uh-huh, pero ahora en la postemporada están peleando de lleno para meterse ahí, a ver si logran derrocar a unos metros que no caen.
1: Así es, los Gigantes, que tienen marca de 16-6 y 4-2 en la fase de eliminación. Uh-huh. Los parciales de ese encuentro de ayer, 38-20, 26-27, 18-22 y 20-17 a favor del equipo de La Vega. Los Reales tiraron para un 40%, ¿dónde? Galloway, ese mete pelota, 19.7 rebotes. Víctor Martínez, 17. Bryce Baez tuvo 16 puntos. Corey Sanders terminó con 15 puntos. Y Anferni Acevedo anotó 12. Rey Abad contribuyó con 7 puntos y 8 rebotes por los Gigantes. Fitzgerald, como bien dice Miguel, anotó 25 puntos y 9 rebotes. Luis Mar Ferreira, la bestia del Jaya, con 18 puntos y 13 rebotes. rebotes y ese Franklin sí rebota, Bautista, viejo. 11 puntos. Y como tú bien dices, fue un partido muy reñido, batallado. Ya, ya, hey, un saludo, amigo y hermano Juan José. ¡Me parí! Ah, perdón. Entonces, los gigantes terminaron, los reales terminaron ganando ese partido 91 por 89. Y el tercer partido de la jornada, Marcos, fue el de los Titanes, que como bien dice, los Metros, una de las dos espadas que tienen los Titanes en su uniforme, los Metros le quitaron una. Y le dieron una estocada difícil en este partido de la jornada de ayer.
0: Bueno, sí, así mismo es. Hay que decir que el conjunto de los Metros de Santiago derrotaron 88 por 86 al combinado de los Titanes del Sur. Una derrota muy dolorosa para ellos, porque ya cada vez, a medida que pasan los días, le quedan menos chances, ¿verdad? Sí. Para poder clasificar a la siguiente fase. Por parte de los Metros, hay que decir que Jerry Matos anotó 15 puntos, 3 rebotes con 3 asistencias. Ayer el debut de Omar Silverio, que llegó de España y rápidamente en 15 minutos de juego aportó 10 puntos, 4 rebotes y 3 asistencias. El refuerzo Stanley Manley, 8 puntos, 5 rebotes y 1 asistencia. Jordan Jerónimo, 6 puntos y 8 rebotes. Adriz de León también, el veteranísimo Adriz de León, 2 puntos, 3 rebotes y 2 asistencias.
1: Así es, entonces, como dije, esa derrota de los Titanes, de los bicampeones, lo pone en una posición difícil porque se encuentran en la sexta posición de la tabla.
3: Es así, una tabla que está bien interesante porque los Metros están en primer lugar con récord de 17-5. Luego están los Gigantes a tan solo un partido con récord 16-6. ¿Y qué sucede?
2: De ahí para allá, bolero.
3: De ahí para allá, bolero. Hay un bolero bien pegado.
2: Bolero.
1: Un perro apocalíptico. El que tornuda se cae.
3: Así. Porque los Héroes, los Cañeros y los Reales están empatados con 11 victorias y 11 derrotas. Pero si también hay que agregar, los Titanes están a 2 juegos.
2: Es a 2 juegos que
3: están. Es a 2 juegos que están. O sea, ahí hay un lío grandísimo que no se sabe a dónde eso vayas a parar.
1: Entonces, sí, señor. Difícil. Así que, y entonces los partidos de la jornada de mañana domingo.
3: Es así, y es que los partidos para mañana domingo, 14 de junio, los Cañeros van a estar jugando contra los Metros a las 5 de la tarde, mientras que los Héroes de Moca se van a estar enfrentando a los Gigantes de San Francisco a las 5:30 de la tarde.
1: Muy bien, esta fue la versión del segmento de baloncesto en Mister Deportes. Recordar que a las 8:30 de la noche es ese partido número 6 en la casa de los Spurs de San Antonio, donde el equipo de los Knicks buscan terminar la serie y las espuelas de San Antonio
4: con un
1: buscan
4: apoyo
1: extenderla. ¿Por qué puse extender la palabra extender?
2: Poster MVP.
1: ¿Por qué puse dije la palabra
2: San Antonio extender? Gana por
1: 15 y San Antonio busca llevar la serie a Nueva York y seguir con insistiendo en ganar.
0: A Nueva York le conviene que, o sea, la ciudad de Nueva York.
1: No, ellos van a
0: ser mira, claro, no, pero mira, es peor. Si se acaba en 6 es peor.
4: Ellos si van a ser el desorden es peor, porque tú tienes
1: hasta un huevo le pegaron a Wembley.
4: No, y no solamente eso, tú tienes la Copa Mundial de Fútbol en Estados Unidos. Sí. Cualquier desorden que hagan donde sea es el mismo desorden que van a hacer
3: en Nueva York. Y los fanáticos que están en Nueva York principalmente son los brasileños.
4: Ay, sí. Ay.
3: Que tú sabes, señores, cómo son los brasileños.
0: Piensen eso bien, si la serie se acaba en el Madison, el desorden es el triple.
2: No, se va a caer el Madison.
1: Jonathan, vamos a hablar de un chin de fútbol, ven.

0: Vamos,
1: vamos al Mundial.
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5: Seguimos aquí en Mister Deportes.
6: Aquí hubo una discusión fuera del aire.
5: El ministrico tiene trabajo.
6: Bueno, yo voy a pedir por favor.
7: Saludo a Ariel Rafael Zorrilla, que está en sintonía con nosotros.
5: Ariel.
6: Saludo a mi querido presidente José Pemonegro, jefe. Lo voy a llamar.
5: Tenemos que hablar, jefe. Ariel, ayer tuvimos ya las dos inauguraciones que restaban en el del Mundial, porque se jugó en Estados Unidos y se jugó en Canadá. Canadá se enfrentaba a primera hora a Bosnia y ese partido terminó un gol por uno.
7: Realmente sí, una victoria. Victoria para el equipo de Canadá, porque fue el primer punto que consiguen en la historia de los mundiales.
5: En Toronto, Canadá se jugó ese encuentro.
7: Correcto, algo muy épico realmente para el fútbol canadiense.
8: ¿Es canadiense, Dick?
7: Y alemán.
6: Eso es cierto. Antes de tú empezar, ¿a quién tú le vas? No, porque tú tienes cinco nacionalidades. Haití está jugando.
5: El que me conoce sabe. Alemán. Sabe que en fútbol.
7: Alemán.
5: Yo soy de Alemania, pero.
7: Alemán.
6: Está bien, ya. Me callo.
7: Él vive en Canadá, pero es alemán.
6: Claro.
5: Dime, Ariel.
7: Un partido que. Bosnia empezó ganando con un gol al minuto 21 de Jovo Lukic, pero la posesión se la mantuvo dominando realmente Canadá, que estuvo forzando para encontrar ese empate, hasta que al minuto 78 Zion Lane logró empatar el partido y rescatar un punto en ese partido que fue la jornada inaugural en lo que es Canadá como tal.
5: En la ceremonia de apertura de este Mundial de Canadá, la cantante Alanis Morissette emocionó al asistente interpretando el himno nacional canadiense. Canadá. Ya que hasta yo me lo sé. El espectáculo principal estuvo a cargo de, obviamente, ¿quién más? El señor Michael Bublé. Está Michael Bublé y luego existen los demás cantantes. Correcto. Además, el evento musical contó con la participación de Alexia Cara, Jesse Reyes, Nora Fateggi, Aliana, William Prince y también San Joy. Estos fueron los que se encargaron de la parte artística de esta inauguración.
7: En Toronto. Solo faltó Nelly Furtado.
6: Una pregunta, ¿y el de México? Ustedes no vieron el de México.
5: Permiso, ¿quién fue que llegó tarde al programa? Nosotros hablamos de México, de Shakira. o la doble de
7: Andrea Bocelli.
5: Todos Andrea hablamos, Bocelli. Hablamos de Shakira o la doble. No, así que tranquilo. Y luego entonces hubo otro partido a las 9 de la noche donde el seleccionado de Estados Unidos vapuleó una gol por vía de la goleada 4-1 a Paraguay.
7: Ese ha sido un partido que dejó muchas sorpresas porque Paraguay, que venía de hacer una eliminatoria muy muy buena, de vencer a equipos como Brasil, como Argentina, como Uruguay, ayer se vio muy diferente y todo se debió a que Estados Unidos viene con un aire muy particular, tanto por tener a Mauricio Pochettino, que es alguien que conoce muy bien el fútbol europeo, y la Federación de Estados Unidos hizo algo muy bien, y fue que trajeron a alguien que sabe de fútbol para preparar esa selección, y ayer se vio porque vimos un Estados Unidos muy diferente al que se ha visto en otros mundiales.
6: Le pregunto, profesor.
7: Dígame, líder.
6: Profesor, dígame. ¿Dónde jugó Estados Unidos? Y Paraguay.
5: Estados Unidos.
6: Ok. Vamos a empezar por lo primero, la casa pesa. Segundo, Paraguay no jugó con la selección A de Brasil. Ajá. No jugó con la selección A de Argentina.
7: Está bien.
6: Entonces, no me venga a comparar unos partiditos amistosos, unos partiditos de clasificación donde no están los mejores.
7: Pero al final, no, al contrario. Eran eliminatorias y al final estás en el Mundial. Y realmente.
6: Sí, pero no eran partidos donde Brasil se jugaba su clasificación, porque con esa clasificación quedaba fuera, ni Argentina tampoco. Esos fueron jugadores que fueron, foquense mis hijos ahí, para que ustedes vayan jugando.
7: Pero que te quiero decir que el nivel de ambas selecciones no estaba para que ese partido quedara tan así. O sea, no se esperaba que fuera a ser un 4-1 apabullante de Estados Unidos sobre Paraguay.
8: Pero como yo te decía al principio del programa, que llego tarde en métrico, por eso no lo digo.
6: Señores,
8: claro.
6: Estados Unidos
8: cuando hace eventos en su casa, cuando hace eventos de este lado, ellos tratan de ser apabullantes en todos los sentidos y tratan de ganar aunque sea con trampa. Y ahí Angel dio unos datos interesantes.
7: Y hay un detalle.
8: Sobre 11 tarjetas rojas.
7: Sí. Hay un detalle, realmente. Desde que se escogió Estados Unidos como una de las sedes de este mundial, ellos se lo tomaron más en serio.
8: Sí, claro que sí.
7: O sea, la federación se lo tomó más en serio, de que, ok, no podemos hacer un disparate.
8: No, es en su casa. Estados Unidos siempre trata de hacer un buen papel en su casa en cualquier evento que hagan. Especialmente, recuérdate que crearon la Liga de Fútbol para Estados Unidos porque querían meterse en esa onda. Entonces,
7: y mira la Liga hoy día.
8: Y mira la Liga hoy día de Estados Unidos. Es decir, y estamos hablando de que en este mundial ellos quieren también ser esa representación de lo que ellos quieren venderle al mundo. Estados Unidos es bueno en todo. Miren cómo vamos a estar en este mundial.
6: Es que tú no puedes compararme el primer partido de Estados Unidos con Paraguay. No, compáramelo para tú demostrarme que tú eres mejor del mundo.
7: Recordar que Estados Unidos y Paraguay están en el grupo D, que también están Australia y Turquía.
6: Okay. O sea, ahí pasan esos dos.
7: Es un grupo que se entiende que debe pasar Turquía.
6: Ajá.
7: Entendido, debe pasar Turquía.
6: Okay, ahí sí lo arreglaste.
7: Y Estados Unidos. Se entiende.
8: Bueno, yo esperaba Paraguay, sí, sí. Pero bueno.
6: Yo voy con Paraguay. Estética, Paraguay
5: es lo que le gusta a la persona. Claro. En Estados Unidos entonces le tocó a Katy Perry hacer tener las honras del himno de Estados Unidos en el SoFi Stadium en la ciudad de Los Ángeles. Luego también aparecieron Future, Tyler, fueron de los artistas que llegaron, Lisa, Anita, Rima. La de Estados Unidos fue más internacional. Sí, en México.
7: Sí. Fue bien mexicano.
5: Shakira, su doble.
7: O el doble.
5: Maná,
7: J Balvin, muy latina.
5: Excepción de que la presidenta no más mundial. Y claro, está en Canadá. Ahí sí sus canadienses hicieron su obra. Hoy tenemos partido, Ariel, y
7: tres partidazos.
5: Tenemos tres partidos y obviamente. Pues, señores, ¿dónde señores. Ustedes lo van a ver? En nuestra casa, en nuestra familia, porque tenemos que hoy, sábado 13 de junio, a las 3 p.m. de la tarde, Qatar versus Suiza. Sí. CDN Deportes y CDN Radio estarán llevando la transmisión en vivo de este.

0: partido y obviamente puede disfrutar de los comentarios y demás. A las 6 de la tarde
1: el verdadero Brasil toque de queda.
0: Marruecos.
1: Ese es el verdadero toque de queda.
2: Hay dos toques de queda.
1: Olvídense el de las 3 de la tarde, que ahí no hay nada, ahí no hay resultado.
2: ¿Cómo
1: juega el de las 6?
0: ¿Puedo? ¿Termina?
1: Ya
0: termina. Ok, te enseño quién fue que me mandó el mensaje.
1: No.
0: Ok. Saludos, jefe. A las 6 de la tarde, Brasil y Marruecos. Esto usted lo va a ver por CDN. El primero fue CDN Deportes. Este segundo de Brasil usted lo va a ver por CDN. 37. Y a las 9 de la noche, el tercer partido de la jornada de hoy será Haití contra Escocia. Este partido será por CDN Deportes otra vez y también estará en 650 Radio Universal. Estos son las 3 jornadas de hoy. Ahora, mañana domingo, y como dijo Dalvin Plasencia, los que después de ver el juego de San Antonio, después de ver el juego de Haití, quieren seguir de maratón.
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0: Entonces, a medianoche, Australia contra Turquía. Esto será por CDN Deportes. A la 1 de la tarde, ya en horario asequible, Alemania, mi equipo, contra Curazao. Esto será por CDN y CDN Radio. A las 4, Países Bajos contra Japón por CDN Deportes y CDN Radio. A las 7 de la noche, Costa de Marfil contra Ecuador por CDN Deportes y 650 Radio Universal. Y a las 10 de la noche, Suecia contra Túnez por CDN Deportes. Mañana domingo tenemos
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0: que usted podrá disfrutar por la CDN, CDN Deportes y CDN Radio. Así que, si usted quería mundial,
2: va a tener mundial.
0: Tendrá mundial.
1: Coja mundial.
0: Porque nosotros nos debemos a ustedes. Esto es lo del fútbol. También hablando de Fórmula 1, antes de entrar al béisbol en esta ya fase final, en esta última media hora de Mister Deportes.
1: Señores,
0: tenemos que en Barcelona, porque será el gran premio allí en Barcelona, el equipo de la Mercedes sigue dando, está mono los Mercedes.
1: Oye, y Hamilton motivado con el segundo que tuvo.
0: Está mono los Mercedes porque la parrilla, el front row lo tendrá George Russell, los ex compañeros solamente que lo tendrán con uniforme diferente. Russell estará saliendo en primera posición con su pole position y luego la segunda posición estará saliendo Hamilton. En tercera posición, el menor Kimi Antonelli estará saliendo en tercera. En cuarta posición, Lando Norris. En la quinta, Max Verstappen y Hadjar en la sexta. En la séptima posición estará Piastri. En la posición número 8, Lawson. En la 9, Hulkenberg. Y en la posición número 10, estará Leclerc. Así que mañana, ese gran premio de Barcelona será la hora del premio de Barcelona, será a las 9 de la mañana. Así que usted podrá ver. Dígame, señor
1: profesor, una pregunta.
0: Diga usted, adelante.
1: Una pregunta, adelante. Profesor, y es que tener o haber obtenido el campeonato mundial de la Fórmula 1 a Lando Norris, se le pusieron las patas acalambradas porque no ha resultado.
0: Por profesor, tú sabes por qué ellos tuvieron eso.
1: Profesor,
0: porque cuando Max cuando apretó Red Bull ya era
3: un poquito tarde.
0: Pero sí, tú sabes que ellos tuvieron tema de decisiones y acuérdate también, tú sabes bien, este año el tema de
1: el
0: cambio de las nuevas reglas, como que ha tenido que batallar el equipo de McLaren.
1: No, pero espérate.
0: Le ha sido difícil y Lando
1: le ha costado a Lando.
0: Sí,
1: vamos a decir.
0: Sí. Sí, no te voy a decir
1: no.
0: Y mira qué bien, y al contrario de Mercedes, que el año pasado dieron pena y vergüenza, este año han estado en el top.
1: Y han sabido qué hacer.
0: Y Ferrari, la Kardashian le ha traído lo contrario de las otras debacles en las vidas amorosas de cada una de ellas.
2: No, espérate, hay que darle tiempo todavía.
1: ¿Y qué tiempo tú quieres?
0: Pero mira, me mandan una foto. Oye, qué mal que ya pasamos de fútbol, pero no sé quiénes son ninguna de las dos.
1: Yo la vi, profesor. No lo diga. Yo te voy a decir una cosa. ¿Y tú quieres más tiempo? Esa gente lleva un año saliendo, eso ahora que se sabe.
0: Tranquilo.
1: ¿Tú quieres más tiempo?
2: Es que esa es la clave. Para que pase algo como lo que usualmente pasa, tiene que hacerse público. Eso dale tiempo.
0: Yo te preocupo por Lewis. Repetimos, a las 9 de la mañana será el Gran Premio de Barcelona. Así que George Russell saldrá en la pole position, seguido de Lewis Hamilton, y en tercero, Kimi Antonelli. Mañana es domingo de carreras a las 9, así que podrán disfrutarla bien tempranito, si horario de familia, se levanta y desayuna y ve su carrera.
1: No, y si usted vio el primer partido de la Copa Mundial de Fútbol, quédese, ustedes preparan un desayunito, muy light, y se queda hasta las 9 ahí, para que lo pueda ver.
0: Bárbaro, Jonathan.
2: ¿Cómo? Amanecido.
1: ¡Aló!
0: ¡Jonathan!
1: Ahí se fue.
0: Tú eres terrible, porque el partido es a las 12, ¿eh? A la medianoche, luego de ahí son dos horas y media. Bárbaro. Pero yo mejor le prefiero echar el sueño.
3: No, pero eso, ¿tú sabes a quién le conviene eso? A los que son seguridad en los edificios.
2: Ah, sí.
3: Que amanecen con su vaso de café.
1: También. ¿Viste? El muchacho sabe.
3: Pero ¿qué es lo que tú crees? No, pero
0: ¿qué es lo que tú crees?
3: Tú sabes que hay mucha seguridad que son amantes de todos los deportes.
0: Sí, señor. Así que en Fórmula 1 ya tenemos el calendario de junio. Ese mañana 14 de junio, entonces, a las 9 será allí en Barcelona, en el circuito de Cataluña. En junio 28, también a las 9 de la mañana, será en Austria, en el Red Bull Ring. Este será a las 9 de la mañana, así que este será el calendario por el tema de junio.
2: ¿Diga usted? Esa es la foto.
0: pero ellas tienen derecho.
2: No, tienen derecho. Bueno, claro que sí.
1: ¿Cuál hermano?
0: Ser humano.
1: Ah, yo entendí mal, de que tienen el mano en la selección, pero yo digo que
0: bueno, ser humano. Lo entraré en contexto.
2: Le gusta el fútbol.
0: Es una foto de dos actrices de cine para adultos. Secular. Claro está, Lana Rhoades y Mia Khalifa estuvieron en el SoFi Stadium.
2: ¿Quiénes son esas?
0: Cosas raras, porque Mia ya ha sido vetada el estadio de los Dodgers.
2: Sí, está vetada.
0: Ella tuvo un tema, una discusión, un levantadero de camisa, una discusión con una cosa de camisa.
2: Una celebración.
0: Sí, porque alegre. A los que no están viendo YouTube, uno le hace. Entonces, hubo un tema con ella y la vetaron del estadio de los Dodgers de Los Ángeles. Y ayer se vio bien sentada, porque no era en asientos normales.
3: Pero a los
0: fans. Ambas. Pero ellas son seres humanos que les gustan los deportes.
2: Gusta el fútbol.
0: Así también en el Final Four. Que estuvo otra también de ese tipo de contenido de Miami, Abela Danger. Señores, son personas que su trabajo es uno, pero si son fanáticas del deporte,
1: bueno, es su problema.
0: Pero ellas lo que tienen que comportarse. No, porque una cosa es una cosa y otra cosa es otra cosa. De que se tiene que comportar ese. No es que usted me vaya allá con una ropa no adecuada, un comportamiento no adecuado, que fue lo que pasó en los Dodgers. Ahora, claro. Si usted, porque usted es un ser humano que le gusta ese deporte.
3: Pero en esta temporada.
0: Que vayan.
3: En esta temporada, en la MLB.
0: Que vayan, porque ajá.
3: No, en la MLB han salido a relucir unos fanáticos que también se han levantado su camisa y.
2: Tú sabes que no mismo, claro. Tú sabes que no mismo contexto.
1: No,
0: 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déjeme a Marco, déjeme a Marco, déjeme a Marco, déjeme a Marco, déjeme a Marco, vamos a hablar, Ariel, de MLB. MLB. Porque ayer hubo jornada completa. Vamos primero a dar los resultados y luego que demos los resultados, entonces vamos a ir entrando en detalles de los partidos más relevantes. En la noche de ayer, los Marlins de Miami, 8-3, derrotaron al equipo de los Piratas de Pittsburgh, donde Sandy Alcántara consigue su victoria número 6 de la temporada. Y como dijo Miguel Rivera de Sandy Alcántara,
4: llegó a su ponche número 1000 en su carrera, alcanzando 71 ponches esta temporada, y es el número, es el dominicano
0: ya,
4: número
0: 26
4: en lograr
0: no, el 1000, no era el 1000. Sandy Alcántara consiguió su victoria número 6. Los Marineros de Seattle, 10 carreras por 2, derrotaron al equipo de los Nacionales de Washington, donde en este partido Cole Emerson pegó cuadrangular y le da la victoria al equipo de los Marineros. Los Orioles de Baltimore, 7 por 3 a los Padres de San Diego, 3 por 2 los Guardianes a los Tigres de Detroit. Los Medias Rojas de Boston, 10 carreras por 1 al equipo de los Vigilantes de Texas. Sonny Gray consiguió su victoria número 8.
5: ¿Número cuánto, profesor?
0: Número... Esa es la idea. Número 8 para los Medias Rojas de Boston, con el uniforme de los Medias Rojas de Boston. Tiene récord de 8-1 y efectividad de 3.03. Sonny Gray ante los... el partido de ayer fue ante los Vigilantes de Texas, 10-1. Rafaela pegó, impulsó carrera. También Gray brilló en el montículo. Vamos a estar entrando en detalles y más adelante. Arizona Diamondbacks, 5 carreras por 2 a los Rojos de Cincinnati, 7 por 5 los Mets de Nueva York a los Bravos de Atlanta, con Grand Slam y 6 impulsadas de Bo Bichette. Sí, Bo Bichette pegó ayer Grand Slam y empujó 6 carreras para el equipo de los Mets de Nueva York. La victoria la ganó Sionel Pérez y ahora tiene récord de 3-3. Los Yankees de Nueva York se enfrentaban a los Blue Jays, 8-5 los Blue Jays. Terminaron ayer también. Toronto estaba complicado porque jugaron los Blue Jays, jugaron temprano y luego entonces tuvieron fútbol.
4: Se cogen de la calle.
0: Pero en Canadá lo que más hay espacio. Si quiere que metan el fútbol, que el otro día pasó, fútbol, baloncesto y hockey, los tres tuvieron tres juegos en Toronto y eso no se podía, ahí no se podía ni transitar. A mí me tocó cuando fui en enero, me tocó ver cómo se pone tenían baloncesto y hockey en Toronto y se pone difícil.
4: Se pone jugoso.
0: Me tocó vivir esa experiencia. Los Blue Jays derrotaron 8-5 al equipo de los Yankees de Nueva York. Los Medias Blancas de Chicago, 8-2 a los Dodgers de Los Ángeles, donde los Dodgers, vamos a hablar de Shohei Ohtani, que tuvo que salir en el partido de antes de ayer. Ayer no vio acción y vamos a mencionarlo el informe del equipo de los Dodgers. Los Brewers, 6-0. Derrotaron a los Phillies con la gran actuación de Mizorowski. Ya lo dijimos en portada, hablamos bastante, pero hay que resaltar el partidazo que tuvo Mizorowski con el lanzamiento más rápido en 105 millas para un lanzador abridor, los 15 ponches, y obviamente la mejor parte fue lanzó juego completo de apenas un hit y enfrentó al mínimo 27 bateadores en ese encuentro. Los Astros de Houston, 10-8 al equipo de los Reales de Kansas City, con las 9 carreras en el primer inning y los 2 cuadrangulares de Jordan Álvarez, incluyendo un Grand Slam en la primera entrada. 9-8 los Mellizos de Minnesota, los Cardenales de San Luis, 4-3 los Angelinos de Los Ángeles a los Reyes de Tampa. Junior Caminero se fue de 4-0 en ese encuentro y el equipo de los Angelinos se llevó la victoria. 6-4 los Atléticos de los Atléticos, de 6-4 a los Rockies de Colorado, y por último pero no menos importante, 5-1 los Cubs de Chicago a los Gigantes de San Francisco. Nos vamos a nuestra última pausa y cuando regresemos, entonces venimos con los detalles de la jornada de ayer de béisbol.
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0: carrera por dos a los Nacionales de Washington.
1: Así mismo es, hay que resaltar por el conjunto de los marineros que Julio Rodríguez se fue de 3-1, tomó un boleto. Josh Naylor se fue de 5-1, una impulsada. Randy Arozarena se fue de 2-1. Y entonces también tenemos que se quedó con la victoria Bryce Miller, que tiene récord de 3-0 y una efectividad en 1.54.
0: Los Padres de San Diego se enfrentaban ayer a los Orioles de Baltimore, donde los Orioles terminaron llevándose la victoria en ese encuentro ante los Padres de San Diego, 7 carreras
2: por 3.
0: Usted mismo.
2: No, de usted,
3: pero Henderson conectó ahí.
0: De usted que a mí me da risa.
3: Sí. Henderson conectó su jonrón número 100 en su carrera y ayuda así a los Orioles a vencer 7 carreras por 3 a los Padres de San Diego, que los Padres ahora mismo con esta derrota ponen su récord en 35-33.
0: Sí,
3: los Orioles están jugando por debajo de 500, 34-37, pero pueden meterse en una ranchita porque ellos sufren de hacer eso de vez en cuando y podrían estar subiendo a 500.
4: Y los Padres se han salvado de que Arizona está jugando quizá igual o peor que ellos.
3: Exactamente.
4: Porque en la división del oeste de la Nacional, que los Dodgers están jugando una pelota totalmente diferente a los demás, los Padres están en segundo a 8 partidos de la primera posición, pero los Diamondbacks están a tan solo un juego del equipo de los Padres. O sea, los Padres tienen récord de 3-7 en los últimos 10 partidos y no están más abajo, porque tanto Arizona como San Francisco no están jugando tampoco un buen béisbol.
3: En ese partido el dominicano Fernando Tatis Jr. añadió un sencillo impulsor
0: de 5-1 ayer.
3: Exactamente, en la segunda impulsó el
0: Fernando Tatis. Claro. Manny Machado de 4-2 con una empujada también. Sander Bogart de 3-1. Sheet se fue de 4-2. Taylor, Samad Taylor también ayer se fue de 4-1. Y ya entonces Cannon, que fue el lanzador abridor, ahora tiene récord de 0-5. Lanzó 5 entradas completas, 6 hits, 7 carreras limpias. Permitió 2 cuadrangulares y 6 ponches. Los 2 cuadrangulares que permitió fue uno de... ¿Dónde están los cuadrangulares?
3: De Henderson.
0: No, aquí está. Míralo aquí. Los 2 cuadrangulares, como bien dice Miguel, el de Henderson y el de Vasallo, el nuestro, Samuel Vasallo, que ayer entonces Vasallo conectó su cuadrangular número 10 de la temporada y fue en la primera entrada que Vasallo le conectó ese imparable. Así que el equipo de los Padres de San Diego cayeron ayer 7 carreras por 3. Ante el equipo de los Orioles de Baltimore.
3: Como decía, con este cuadrangular llega el número 100, empatando con Carl Ricken Jr. en jonrones para un jugador de los Orioles antes de cumplir los 25 años. En esta lista, Henderson está detrás de Buck Powell con 127, del nuestro Manny Machado, que dio 121, y Eddie Murray con 111.
0: Los Guardianes de Cleveland se enfrentaban a los Tigres de Detroit, 3-2, el equipo de los Guardianes termina ganando ese partido, donde el señor José Ramírez ayer se fue
3: Parita.
0: José Ramírez ayer se fue de 4-0, batea para 238. También tenemos que... ¿Y por qué ustedes me dejan hablando solo?
3: Una cosa
0: soy yo y otra cosa.
2: Pero que tú seguiste de la...
0: 3 carreras por 2. Adelante, señora.
4: Hay que resaltar que Tanner Bivey tuvo una gran salida en el día de ayer con 7 entradas de solamente 2 carreras, 2 hits y 8 ponches.
3: 8 ponches.
4: Que no se ha visto en esta temporada. Fue su segunda victoria. Tiene 7 derrotas, pero ayer el picheo estuvo al lado de los Guardianes, que lograron una victoria muy importante, ya que todos sabemos que en la división central están peleando por poder llegar a esa primera posición, que en estos momentos están a tan solo medio juego del equipo de los Chicago White Sox, que están en la primera posición de la división central.
0: Hábleme de Boston, que terminó ganando 10-1 a los Vigilantes de Texas.
4: Ganó Boston.
1: Sí, así mismo es. El conjunto de los Medias Rojas de Boston derrotó 10-1 al combinado de los Vigilantes de Texas. Por parte de Boston, decir que Sedán Rafaela se fue de 5-3, 3 remolcadas. El venezolano Wilyer Abreu se fue de 4-3, 3 impulsadas. Wilson Contreras se fue.

0: de 4-3 también.
1: Sí.
0: Y hay que decir que Sonny Gray se quedó con la victoria y coloca su récord en 8-1.
1: ¿Cuánto ponchó Gray?
0: Lo tengo por aquí el dato, ponchó 7 ponches.
1: Bien.
0: Entonces coloca su efectividad en 3.3.
1: Y el récord de Gray ahora 8-1, es de 8-1, sí. También 3.03 de efectividad. Los Mets de Nueva York, Ariel, con Bo Bichette a la cabeza. Ayer vapulearon 7-5 a los Bravos.
2: Ganaron los Mets. Ganaron los Mets 7-5 con un bateo bastante excepcional de Bo Bichette, que empujó 6 carreras en el día de ayer. Juan Soto conectó por igual cuadrangular.
1: Ey.
2: Se mantiene siendo
3: está vivo.
2: Determinante. No, Juan Soto es determinante.
3: ¿Cómo así?
2: Juan José Soto Pacheco, su cuadrangular número 15 en el día de ayer. Y los Mets, que aún siguen en el frío, oscuro y desastroso sótano de la división del Este, con récord de 31 victorias y 38 derrotas, se encuentran a 5 partidos de los Nacionales, que es el rival más cerca que tienen. Están tratando de poder levantar cabeza, logrando victorias como esta en el día de ayer, así que los Mets, puede que pase algo, puede que no.
4: Un inicio desastroso, muchas lesiones para los Mets, entonces no han podido encontrar esa química, se habla de que hay problemas internos, se habla de muchísimas cosas con los Mets, pero vamos a ver qué va a suceder en la temporada.
1: 2 cuadrangulares de Bichette, llegó a 7, y el de Juan Soto Pacheco fue el número 15 de la temporada. Los Yankees y los Blue Jays, 8-5, ganó el equipo de los Blue Jays ante los Yankees de Nueva York. En este encuentro, el nuestro, por el equipo de los Blue Jays, Vladdy Guerrero se fue de 5-1 con una empujada y una anotada. También Andy Kirk, el catcher mexicano, se fue de 3-3 con 2 empujadas. ¿Y
4: por qué toda la segunda habla de mexicano?
1: Pues órale, güey, yo me anoto, güey. Alejandro Kirk, güey, por el equipo de los Yankees de Nueva York, la mejor actuación en cuanto a ofensiva la tuvo Caballero, que se fue de 3-12. J.C. Ezcarra de 2-1, y Amés Rosario entró como emergente, se fue de 1-0. En otro partido, ya para ir concluyendo, el partido es que ya hemos hablado mucho de Mesorowski. Lo voy a pasar a Mesorowski. Tiene récord ahora de 8-2, ponchó 15, juego completo, y ganaron los Cerveceros. El equipo de los Astros de Houston, 10-8, con los 2 jonrones de Jordan Álvarez, Fernando Tatis, repito, quédese tranquilo, mi papá, que su récord sigue intacto. Jordan Álvarez pegó 2 cuadrangulares en el mismo primer inning, pero uno de ellos fue uno con Jeremy Peña a la cabeza y el otro con las bases llenas. Pero mi papá Tatis, tranquilo. 9 carreras los Astros de Houston en esa primera entrada. Los Reales le hicieron 5 y luego terminaron ganando Houston 10-8. En otro partido donde vamos cerrando ya cartelera, el equipo de los Cubs 5-1 a los Gigantes de San Francisco. Señor Ariel.
2: Es así, y los Gigantes de San Francisco, que por igual están realmente en una posición complicada, están empatados con los Rockies en el frío oscuro, desastroso sótano de la división del oeste, con 28-42,
1: sí.
2: Pero una victoria realmente importante. Y hay que resaltar también y recordar que hoy hay jornada completa de las Grandes Ligas.
1: Sí,
2: hoy estará lanzando Luis Castillo por los Marineros, hoy a las 4 de la tarde. Resaltar eso para los dominicanos que quieran seguirlo.
1: Y solamente tenemos a Luis hoy.
2: José Soriano va a lanzar en el día de hoy también.
1: Dominicanos tenemos.
2: José Soriano.
1: Ya mencionaste a Castillo. También el de Luis Castillo es a las 4:05 de la tarde, cuando los Marineros visiten a los Nacionales.
2: Y a las 10 va a lanzar José Soriano. Sí. Que Anaheim va a recibir a los Tampa Bay Rays. Soriano, que ha tenido una gran temporada, tiene récord de 7-4 con efectividad 2.96. Así que tendremos par dominicanos que van a estar hoy en la lomita buscando sus siguientes victorias.
1: Récord de 7-4 tiene Soriano y 2.36 de efectividad. Señor Calaf, quería preguntarle cómo van las instalaciones, los preparativos de los centroamericanos, ya que estamos al doblar de la esquina, sí, hermano. He visto mucho trabajo, tanto en el Olímpico. Tengo amigos que viven frente al Parque del Este y también nos dicen que las remodelaciones van bastante bien y rápido.
0: Y esa gran promoción que le están haciendo a los Juegos Centroamericanos.
2: Muy buena promoción.
0: Licey.
1: ¿Y por dónde anda la llave?
0: En el metro de Santo Domingo.
1: En playa ese varón.
0: En varios supermercados, etc.
3: Sí. No, miren, vamos a decir rapidito. La llama centroamericana está en Cotuí. Hoy ya con eso culmina una parte del Cibao. Y el 19 de junio, esperen la llama en Puerto Plata, que desde ahí arranca la tercera fase de la ruta Wichi García Saleta, la llama de los valores. Preguntaron sobre las instalaciones, todo sí. Está en viento en popa, okay. Son tres turnos que se están trabajando, se está trabajando por la mañana, tarde y de noche en el Centro Olímpico. Se termina de asfaltar toda la calle del Centro Olímpico en el mes de junio. El Parque del Este, que yo entré hoy, se está trabajando fuertemente. Se van a hacer unos parqueos que no estaban,
1: okay.
3: Y ya se están terminando. Y las instalaciones que faltarían en el Parque del Este, que es hockey y balonmano, se entregarán en los próximos días.
1: Recordar que hoy jueves, el plato fuerte jueves. De este sábado.
3: Jueves.
1: Este sábado, me fui al TBT. Este sábado, 13 de junio, el plato fuerte inicia a las 3 de la tarde con Qatar versus Suiza en CDN Deporte y CDN Radio. Siguiendo a las 6 de la tarde con Brasil y Marruecos. Este va por CDN. Y a las 9 de la noche, Haití contra Escocia, que también va por CDN Deportes.
2: Yo así fútbol. Que
1: tenemos
3: el de la
1: deporte,
3: 12.
1: Muchísimo. 8:30, baloncesto. Nada, 9 de la noche,
0: mundial de fútbol.
1: Madrugada,
2: fútbol. Toque de queda.
1: 9
2: de la mañana.
1: La 1, señores. Adiós las gracias por esta edición para el ministrico Rafael Calaf,
3: Radamés
1: Calaf, Ariel, Miguel el Contralor, Marcos en los controles, Juan Carlos a primera hora, Jonathan a segunda y en los videos, claro está,
2: el mejor.
1: Dalvin Plasencia. Para este servidor Angel Gómez, ha sido un placer llevarles esta edición de Mister Deportes. Sigan con la programación de CDN Radio.
3: Recuerden.
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0: En CDN Radio, la hora 1 de la tarde.

0: Saludos. Buenas tardes a toda nuestra audiencia nacional que sábados tras sábados se dan citas esperando este su programa. Primero las MIPYMES. Buenas tardes, Yoleni Isabel Cruz, que está con nosotros, Nancy Arias y el licenciado Javier Blanco. Este programa es producido por el Consejo Nacional de Comerciantes y Empresarios de la República Dominicana, CONACER, un programa que ha sido creado con el objetivo de identificar los aliados estratégicos de las MIPYMES, tales como el sector privado, los gobiernos locales, las sectoriales y los organismos internacionales que están en el deber de implementar políticas públicas e incentivo para la formalización de las MIPYMES en todo el territorio nacional. Buenas tardes a ustedes, nuestro compañero, que están compartiendo con nosotros la dirección de este programa.
1: Muy buenas tardes, bienvenido a Primero las MIPYMES, como cada sábado llevándole innovación, oportunidades y soluciones a toda nuestra audiencia de las MIPYMES y emprendedores. Buenas tardes, equipo, ¿cómo están?
2: Estamos muy bien, señores, eufóricos. Tenemos buen invitado hoy.
0: De lujo.
2: Sí, esta semana ha sido un poco movida para las MIPYMES. Mucha información. Y mucho fuego, Charo, Yoleni.
3: Señores, feliz sábado a todos. Bueno, agradeciéndole, Charo, como cada sábado, que nos acompañen en este programa, Primero las MIPYMES. El programa de hoy está súper interesante. Vamos a hablar de temas que nos interesa a nosotros, los MIPYMES. Y sobre todo, antes que voy a pasar a felicitar a Burgerholic, que de Zona Colonial, que este año, que el día de ayer cumplió un año de haber abierto su sucursal en Zona Colonial.
2: Que está, que no es, que es mentira, que tú estás sintiendo los estragos. No, tú estás fajada en la calle.
3: Estamos en la calle. Ya lo saben, y sobre todo porque ustedes saben que Zona Colonial está pasando por muchísimas situaciones a nivel estructural, y que se han tardado demasiado, que ha conllevado la intervención del
2: y
3: ministro.
2: Y los restaurantes en general.
3: Claro,
2: también.
3: No, en todo en general, el ministro de turismo ha tenido que intervenir.

0: Ha habido llamada del presidente a los contratistas y la verdad es que sobrevivir en una zona o en un sector en donde una reestructuración dura tanto tiempo para el porque tiene más de un año haciéndose la remodelación de zona colonial, pues la verdad es la
1: misma. Todo el tiempo que tiene David Collado ahí están remodelando la zona colonial.
0: Bueno, ya ustedes saben. Pero nada, señores, ¿qué tenemos hoy, Nancy?
2: Tenemos hoy, pero que es que ha pasado tantas cosas importantes en esta semana. Ya hoy que estamos, ¿a qué día que estamos hoy? Yo quiero que el mes no corra. Yo quiero que no corra.
0: Estamos como cuando hicimos el primer programa de enero, y sus señores, sí. Y esta es la primera semana de enero.
1: Con tanta cosa.
2: Así es, y es que hoy tenemos un invitado de lujo, Javier.
1: Así es.
2: Que te encanta que lleguen aquí esos invitados.
1: Ah, me encanta, claro.
2: Y es que hoy vamos a tener un experto en regulación y derecho administrativo. Además de eso, pues vamos a estar comentando sobre la reforma fiscal.
0: Eso no se llama así, según me dijeron.
1: Eso no. es un ajuste ahí de impuestos.
2: ¿Cómo va a ir al Congreso y qué va a pasar?
0: Plan de medidas anticrisis.
2: Exactamente, el plan anticrisis. No, porque nosotros estuvimos en una reunión anticrisis, que fue, por cierto, muy importante y trae muy buenos resultados para los MIPYMES, que tantos habíamos gritado a voces y al final, pues, se han dado algunas de las solicitudes, y qué bueno es...
1: Han escuchado algunas de las solicitudes, ¿verdad?
2: Positiva, qué bueno, porque tenemos que ver las cosas positivas. Claro que está, y que tenemos muchísimas necesidades, habíamos solicitado muchísimas otras cosas, pero se van a ir concediendo a las medidas, y es que para mí es un gran avance que el Ministerio de Hacienda y el Ministerio de Industria, Comercio y MIPYMES, dirigido ambos por sus funcionarios, pues han tomado estas medidas. Y qué bueno que se han tomado estas medidas. Más adelante vamos a
1: estar comentando. Majín y Yayo.
2: Así es, Majín y Yayo. Qué bueno que nos están invitando, porque que habíamos anhelado muchísimo que nos integraran a ese equipo. Y estamos en toda la disposición de seguir colaborando con ellos. No te preocupes que lo vamos a lograr, Javier. Yo tengo fe.
1: Yo confío en el comentario de don Antonio el día de
2: claro
1: hoy.
2: Claro que sí, y es que don Antonio hoy tiene la sesión educativa, Javier.
1: Ay, papá.
2: Y yo me imagino que don Antonio va a referirse a la parte que no se tocó en esa reforma o en ese plan anticrisis.
3: También la que se tocó.
1: Truene, líder, truene, que lo quiero escuchar.
3: Bien. Miren, yo le agradezco que ustedes, de manera consensuada, trajimos en el tema educativo lo que fue la participación de los ministros de Hacienda y el ministro de Industria, Comercio y MIPYMES. Nosotros siempre hemos tenido por norma establecer que las dificultades son oportunidades, porque la convocatoria desacertada, imprevista, del ministro de Hacienda, señor licenciado Majín Díaz, y del ministro de Industria, Comercio y MIPYMES, nos invitaron para que nosotros participáramos en una reunión el pasado miércoles 11 de este mes. ¿Por qué nosotros decimos que las dificultades son oportunidades? Primero podemos evaluar que se hizo una convocatoria al sector de las micro y pequeñas, incluido a Codopyme, que es la representante institucional de las MIPYMES, y otros órganos que estamos representando el sector de las MIPYMES. En esa reunión se dejó entrever, primero, que no hubo una convocatoria aceptada, ni tampoco con el interés de que la micro y pequeña, sobre todo nuestra organización Codopyme, que pudiéramos tener una participación de a los que nos invitaron. ¿Qué quiere decir esto? Que nos invitaron a una reunión donde ya estaba hecho, donde ya los planes estaban hechos. Y se demuestra que el tiempo fue muy corto, la convocatoria fue tarde, Por ejemplo, en un momento nos vivieron como que aplaudiéramos las medidas que se estaban anunciando dentro de esa reunión. ¿Qué nosotros entendemos? Pero por ejemplo, en el caso nuestro, que representamos el Consejo Nacional de Comerciantes y Empresarios de la República Dominicana, con una membresía en las 32 provincias del país, donde esas 32 provincias están sectorizadas por regiones, región 1, 2, 3, 4, 5, 6, 7 y 8 regiones. Nosotros no podíamos levantar mano, ni tampoco podíamos aplaudir lo que se estaba diciendo ahí, porque la agenda que nos enviaron para la reunión, primero llegó a las 10 y 18 de la noche. No teníamos una agenda de a qué íbamos a la reunión. O sea, el hecho de no tener una agenda de a qué íbamos a la reunión,
1: Pablo acechado.
3: Nosotros podemos decir que nos invitaron como que nosotros éramos borrego que fuéramos a levantar las manos allí. Y yo quiero advertir al ministro de Hacienda y al ministro de Industria, Comercio y MIPIMES, darle primero las gracias porque nos invitaron. Pero la invitación dejó entrever que con nosotros se perseguía que nosotros fuéramos a avalar lo que iba a presentar al día siguiente, el jueves 12, el ministro de Hacienda y el ministro de Industria, Comercio y MIPIMES en el Congreso, sobre lo que anunciaron como una propuesta económica anticrisis. Uh-huh. Entonces, en ese sentido, nosotros inclusive la reunión fue tan mal administrada que no hubo una regularización de la participación de los participantes y le dieron oportunidad prácticamente a una sola persona que tomó mucho espacio hablando de lo que él entendía. Nosotros, por ejemplo, que fue un equipo de nosotros, incluso el señor Javier Blanco habló y Nancy quiso hablar, pero Javier, que habló de la importancia del monotributo, esa propuesta que hizo el licenciado Magín Díaz, nosotros no nos oponemos, ni podemos decir que todo es malo. Pero ¿cuántas cosas debieron existir en esa propuesta? Porque ¿cuántas cosas nosotros hemos propuesto en este programa sobre la formalización de las MIPYME y del monotributo? Yo le doy a ustedes la oportunidad ahora para que ustedes puedan comentar sobre lo que fue la reunión. Agradecemos lo que fue,
1: claro,
3: pero fue muy mal manejada y fue hecha a de tiempo, donde nosotros no pudimos hablar de nada.
1: Así es. Fue una reunión básicamente para llegar a un supuesto consenso, pero las reuniones express tú no puedes utilizarla para llegar a consenso de absolutamente nada. Entonces, ministro, la pregunta que cuando yo hablé del monotributo fue porque el ministro Magín Díaz, con la capacidad técnica que todos en los que estamos en política y el que no, sabe que Magín Díaz es un funcionario, un técnico a carta cabal, era que él decía que ese plan anticrisis era lo más cercano a magia que se estaba haciendo. Un plan que fue presentado, muy sencillo, sin una base específica, que nosotros no la vimos, y él decía que era lo más cercano a magia, porque después de ahí él no sabía de dónde más sacar dinero. Mi pregunta fue enfocada, mi pregunta propuesta, porque yo le dije, y se lo digo tal cual lo dije, señor Magín Díaz, existen dos leyes de exenciones en República Dominicana, y yo lo he hablado aquí. Está la ley de Confotur, que ya ha cumplido su rol en algunas zonas del país, y que el dinero que se han ganado esos hoteles, grandes negocios, no se refleja realmente lo que la población dominicana necesita, ni en los sueldos, porque no son los mejores sueldos, y lo podemos corroborar. y obviamente se está utilizando para hacer grandes negocios, porque hablé de ejemplo de villas que cuestan 2 millones de dólares y que usted puede perfectamente pagar el impuesto de eso, porque usted tiene el dinero para comprar ese inmueble. Hablé también de la ley de zona franca, dije que era

0: más delicado, pero hay que verificar cómo han cumplido su rol, han desarrollado la zona, la ley fronteriza de exenciones. O sea, él no me respondió, obviamente, por cuestiones de tiempo, pero también propusimos desde CONACER, pues con la guía del señor Antonio Cruz Roja, propusimos el tema del monotributo. Eso es una ampliación a la base tributaria inmediatamente.
1: Claro.
0: Y de fácil acceso. Esa reunión que ustedes hicieron con las MIPYME, que incluso nos dijeron a nosotros que teníamos que apoyar, el señor Yayo Sanz Lobatón, en palabras de él, que teníamos que apoyar esa reforma fiscal. Para nosotros apoyar eso, primero tenemos que nosotros llevar nuestra propuesta, ustedes analizarla y hacer varias mesas de trabajo para poder entonces llegar a un consenso, no solamente con CONACER, con todos los gremios que representan a las MIPYME y el comercio. No una reunión desorganizada, no una reunión a vapor, improvisada, como muchas cosas que pasan en este gobierno. Así no se va a llegar a ningún lado. Sí aplaudo el tema de que el anticipo al 78% del tejido comercial, que son las microempresas, pues sea quitado. Hay que ver, hay que seguir analizando y profundizando esa reforma para ver dónde nos va a llevar. Yolenny.
2: Mira, una de las cosas que yo recibí con mayor desagrado, y a pesar de que sí se tuvo un avance, fue el tema de que se aumentaba la inflación salarial un 15%. Y en la presentación, a mí me pareció hasta cierto punto despectivo que el gobierno dijera suficiente para cubrir la canasta básica familiar.
0: Ay, papá.
2: Para mí eso fue una burla a las personas más vulnerables. Porque tú decir que tener 39.900 pesos exento es suficiente para tú cubrir la canasta básica familiar de una familia es demasiado abusivo. Porque tú no estás, tú nada más estás considerando la parte de alimento, pero tú no estás considerando cuántas personas viven en arrendamiento, el costo del transporte de esa persona para ir a su lugar de trabajo. Entonces, ¿a qué el gobierno está apostando? ¿A que la persona continúe en un estado de vulnerabilidad económica? ¿Por qué tú decir que eso es suficiente para cubrir la canasta básica? O sea, vamos a decirlo de otra forma, eso es apenas suficiente. Entonces, lo que el gobierno debió haber hecho aquí es honrar su deber de legalidad, porque esa norma establece que la exención debió haber sido mayor, y lo mínimo que merece un dominicano hoy en día es que el Estado le reconozca sus derechos, y esa modificación debe llevarse al monto exacto que corresponde con la realidad de vida para que los dominicanos tengan una mejor condición de vida y mejor acceso a servicios, a una mejor educación, porque al final del camino es más que evidente que todo lo que le hemos estado entregando al Estado en muchas ocasiones no recibe su retribución para atrás. Y esa es una de las causas principales por la que muchas personas hoy en día no se formalizan. Porque claro, dicen, ¿para qué yo le voy a dar mi dinero al Estado si yo no sé en qué lo uso? Señores, miren el 9, inauguraron el 9 y todavía el día de hoy no está terminado.
1: Sí, Yolendi.
2: O sea, es una cosa increíble.
1: Déjame agregar algo sobre lo que planteó Javier del monotributo. Entonces, ¿qué podría pasar con la formalización de las MIPYMES si el Estado agrega o crea un monotributo? Número uno, mayor formalización de negocios informales. Número dos, crecimiento en registro nacional de contribuyentes. Número tres, más acceso a crédito bancario. Número cuatro, mayor incorporación de la facturación electrónica. Número cinco, incremento gradual de las recaudaciones fiscales. Y número seis, reducción de los costos y trámite para los pequeños negocios. Entonces, nada de eso consta en lo que es la propuesta económica para la prevención de crisis. O sea, seguimos dando palo a la ciega, seguimos ignorando el monotributo que deben tomar como ejemplo los países que ya han aplicado el monotributo y cómo se han sumado las micro y pequeñas empresas al monotributo por los incentivos.
0: Ahí está la respuesta de Magín, Nancy, bueno, querida.
3: Impulsando el negocio local, señores, y nos vamos a una pausa comercial. Al regreso seguimos con los comentarios.
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0: Estamos de vuelta en su programa Primero las MIPYMES, señores, y como siempre tenemos el invitado del día.
1: De lujo.
0: De lujo. Bueno, usted sabe que esa frase de mi querida Nancy, que le voy a dar su chance antes de entrar con el invitado, pero tenemos al licenciado Ángel Cano, abogado experto en derecho regulatorio y administrativo, y además también con amplia experiencia en todo lo que tiene que ver con el tema eléctrico en República Dominicana, para que ustedes lo entiendan más o menos. Nancy, antes de entrar con nuestro invitado, tú tienes un comentario.
2: Así es, con relación al comentario de la reforma, nosotros entendemos que esto es simplemente una propuesta y que esta propuesta pues puede ajustarse. Recordarles que esta propuesta ahora va al Congreso y que en vigencia entra es en enero, o sea que nosotros vamos a tener tiempo de poderla trabajar. Esta propuesta faltan algunos meses y se va a poder ajustar. ¿Por qué? Porque lo que se busca con ella es incluir algunos beneficios, como es la estabilidad económica, la equidad social, incentivar también lo que es la inversión local y que nuestros MIPYMES pues no se decepcionen, que sigan animándose a invertir, porque nosotros tenemos aquí un gran escenario para seguir adelante. Simplificación administrativa, o sea, una serie de beneficios que también nos manda a nosotros los MIPYMES, que podemos disfrutar de todo ello, cómo reducir barreras burocráticas para avanzar en todo lo que son los negocios de nuestro país. Así que vamos a seguir, Javier, con nuestro invitado de lujo, que es el señor Cano.
0: No, vamos a entrar con Cano de una vez.
3: No, muchísimas gracias, Yuleni, don Antonio.
1: Líder, aquí nosotros no perdonamos a nadie.
4: Pero lo que nosotros esperamos es que el líder no perdone a nadie.
2: Y que nos hable sobre lo que va a pasar con esa reforma cuando va al Congreso.
3: Bueno, no, muchísimas gracias por este espacio y esperamos que los comentarios que hoy hagamos sirvan para ilustrar más. Y para...
4: No, tú, aquí se puede hablar sin filtro, aquí tú no tienes ningún tipo de filtro necesario.
1: No, porque somos primero las MIPYMES.
3: Muy bien, muy bien. No, y de hecho, en ese sentido, esta semana ha sido bastante movida. Las MIPYMES han estado muy pendientes de todo lo que ha sido la propuesta que hizo el gobierno, la bola de humo que nos tiraron con lo de... Vamos a dejarlo de la plataforma para después, porque sabemos que eso no solo se trata de entretenimiento, sino que también afecta el almacenamiento en nube, los servicios digitales, Microsoft 365, todos esos servicios de seguridad, de finanzas que tenemos en nube. Entonces las MIPYMES están pendientes del tema y creo que es más que idóneo conversar sobre esto y ver qué retos y cosas trae, y además qué cosas no nos han dicho que están allá ahora en el Congreso
1: sentadas. Sí, yo tengo una pregunta. Como ustedes vieron que hasta donde hemos visto que se estaba hablando de grabar las redes sociales,
4: las plataformas digitales.
1: Las plataformas digitales, como usted es un gran especialista en eso, díganos cuál sería la razón por la cual no se ven incluidas dentro de lo que es la propuesta sobre crisis económica.
3: De manera bueno, directa. De hecho. De don Antonio, de hecho, en el artículo 21 y 22 hay una referencia sobre los pagos realizados al exterior y ahí habla sobre los servicios de software, almacenamiento, publicidad online y todo esto. O sea que en esta propuesta, señores, no se ha quedado afuera el tema digital.
1: No se ha quedado fuera.
3: No se ha quedado fuera el tema digital y le pone un 15%. Entonces
0: Espérate. Repite esa parte ahí mirando a esa cámara.
4: O se pretende, porque todavía es una propuesta.
3: Claro que sí.
1: El artículo 21 y 22.
3: A pesar del proyecto de ley que se ha ventilado, que es el que está depositado en el Congreso Nacional para su conocimiento.
1: Perfecto.
3: Es importante que toda la audiencia sepa que a pesar de que habían dicho que el tema de las plataformas, software, no se va a tocar en esta nueva propuesta. En la propuesta se tocó algo de las plataformas, se tocó algo del software, se tocó algo de la publicidad online y de todos esos servicios que nosotros usamos en nube, se tocó. Se introduce como algo nuevo al código tributario. Y es importante observar, que era algo que discutíamos fuera del aire, de cómo esto va a poder funcionar. Supongamos una pequeña empresa que contrata los servicios de Microsoft 365, sin hablar de la cuña o de, claro, lo que sea, cualquier plataforma de trabajo.
1: Le mandamos la factura a ella.
3: Le mandamos la factura a ella.
1: Y también, bueno, el corte es suyo.
3: Entonces, que contrata estos servicios, ¿cómo le va a retener esta Microsoft el 15% a esta pequeña empresa? Ajá. ¿Cómo la DGI va a exigirle a Microsoft, que está en California, no sé en qué estado de Estados Unidos, que traen mi 15% de lo que te pagó esa pequeña empresa?
0: Claro,
3: ¿cómo se? Entonces hay que ver, no, pero eres tú que estás pagando, tú no se lo puedes retener.
0: Ah, verdad.
3: El que lo va a retener, o es, sea, el que recibe el pago.
1: El que lo va a retener,
4: el que efectúa el pago.
3: Entonces ahí vienen los otros, ahí es que vienen los otros retos.
2: Mi pregunta viene ahí.
3: Sí.
2: ¿Tiene el Estado la capacidad legal para cobrarle estos impuestos a estas empresas?
3: Actualmente no la tiene de forma explícita y que pudiera obligar a las plataformas.

0: a retener todo lo que se llama impuestos en favor del Estado y pagárselo, transferírselo o algo de esta manera. Pasa mucho con el sector hotelero, claro, a través de una simple exención de impuestos tributarios, de un esquema que ellos tienen ya habilitado de hace muchos años. Hay otras exenciones también dadas por leyes especiales. El sector energía no paga impuestos tampoco. No. El sector salud, pero siempre terminamos pagando nosotros algo de impuestos cuando vamos al banco a pagar la tarjeta, cuando hacemos una transferencia digital, que de hecho también los pagos aumentaron de 1.15 a 1.20, que eso también va a ser otra discusión para las pymes especialmente. Y creo que el Estado, de los primeros retos que tiene a nivel legal, es que no hay un esquema, vamos a decir, claro, para ellos poder obligar a estas empresas a retener ese dinero en nombre del Estado dominicano en Suecia, en el caso de Spotify, en Dinamarca, Finlandia, no sé dónde está, y mandarlo a la República Dominicana como, mira, esta fue la retención de los pagos que se realizaron desde la República Dominicana.
1: No, y yo te voy a decir una cosa.
0: No existe.
1: A nivel, vamos a decirlo, a nivel contable, vamos a esperar en algún momento discutir este tema más abiertamente con una persona de contabilidad. Yo no sé, a salvo que Cano nos pueda decir un poco sobre eso. Yo no sé ahora cómo yo me voy a deducir ese pago que yo hago, que hoy en día tal vez yo lo reporto de alguna forma en mi gasto fijo, porque como ustedes saben, hoy en día los comercios dependen de las plataformas digitales para publicitarse. Claro. Y sobre todo con Meta, con Google Ads, YouTube y todo eso. Entonces, ahora lo que dice esta introducción de este artículo, lo que viene a indicar, y sobre todo porque ya estamos en un proceso de facturación electrónica. Ay, ay. Y aquí se habla de licencia de software y licencias de software. Y un software que yo necesite para hacer la facturación electrónica de manera independiente, no a través del facturador gratuito, ¿verdad? Significa que también eso conllevará un costo de retención. Claro. Porque muchas, por ejemplo, Alegra es una de las plataformas utilizadas por muchos comercios, pequeños comercios, emprendedores, lo que sea, porque es muy friendly. Uh-huh. Entonces Alegra, yo le pago por el uso del software y ahora yo, de ese pago que le hago mensualmente por usarlo, voy a tener que retenerle un 15. ¿Cómo voy a reportar ahora ese gasto? Tendré yo posiblemente asumirlo. Eso significa.
2: Las guías.
1: Claro. ¿Y cómo me voy a tener yo que hacer tal vez una reunión con ellos y decirle, mira, de eso que tú me facturas mensualmente en tu plataforma, yo ahora te tengo que retener un 15? ¿Y tú sabes lo que me va a decir él? No, espérame. Tú a mí no me retienes un 15, tú tienes que asumirlo, si no, yo no te doy el servicio porque está de fuera. Entonces, yo ahí debo decir que luego de estar, vamos a decir, revisando un poco el proyecto de ley, de estas medidas, que ya en un documento plano, no en una presentación bonita, me he encontrado con tantas cosas que no se dijeron. Y yo creo que nosotros después tendremos que hacer un bloque sobre lo que no se anunció. Porque en lo que no se anunció, ¿en dónde están esos elementos que a nosotros nos pueden perjudicar? Y que es una forma que para mí, hasta cierto punto, fue irresponsable en la reunión. ¿Por qué yo lo digo? Porque tú me presentas un listado de medidas que son, y yo le decía a Javier, oye, tengo una relación de amor y odio con esta reforma.
2: Sí, lo hablamos.
1: Tengo una relación de amor y odio, porque yo estaba muy contenta. Yo dije, wow, subieron.
3: Hasta antes de revisar
1: el documento. Entonces, tú no le puedes venir a vender al país que esto está muy bonito, que esto está muy chulo, que apóyenlo, cuando tú no me has mostrado a mí qué es todo lo que esto trae. Y nosotros tenemos que ver aquí que hasta las retenciones a personas físicas aumentan el porcentaje.
3: Claro. Sí, pero yo quisiera al señor Cano solicitarle una ayuda para las MIPYMES.
0: La que usted necesite.
3: Cuando digo la ayuda para las MIPYMES, nosotros queremos que usted nos haga el favor, junto con Yoleni, Javier, para que revisemos las cosas que no se dijeron, pero que están ahí. Y que yo entiendo que, por ejemplo, primero el salcocho que se hizo en la reunión del pasado día 11 con Magín y con Yayo San Lobatón, Nosotros entendemos que todavía eso no está aprobado en el Congreso y que ellos lo presentaron en el Congreso.
0: Así es.
3: Ahora, yo sugiero, y usted me ayudará, que se debe hacer una convocatoria del Congreso para que haya vista pública.
0: Debe haber vista pública.
3: Y esa vista pública no debe venir a mañana con 5 minutos, porque aparte de, para que los exponentes expliquen. Porque, por ejemplo, si esto está para enero, tenemos tiempo para discutir.
2: Claro que sí.
3: Y nosotros queremos que muchas de las cosas que no están ahí, incluido el proceso de formalización de las MIPIMES, y que no está tampoco el proceso del manejo de monotributo. Exacto. Entonces, que usted nos ayude con eso y
0: cuente,
3: nos oriente.
0: Conmigo, cuente con
3: nos oriente. Y en este mismo programa, usted puede identificar las cosas que no estuvieron y las violaciones que ya se están viendo, sí, como el caso del 0.15% o del 15% de las
1: transferencias.
0: De las transferencias y cheques.
1: Sí, pero antes de responder, nosotros vamos a ir a una pequeña pausa y volvemos con el tema del 0.15 y cómo eso va a afectar al comercio.
0: Sí,
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0: Seguimos en Primero las MIPYMES. Dejamos una pregunta en el aire. Del 15% fue Jolene Nica.
1: 0.0%
0: de la transferencia.
2: Me voy del país.
0: Díganos, Cano, ¿qué nos tiene?
3: Bueno, no, el 0.15 fue un impuesto, como comúnmente se le puede decir, un impuesto sucio. Es un impuesto que no se refiere a ninguna transferencia de bienes ni servicios. Simplemente es un impuesto que te cobran en el banco porque la renta necesita recaudar. La renta necesita recaudar.
1: Por usar tu dinero.
3: Todo lo que conlleve una transferencia de algún dinero, sea un peso o sean millones de pesos, paga el 0.15%.
2: Un incentivo fabuloso
3: para y lo más malicioso de eso es que hasta entre tus propias cuentas y en tu propio banco. Eso es insólito.
1: Insólito. Tú, para que te lo quiten, en estos días yo estaba viendo una publicación de ProUsuario.
3: Tú tienes
1: que hacer una reclamación al banco y decirle al banco que ese 0.15 que tú me cobraste fue entre una cuenta mía y otra, aunque fuera de otro banco.
3: Así es.
1: Es un proceso, conchale, que yo diría que ya automáticamente el banco debería tener aplicado. Pero tú tienes que hacer un proceso para que yo te den una resolución y te lo reviertan, pero...
3: Es así. Entonces, en esta nueva propuesta, lo que el gobierno ha dicho es que esto se va a aumentar al 0.20 como una manera de aumentar este impuesto, que, como dije anteriormente, como un impuesto que muy negativo, como sucio, como injustificado.
0: No transparentable.
3: Es como injustificado porque... imagínese para la MIPYME, don Antonio, que pagan nómina, que a veces es de dos bancos diferentes,
4: sí.
3: Y mando el dinero que ha ingresado a las cuentas de la empresa al banco de donde yo pago la nómina.
4: Sí.
3: Usted paga el 15 ahí, pero cuando le paga a los empleados vuelve y paga el punto 15.
4: Paga el 15.
3: O sea, ahora va a pagar el punto 20, entonces aquí este gasto va a aumentar.
4: Eso lo reclamó
3: para las pequeñas
4: alguien,
3: y medianas empresas.
4: Y Magín dijo que iba a hacer las gestiones para ver cómo lograba que eso se pudiera regularizar.
3: Claro.
4: Pero
2: también usted dice que los caramelitos que nos dejaron, usted decía que nos van a cobrar por otro lado.
4: Claro, claro.
1: No, pero ahí está.
3: La casa nunca pierde, parece.
0: No, para nada. No.
4: Así es.
2: El tema de las plataformas digitales, volvemos.
3: Así es.
2: Nancy, tú tienes una pregunta, creo.
0: Claro que sí. Yo quiero saber si existe algún instrumento jurídico que el país pueda hacer efectivo esos pagos, o sea, para poder cobrar a esas plataformas.
3: Ok, estamos otra vez con el tema de las plataformas digitales.
4: De la plataforma digital.
3: Sí, bueno, como anteriormente había comentado, la República Dominicana solo tiene acuerdos con España y con Canadá sobre el tema de la doble tributación. Okay. Y con Estados Unidos, que comparte el tema de las rentas. Ya todos conocemos los formularios FATCA, creo que se llaman,
2: sí.
3: Que son de información bancaria esencialmente, para precisamente evitar este tipo de cosas. En el caso de las plataformas digitales, que serían empresas que no están domiciliadas ni no tienen residencia en el país y probablemente ni le interese establecerse en el país en ese sentido, no hay un marco legal claro, como comenté, el código tributario habla de los pagos al exterior, pero ¿quién te retiene eso? ¿Quién te paga eso al final? Son empresas que tienen cuentas y residencia fiscal en diversos países, hasta por su beneficio quizás se acojan a países donde la República Dominicana tiene acuerdos y evitan de manera muy fácil este tipo de cosas. Entonces no hay un marco legal que establezca,
0: no existe,
3: que establezca este mecanismo.
2: ¿Pudiese hacerse de manera resolutoria?
3: No puede hacerse de manera resolutoria. Estamos hablando de obligar a empresas en nombre del Estado Dominicano y la autoridad tributaria a retener pagos realizados a través de tarjetas de crédito, porque nadie paga en efectivo.
0: No.
3: O sea, nadie le paga a Microsoft, ni a Spotify, ni a Disney. Eso todo es por tarjeta de crédito. Entonces, ¿cuál es la propuesta que se ha ventilado, incluso en la opinión pública? Es que estas retenciones del 18%, porque se está hablando de implementar el 18% de ITEVIS, uh-huh, es un impuesto que ya existe. No habría que ir a una modificación de la ley para poder establecer el nuevo impuesto a la plataforma. No, el impuesto está porque es una transferencia de bienes y servicios. Es como un servicio que yo contrato. Y estamos de acuerdo ahí. Ahora bien, ¿cómo yo le obligo a esas plataformas con residencias en otros países, que cuando un dominicano con una tarjeta dominicana en la República Dominicana, de un banco dominicano, haga un pago él me retenga el 18% de ITEVI. Entonces, la propuesta que se ha ventilado, como dije, es, bueno, pero vamos a aplicarlo a los medios de pago. Bueno, el medio de pago es la tarjeta de crédito y el banco. Uh-huh. Eso impone un reto diferente que ya no es frente al código tributario. Ya no se está hablando de materia de impuestos, ya se está hablando de afectar el medio de pago. Y ahí ya entramos en un terreno diferente, porque hasta la privacidad, la gente no le gusta que el impuesto interno se esté metiendo en lo que uno gasta, en lo que uno... Yo te digo cuánto gasto, y es una presunción, siempre es una presunción. Sí, porque si la DGI supiera exactamente lo que uno ingresa y egresa, entonces no tuviéramos discusiones de impuestos, la DGI cobra directamente.
0: Cobra directa, claro.
3: Pero en este caso nosotros tenemos esa libertad donde hay un secreto bancario, donde todavía hay una privacidad que se resguarda ahí. También la Asociación de Bancos tendrá la oportunidad de manifestarse en cuanto a una propuesta de este tipo, donde le van a decir al banco, cuando tú veas este

0: invitaron otras organizaciones para que, o sea, para darle a conocer el proyecto de emergencia para el problema económico en crisis. Entonces, en ese sentido, en el caso de nosotros, las MIPYMES, la micro y pequeña, fueron invitadas al vapor. Los anuncios fueron buenos porque se habló de quitarle el anticipo al 78% de la micro, sí, de la micro que pagaron
1: el 2% de la hipoteca.
0: El 2% de la hipoteca. Pero también
1: la donación de padre a hijo.
0: La donación de padre a hijo. O también tomaron en cuenta no tocar el ITEBI y tampoco aumentar el costo de la canasta básica familiar para que no suban los precios. Y así sucesivamente.
2: Combustible.
0: Y combustible.
1: No, subir el combustible esta semana y dejarlo frisado durante 3 meses, que todavía no se sabe.
0: Seis también.
1: Don Antonio, ya tenemos que ir a una pausa.
0: A una pausa.
1: Y regresamos.
0: Vamos a la pausa. Perfecto, vamos a la pausa.
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4: Desarrollo del niño, reiterando que en los próximos meses este fenómeno oceanomosférico influirá en los patrones meteorológicos y climáticos de todo el mundo. Y bien, si aún todavía existe cierta incertidumbre, al menos la mayoría de los modelos numéricos

indican que es probable que se produzca el niño de una intensidad moderada, pero siguen altas las expectativas de que sea un niño fuerte. Entonces, quiero recordar que para tener una intensidad del niño fuerte en el Pacífico tropical, al menos deben presentarse anomalías de 1.5 grados Celsius por encima de la normal. Un océano más cálido añade calor y humedad al sistema climático, lo que puede agravar los fenómenos climáticos extremos, como son las olas de calor, lluvias torrenciales, aumentos más prolongados de sequías, aumento de desarrollo de ciclones tropicales en el Pacífico Noreste, así lo externó la doctora Celeste Sau. También es importante destacar, según mencionó la doctora, que no hay dos eventos del niño exactamente iguales. Los impactos también pueden variar de una región a otra, pero otros factores climáticos también desempeñan un papel importante. En algunas regiones, fuertes lluvias e inundaciones, en otras sequías, y en otras aumento o disminución de los ciclones tropicales. También es de esperar un mayor riesgo de calor extremo, con temperaturas más altas y cambios en los patrones de precipitación. Y esto va a ejercer una presión adicional sobre el recurso agua, también sobre la salud humana, sobre los ecosistemas, en la agricultura y, por qué no, en los sistemas energéticos. Por esta situación, las perspectivas climáticas regionales y nacionales elaboradas por los servicios meteorológicos e hidrológicos son claves para que los tomadores de decisiones planifiquen con tiempo de antelación, y esto va a ayudar a avisos tempranos y así, por tanto, mitigar los efectos que puede desencadenar este niño del año 2026. En cuanto a nuestro país y nuestra región, de acuerdo a los probables impactos por teleconexión del niño, la República Dominicana, durante eventos cálidos en el Pacífico, han observado déficits pluviométricos, especialmente en las regiones sur, suroeste, oeste y noroeste, que pueden extenderse a otras zonas no acostumbradas, por lo que es importante dar seguimientos a los boletines de vigilancia de sequía y así tomar medidas y evitar desabastecimiento de agua. Aunque en nuestro país, recordemos que tuvimos en este año un marzo y abril con superávit de lluvias, pero cuidado que mayo tuvo un comportamiento totalmente contrario, ya que en gran parte del país quedaron las lluvias por debajo de lo normal. Pues fíjate, Jim, ahora hablando de mayo, de 65 estaciones analizadas por la División de Hidrometeorología del Indomet, solamente 10 superaron los acumulados normales para el mes, y fueron las localidades de Polo, en Barahona, Sánchez, en Punta Cana, Río San Juan, Sabana Grande de Boyá, Cabral de Barahona también, Restauración, Aeropuerto Isabela, en Oviedo y en el Factor de Nagua. Entonces, viendo este panorama, es recomendable vigilar los próximos meses, ya que los modelos numéricos intraestacionales están indicando que en junio, julio y agosto hay probabilidad de que las lluvias se presenten por debajo de las normales. Finalmente, ya van aproximadamente unas 15 ondas tropicales, pero llama la atención que todas aún siguen con su actividad de aguaceros y tormentas eléctricas por debajo de los 15 grados norte. La desactivación de las ondas principalmente se debe a la presencia de varias nubes de polvo del Sahara que ustedes han visto en los últimos días, que han estado transitando el Atlántico tropical oriental y central. Otro tema es también que

0: a buen ritmo el desarrollo de ciclones tropicales en el Pacífico, y ya se han desarrollado tres en el Pacífico Noreste: Amanda, Boris y Cristina. Y esta es una de las señales, cuando estamos en la etapa previa del desarrollo de El Niño en el Pacífico, pudiendo esperarse lo acostumbrado, que en el Pacífico se desarrollen más ciclones tropicales que en el Atlántico Norte. Esto era lo que tenía para el público de Agenda Climática, Jim Suriel.
1: Excelente recuento, Miguel Campuzano, dado de que ya los organismos climatológicos de nuestra región y del mundo han declarado la formación del fenómeno climático El Niño. Y por supuesto que también en República Dominicana y en el resto de nuestra región caribeña debemos estar muy atentos a la evolución de ese fenómeno y al desarrollo de sus influencias de manera diversa en nuestra zona de pronóstico. Por supuesto que el hecho más preocupante es el déficit de precipitaciones y así aumentando los procesos de sequía en gran parte del territorio nacional. Miguel, ya a propósito de que se ha formado el fenómeno El Niño, muchas personas se preguntarán de por qué se registra una disminución en cuanto al número de tormentas. Entonces, aquí entra un factor meteorológico muy importante que ya lo has mencionado, los vientos cortantes, esos vientos que vienen de manera contraria desde el Pacífico hacia el Atlántico, desde el oeste hacia el este en la alta atmósfera, así inhibiendo la formación de depresiones, tormentas y huracanes de manera masiva en nuestra cuenca atlántica. Entonces, este año, la actividad que será por debajo de lo normal, sin embargo, la última actualización de la Universidad de Colorado y del doctor Philip Klobach afirman que este año podrían desarrollarse 11 tormentas tropicales, 5 huracanes y 2 huracanes intensos, superior a categoría 3 en la escala Saffir-Simpson. Entonces, tenemos que, aunque la actividad sea por debajo de lo normal, el peligro va a estar latente en nuestra región caribeña y también en República Dominicana. En años en los cuales se han formado también fenómenos del Niño, entre débiles, moderados y fuertes, algunos sistemas han afectado a República Dominicana y por eso es que debemos estar muy atentos durante los próximos meses de la temporada ciclónica. Por ejemplo, en el año 2023, el 18 de noviembre, ocurrió un evento extraordinario en nuestra región caribeña que generó lluvias torrenciales durante varios días en República Dominicana. Aquella vez, un disturbio atmosférico estaba desplazándose en aguas del Mar Caribe y así pudo influir y combinarse con otros factores meteorológicos y generar las inundaciones más históricas que se hayan desarrollado en corto plazo en nuestro país. 441 milímetros de lluvia se desarrollaron y se registraron ese 18 de noviembre del 2023, un año en el que El Niño estaba presente en el Pacífico Ecuatorial Central. Es por eso que nos damos cuenta que también durante el fenómeno El Niño, el riesgo permanece vigente en República Dominicana, aunque en menor proporción. Otros años en los que había un niño y tuvimos el impacto de fenómenos atmosféricos fue, por ejemplo, en el 2004, cuando el huracán Jean hizo contacto con República Dominicana, específicamente por el este de nuestro país, generando inundaciones significativas y daños considerables en la región este, una zona hotelera y que aporta a la economía nacional. pero también en el 2023 otro fenómeno impactó a República Dominicana. Fue la tormenta Franklin. Durante varios días, transitando en aguas del Mar Caribe, finalmente hizo contacto con el suroeste de nuestro país y de manera especial con la península de Barahona. En el 2015, Erika, que se había convertido en una tormenta tropical, pero ya se había disipado al sur de Puerto Rico hasta ser una depresión y posteriormente un fenómeno atmosférico remanentes de bajas presiones, entonces llegó hasta República Dominicana, así generando efectos muy significativos y también provocando inundaciones en gran parte del país, pero sobre todo hacia la región sur y hacia el suroeste. Ahí vemos cómo esos fenómenos durante un fenómeno El Niño han impactado al país. Pero vamos a compartir un dato importante, Miguel, porque mira, en el año 1979, un mes antes de que se desarrollara un fenómeno del Niño, se formó el huracán David y así también tuvo contacto con República Dominicana. Hasta ahora es el único huracán categoría 5 en impactar al territorio dominicano y lo hizo meses antes, uno, dos meses antes de formarse El Niño de 1979, que duró hasta 1980. Y recordamos ahí entonces el otro sistema que también en el 79, que fue la tormenta Federico, que hizo contacto con República Dominicana y provocó grandes efectos. Y otro dato para compartir es que después de formarse un fenómeno El Niño, esa energía térmica en el Océano Atlántico no puede liberarse porque los huracanes tienden a ser un catalizador de toda esa energía acumulada en la región marina. Entonces, El Niño más fuerte de 1997, que terminó a principios de 1998, dio lugar a que se desarrollara posteriormente el huracán George el 22 de septiembre de 1998, haciendo contacto con República Dominicana. Así que vamos a estar muy atentos, Miguel Campuzano, porque tendremos durante los próximos meses el fenómeno El Niño, pero adicional a esto, los efectos del cambio climático. Miguel, ahora nos vamos a una breve pausa. A la vuelta vamos a conversar con Elizabeth Mateo, secretaria general de la Alcaldía del Distrito Nacional. El papel de los municipios en la gestión de riesgo a propósito de que ya comenzamos la temporada ciclónica en el Atlántico, el Mar Caribe y el Golfo de México. Ya regresamos.
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1: Muchísimas gracias por mantener su sintonía con Agenda Climática Radio. Y vamos a conversar con Elizabeth Mateo, secretaria de la Alcaldía del Distrito Nacional, con quien abordaremos temas importantes porque los municipios tienen un papel muy determinante a la hora de prevención, mitigación y también respuesta ante estos eventos hidrometeorológicos que nos han afectado en los últimos años, y más ahora que ha comenzado la temporada ciclónica. Elizabeth, muy buenas tardes, bienvenida a Agenda Climática Radio.
7: Muy buenas tardes, Jan, gracias a ti y a Miguel por recibirme en este espacio para informar a la ciudadanía sobre las medidas que estamos preparando para esta temporada ciclónica.
1: Elizabeth, ya se ha activado este Comité de Prevención, Mitigación y Respuesta del Distrito Nacional, porque ya nos encontramos en temporada ciclónica, pero hemos visto que no tiene que ver exclusivamente con tormentas y huracanes, que los efectos puedan así ser visibles en República Dominicana y sobre todo en nuestra capital. Entonces, cuéntanos al respecto, ¿cómo se prepara la alcaldía del Distrito Nacional para estos 6 meses?
7: Así es, el comité en realidad quedó en sesión permanente desde el mes de enero. Nosotros hemos venido trabajando todo lo que es prevención de cara a la temporada ciclónica. Tenemos ya más de 6 meses trabajando un programa arduo de limpieza de inbornales y filtrantes, de sustitución de inbornales y filtrantes, por ejemplo. Tenemos también la poda preventiva en las distintas áreas de la ciudad, y hemos estado trabajando con el cuneteo, la limpieza exhaustiva en los distintos puntos críticos, reforzando los espacios donde tenemos, por ejemplo, semáforos pluviales, dando charlas a la comunidad, y recientemente, el 1 de junio, pues sostuvimos otra reunión de planificación estratégica del Comité de Prevención, Mitigación y Respuesta ante Desastres del Distrito Nacional para reforzar las medidas interinstitucionales que necesitábamos reforzar y empezar también una labor conjunta que hemos denominado Prevención en la Comunidad, donde estaremos asistiendo con la Defensa Civil y las distintas agencias de respuesta gubernamental a los más de 30 puntos críticos que tenemos, de manera que llevemos un operativo conjunto de todas estas cosas que te estoy mencionando durante 1 o 2 días, más la charla preventiva de qué hacer en tiempos de tormenta, de huracanes o de cualquier fenómeno climático.
1: ¿Cuáles otras instituciones son partícipes de esta gran labor que se desarrolla desde la alcaldía del Distrito Nacional? También vi que está por ahí el Cuerpo de Bomberos.
7: Así es, el comité lo preside la alcaldesa del Distrito Nacional, la señora Carolina Mejía. Está compuesto por el Cuerpo de Bomberos del Distrito Nacional, su intendente, el general Fromet Erasme. Desde el Cuerpo de Bomberos es desde donde despachamos, precisamente en el cuartel general del Cuerpo de Bomberos de la Avenida Mella, y nos reunimos generalmente en su cuarto de crisis. Y está también junto a nosotros la CAS, el Ministerio de Obras Públicas, el Sistema 911, además de todas las direcciones operativas que confluyen en el Ayuntamiento del Distrito. Tenemos también las EDES, EDES Sur y EDES Norte, que son vitales sobre todo para el tema de la poda y el cableado. Tenemos también a Salud Pública con el tema de las enfermedades epidemiológicas que ocurren o pueden ocurrir tras estos eventos, prevención y también la mitigación de estas posibles enfermedades. Y también tenemos al Ministerio de Medio Ambiente, que es fundamental en esta etapa. La Superintendencia de Electricidad nos acompaña. Y, en fin, todas estas instituciones que de una manera u otra tenemos que dar respuesta frente a los eventos que van surgiendo. Y recordemos que por qué nosotros decimos que el comité quedó en sesión permanente a partir del mes de enero, es porque nosotros ya tenemos un método de trabajo que no espera la temporada ciclónica o 1 o 2 meses antes, sino que nos mantenemos trabajando el año completo, porque el cambio climático es impredecible, hace que los eventos sean cada vez más frecuentes, y que muchas veces cuando creemos que estará seco o que no hay previsión o que no estamos en temporada ciclónica, puede ocurrir un evento. Entonces nos preparamos durante el año completo. Es ya una logística que tenemos de identificación de puntos críticos y de establecimiento de responsabilidades puntuales por equipos. Y eso nos ha permitido ser muy exitosos en el tema de la prevención y de la mitigación.
1: Elizabeth, qué bueno que hayas tocado este tema del cambio climático, porque así podemos nosotros entender que las ciudades en el mundo están enfrentando este gran reto de fuertes precipitaciones, incremento de las temperaturas. Y basta con recordar esos eventos muy significativos, por ejemplo, el 4 de noviembre del 2022, 18 de noviembre del 2023 y ahora recientemente el 8 de abril del 2026, para así ver que también nuestra República Dominicana, nuestra capital primada de América, entonces también no escapa a esa misma realidad de eventos cada vez más extremos. ¿Cómo se prepara la alcaldía para poder comprender que ya esto está ocurriendo y así entonces darlo en información y educación a la ciudadanía?
7: Sí, nosotros estamos coordinados con el COE, con la Defensa Civil, ante los eventuales riesgos que pudieran ocurrir. Nos sumamos a las labores preventivas y también a la labor de educación ciudadana a través de nuestra Dirección de Desarrollo Comunitario con los distintos barrios, especialmente con esos puntos críticos que hemos identificado. Y sobre todo trabajamos muy de la mano con los presidentes de Junta de Vecinos. Nosotros tenemos, por ejemplo, 3 chats de cada una de las circunscripciones donde tenemos a cientos de presidentes y presidentas de juntas de vecinos, donde diariamente recibimos información al instante de lo que está sucediendo en sus comunidades para nosotros dar respuesta dentro y fuera de la temporada ciclónica. Pero también nos mantenemos constantemente escuchándoles a través del programa La Alcaldía Llega a Ti y de las mesas de seguridad, ciudadanía y género del Distrito Nacional, de manera que esas situaciones puntuales que pudieran generar algún tipo de riesgo sean solucionadas en el menor tiempo posible. Me refiero, por ejemplo, a limpieza de cañadas, que lo realizamos junto a Deo Sostenible y el Ministerio de Medio Ambiente. Me refiero, por ejemplo, a situaciones de construcciones aledañas, donde nosotros también trabajamos de la mano con el sector construcción y les pedimos que aseguren sus materiales en tiempos de fuertes lluvias, pero también que les exigimos que en esos momentos donde puede existir algún tipo de riesgo, pues puedan atender al llamado de las autoridades para que protejamos la vida y a los vecinos. Y cualquier denuncia o cualquier situación de un imbornal que esté tapado o que se necesite construir, como ocurrió en el caso de los restauradores y el residencial Rosmil, que tenían una grave situación de inundación producto de la falta de imbornales en el sistema, porque estamos hablando de una capital que ha crecido y una capital que no es la misma quizá de los años 90 y que necesita pues un sistema más robusto, pues nosotros construimos más imbornales y filtrantes para los restauradores y para el Rosmil, y pues ya la situación es otra. Lo mismo que ocurrió, por ejemplo, en el Parque y Laguna del Fernández, que se construyó una solución a largo plazo y ya el día de hoy la urbanización Fernández no vive las situaciones que estaban viviendo anteriormente, donde incluso la mayoría de las casas tenía un cevende por producto de las situaciones de inundación. Entonces hemos ido resolviendo de alrededor de más de 75 puntos críticos. Ya nosotros le hemos dado solución a más de 30. Nos queda un poco más de la mitad, que ya subimos un proceso de licitación para dar respuesta a esos otros 30 puntos críticos y nosotros poder decir que hemos dejado la ciudad en muy buenas condiciones con respecto a los puntos críticos que encontramos. Hemos estado interviniendo. Uno de los puntos críticos quizá que el presidente de la República estuvo recientemente en las últimas lluvias, que debe trabajarse y que estamos buscando una solución definitiva, es para los platanitos, por ejemplo. De igual forma para el hoyo de Bate, en el caso de la chorrera de Manganagua, con las intervenciones que se han hecho, hemos visto cómo ya la escorrentía baja más rápido, y eso ha contribuido a que el riesgo sea menor.
1: Excelente, Elizabeth. Ahora paso la palabra a mi compañero Miguel Campuzano. Miguel, adelante.
8: Sí, gracias, Jim. Bueno, Elizabeth, muchas gracias por estar aquí presente en Agenda Climática Radio. Elizabeth, comentaste sobre la instalación de los semáforos

0: Viales. Me gustaría, y para que el público en general conozca, dónde se ubican algunos de ellos y si puede darnos algunas pinceladas sobre el procedimiento del diseño o la estrategia que se usó para su ubicación en el Distrito Nacional.
1: Sí, mira, los semáforos pluviales son unas herramientas que han sido bastante efectivas y novedosas. Las instalamos el año pasado a modo de piloto y ya al ver su funcionamiento, que previenen realmente situaciones donde pudiera estar en riesgo la vida o la propiedad de nuestros ciudadanos, hemos decidido este año ampliar ese programa de semáforos pluviales y llevarlo a los demás puntos críticos. En la actualidad tenemos 12 instalaciones, algunas de las cuales son en la avenida de Filloa y por Teleantillas, que es un punto bastante conocido. Tenemos en el club, cerca del Club Los Prados, es otro punto conocido de situaciones críticas. En el Ensanche Paraíso, tenemos también en la Quinto Centenario, en dos vertientes. Vamos a instalar ahora en la Isabela y en algunos otros puntos que hemos identificado como zonas de riesgo. ¿Qué hacen estos semáforos pluviales? Pues estos semáforos tienen el rojo, el verde y el amarillo, como si fuera un semáforo de tráfico, pero para el tema del nivel del agua. Los colocamos en puntos críticos y ya la gente de lejos sabe que si el agua está en verde es seguro pasar, si está en amarillo debe tener precaución y si está en rojo no debe transitar por esa área ni parquear los vehículos cercanos a esa área. Antes veíamos, por ejemplo, que cerca del Club Los Prados había algunos vehículos que se ahogaban producto de la situación que ocurre allí. Y en el día de hoy la gente ya ve el semáforo pluvial y no se parquea cerca cuando sabe que vienen lluvias o simplemente no ingresa a esa área porque está viendo la señal de precaución. Nos ha funcionado bastante, la gente lo ha entendido, hemos hecho jornadas de educación ciudadana también, le presentamos los semáforos pluviales a la Comisión Nacional de Emergencia. Ahora los semáforos pluviales están integrados al mapa de la Defensa Civil, al mapa interactivo, para que la gente pueda ver dónde están ubicados. Y como te digo, lo vamos a ampliar porque es un programa que ha dado muchos resultados.
0: Entonces, ya que menciona los mapas interactivos, donde las personas pueden detectar esos puntos críticos, o donde están inclusive los semáforos, ¿se ha pensado en algún momento en una ya como alerta temprana que se prevea la ocurrencia de un evento de lluvias intensas que generen inundaciones? De establecer alguna ruta alterna, me explico, fines de movilización de tránsito y eso.
1: Sí, nosotros debo decir que el INTRANT y la DGC también forman parte del Comité PMR del Distrito Nacional y por supuesto del Sistema Nacional de Prevención. Y nosotros cuando existen las alertas emitidas por el COE, nosotros inmediatamente nos comunicamos con el Comité PMR y de ahí salen las estrategias que ya tenemos definidas. En el caso del tránsito, conjuntamente con INTRANT y la DGC, iniciamos la notificación a Waze, por ejemplo, de esas zonas que corresponden a puntos críticos en ese momento o zonas donde ha habido algún incidente que esté pasando en el momento para que la gente no transite por esa área y además iniciamos los desvíos correspondientes, trasladamos los DGC precisamente y se inician rutas alternas que son comunicadas a la ciudadanía para que todo pueda fluir. En el caso del malecón, por ejemplo, se toman medidas adicionales y en el caso de los puntos críticos con la Policía Municipal, INTRANT y DGC, nosotros hacemos lo que se llaman cierres preventivos. Esos cierres preventivos que consisten en unas vallas que tenemos de seguridad, los colocamos en esas zonas donde nosotros ya previamente hemos identificado que de no cerrarse en ese momento pudiera ocurrir una situación catastrófica. Entonces lo hacemos de manera preventiva. Antes lo cerramos, aunque el nivel del agua no esté muy por encima, para evitar y que ya la gente pueda tomar el camino por otro desvío que tanto Intran como DGCET están comunicando.
0: Muy bien. Otro asunto. En esa reunión, ya previo a al inicio de la temporada ciclónica, me imagino que hubo revisión de planes, de los planes de contingencias y eso. Entonces, se hicieron algunos cambios, yo pregunto, principalmente por el tema de los eventos hidrometeorológicos extremos, que cada vez son más frecuentes, y que yo entiendo que eso amerita ajustes en los protocolos. ¿Se trató algo sobre eso? ¿Se hicieron algunos cambios o no?
1: Sí, claro, se están haciendo adaptaciones. Ya nosotros tenemos mucho más experiencia en todos estos años. Hemos visto cómo puede el cambio climático verdaderamente incidir y formar parte de todo esto que estamos viviendo, que puede ser impredecible en algún momento. Es decir, se pueden predecir los fenómenos, sin embargo, la magnitud de un fenómeno que pensábamos que era de una forma puede trascender a otra de un momento, en el momento más inesperado. Entonces, viendo eso, estamos trabajando e incorporando a esos protocolos una parte preventiva muy importante, y el tomar la prevención como una medida que, aunque pudiera parecer extrema, nosotros la vamos a trabajar como si el suceso estuviera ocurriendo en el momento, aunque no esté ocurriendo. Si nos dijeron que estamos en alerta verde, estamos trabajando para la alerta amarilla. Si nosotros nos dijeron que va a subir el nivel de alerta, nosotros estamos trabajando y aplicando protocolos como si estuviéramos en alerta roja. La última alerta amarilla que tuvimos, por ejemplo, nosotros cerramos parques y plazas, que es una de las medidas que tenemos para la alerta roja, que es una de las medidas quizá más extremas, pero lo estamos haciendo. Estamos tomando la prevención muy en serio y no estamos esperando que el nivel de alerta suba para nosotros tomar medidas restrictivas que pueden salvar vidas.
0: Bueno,
1: y hay algo interesante, Miguel, que me faltó decir. También tenemos un sistema de monitoreo con el sistema 911, que es utilizar las cámaras de videovigilancia que hay en la ciudad para realizar la videovigilancia del nivel del agua, la videovigilancia pluvial. El 911 nos notifica cuando ve que el nivel del agua está subiendo en alguna de las calles o avenidas. De manera que si antes de que nos llegue una notificación o algo por redes o un vecino quejándose, ya nosotros tenemos la información a través de un sistema que tenemos conjuntamente con ellos, que fue un piloto que se hizo hace 2 o 3 años y que ha funcionado, y ahora lo estamos poniendo todavía mejor. Nos notifican y nosotros enviamos inmediatamente el camión succionador a esa área donde el nivel del agua está subiendo, de manera que damos la respuesta inmediata y podemos en ese momento liberar la zona.
0: Otra preguntita antes de pasarle la palabra a mi amigo Jim. ¿Qué tenemos nuevo en la divulgación de todo esto a nivel ya de la población del Distrito Nacional? Es decir, la divulgación debe ser, entiendo yo, bien efectiva para que todo esto pueda funcionar, porque es la clave en todo este tipo de prevención.
1: Así es, nosotros ya tenemos diseñada una nueva campaña de gestión de riesgo para todo el Distrito Nacional, y en los próximos días se pondrá en ejecución, que también tiene un componente de cambio de comportamiento y un componente educativo importante, que se va a trabajar con los presidentes de Junta de Vecinos y se va a trabajar también con la Dirección de Desarrollo Comunitario. Nosotros vamos a ir de lo micro a lo macro. Vamos a empezar con las juntas de vecinos y nos vamos luego a lo que son los medios nacionales como ustedes, que queremos, por supuesto, todo el apoyo que podamos obtener para que la gente no saque las fundas de basura en tiempos de lluvia, que tengan su frente limpio, que estén conscientes de que deben colaborar con las autoridades en el momento de un suceso, y además que estén conscientes también de que siempre se trata de preservar la vida de las personas. Es lo más importante para nosotros cuando ocurren estos eventos. Lo demás se puede reponer. y de hecho es lo que estamos haciendo en esos puntos vulnerables donde ha habido alguna situación. Nosotros entramos con todo el apoyo del gobierno central y el presidente Luis Abinader a las áreas afectadas a reponer la parte de los bienes materiales, pero la vida humana no hay forma de repararla. Por eso nosotros hacemos un hincapié muy grande de que todas estas medidas, si se cumplen, tienden a preservar la vida humana. Por ejemplo, el caso de los albergues. A veces hay personas que no quieren ir a los albergues y los entendemos, pero deben hacer caso de la Defensa Civil y de las distintas autoridades para poder preservar la vida.
0: Excelente. Jim, gracias, Elizabeth.
2: Bien, Miguel Campuzano, muchísimas gracias. Y qué bueno que tenemos a Elizabeth aquí con nosotros, Miguel, en Agenda Climática Radio. Por supuesto, Elizabeth, que la alcaldía del Distrito Nacional cuenta con Agenda Climática con nosotros para darle ese espaldarazo en cuanto a cualquier actividad y a cualquier campaña que vayan a desarrollar con la comunidad. Elizabeth, ya para llegar al final de esta interesante conversación, y como hemos visto, ese compromiso social que tienen las principales empresas aquí a nivel nacional, pero también los organismos y las instituciones gubernamentales y estatales. La alcaldía del Distrito Nacional también está enfocada en cuanto a las políticas de sostenibilidad. Entonces, cuéntanos un poco al respecto. ¿Qué se está haciendo desde la alcaldía y también si se está aplicando el protocolo del reciclaje en la sede central, en las demás oficinas y cómo lo podrían también multiplicar en la comunidad?
1: Sí, mira, para nosotros es muy importante la sostenibilidad. Una de las cosas que hemos hecho es precisamente esta gran obra de más de 216 parques y plazas, áreas verdes en nuestra capital, que sirven como espacio para esparcimiento, sana recreación, pero sobre todo también para que haya un arbolado más unificado, un arbolado nativo que responda a las necesidades de la ciudad. Y hemos estado haciendo una siembra intencional de árboles, no solo en estos parques y plazas, sino también en nuestras avenidas, y haciendo sustitución hemos eliminado ya más de 300 troncos que estaban incrustados, y sustituirlos por árboles verdaderamente es una gran hazaña. También en el tema de la sostenibilidad trabajamos con el Ministerio de Medio Ambiente, con las tortugas que anidan en el área de Guivia. Hemos cambiado las luces a luces rojas para preservar esa anidación que existe allí, y es un evento bellísimo porque ahí se concentran familias desde las 4 de la mañana cuando estamos en tiempo de anidación para ver este acontecimiento tan bello que sucede nada más y nada menos que en nuestra capital. De igual forma, nosotros las 700 luces que se colocaron en el malecón son luces solares. El malecón tiene sus luces completamente nuevas y nosotros optamos precisamente por luces solares. Y de las 10.000 luminarias que colocamos en 37 sectores en una primera etapa de nuestra capital, todas son luces LED. Nosotros estamos apostando precisamente a la sostenibilidad y al cambio de mentalidad y de comportamiento con respecto al medio ambiente, a la sostenibilidad, y a tener una cultura diferente, una cultura que pueda proteger el medio ambiente. De igual forma, iniciamos hace muchos años, en el año 2021, lo que fue el programa EcoADN. Fue un piloto que se realizó precisamente en la zona metropolitana para reciclar y separar en origen los desechos. Iniciamos, fue un piloto bastante exitoso. ¿Qué ocurre con el tema de la recolección? Y es que hasta que no se realice el cierre técnico de Duquesa, nosotros no podemos iniciar la recolección con separación en origen, que es lo que quisiéramos, porque necesitamos camiones diferenciados para los desechos, pero también necesitamos que cuando esa clasificación llegue a la zona de disposición final, evidentemente que se quede separada, no que todo se una. Entonces, viendo todo eso, pues nosotros lo que hemos hecho son estos programas de conciencia ambiental, plásticos por juguetes y plásticos por

0: cerrarla y aplastarla para poderla llevar al lugar de disposición final, que es en el ayuntamiento, e intercambiar sus plásticos por juguetes o plásticos por escolares. Por eso yo digo que es el programa de conciencia ambiental más grande. Nosotros hemos recolectado ya más de 37 millones de botellas plásticas en todas sus versiones, y esto ha permitido que esas botellas no terminen ni en cañadas, ni en ríos, ni tampoco que tapen inbornales y filtrantes o en las calles. Esto ha sido muy importante. Lo vamos a continuar y ya estamos viendo cómo realizar otras versiones de economía circular que puedan permanecer el año completo, que no solo sea los días del evento.
1: Excelente esa iniciativa, Elizabeth. De verdad que la alcaldía entonces está apostando a la sostenibilidad, a la prevención y a la preparación para poder así dar la cara cuando se presente algún fenómeno atmosférico significativo y que pueda amenazar nuestra región durante esta temporada ciclónica. ¿Alguna recomendación final para todos nuestros amigos radioyentes?
0: Que cuidemos entre todos nuestra ciudad, que es nuestra gran casa, como dice la alcaldesa Carolina Mejía, que colaboremos en esta temporada ciclónica, llevándonos de las recomendaciones de las autoridades, y que trabajemos juntos en cada uno de nuestros barrios para que el riesgo sea cada vez menor. No sacar las fundas de basura en tiempo de fuertes lluvias nos ayuda bastante. Ese es mi mensaje para todo y toda esta audiencia, y sobre todo que confíen en esta gestión, que estamos trabajando 24/7 por todos ustedes.
1: Excelente, excelente, Elizabeth Mateo. Muchísimas gracias por estar con nosotros en Agenda Climática Radio, así conversando sobre temas importantes. Elizabeth, pasa feliz resto de la tarde.
0: Gracias a ustedes.
1: Bien, y ahora nos vamos a una breve pausa. Ya regresamos con más contenido de Agenda Climática Radio.
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1: Muchísimas gracias por mantener su sintonía con Agenda Climática Radio. Ahora es momento de conectar con nuestros amigos colaboradores. Y esta semana se celebró el Día Internacional de los Océanos, un recurso muy valioso para toda la humanidad, pero muy afectado por el cambio climático. Y para conocer ese desafío que tienen los océanos y nuestros mares, vamos a hacer contacto con nuestro querido amigo y hermano Omar Shamir, quien nos...

0: hablará sobre los océanos y qué se podría hacer para poder salvar este recurso tan valioso para la humanidad. Omar, adelante, bienvenido a Agenda Climática Radio.
1: Sean buenos días a toda la audiencia de Agenda Climática. En el día de hoy, como cada año, queremos hacerle una reflexión sobre la conmemoración que se celebra cada 8 de junio sobre el Día Mundial de los Océanos, una fecha promovida por las Naciones Unidas para recordar la importancia de proteger el mayor ecosistema de nuestro planeta. Este año, con un lema muy particular, reimaginar, se nos invita a cambiar la forma en que vemos los océanos, no solo como una inmensa masa de agua, sino como una fuente de vida que regula nuestro clima, produce más de la mitad del oxígeno que respiramos y sostiene la alimentación de millones de personas en todo el planeta. Como muchos de ustedes saben, el océano cubre más del 70% de la superficie terrestre y desempeña un papel esencial en la lucha contra el cambio climático, actuando como un gigantesco regulador natural que absorbe el 90% del exceso del calor generado por las emisiones de gases de efecto invernadero y capturando gran parte importante del dióxido de carbono que se emite a la atmósfera. La República Dominicana, siendo una isla, esto es un recurso y un aliado invaluable que también está sufriendo estas consecuencias del cambio climático. El aumento de la temperatura del mar provoca el blanqueamiento y la muerte de los arrecifes de corales, ecosistemas primordiales para la vida como la conocemos en un país como la República Dominicana, porque en ellos albergan biodiversidad, también hay entretenimiento y también algunas fuentes de proteína de las cuales suplen a nuestras comunidades costeras y algunos turistas que nos visitan. Una noticia esperanzadora es que existen soluciones y se están proponiendo soluciones de que cada persona puede ser un factor de cambio, reducir el uso de plástico, disponer adecuadamente de los residuos, participar en jornadas de concientización y de sensibilización y de educación ambiental. Son acciones sencillas que cada uno de nosotros puede convertirse en un ente multiplicador y generar un impacto significativo. Hoy, en esta fecha conmemorativa, apelamos a que la audiencia de Agenda Climática a reimaginar nuestra relación con el mar. No se trata únicamente de conservarlo por su belleza, sino porque de su salud depende nuestra calidad de vida como seres humanos, como isleños, nuestra alimentación, nuestra economía, nuestra estabilidad del planeta depende de eso. A toda la audiencia de Agenda Climática los invito a asumir una postura activa frente al mar. Cada decisión diaria cuenta. Cuidar nuestros océanos es cuidar nuestro futuro. Hagamos del respeto, la conservación y el uso sostenible de los recursos marinos una responsabilidad compartida para que las próximas generaciones puedan seguir disfrutando de un océano vivo, de un océano resiliente, de un océano lleno de oportunidades. Muchas gracias y hasta una próxima entrega de su programa Agenda Climática.
0: Excelente, Omar Shamir, muchísimas gracias por estar con nosotros en Agenda Climática Radio. Y aquí finalizamos esta edición informativa. Muchísimas gracias a todos ustedes por acompañarnos. Pasen feliz resto de la tarde.
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escucharon ustedes, los amigos de CDN, y un esfuerzo gracias a Pío Deportes, escucharon las notas del himno nacional de Qatar. En breve escuchamos el himno de Suiza.

0: himno cortito, más cortito el de Suiza, pero definitivamente muy bien entonado. Ahí vemos al señor Shaka, Brian Shaka, con, obviamente con el protocolo, cada quien con un niño en sus brazos. Y saludan entonces a los árbitros, que en breve José Hermano nos dará parte de lo que será el cuerpo arbitraje, el arbitraje en el día de hoy, en un mundial, en una historia de los mundiales que se ha avanzado bastante. Muchos dirán, bueno, sí, pero se va a cambiar la historia. Y VAR, probablemente si empezamos a recapitular algunos eventos anteriores con VAR, quizás hubiese sido otro el resultado, pero cada evento, cada suceso social, cada existencia va evolucionando, y definitivamente hemos evolucionado en ese sentido con el tema del VAR. Y qué bueno que sea así, porque yo creo que se hace un fútbol más justo, José.
1: Sí, efectivamente, un fútbol más justo. Grandes partidos han sido marcados por decisiones arbitrales erróneas, y ya desde el Mundial de Rusia 2018 hemos tenido la fortuna de que la tecnología le eche una mano a lo que es el cuerpo arbitral, tanto los de línea como el árbitro principal del partido.
0: Claro que sí, uno empieza a recordar cosas. Lo que más le llega a la mente a uno es el gol de Maradona con la mano, por ejemplo. Eso es para mencionar uno que le dolió mucho a los mexicanos, fue la tirada de Angel Robin, y así por el estilo. Pero vamos a tener, se espera que sea un gran mundial. En breve ya estará rodando el balón aquí en SoFi Stadium. Ahí están los árbitros, tres hondureños, un jamaiquino y uno de Trinidad y Tobago.
1: Así es, tenemos a Said Martínez, Walter López, Cristian Ramírez, y en el VAR nada más y nada menos a O'Shane Nation de Jamaica y a Caleb Wales de Trinidad. Es decir, árbitros que son en el VAR Guillermo Pacheco de México y Eric Miranda de México. A todos árbitros latinoamericanos, tanto de Honduras como de la selección mexicana de árbitros. Es decir, representación latina en el arbitraje.
0: Ahí vemos parte de el equipo de Qatar, José Armando.
1: Sí, Abunada en portería, Omar Ahmed en la defensa, Bulam Kouki, Pedro Miguel y Ayub Alouy completan la defensa, y Salayé, Yassin Garber, Akram Afif en el mediocampo, y arriba Asim Madibo, Edmilson Jr. y Yusuf Adurizak.
0: Señor, ahí está, pero bien, bien de pronunciación, Miguel. Mientras tanto, ahí vemos cómo se paran los muchachos en 3-2-4-1, así que es la formación de los cataríes. Gregor Cover como portero, Nicole Levy, Manuel Akanji, Denis Zakaria, Ricardo Rodríguez, Daniel Shaka, el capitán Remo Frowler, bien por ahí Michel Abisher, Dan Indoye, Brelen Bolo, que se espera una gran actuación de él, y nuestro Rubén Vargas. Así que ahí ven entonces cómo se para también el equipo.
1: Sí, el equipo de Murat Yakin, que hoy sale con un 3-4-3. Un entrenador que es bastante volátil y versátil en cuanto a sus formaciones. Puede jugar 4-3-3, 4-2-3-1. Hoy opta por un 3-4-3, pero que puede ser muy movible dependiendo de las características de sus jugadores. Jugadores como, por ejemplo, Denis Zakaria, que es bastante movible y puede ser un híbrido entre mediocampista y defensa central en esa línea de tres.
0: Bueno, entonces, por el lado de Qatar, una formación muy flexible, con un 3-4-2-1,
1: sí.
0: Donde jugadores pueden tener varias asignaciones, tanto subir, tanto bajar, y yo creo que la selección del señor Shaqin, yo creo que puede hacer quizás en algún momento ponerle minutos difíciles a Suiza.
1: Sí, una selección suiza

0: Parte como favorita, las cosas como son, la selección suiza parte como ampliamente favorita en lo que es este partido y quizás también, por qué no decirlo, parte como favorita en el grupo B. Si hablamos de historia, trayectoria, calidad de jugadores, está un peldaño por encima de Canadá y Bosnia y diría dos por encima de Qatar, aunque en los mundiales, José Luis, siempre hay sorpresas.
1: Claro que sí, así que en breve se está gozando mi gente querida de CDN Deportes, la gente que está viéndonos a través de FIFA.biodeportes.com. Rueda balón, ya estamos en el camino. Domina rápido Suiza con el Devi. Se espera un dominio amplio por parte de Suiza. Este Akanji, Akanji jugando desde atrás, a la izquierda. Se apoya de Zakaria. Abichur, Zakaria hacia atrás. Y así inicia Diego Marte, nuestro mundial.
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1: Bueno, ahí vimos pelota larga. Mientras tanto, busca Ndoye desmarcarse. Balón está dividido, la tiene la selección de Qatar. Balón largo, va a terminar los pies de Akanji, que va a iniciar desde atrás con su portero, Diego Marte.
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0: Sí, vimos en la primera jugada de peligro del partido cómo Ricardo Rodríguez, lateral izquierdo prácticamente, se incrusta un poco por dentro del medio campo y logra hacer ese envío en largo para que su delantero pueda recibir la pelota. Sin embargo, el remate fue desviado por los jugadores catarí. Muy importante Ricardo Rodríguez en el sistema táctico de la selección de Suiza. Y atención acá.
1: Recupera Qatar en el medio campo, dobleteado. Mientras tanto, aquí la selección catarí, balón que se pelea debajo con el Devi. Finalmente, bueno, se va solo prácticamente con el balón aquí el jugador Emilson Jr., pero a las manos de Kovel. Se salvó Suiza en este momento, José Armando.
0: Uno de los jugadores más peligrosos que tiene la selección de Qatarí es Emilson Jr., no solamente por su gran capacidad de jugar por ambas bandas, sino por su explosividad para aprovechar despistes de la defensa, como fue en este caso.
1: Balón al borde del área, revienta. Mientras tanto, Alamín va a las tribunas. Y aquí, mientras tanto, va a haber un saque de banda, Diego Marte.
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1: Yo me asusté, José Hermano.
0: Sí, veíamos en la reiteración anterior cómo Gregor Kobel, portero de Suiza, salva absolutamente con el glúteo lo que es el remate de Edmilson Jr. No es normal que Manuel Akanji cometa ese tipo de errores. Un jugador que juega en el Inter, jugó en el Manchester City de Pep Guardiola, cometió un error ahí que lo aprovechó Edmilson y que no pudo concretar. Esas opciones Qatar tiene que aprovecharla al máximo porque son regalos que no vienen constantemente por parte del equipo suizo.
1: Bueno, mientras tanto, el balón, bueno, antes fue llamada una posición adelantada, balón que va a pertenecer a la selección de Qatar. Ahí lo ven ustedes, sí, con el pie.
0: Ahí vemos el fuera de juego donde partía en posición fuera de lugar Rubén Vargas.
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1: Un balón largo, mientras tanto, sacado desde de lado a lado, balón al medio campo, se pelean ahí ambas selecciones. El balón está dividido, el balón está en el aire. Para mi gusto veo bien el dominio que está teniendo Qatar, independientemente de ser una selección inferior. Balón que ahora va a iniciar desde atrás en las piernas de Akanji, Diego Marte.
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1: Muy fuerte el contacto ahora en un balón que intentaba Zakaria llevar hacia una de las bandas, y buena la intervención defensiva por parte de la selección de Qatar.
0: Sí, un Denis Zakaria que es un jugador muy polivalente, ha jugado de media punta, ha jugado de pivote y ahora lo hace de lateral. Atención.
1: Cabezazo defensivo va a las manos, mientras tanto, del portero Mamu Bunada. Y va a iniciar desde atrás la selección de Qatar.
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1: Ya estamos arribando al minuto 5. 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
0: Sí, fíjate cómo en esa acción de salida de balón, atención aquí.
1: Bueno, mientras tanto, balón filtrado. Ya se metió en el área la selección de Qatar. ¡Disparo ráfaga! Y la salva. Mientras tanto, Bunadá. Un gran intento en este momento dentro del área de Ndoye. Mientras hay un jugador en el césped. Y va, vamos a ver, probablemente a recibir asistencia.
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0: Sensacional el pase filtrado de Abishard para su compañero nada más y nada menos Ndoye, que no logra poder marcar el gol. Aquí vemos a Ndoye, el remate cruzado y atento y a tiempo a Bunadá, la primera acción de peligro del equipo suizo y providencial. El portero de Qatar, Sikovel, en la última del conjunto catarí, evitó el tanto del conjunto catarí. Al final aquí lo hace también el portero Abunabar, evitando el gol.
1: Y Alamín, entonces, cuando el balón queda suelto, lo revienta y finalmente ahí está el saque profundo por parte del portero de Qatar. Mientras tanto, aquí se viene la selección de Suiza. Buena la ejecución defensiva, mientras tanto, de Kouki, y intentaba conseguir, mientras tanto, a Embolo, y hay una falta en la acción, Diego Marte.
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0: Fíjate, José Luis, cómo constantemente el equipo de Qatar se ve obligado a jugar en largo, principalmente en los saques de meta. ¿Por qué? Porque el conjunto suizo está colocado en un bloque alto con una presión bastante asfixiante y no quiere tomar riesgos Lopetegui tratando de salir jugando desde atrás y provocando una pérdida de balón en una zona comprometedora. Por eso es que hemos visto tres o cuatro secuencias del equipo catarí tratando de jugar en largo, buscando sus delanteros con envío directo, porque está muy bien posicionado en ese bloque alto el equipo suizo y es el que está dominando la posesión por ahora.
1: Bueno, mientras tanto, Suiza, ahí está Rubén Vargas, es el de nosotros. Ya yo lo adopté, aunque no juegue para nosotros. Es de ascendencia dominicana, desde Atracanji, Akanji. Juega con Rodríguez, desborde, muy fuerte la marca, mientras tanto, de la defensa del equipo catarí. Mientras tanto, aquí hay una jugada, sale por el fondo y aquí va a haber tiro de esquina. 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
0: Sí, vemos que en el córner tiene opciones interesantes el equipo de Suiza, jugadores como Zakaria, como Ibeldi, como Akanji, como Xhaka, que son muy potentes en el juego aéreo. Y fíjate quién es que va a ejecutar el centro, Ricardo Rodríguez, de las zurdas más privilegiadas de toda Europa.
1: Viene Rodríguez, de pierna zurda, lo va a ejecutar, buscando una de las cabezas de los altos, de Holder y Abisher. Balón que está en el área, rechaza la defensa del equipo de Qatar. El balón está peligroso porque el balón todavía está en el área. Juega ya Rubén Vargas por la parte izquierda, bien defendido, rápido, pero le pone la doble marca, la recupera Qatar. Se vienen los catarí, varias ideas, lleva en sí a Kran Afif, la pone adelante con su compañero Junior, no le puede llegar, allá la recupera mientras tanto el Debbie va a jugar hacia el lado izquierdo y consigue ahí al capitán Xhaka, que va a arrancar desde atrás. 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Ya el balón está en medio campo, Xhaka buscando organizar desde atrás, se apoya de Akanji hacia adelante con Abisher por esa parte izquierda, defendido muy bien, bien parado los cataríes. Balón que juega hacia atrás. Atrás es el Bedi. ¿Quién la tiene? Se juega hacia la parte derecha con Abisher. En una de las bandas. Suiza busca el hueco, busca la equivocación. de parte de los cataríes, que están muy bien.

0: plantados, están prácticamente jugando 1-4-5.
1: Sí, mientras prácticamente. Vemos aquí la
0: jugada. Ya entramos al área. Centro, Rafa Gol. Endoye soltó la ráfaga, pero se fue por encima del travesaño, Diego Marte.
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1: Excelente la sincronización entre Vargas y Rodríguez. Vargas que encara a la defensa catarí. Rodríguez le dobla por atrás, da el pase filtrado. Y una vez Ricardo Rodríguez entra a lo que es el área, mete el pase atrás a un Endoye que ha tenido dos, José Luis. Y no es normal que el número 11 falle tanto. Así que tendrá que cuidarse Qatar de que Endoye siga teniendo esas oportunidades.
0: Que traten de que no la tenga en bolo, que ese fino. Al borde del área, al vértice. Contacto. Falta personal.
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1: Vemos como poco a poco el equipo de Suiza va dominando más la posesión, va acorralando al equipo catarí dentro de su propia área y sobre todo está encontrando la forma de verticalizar los ataques y por ende se está convirtiendo cada vez más y más peligroso para el equipo que dirige el Julen Lopetegui, que ya debe estar pensando en cómo ajustar la situación porque ya no está teniendo el mismo control que en los primeros 5 minutos de partido.
0: Peligrosidad el de Sevilla, Rubén Vargas. Está al vértice del área. Ahí ya le colocan la raya el árbitro. Se va a ejecutar mientras tanto este tiro libre peligroso. Barrera de dos. Mientras tanto hay 8 cataríes, 10. En total están todos dentro del área defendiendo este rapagazo que va a dar a las manos de Bunadá. Héroe nacional Bunadá, mientras tanto en Qatar, Diego Marte.
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1: A Bunadá convirtiéndose poco a poco en figura del partido. 12 minutos y ya tiene 2 atajadas de sumamente valiosas. Y vemos cómo inmediatamente recupera la pelota el equipo suizo. Un equipo catarí que en su confederación está acostumbrado a hacer lo que está haciendo Suiza, a tener la pelota, llevar la iniciativa, pero la diferencia de calidad en cuanto a talento provoca de que esté jugando en bloque bajo.
0: Mientras tanto, Rubén Vargas intentaba centrar, una pierna de Qatar se interpone, parecía que salía, no, el balón está en el área, la despeja, la defensa del equipo de Qatar que se le ha dificultado a los suizos porque tienen muchos en el área. La juega por la parte derecha, mientras tanto, el equipo de Suiza. Ese es Endoye, Endoye al vértice del área creando ideas. La deja mientras tanto con Abisher. Abisher va a ejecutar, la pone filtrada, balón que va a una de las piernas catarí, en este caso del jugador Laye. Y el balón sale por el lateral, que la pone en juego rápidamente el equipo suizo. Al vértice del área, centro, cabezazo, la tiene, falta. ¡Penal! Aquí hay un penal y parece que va a llegar el primero de Suiza. 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Aquí hay penal, Diego Marte.
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1: Excelente el centro de Zacarías para Embolo. Embolo que la baja para la incorporación de Freuler, pero que me da la sensación que Freuler partía en una posición de fuera de lugar y por eso van a chequear el penalti. No hay duda de que hubo un choque del portero con el jugador, pero da la sensación que en esa acción de penal el jugador Roman Freuler partía en posición de fuera de juego. Ya lo está chequeando en el VAR.
0: Bueno, mientras tanto está chequeando el VAR y así también va a chequear su VAR allá Diego Marte.
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0: ¿Qué te parece? Porque una jugada puede ser de mucha apreciación.
1: Sí. Que tienen... Es un derribo claro y absoluto. El tema es que Freuler, cuando sale el cabezazo de Mbolo, da la sensación de que estaba en fuera de lugar, y entiendo que eso es lo que está verificando el video arbitral.
0: Están chequeando si fue penal, pero obviamente claro, esas otras cosas, la jugada anterior también la revisan. Si no, entonces exacto, esto no tendría ninguna validez.
1: Exactamente. Si hay un fuera de juego anterior, el penalti pierde completamente su validez. Una selección de Qatar, que como bien te decía, está empezando ya a sufrir el vértigo ofensivo de lo que es la selección de Suiza, que cada vez va dominando más. ¿Qué tan sostenible puede ser este planteamiento de Qatar de jugar sin la pelota y estar corriendo detrás del balón constantemente, considerando de que eventualmente el agotamiento físico va a empezar a jugar un factor y da la sensación de que acaban de dar por bueno el penalti? Veremos qué es lo que está verificando el árbitro, que le pide a todos los jugadores que salgan del área.
0: Bueno, desde los 11 pasos, aquí va a ejecutar Suiza un penal, y quien lo va a patear mientras tanto es Mbolo. Yo siempre dije fuera que Mbolo podía anotar dos cosas. Mbolo es bien rápido, desequilibrante, y obviamente el que patea los penales. Vamos a ver si Mbolo pone delante a la selección de Suiza. Una selección de Suiza que busca ir a más después de sus éxitos. Tanto en el 34 como en el 38. Iban muy bien, son muy físicos, organizados. Pero quieren más los suizos. Aquí va. Si la va a ejecutar con la precisión de un reloj suizo. Vamos a ver Mbolo. Organiza el árbitro mientras tanto, asegurándose que estén todos bien colocados antes de que Mbolo patee el penal. Aquí viene Mbolo, Mbolo, Mbolo, Mbolo. ¡Gol del Banco Popular! ¡A tu lado siempre!
1: Ejecución excepcional del 1-7 para adelantar al conjunto suizo en el minuto 16.
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1: Carrera corta desde el número 7. Y sobre todo una ejecución magnífica, con la potencia necesaria a una altura adecuada y bastante bien esquineada. Lo que es la pelota, llamada Trionda, en honor a los tres países sede. Se adelanta la selección de Suiza, José Luis, en mi opinión, merecido, porque en los últimos 10 minutos estaba buscando más el gol y siendo un equipo mucho más ofensivo.
0: Bueno, y ya han tenido varios mano a mano. ¡Wow! Continuando el partido ya cuando estamos llegando al minuto... 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Balón largo, intentaba buscar mientras tanto allá en las profundidades al delantero Emerson Jr. Balón que arranca desde atrás Qatar, está en el medio campo, juega hacia atrás con Pedro Miguel. Miguel, balón profundo. Dividido, no es de nadie todavía. Aquí la tiene el número 8 de la selección de Qatar, Emerson Jr. La pierde, la recupera Suiza. Mientras tanto, balón que sale, habrá un saque de banda.
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0: Arrancar desde atrás, Suiza.
1: Ahora la disyuntiva, José Luis, para el equipo qatarí, ir a buscar el gol del empate inmediatamente y arriesgarse a abrir más espacios para que Suiza pueda marcar un segundo o un tercero, o mantener la postura que tenían de mantener un equilibrio y aguantar este 1-0 en contra hasta un minuto 70, un minuto 75, donde entonces ahí puedan apretar un poco más. Una disyuntiva que tiene el entrenador Julen Lopetegui, que tiene grande experiencia en torneos de eliminatoria, fue campeón de la Europa League con el Sevilla en 2020, también hizo buenos papeles en Champions con el Porto, y estuvo cerca de dirigir un Mundial con la selección española, pero fue destituido un día antes del comienzo del Mundial de Rusia 2018.
0: Mientras tanto, juega desde atrás Qatar. Pedro Miguel, con su compañero
1: Kouki. Fíjate cómo no lo deja salir.
0: Kouki con la Y presiona la salida del equipo de Suiza. Le tiene que apoyar con Bunadá. Desde atrás que se le han puesto bien difícil. Balón largo, largo, largo, pero la metió a banca.
1: Sí, al final vemos cómo está obligado completamente el equipo de Qatar a jugar en largo constantemente, José Luis, porque es que no tiene opción de pase. Fruto del gran trabajo en presión que está haciendo Suiza, mientras vemos ahí a Gianni Infantino, presidente de la FIFA.
0: Señor, así que Infantino haciendo acto de presencia, como es normal, en este Mundial de Fútbol. Norteamérica 2026. Desde atrás lo suizo, Akanji. Juega hacia la derecha con Abisher. Abisher, balón que va al área, la deja cruzar. ¡Genialidad! ¡Rápaga! El bolo no pudo. Otra vez Bunadá le saca otro gol más. Un partido que ya debería estar 3-0 y sin embargo Bunadá lo tiene 1-0.
1: Excelente en bolo en esa acción. Primero dejando pasar la pelota y luego inmediatamente yendo al desmarque. El remate no fue del todo malo, pero las cosas como son, a Bunadá en gran momento.
0: Nuevamente al vértice del área, buscaba centro. Se anteponía bastante bien la defensa del equipo de Qatar. Aquí, mientras tanto, tenemos un saque de manos a favor de los qataríes.
1: Aquí la reiteración, vemos aquí cómo la deja pasar la pared, que se la da en bolo para que sea Zakaria el que saque el remate. Dos jugadores que se conocen muy bien. Fueron compañeros de equipo en el Borussia Mönchengladbach.
0: Y se notó. Se nota. Así que, mientras tanto, jugar desde atrás la selección suiza. Kobel. A organizar sus muchachos desde la parte trasera. Y los cataríes, independientemente de todo, han hecho presión defensivamente. Si no fuese por Bunadá, probablemente el juego estuviera ya por varios goles. Se viene mientras tanto Suiza por la parte derecha. Rápidamente Ndoye. La deja con su compañero Abisher. Ndoye nuevamente.
1: La movilidad sin balón de los jugadores de Suiza es preciosa, es espectacular. Vemos cómo Zakaria a cada rato aparece por un lado, aparece por el otro, igual en Doye, que ahora está pegado a banda y a Pinzón.
0: Rubén Vargas se iba a meter al área, recibe un codazo Vargas por parte del jugador de la selección de Qatar. Este es Chisen.
1: Sí, le saben que ya tiene una tarjeta amarilla que lo va a condicionar por el resto del partido, debido a que ocupa una posición de mucha responsabilidad defensiva.
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0: Jason Gabar fue quien recibió la falta. Rubén Vargas.
1: Una acción peligrosa esta, José Luis, porque viene siendo prácticamente, los entrenadores dicen, un mini corner, porque viene siendo un centro desde el lateral, como un corner, pero todavía mucho más cerca. Y teniendo en cuenta que Suiza tiene a un Zakaria, a un Embolo, a un Elvedi y un Akanji para jugar en el juego aéreo, más peligroso todavía.
0: La puede jugar al vértice del área afuera con sus compañeros. Vamos a ver con Elvedi, que está pisando casi con sus zapatos la línea. Vamos a ver si es una jugada preparada. ¡Rápida! Rechazado por una de las cabezas catarí. Y aquí vamos a ver si se decretó finalmente él. Vamos a ver en la reiteración. Exactamente. Sería entonces tiro de esquina Banco Popular. 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Hay calling break. Y mientras tanto aquí nosotros aprovechamos. Hacemos el corte. 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
6: Así que estamos de vuelta ya luego del tiempo de hidratación. Hasta el momento, Suiza dominando en el 74% la tenencia del balón. José Armando Valenzuela.
7: Sí, solamente un 26% para el equipo de Qatar, algo que no está acostumbrado el conjunto de Lopetegui en base a lo que hicieron en la Copa Asiática, pero bueno, tienen que adaptarse lo más rápido posible, porque si no, la goleada de Suiza puede ser bastante amplia.
6: Bueno, y ya como habíamos anunciado, el tiro de esquina lo va a ejecutar Rubén Vargas. En corto, Vargas nuevamente, jugada preparada, la deja detrás. Al área, balón que va a las manos fácilmente de Mamu Bunadá, que va a iniciar jugando fútbol desde atrás.
7: Clave Rubén Vargas en lo que es este partido, principalmente combinándose muy bien con Ricardo Rodríguez en ese 1-2, en ese 1-2 punch que hacen constantemente por la banda.
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6: Suiza, buscando ver si antes de irse a la mitad puede tener otra anotación.
7: Un equipo Suiza que viene de un gran momento. En las eliminatorias para esta Copa del Mundo en 2025 quedaron invictos. En todo ese año, 4 victorias, 2 empates y 0 derrotas, con 14 goles a favor y solamente 2 goles en contra en todo el proceso. Es decir, que estamos viendo una de las selecciones mejores trabajadas que hay en el mundo completo.
6: Por lo tanto, la tenía Rodríguez, balón que va al área, despejada por la defensa, Juki. La despeja, balón que va al medio campo, y aquí va a haber, mientras tanto, una falta que va a ser llamada al jugador suizo, a Elvedi.
7: Sí, Elvedi, que es uno de los jugadores más importantes de lo que es la selección de Suiza, ya que fue en el proceso de eliminatoria el jugador con más recuperación en campo contrario y con mejor eficiencia en duelos aéreos.
6: Vamos a ver, va a hacer el tiro libre desde el medio campo, la va a meter al área. Mientras tanto, allá Pedro Miguel. Pedro Miguel va al área, balón largo. La peina, mientras tanto, Abisher, el balón sale por el fondo y aquí va a haber tiro de esquina del Banco Popular. El Devi, a tu lado siempre.
7: Sí, con opciones como Kouki, como Pedro, como Ayub, que pueden dar la sorpresa en el juego aéreo, a pesar de que Suiza es bastante sólido en ese aspecto. Vemos ahí bastante apretada la posición de fuera de lugar, pero no interviene del todo el número 16, Kouki.
6: Mientras tanto, ahí Afif, el capitán de la selección de Qatar. Balón que va al área. Cabezazo por encima de la puerta. Y aquí va a haber saque de meta mientras hay un jugador que está tendido en el césped.
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7: Sí, da la sensación que Pedro choca con su propio compañero y ahí es donde se lastima el número 2 del conjunto de Qatar, de defensa central precisamente, que ha tenido una tarea muy complicada el jugador que milita en el Al Saad, un equipo del Al Saad que figuró en su momento Xavi Hernández y nada más y nada menos Raúl González Blanco. Traemos ahí a Murat Yakin, viendo bastante tranquilo el gran rendimiento que está teniendo su equipo suizo en el terreno de juego.
6: Bueno, está tendido el hombre ahí mientras tanto. Eso definitivamente lo aprovechan los jugadores en un clima alto ahora mismo, en la gran parte de los Estados Unidos. Por eso este mundial, países así calientes, tiene el cooling break, el break de hidratación, precisamente para eso, para que los jugadores no tengan tema de sofocarse, el tema de los hamstrings. Cuando tú sí tienes problemas de hidratación, tus piernas pueden sufrir alones. Y bueno, mientras tanto ya se pone de pie aquí el jugador Pedro Muñoz.
7: Vemos como en esa ocasión el Verdi es fundamental, porque realmente fue una ocasión clara de gol y el Verdi es que termina rechazando el balón. Vuelvo y repito, el jugador con mayor porcentaje de eficiencia en duelos aéreos de todo el equipo de Suiza en las eliminatorias.
6: Mientras tanto, ya arribando al minuto 31, un golazo de promo, tres pizzas medianas por 499 pesos cada una. 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
7: Fíjate cómo los jugadores que le dan amplitud al equipo suizo es Zakaria por la banda derecha y en el caso de la banda izquierda es Rubén Vargas. Y Ricardo Rodríguez, el lateral, va siendo una especie de lo que se le dice hoy laterior, es decir, un lateral que ocupa una posición de interior que ahora se abre a banda, Ricardo, en esta opción.
6: Correctamente, muy magistral, explicado por José Armando Valenzuela. Hacia atrás, mientras tanto.
7: Y eso, más allá del dominio de Suiza, todavía no ha aparecido en demasía Granit Xhaka, el líder y la brújula, el playmaker del equipo suizo.
6: Mientras tanto, aquí vemos el saque de banda. Te iba a mencionar eso, que no se ha visto en el partido Xhaka, que puede estar tanto en el medio campo como en la parte trasera. Ahí lo vimos haciendo veces prácticamente de defensa central en este momento. El señor Granit Xhaka. Mientras tanto, balón dividido, balón que está en el aire, el Verdi. A juega con su compañero Zakaria. El Verdi. Suiza buscando quedar fútbol desde atrás. Balón largo. Este es Rubén Vargas. Cabezazo al área. Tiene que salir rápidamente Mamu. Bunadá se queda con ella y el equipo de Qatar va a iniciar desde atrás.
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7: Ahí vemos la gráfica de 8 remates intentados por parte de Suiza, 2 de Qatar, y de los 8 de Suiza, 4 han sido a portería, solamente 1 entrado, es decir, muy bien el portero Qatar.
6: La lleva Xhaka, busca habilitar a su compañero Rubén Vargas. Rubén Vargas ya se está metiendo al área, tiene doble marcaje, ya se metió al área, la dejó detrás con Abichel, centro rechazado muy bien, la saca con la cabeza. Mientras tanto, allá Kuki, balón que sigue en poder del equipo de Suiza. La juega mientras tanto a la derecha con Endoye. Endoye al vértice del área, está dobleteado, la juega atrás, se apoya mientras tanto del Devi. No encuentra por dónde penetrar el equipo suizo, esperando los cortes. Balón que está en el área, Endoye impacta en una de las anatomías de uno de los jugadores de Qatar, en este caso de Pedro Miguel. Suiza sigue atacando, buscando la forma, buscando la manera, buscando penetrar, pero el camino está lleno de espinas. Xhaka la juega con su compañero Abisher. Cambia de frente hacia el otro lado con Froler. Este es Froler. Vamos a ver qué hace Froler. Está doble marcado nuevamente. Juega hacia atrás Suiza. Están replegados los chicos de Qatar. Balón que va al vértice del área. Abisher nuevamente tiene que devolverse. Están bien parados los cataríes. Hay mucho tráfico, hay muchas torres paradas en el área. Mientras tanto, a ejecutar. Viene el Verdi. La deja detrás. Con Akanji. Y hasta el momento, José Armando.
7: Sí.
6: No hay por dónde entrar.
7: Abrumado sería el adjetivo a utilizar para describir lo que debería estar sintiendo el equipo de Qatar en estos momentos.
6: Ya estamos en el área. El disparo, ráfaga. Y no puede conseguir Endoye con su dorsal número 11, balón que va a salir por el fondo. Vamos a ver si hubo mientras tanto aquí roce tremendo, la genialidad. Hacia atrás de Mbolo. Y cuando intentó hacer el shoot, el balón salió. A ver si hubo roce o no hubo, parece que no. Así que va a haber entonces un saque de meta para Qatar.
7: Más allá de que apenas estamos en el minuto 34, ya empieza a sentirse agotamiento por parte de los jugadores de Qatar.
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6: El balón al centro que sale por el fondo y mientras tanto antes hubo una falta sobre Pedro Miguel y así que habrá tiro libre. Lejos para el equipo de Qatar.
7: Sí, aquí vemos la acción, como al final Zakaria llega por banda, pero Mbolo le comete una falta. Anteriormente el número 2 del equipo de Qatar, Pedro. Como te decía, ya empieza a sentirse el agotamiento físico, llegan tarde a los duelos los jugadores de Qatar, el dominio de balón de Suiza. Y el hecho de que Qatar ha estado corriendo detrás de la pelota constantemente empieza a sentirse en el partido.
6: Pregunta para José Armando, ¿quién ha sido tu mejor jugador hasta el momento?
7: Bueno, al final la diferencia la ha marcado Mbolo con el gol, pero no solamente con el gol, sino pivoteando bastante bien, desmarcándose bien, generando ocasiones de gol, como en este caso, con ese tacón. Por lo tanto, podríamos decir que por ahora Mbolo vendría siendo de lo mejor del partido, pero también un gran partido de Rubén Vargas, de Ndoye, de todo el equipo de Suiza en líneas generales, el Belgi Akanji muy sólido atrás también.
6: Mientras tanto, sector izquierdo, este es Vargas, Vargas, se fue larga, balón salió, no salió, salió, no salió, dice el árbitro que no salió, finalmente dijeron, espérate, sí, yo la vi que salió, y vamos a ver, habrá mientras tanto un saque de meta, Diego Marte.
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7: Si te fijas cada vez que Rubén Vargas tiene el balón, empieza con la marca individual, pero luego viene otro compañero catarí a ayudar al defensor que lo marca, creando una doble marca sobre él y provoca a la vez que haya espacio para otro compañero. De ahí la importancia de Rubén Vargas, el número 17, que más allá de que no ha figurado en ocasiones de gol, pegadito a su banda, ha desequilibrado bastante y ha generado ocasiones y espacios para que el resto de su compañero pueda marcar diferencias.
6: La ola Endoye está en el piso mientras tanto aquí, con una falta cuando estamos al minuto 38, un golazo de promo, tres pizzas medianas por 499 pesos cada una. 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Vargas, este es Vargas. Se apoya hacia atrás con su compañero Rodríguez. Intentaba centro, mientras tanto el balón sale por el fondo y aquí va a haber tiro de esquina del Banco Popular. 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
7: Sí, vemos como Ricardo Rodríguez y Rubén Vargas lo hacen bastante bien en esta acción. Fíjate, un jugador que es lateral izquierdo del Betis, equipo de Sevilla, y otro que es extremo del Sevilla, dos rivales eternos.
6: Mira, hubo un contacto antes de salir la pelota.
7: Sí.
6: Y por eso entonces se quedó como saque de meta. Así que una muy buena jugada entonces de la defensa del equipo de Qatar. Hacia atrás este es Rodríguez. Rodríguez se apoya con su portero. Complicado, complicado, se complica. Finalmente la tiene que botar. Y aquí va a haber mientras tanto el saque de banda que la pone rápido en juego. Qatar vuelve a salir, hace un contacto por parte de la defensa del equipo de Suiza. La va a sacar alta. Y ya Qatar nuevamente a iniciar precisamente desde atrás, Diego Marte.
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6: ¡Falta! Ahora sobre Ndoye, que está en todos lados. Ndoye defiende, Ndoye la regatea, Ndoye tira, Ndoye hace de todo Ndoye.
7: Sí, porque rota muy bien las posiciones, tanto Zacaría como Ndoye. Cuando Ndoye desde la banda hace un desmarque hacia adentro y se incrusta en el mediocampo, carril central, Zacaría lo cubre muy bien, dándole profundidad y amplitud. Y cuando es al revés, que Ndoye va a la banda, Zacaría sabe muy bien cómo atacar el carril central.
6: Saca Rodríguez,

0: hacia adelante con su compañero Froler.
1: Dominio absoluto de Suiza. Y Qatar algo tendrá que hacer en el medio tiempo, Julen Lopetegui. No necesariamente para atacar bastante, sino para tratar de cortar este dominio y esta fluidez de juego ofensivo.
0: Xhaka, la brújula, como le dice José Armando. Balón al área. Ráfaga. Que saca Manu Gunaday. Aquí va a haber tiro de esquina del Banco Popular. 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
1: A Bischer con el centro y al final muy bien atento a tiempo a Gunada, que sorprendía la trayectoria del final.
0: Lo iban a sorprender a él. Así que vamos a ver, va a ejecutar el tiro de esquina. Aquí, así que con la posibilidad.
1: Sorprendía la trayectoria del final.
0: Lo iban a sorprender a él. Así que vamos a ver, va a ejecutar el tiro de esquina. Aquí, así que con la posibilidad, cuando estamos en el minuto. Lo iban a sorprender a él. Así que vamos a ver, va a ejecutar el tiro de esquina. Aquí, así que con la posibilidad, cuando estamos en el minuto 41. 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Aquí viene al área buscando cabeza. ¡Rápida! Y no puede conseguir el hueco. Mientras tanto viene rápido la selección de Qatar. Aquí va a haber una falta. Y va a haber tiro libre y va a haber tarjeta amarilla. Ya pintaron. Mientras tanto, en este caso, al número 6 de la selección de Suiza, a Zakaria. Diego Marte.
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1: Merecida la tarjeta amarilla para Denis Zakaria porque faltaba una opción de transición. Un gran partido del número 6 que se ve un poco empañado por esta tarjeta amarilla y tendrá que tener cuidado.
0: Balón en la profundidad. Allá la está buscando mientras tanto Emerson Jr. Balón que va al portero Kobel, que termina reventándola ahí. Aquí va a haber un saque de banda para la selección de Qatar. Cuidado si se equivoca, porque ahí lo venía velando mientras tanto Abisher. Qatar busca la manera. Afif la pone en el área. ¡Ráfaga! La sacó con las piernas Kobel en este gran intento de Emerson Jr. Y aquí va a haber un tiro de esquina. 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
1: Otra vez Emerson Jr. sorprendiendo en el área y otra vez Gregor Kobel haciendo lo que mejor sabe hacer. Traumarle la vida a los delanteros rivales, el portero del Borussia Dortmund.
0: Muy cerca el empate, José Armando, pero todavía el peligro no termina. Afif está oceando. Afif, ¿qué es lo que reclama Afif? Bueno, mientras tanto, ya arribando al minuto 44, un partido muy volcado hacia un lado, obviamente a favor de la selección de Suiza, que debería estar ganando 2-0 por múltiples goles. Balón al área, la peina, la defensa del equipo de Suiza. Suiza va a iniciar con todos sus jugadores desde atrás, por eso la recupera sin mayores dificultades Cookie.
1: Pero fíjate, más allá del dominio suizo, de los 10 remates que han intentado, Qatar ha tenido el chance en una de irse arriba y ahora el de empatar. Eso es lo bonito de la Copa Mundial de la FIFA, que en cualquier momento el equipo que parece derrotado puede meterse en el partido.
0: Correctamente. Akanji, Zakaria. Para mí te iba a responder cuando diste tu respuesta. Vemos del otro lado en Doye. Cambia en Doye hacia el lado izquierdo. En Doye va a accionar en el uno contra uno. Recibe la ayuda. ¡Magia en Doye! ¡Centro! Balón que hace contacto en un jugador de Qatar. Balón que no sale. Balón que se mantiene. Y finalmente aquí va a haber una falta personal. Diego Marte.
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0: ¿Cómo tú valorarías mientras tanto el balón largo, largo, largo? Bueno, el despeje va a iniciar con Xhaka desde atrás, tranquilo. Suiza. El sector izquierdo. Hacia atrás con el débil.
1: Increíble lo que aportan tanto Vargas como

0: Oye, ahora cambian de banda. Fíjate cómo Vargas fue al sector derecho y Endoye a la otra. Cualquiera de las dos opciones que te toque defender, si eres defensor catarí, es un auténtico dolor de cabeza para el defensor y para el Julen Lopetegui, el entrenador también.
1: Qué bueno que cambiaron, así lo tengo aquí ya anotado. Mientras tanto, Endoye, está al vértice del área. Abisher va a centrar Endoye. Le tiró la ráfaga, la sacó Bunadá. Mientras tanto, balón que sale por un lateral. Y vamos a ver a quién va a pertenecer. Va a pertenecer a Suiza. Y te decía que mi jugador, el jugador que me ha gustado hasta el momento es Zakaria. Porque sí, ha defendido y ha creado también.
0: Zakaria ha hecho un gran trabajo atacando tanto en carril central como carril exterior por esa posición de lateral, pero que muchas veces se incrusta como tercer central para salida de balón. Un jugador sumamente polivalente, el ex Juventus.
1: Xhaka al centro y buena la intervención de Manu Bunadá y va a empezar Qatar desde atrás. Diego Marte.
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1: ¿Qué dice la media del fútbol cuando tú juegas para tener uno, dos, tres? ¿Y solo tiene uno?
0: Sí, normalmente suelen decir algunos en el fútbol que al que no meten, le terminan metiendo, ¿no? Y espero que para Suiza no sea así debido al gran espectáculo que han entregado el día de hoy. Sin ningún tipo de duda, en la cabeza de Murat Yakin se está lamentando de todas las ocasiones perdidas.
1: Afif, este es Afif Centro, que recupera. Este era Al-Amin, que bajó prácticamente desde uno de sus laterales hacia la delantera buscando sorprender y finalmente el balón se fue por el fondo y va a sacar de puerta el equipo de Suiza que va a iniciar creando con tranquilidad desde atrás. Tenemos 6 minutos de tiempo agregado.
0: Sí, fíjate que más allá del dominio suizo no logra, como tú muy bien dices, marcar ese segundo gol que le dé un poco más de tranquilidad. Y mientras el partido se mantenga 1-0, Qatar va a seguir teniendo chances como lo ha hecho. Sin tener un volumen ofensivo consistente y constante, sino más bien esporádico, puede hacer daño.
1: Abisher la pone con el gol. Abisher finalmente la dejó con Vargas. ¡Ay, Vargas! A pocos centímetros del palo se va afuera. Y aquí va a haber un saque de meta. La tuvo Vargas.
0: Excelente lo de Embolo. Jugando como ese delantero centro tanque que pivotea bastante bien, que juega de espalda, que sabe recibir y cómo habilitar a sus compañeros. No solamente es bueno el número 7 marcando, sino también sacrificándose por los...
1: Hubo un contacto del portero y aquí hubo tiro de esquina. 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Minuto 45 más 3 ya. 1-0 está ganando Suiza. 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Cabezazo defensivo, balón que queda suelto, la revienta. Desde atrás la saga defensiva del equipo de Qatar. Ahí sonó el silbato, habrá una falta sobre Pedro Miguel aparentemente. El hecho es que el balón va a pertenecer a Qatar.
0: Así es, supervivencia absoluta del equipo catarí. Fíjate lo que hace, nada más y nada menos Abunada, que hay que decir, la figura del partido por ahora, José Luis. Sí, porque si no fuera por la figura del número uno catarí, el partido estuviera con una amplia goleada a favor de los equipos europeos.
1: Abunada siendo figura hasta el momento en este partido. Un encuentro que está 1-0. Ganándolo Suiza. Abunadá. Bueno, hasta el momento teniendo un gran encuentro.
0: Sí, 5 atajadas fundamentales del número 1 de Qatarí para evitar que esto sea más amplio.
1: Te voy a decir una cosa. ¿Usted recuerda el Memo Ochoa en 2014?
0: Sí, claro, por supuesto. Heroico.
1: Consiguió dinero después de ahí. Mientras tanto, aquí, disparo, centro, la saca Endoye. Aquí va a haber tiro de esquina del Banco Popular a tu lado siempre. Puede conseguir firma, Bunadá, transferencia.
0: Sí,
1: efectivamente. Que se pida un dinero por él.
0: Efectivamente, el jugador del Al Rayyan de Qatar, uno de los equipos más importantes del fútbol qatarí. Veremos si los scouts del mundo están pendientes.
1: Y todo va a depender a cómo siga comportándose en el día de hoy, porque ha sacado...

Unas cuantas ya, balón al área, la saca la defensa del equipo de Suiza, la recupera hacia atrás Alamin va mucho más atrás con Mamu Bunadá, que podría estar dando el palo desde Europa. Cuidado, a jugar desde atrás Qatar, ya cuando estamos prácticamente llegando a la mitad, 45 más 6. 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Ahí está Zakaria. Zakaria ha rendido muchísimo por esa parte derecha. Rodríguez la metió al área. Aquí va, hay contacto, mientras tanto no ha terminado, la tiene en bolo, la dejó detrás, la saca. De pierna derecha, mientras tanto, Pedro Miguel se salva. Aquí la selección de Qatar va a poner Zakaria rápidamente en juego. Hacia atrás con el débil, Akanji, presionando la salida. Mientras tanto, el equipo de Qatar, cortesía ahí de Alamin, finalmente pitaron ya y así termina la primera mitad muy movida entre Suiza y Qatar. Quizás mereció un poco más Suiza, pero estamos 1-0 cuando estamos en medio tiempo. Hacemos la pausa y retornamos en breve.

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11: Así que retornamos con este gran partido muy emocionante entre la selección de Suiza, la número 19 del mundo, contra la 56 Qatar. Ahí están los cataríes. Chequeando sus redes sociales por allá por Qatar, mientras hemos tenido un gran partido que, a pesar de que ha estado dominando Suiza en el 75%, yo entiendo que independientemente de todo, mira cómo son las cosas, yo entiendo que Qatar ha hecho hasta mejor juego, porque para todo lo que ha sido el partido, estar 1-0, yo creo que es un gran partido para los cataríes.
12: Sí, vemos ahí 5 intentos a portería por parte, nada más y nada menos que Ndoye, y por parte de Milson 2, pero los de Milson fueron bastante claros. Y es lo que te decía al finalizar el primer tiempo, que más allá del dominio del equipo suizo, solamente un gol de ventaja para lo que es la selección que dirige Murat Yakin. Vemos como al final en el fútbol, si no terminas de concretar esa ventaja tan importante y de tanta fluidez de juego, te puede terminar pasando factura en lo que es el resto del partido en este segundo tiempo. Para calificar lo de la selección de Qatar, podríamos hablar de supervivencia. O sea, lo de Qatar, Qatar está haciendo un ejercicio de supervivencia, de resistencia anclada en su portero Abu Nadad, mientras la selección suiza está haciendo un ejercicio de fluidez de juego ofensivo, de mucha movilidad posicional y sobre todo mucha pólvora en ataque, que se ha visto lamentablemente frustrada por el portero, el número uno de Qatar, Abu Nadad, José Luis.
11: Bueno, mientras tanto, ahí vemos parte de lo que ha sido el encuentro. Ahí vemos este tiro de esquina, de este tiro libre de Vargas, que fue a las manos de Abu Nadad. Miren la potencia y el reflejo que tuvo, porque la rozó en Doye.
12: Eso te iba a decir.
11: Y se quedó con ella Abu Nadad.
12: Mucho más complicada y compleja esa pelota de lo que parece. Y muy bien Abu Nadad, que ha estado sumamente concentrado en el partido. Suiza es muy peligroso en el juego aéreo. Cada vez que hay un córner o una acción de falta, es peligroso. Aquí vemos la acción del penal.
11: Aquí vemos el penal, la salía a buscar como va, como arriba, mientras tanto Abu Nadad, pero comete el penal ante Abisher. Y mírelo ahí. Cuando este fue Abisher, fue el dominicano, la ascendencia dominicana Vargas, en la acción cuando intentaba, ¿verdad?
12: Sí, al final vemos cómo está justa en la línea Roman Freuler del Bologna,
13: para quedar en posición habilitada por centímetros, no quedó en fuera de juego. Eso era lo que estaba revisando el VAR, porque el derribo del portero era bastante claro, podríamos decir el único error que ha tenido Abunadá hasta el momento en lo que es este encuentro, que luego en el penalti, nada más y nada menos que Mbolo hace un excelente trabajo en la definición. Sí, ahí ya se sentía lo que era el dominio suizo, porque los primeros 5 minutos, inclusive con una ocasión de gol del equipo de Qatar, eran bastante motivadores para los fanáticos qatarí, pero luego viene todo el dominio suizo y a partir de ahí es un monólogo del equipo de Yakin.
14: Sí, ahí vemos la ejecución entonces del penal que ponía el 1-0, cortesía de Mbolo, quien ponía el 1-0 del Rennes.
13: Una calma absoluta.
14: Francia.
13: La calma con la que ejecuta ese penalti. Si se fijan, una carrera corta, despacio, prácticamente como si tuvieran un entrenamiento. Y precisamente ese es el tipo de calma y de postura mental que hay que tener en un escenario tan grande. Porque más allá de la diferencia de calidad entre Suiza y Qatar y el favoritismo, abrir un primer partido en un mundial siempre es un partido de máxima tensión y de nervios.
14: Claro que sí. Los suizos, que en su interior ellos entienden, y con sobradas razones, que ellos tienen que ir a más. Ellos tuvieron cuartos de finales por allá por los 30, pero que ha llovido demasiado ya después de eso. Sí. Una nación como Suiza, una nación con una economía importante dentro del ámbito también educativo, de las mejores del mundo. Bueno, en Suiza está la FIFA, precisamente. Yo creo que el fútbol necesitaría que Suiza fuera un poquito a más.
13: Sí, una selección suiza que fue sede de la Copa del Mundo de 1954 y que recientemente en Mundiales ha hecho gran trabajo, ¿no? Más allá de que no termina de dar el paso, como tú dices, se le ha puesto la fama a la selección suiza de mata gigantes por lo que ha hecho en Mundiales y Eurocopas. Fíjate, termina de dar el paso, como tú dices, se le ha puesto la fama a la selección suiza de mata gigantes por lo que ha hecho en Mundiales y Eurocopas. Fíjate que en la Eurocopa 2021 está misma generación de jugadores suizos. Quizá alguno no está allá, como por ejemplo Sheridan Shaqiri, pero le ganan a la selección francesa en la Eurocopa. También en la Eurocopa 2024 eliminan a la selección italiana. No tanto fue así en el último Mundial de Qatar 2022, donde es eliminado por la selección portuguesa de Cristiano Ronaldo.
14: Nosotros vamos, luego de estos comentarios, aprovechamos, hacemos nuestro segundo break de comerciales. Cuando retornemos, más de este entretiempo, Suiza-Qatar, ganando Suiza 1-0. 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
6: Bien, así que gracias por mantenerse con nosotros en este entretiempo donde Suiza está derrotando 1-0 a la selección de Qatar. Un partido lleno de muchas emociones, de muchas situaciones, donde hasta el momento Qatar ha sido objeto de muchos disparos a puerta, varios disparos a puerta, y definitivamente su portero Bunadá ha sido la figura hasta el momento. Nosotros vamos a pasar a un boletín noticioso con la compañera Erika Baldó, que tendrá a su cargo informarles algunas cosas a todos ustedes. Adelante, Erika.
7: Muchísimas gracias a mis queridos Montilla y Valenzuela. Seguimos en esta fiesta del fútbol cuando el partido entre Qatar y Suiza va 1-0 a favor de Suiza. Mientras tanto, vamos a darles algunos breves informativos para que sigan en contacto. Mientras el obispo de la diócesis de San Pedro de Macorís, Monseñor Santiago Rodríguez, expresó su preocupación por la violencia en el país. El ejército detuvo a 16 haitianos en condición migratoria irregular en una vivienda abandonada en Dajabón. Y organizaciones del municipio de San Víctor en Espaillat exigieron a Obras Públicas la reconstrucción de la carretera de la comunidad. A ustedes, como siempre, muchísimas gracias por este boletín informativo y continúen con la programación de CDN.
6: Bueno, gracias a Erika por las informaciones. Y nosotros seguimos entonces en este partido que se tendrá que reformular la selección de Qatar y, por qué no decirlo, hasta la de Suiza, porque sí han llegado, han ejecutado, han creado fútbol, pero no logran concretar otro gol más porque el gol que han anotado hasta el momento fue un gol de penal de Embolo, en una genialidad que precisamente Embolo dio un gran pase y entonces provocó la falta de penal. Eso cuando regresemos, porque ahora tenemos el corte. Cuando retornemos, venimos también analizando qué pueden hacer ambas selecciones para tener mejor destino en esta segunda mitad.
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2: Bien, estamos de vuelta con más de este partido. Va a continuar la segunda mitad, José Armando. ¿Qué tienen que hacer ambas selecciones para cambiar el rumbo de lo que están tejiendo en este momento en el terreno de juego?
3: La selección suiza obviamente tiene un poco más de claridad en la definición para poder concretar el buen juego que tiene a nivel táctico. Creo que Suiza está haciendo todo lo necesario para llevarse este partido. Y el equipo de Qatar, animarse un poco más, ir al ataque y, ¿por qué no?, presionar la salida de balón del conjunto suizo, como lo hizo en la Copa Asiática. Suena más fácil decirlo que hacerlo, pero no pueden depender de forma absoluta de su portero, porque el milagro no puede sostenerse durante 90 minutos.
2: Todavía no han llegado los cambios. Están los mismos 22 hombres jugándose en estos momentos este partido. Vargas, la lleva Vargas, sector izquierdo. Juega hacia atrás con su compañero Akanji. Akanji con Elvedi buscando ideas, buscando ejecutar fútbol. La juega con su compañero Ricardo Rodríguez. Rodríguez hacia atrás con Zakaria.
3: Fíjate cómo ya arranca el segundo tiempo con la misma voluntad de ambos equipos. Qatar tratando de minimizar espacios para el equipo suizo, y Suiza con calma, con tranquilidad, con la posesión del esférico, esperando su momento y su oportunidad hasta que se aparezcan los espacios en la defensa catalana.
2: Rodríguez la juega con Rubén Vargas. Vargas dobleteado, la va a tener Vargas, recibe la falta. Aquí va a haber, mientras tanto, pide el contacto, el balón que salió por el fondo. Diego Marte
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2: Así que la falta llamada, va a poner el balón en el área Rubén Vargas, el propio Vargas.
3: Un dolor de cabeza constante, el número 17 para lo que es la defensa catarí. Yup va a tener pesadillas con el jugador de madre dominicana.
2: Está dentro Akanji. Está Kanji, está Froler, está Elvedi, están los más altos buscando cabecear aquí. Pero está muy atenta la defensa del equipo de Qatar. Ahí está Afif. Balón al área, cabezazo. Por encima de la portería. Mientras tanto, la buena defensa por parte de la selección de Qatar. Cuando vemos la reiteración, y el balón salió por el fondo, y aquí va a haber, mientras tanto, un tiro de esquina del Banco Popular. 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Organizando nuevamente Vargas. Lo va a ejecutar de pierna derecha. Balón al área. La saca con el puño. Mientras tanto, el portero Abu Manu Bunadá, y nuevamente, otra vez tiro de esquina del Banco Popular, a tu lado siempre. Dos tiros de esquina de manera consecutiva, y ahora va hacia el otro lado Vargas.
3: Sí, Vargas que va hacia el otro lado, el jugador del Sevilla. Una temporada complicada para él en el conjunto del Sevilla, que estuvo cerca de descender, pero mantuvieron la permanencia. Aquí va el córner.
2: Vargas a ejecución, otra vez Vargas. Balón al área, buscando compañero, la saca defensivamente la selección de Qatar. ¡Ráfaga! Saca por encima del travesaño con mucha intención y peligrosidad. Hay un roce, yo no sé, parece que no lo vio el árbitro. porque aparentemente llamó que va a haber un saque de meta y así mismo fue saque de meta, Diego Marte.
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3: Lo veníamos diciendo, José Luis, sobre cómo Granit Xhaka todavía no había dejado su sello en el partido. Bueno, un síntoma de aparición del número 10 y capitán de Suiza, que tuvo un gran paso por el Leverkusen y por el Arsenal, con una de sus mejores bazas, el remate a media distancia.
2: Y ese disparo por encima del travesaño, Vargas, el mejor de Vargas, se va a meter al área, intenta habilitar a uno de sus compañeros, balón que llega, mientras tanto, a la selección suiza, centro, la falla, mientras tanto la defensa de Qatar, disparo. Endoye buscaba explotar la pelota dentro de la portería, no tuvo el ángulo. Vamos a ver si hubo roces y finalmente se llamó el tiro de esquina. Ahí está, mientras tanto, la reiteración, pero tenía muy poco ángulo. La buena defensa de Al Amin. Y mientras tanto, entonces, en este momento, el balón pertenece a la selección de Qatar, José Armando.
3: Formidable la actuación del tridente de ataque completo de Suiza. No solamente en Bolo, no solamente Vargas, eso hay que sumarle en Doye. Podríamos decir de los tridentes ofensivo más infravalorado.
2: Se la regalaron a Embolo, finalmente la despejaron desde la saga defensiva. Abisher juega hacia atrás, mientras tanto con Akanji se está acercando a Akanji, espera los cortes, ya vio a Froler que cortó, la jugó hacia la derecha con su compañero al área. Hay mucho tráfico en este momento, termina regalando la pelota, mientras tanto Froler. El balón dividido, la recupera Endoye, contacto, llaman la falta, así que va a haber falta personal, habrá tiro libre.
3: Para cualquier defensa, cualquier sistema defensivo, es demasiado complicado defender un equipo como Suiza, que constantemente tiene movilidad posicional entre sus jugadores, no solamente los jugadores de banda, Vargas y Endoye, que cambian de banda de forma continua, eso es lo más sencillo y elemental, sino es también la sinergia entre laterales, mediocampistas y jugadores de banda, cómo van moviendo. Quizás el único que mantiene más su posición en Bolo, que es el ancla como delantero del equipo.
2: Correcto. Va a servir mientras tanto Rodríguez, Roller está fuera del área, también está el Bedi. Vargas está mordiendo la línea, un poquito más adelante, adentro está, mientras tanto, el Bedi, Zakaria, buscando cabecear por ser los más altos. Balón al área, cabezazo, balón que se va por el fondo y pertenece a la selección de Qatar, que va a sacar de meta.
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1: Finalmente el balón tocó a un jugador de Qatar. El tiro de esquina del Banco Popular a tu lado siempre. El disparo al área. Hay contacto. Cayó un jugador. No llaman nada. Balón que llega a Rubén Vargas, pero finalmente la dejó salir para sacar de manos por el sector izquierdo.
2: Vemos como en la jugada anterior a ese tiro de esquina, vemos como Akanji era la principal amenaza. Ojo aquí.
1: Balón al área, balón suelto. El Bedi. Cabezazo. Zakaria. Balón largo. La busca mientras tanto un jugador, en este caso Afif, de la selección catarí. Finalmente lo despojan del mismo, del esférico, y Suiza va a iniciar desde atrás. Diego Marte.
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2: Por ahora bastante bien Suiza en cuanto a la paciencia se refiere. ¿Y por qué digo paciencia? Porque más allá de que va ganando el partido, es obvio que a la selección de Mbraja King le gustaría ampliar la ventaja por el hecho de que en un futuro empate en el grupo, la diferencia de gol puede jugar un factor. Sin embargo, ese deseo no se está convirtiendo en ansiedad. Si te fijas, Suiza sigue jugando igual que el primer tiempo, ¿sí?, sin acelerar más de la cuenta el juego, sin querer marcar el tercer gol antes que el segundo, sin precipitarse. Por lo tanto, un ejercicio de madurez de la selección de Mbraja King, que jugadores como el Verdi, Akanji y Granit Xhaka y Ricardo Rodríguez, por ejemplo, tienen sus jugadores más veteranos.
1: Está viendo un poquito más suelto la selección catarí, más ahora en esta segunda mitad que en la primera, en estos 9 minutos. Ya que estamos en el minuto 55. 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
2: Sí, como bien dice la selección catarí, con ese reto importante que tienen muchos equipos de la Confederación Asiática, equipos como Qatar, que fue bastante dominante en el proceso de eliminatoria y que el juego que implementaba era un juego de ataque, se ve con el reto de que llega aquí y tiene una Suiza que hace ese juego mejor que ellos y tienen que recurrir a un plan B que no ejercieron a lo largo del proceso de eliminatoria y que no ejercieron en la Copa Asiática. Esa es una de las disyuntivas que tienen tanto los equipos de África como los equipos de Asia.
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1: Ahí viene Suiza, juega hacia atrás con Akanji. Akanji buscando crear fútbol desde la media cancha. Tranquilos los suizos. Abisher, al borde del área, centro, la saca de cabeza. Mientras tanto, la defensa de Pedro Miguel. Ahí viene la selección de Qatar. Akanji hace muy buena jugada defensiva recuperando este balón. Akanji precisamente va a iniciar desde atrás. 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Mientras tanto aquí te va a venir un saque de mano.
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2: Entre todas las rondas de eliminatorias de la Copa Asia, de las eliminatorias asiáticas,
1: se viene mientras tanto la selección de Qatar. Balón largo que intentaba buscar a Fis, pero esta terminó en los pies de Akanji. Y antes hay una jugada llamada. Hay un jugador en el piso de Qatar.
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1: Mientras tanto, cuando estamos en el minuto 55, junto a Dominos Pizza, un golazo de promo, 3 piezas medianas por 499 pesos cada una. 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
2: Entre todas las rondas de eliminatorias asiáticas, mientras vemos aquí los cambios, Bueno, viene cambio, sí, viene cambio en el equipo de Qatar. Veremos quiénes serán los sacrificados y quiénes serán los jugadores que van a ingresar en el equipo catarí. Mientras tanto, atrás, el Bedi. El Bedi ha tenido buen juego, el Bedi. Defensivamente, como defensa lateral. Este es Zakaria. Zakaria intenta de centro. Se encuentra con la pared catarí. Se viene mientras tanto Qatar. Qatar busca atacar. Shaqiri cortó hacia adelante. Intentó llevarle la pelota. Muy buena la intervención del Bedi. Shaka. El capitán Shaka. Medio campo. Ya cruzó el medio campo. La dejó con su compañero Ricardo Rodríguez. Ricardo Rodríguez centro. Despejada de manera magistral por parte de la defensa del equipo de Qatar. Balón que llega Rodríguez nuevamente. Rodríguez va a accionar el número 13. Rodríguez al borde del área. Centro. Cabezazo. Sale por el fondo. Y aquí va a haber tiro de esquina del Banco Popular a tu lado siempre. Y viene cambio.
3: Sí, vienen los cambios en el equipo catarí. Vendemos de quienes se tratan. Da la sensación que el árbitro va a dar el córner primero. Sabemos que los entrenadores no les gusta hacer cambios justo en un córner.
2: Vargas va a ejecutar el córner. Al área. Cabezazo. Intentaba aquí la ofensiva de Suiza, balón que la saca el portero, pero antes hubo una falta, balón que va a pertenecer a Qatar y el árbitro dice, ahora sí, vámonos con la sustitución.
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3: Sí, vemos que sale con el número 5, nada más y nada menos que Yassen para la entrada de Karim Budiat. Con el 12, sale con el número 13, Ayub, para la entrada del número 20, Ahmed Fatih. Y también saldrá con el número 15, nada más y nada menos, Yusuf, para la entrada del número 7, Ahmed Ala Eldin. Así que Yusuf Aburizak, Yassen Garber y Ayub Alouy salen del terreno de juego con el 15, el 5 y el número 13 y entran en su lugar Ahmed Ala Eldin, Karim Budiat y Ahmed Fatih con el 7, el 12 y el número 20. Tres sustituciones de golpe ejecuta Julen Lopetegui para refrescar el equipo sobre todo y para intentar, por qué no, buscar el empate.
2: Bueno, así que ahí están los cambios. 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Qatar. Intentando fútbol desde atrás cuando estamos en el minuto 61. 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
3: Fíjate que apenas algunos minutos anteriores vimos una acción providencial del Verdi que cortó la transición del equipo de Qatar. Sigue nada más y nada menos el número 4 en la misma línea de lo que fue el proceso de eliminatoria de Suiza para clasificar al mundial. El jugador no solamente más eficiente en duelos aéreos, sino que interceptó más balones en campo propio. Akanji y el Verdi son diferentes, ¿no? Porque Akanji es un jugador acostumbrado a jugar más con la línea alta, a recuperar en campo contrario. Y el Verdi es una roca, por decirlo de alguna manera, el número 4, que es muy bueno defendiendo su propia área y sobre todo cortando ese tipo de transiciones. Forman una parada en centrales muy, muy interesante.
2: Akanji habilita a su compañero. Balón que llega Rubén Vargas. Cae Rodríguez. Vargas. ¡Uy! Se mete por el túnel. Finalmente pierde la pelota. Pedro Miguel, peleada. La recuperó nuevamente Vargas. Vargas se va a meter al área. ¡Falta! Aquí va a haber una falta fuerte a Vargas que le han dado soga hoy. José Armando.
3: El desequilibrio que provoca el número 7 así lo merece, ¿no? Al final son tipo de faltas tácticas que es obligatoria ejecutarlas para poder detener al jugador. Aquí fue nada más y nada menos el capitán Kouki que hace esa falta, no ve la tarjeta amarilla, el árbitro decide no sacarla, pero perfectamente pudo haberla sacado nada más y nada menos que el árbitro hondureño Said. Y una acción sumamente peligrosa
2: como se vio en el primer tiempo, ¿no? Porque es un remate a media distancia de tiro libre.
1: Momento peligroso, está Afif en la barrera en solitario. Más atrás está Emerson Junior. A ejecutar Vargas. En corto con Rodríguez. Rodríguez con Abisher. Mucho tráfico. Balón que llega a el Devi. El Devi la pone en el aire. Peligroso. Balón que lo recibe mientras tanto por allá el número 11 Endoye. Se apoya de su compañero Shaka. Shaka que no se ha visto mucho en el partido. Balón que va atrás a Rodríguez. Rodríguez jugando ahora en la parte trasera del campo, en lo que todo se reorganiza. Balón a la derecha con Embolo. Este es Embolo. Este es Zakaria. Zakaria, número 6. Balón que la saca, la defensa del equipo de Qatar. Balón dividido. El Devi. Qatar la recibe. Ni siquiera desde atrás ha podido iniciar su ataque, ya que ha habido mucha presión, recibe la presión, sí, de la selección de Suiza. Balón que sale por uno de los laterales y va a haber saque de mano.
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2: Sí, incesante, como bien decía José Luis, el tema de la presión alta del equipo de Suiza, defendiendo en bloque alto, queriendo siempre tener voluntad con la pelota. Que Suiza tiene esa particular ventaja, ¿no?, como equipo, de que así como lo ves jugando de esta manera tan dominante contra un equipo como Qatar, si en cualquier momento le toca jugar contra una selección como España, Portugal, Inglaterra, donde quizás su cuota de talento no se equipara, sabe adaptarse perfectamente y jugar en bloque medio, bloque bajo, jugar al contragolpe. Por eso es tan peligroso el equipo suizo.
1: El Bedi. Subiendo el Bedi, buscando el centro, no se lo sirvieron. Tiene que regresar el Bedi nuevamente. Intento de centro. Balón que finalmente sale. Aquí va a haber entonces un tiro de esquina del Banco Popular. 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Ahí va Rubén Vargas a buscarla ahora.
2: Y otra vez Denis Zakaria, tratando de desequilibrar un jugador que realmente no es extremo, acostumbrado a lo largo de su carrera, principalmente en el Mönchengladbach y la Juve, jugar en zona central. Y aquí vemos varios cambios. Se va nada más y nada menos que Endoye para la entrada del número 9, Masambi Joan. Y también se va Aibischer con el 20. Aibischer para la entrada del número 22, Reed. Así que entra Fabian Reeder y entra también Masambi, uno de los jugadores más prometedores de todo el fútbol suizo.
1: Balón al área, con el puño la saca mientras tanto Bunadá. Qatar desde atrás, así Afif. Balón dividido, finalmente hay una jugada llamada, es una falta personal. Diego Marte.
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2: Dos jugadores entran al conjunto de Suiza que militan ambos en lo que es la Bundesliga. Uno juega en el Freiburgo de la Bundesliga y el otro, Fabian Reeder, juega en el Augsburg del fútbol alemán de la Bundesliga. Muchos jugadores del equipo de Suiza juegan en el fútbol alemán. 8 jugadores de la convocatoria en total figuran en el fútbol alemán, mucho más de los jugadores de Suiza que figuran en el fútbol suizo, que son solamente 3, y ninguno han visto acción el día de hoy.
1: El Augsburg, de los equipos que yo encuentro, la juega mejor al Bayern Múnich.
2: Sí, un muy buen equipo que ya tiene varios años manteniendo la categoría.
1: El Devi trata de habilitar a Vargas. Vargas, vamos a ver si está habilitado. Sí, está habilitado. Se sigue el partido. Centro. Finalmente el remate del capitán Shaka, que se va por el segundo palo. Balón que pertenece a la selección de Qatar.
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2: ¿Cuántas veces no hemos visto ese remate de Shaka entrar? Y viene la pausa de hidratación.
1: Mientras tanto, el

0: Calling Break, nosotros aprovechamos, hacemos la pausa y en breve retornamos con estos últimos 23 minutos a través de CDN Deportes.
1: ¡Oh no! 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
2: Bien, así que estamos de vuelta luego del break de hidratación. Minuto 70 ya, ahí está Chaka, ha hecho un par de disparos de larga distancia peligrosos. Pero no se ha visto Chaka como siendo determinante en el partido, José Armando, el capitán de la selección suiza.
3: Sí, el número 10 que está jugando bastante atrasado en su posición, dándole más protagonismo al entrenador Murat Yakin a lo que es el ataque por banda. Si te fijas, los jugadores más destacados han sido por banda Ricardo Rodríguez, Rubén Vargas, Endoye, antes de hacer su salida, y Denis Sakaya. Lo que está haciendo el conjunto de Qatar es tratar de sobrepoblar la mitad de la cancha precisamente para anular que un Freuler, que un Chaka puedan entrar en contacto con la pelota y puedan dominar aún más, dando la potestad a que los jugadores de banda de Suiza sean los que desequilibren y vayan si lo han hecho.
2: Y obviamente,
3: más allá de eso, solamente 1-0, José Luis.
2: Y obviamente no permitir de que le llegue el balón a Embolo, que es muy desequilibrante. Va a arrancar Qatar desde atrás, balón largo. Contacto aquí, mientras tanto este Afif, la lleva Afif, tiene idea por la izquierda, buena la intervención de Akanji. Akanji, avanza Akanji, la deja con su compañero Rodríguez. Rodríguez ve a Rubén Vargas, Rubén Vargas está en el lateral izquierdo, en las bandas, juega hacia atrás con Froler. Froler, este es Chaka, Chaka, Froler, Akanji. Akanji en el medio campo y hasta el momento dominando el balón sin mayores dificultades. Suiza, balón que intenta salir, la hace muy bien. Mientras tanto, el del Betis, Rodríguez. Akanji hacia atrás. Oh. Buena la intervención ahí, mientras tanto, de la defensa del equipo de Qatar, porque venía con muy malas intenciones aquí la ofensiva del equipo de Suiza. Ahí está Mazambi, que fue precisamente sí, quien entró, y el número 22, este Fabián Rieder, que intentaba meterse hasta la cocina, José Armando.
3: Muy buena acción de Rieder, cómo hace ese control orientado para inmediatamente arrancar la carrera en ese momento, un grandísimo gesto técnico, pero atento a tiempo a la defensa de Qatar. Un equipo de Qatar que me imagino que Lopetegui, más allá de que no es el partido y el contexto de juego que se siente más cómodo, sí puede darse por satisfecho de que en el minuto 71 el partido está totalmente abierto para empatar.
2: Y señor, pero mientras tanto deben sentirse bien los qataríes porque están en juego a pesar de no haber dominado el balón, Diego Mata.
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2: Afif, se viene Afif por la parte de la banda derecha, muy defendido de cerca por Akanji, balón que sale y balón que va a pertenecer todavía a la selección de Suiza.
3: Y si bien obviamente perder por 1-0 o por 5-0 representa la misma cantidad de puntos, no es lo mismo en temas de clasificación a una posible opción de 16avos de final. Recordar que este mundial, refrescando la memoria a todos los futboleros que nos escuchan, 48 selecciones participantes, 12 grupos de 4, y avanzan los dos primeros, pero también avanzan los 8 mejores terceros de los 12 grupos. Y ahí, sin ningún tipo de duda, José Luis, la diferencia de gol va a jugar un factor importantísimo. Entonces, perder siempre es un sabor agrio, pero inmediatamente en la derrota tienes que intentar que la derrota sea por la menor cantidad de goles posible, y es lo que ha hecho Qatar en un partido donde meramente hay que decir que Suiza pudo haber marcado 3 o 4 goles.
2: 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Vargas se apoya hacia atrás con su compañero Froler. Ha tratado Froler. Akanji. Zakaria. Froler. Intentando penetrar, pero está bien cerrada la defensa qatarí. Iniciando desde atrás con Alamin. Alamin. La juega con su compañero Alayé. Coqui. Alamín. Muy próximo al portero. Abre hacia la izquierda. Alowi.
3: Coqui. Fíjate lo bien que ha atacado la selección suiza.
2: Al centro, balón largo. Muy buena la habilitación. Mientras tanto, por derecha, este es Emerson Junior. Ya se metió al área, burla uno, hace dribbling, burló al otro, se cae. Finalmente se pone de pie. Hay un balón dividido, lucha fuerte, se mantiene en el área, balón atrás. Mientras tanto, disparo. Que se va por encima del travesaño de Budiat. Y ha sido la mejor gestión ofensiva hasta el momento de Qatar.
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2: Se viene Rubén Vargas. Rubén Vargas está en el área. ¡Disparo! ¡Ramán! ¡Ah! La sacó nuevamente Munadá. Héroe nacional Munadá ya en Qatar. Le tienen que hacer un busto a Munadá hoy. Porque ha dado un juegazo, José Armando.
3: Sí, nuevamente providencial el arquero. Ya son 7 atajadas fundamentales, la del número 1 de Qatar. Y se va viendo más el partido. ¿Por qué? Porque Qatar se anima a ir al ataque.
2: Balón al área. El disparo. La tuvo en bolo. Pero le cerró el ángulo nuevamente Munadá. Y balón que va a salir por el fondo y habrá un saque de meta.
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3: Con este son 18 los remates que tiene Suiza dentro del área. Es decir, Suiza tiene 22 remates en el partido, de los cuales 18 son dentro del área, próximo a la portería que defiende a Punava. Es decir, que los ataques de Suiza están siendo bastante, bastante limpios y por eso ha sido el dominio del conjunto suizo. Más allá de todo eso, José Luis, el partido sigue 1-0 y ya vimos cómo Qatar se está animando a ir al ataque y al mínimo error de Suiza lo pueden pagar caro.
2: Y señor, así que Fatih recién ingresó al partido. Más toques para Qatar, está teniendo gestiones ofensivas de más toques. Fati otra vez, la pide su compañero Cookie. Este es Cookie. Cookie buscando ideas de fútbol. Afif, Akram Afif, el capitán de la selección de Qatar. Cookie nuevamente hacia atrás. Varios toques, jugando mucho mejor. Madibo. Sector izquierdo, avanza la selección qatarí. Este es Laye. Borde del área, viene centro, muy largo, balón que sale por el fondo y de ser un poquito más bajo la tenía Almedia y Aledín, pero lo voló.
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5: La tenía puestecita, Lenín.
3: Sí, sí, se va animando el equipo de Qatar. Veremos si tiene tiempo. Serán 13 minutos más lo que decida agregar el árbitro, que le dará la opción al equipo que ganó la última Copa Asiática en 2024, inicios de 2024, de poder empatar este partido o, por qué no, de Suiza ampliar la mitad.
2: El Bedi profundo, la buscaba Rubén Vargas, balón que se pierde por el fondo y va a haber saque de meta. Y si no se...

0: ningún tipo de duda, tanto por la banda derecha, pero principalmente por la banda izquierda. El número 17 que actualmente milita en el Sevilla, y deja su lugar para que el número 23, Amduni, pueda marcar las diferencias en estos 12 minutos restantes que quedan de partido. Umseki Anduri, que juega en el Burnley del fútbol inglés.
1: Bueno, así que continuamos. El 17 entró por Vargas.
0: El 23.
1: Ah, 23.
0: Umseki Anduri. El 23. Correcto.
1: Cariñosamente, Seki.
2: Así se quedó Seki.
1: Seki. Bueno, mientras tanto, balón que se pierde por uno de los laterales. Aquí va a haber saque de manos. Diego Marte.
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0: Cada vez que juega Suiza siempre hay muchos comentarios sobre la diversidad de los diferentes idiomas de los apellidos de los jugadores. Y es que Suiza es de los países con mayor diversidad cultural en el mundo. Tienen inclusive hasta 4 idiomas oficiales, un país que tiene muchísima diversidad.
1: Seki, accionando Seki en sustitución de Vargas, juega hacia atrás con Froler. Froler con Xhaka, Xhaka, pase atrás de Xhaka, ha tenido un mal juego Xhaka, la pierde, balón que va a pertenecer a la selección de Qatar.
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0: A diferencia de mundiales anteriores, en este Mundial la FIFA permitió hasta 26 jugadores convocados por selección, lo cual da un total récord de 1.248 futbolistas convocados para el torneo, 1.248 atletas que cumplen un sueño, algunos por primera vez, algunos por tercera vez, algunos por sexta vez, como el caso de Cristiano Ronaldo, Leo Messi y Memo Ochoa, que tú lo mencionaste al principio de la
1: transmisión. Claro que sí. Mientras tanto, estamos ya al minuto 81, te lo recuerda Domino's Pizza, un golazo de promo, 3 pizzas medianas por 499 pesos cada una. 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Sale fuera, se pierde y aquí va a haber un saque de meta.
0: Si algo tiene Mozambi es eso, un jugador sumamente explosivo y punzante, que si tiene opción de rematar de media distancia lo hace. Muy potente el número 9 que milita en la Bundesliga, pero que no se sorprenda a nadie si en cuestión de meses o años está militando en uno de los grandes clubes de Europa.
1: Los cataríes buscando la manera. Corren dirección contraria, balón que se pierde, explota en la anatomía de Froler, y ya se ve bien agotadito, va a iniciar desde atrás con su portero Bunadá.
0: Más allá de todas las ocasiones de gol que hemos tenido por parte de Suiza y también varias por parte de Qatar, curioso que el gol llegó por la vía del penal, José Luis.
1: Mozambi la pierde, muy buena la intervención aquí de el número 7, Aledín. Xhaka, desde atrás Xhaka, organizando la casa Xhaka. Mozambi, Akanji, Xhaka.
0: Paciencia absoluta por parte del equipo de Suiza, que entiende que más allá de arriesgar para buscar un segundo gol, lo ideal es, a través de la posesión de balón, defender su ventaja. Y luego, si aparecen opciones de un segundo gol, pues bienvenido sea. Pero el lema que utilizaba mucho Johan Cruyff: si yo tengo el balón, tú no lo tienes. Me defiendo mejor atacando.
1: Saki, se quita uno Froler. Froler la deja hacia el lado derecho, al borde del área. Buena la intervención defensiva por parte del equipo de Qatar, jugando hacia atrás nuevamente con Froler. Xhaka está al borde del área esperando, pero está bien defendido. Mientras tanto, sigue buscando la manera el Debbie desde atrás. Muy bien parada la selección de Qatar buscando la oportunidad. Este es Mozambi. El Debbie, Akanji. Del lado izquierdo la pide Rodríguez. Avanza Akanji, intentando meterse a través del túnel. No lo permiten. Rechazo, balón que va a las manos. Mientras tanto, del portero Manu Bunadá.

0: Sí, una buena edad que es figura y protagonista en cada una de las acciones. Vamos aquí.
1: Balón que va a empezar desde atrás, cortesía de Qatar.
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1: Bueno, balón que va al área, pero muy largo aquí para Celedín. Balón que queda en las manos del portero Cobel.
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1: Bueno, aquí se complicó en bolo. Muy buena la habilitación de Xhaka, pero no pudo, tenía doble marcaje, intentaba cambiar de dirección, le quedó largo y el balón terminó en las manos de Bunadá.
0: Así es, en el último toque del número 7 del conjunto suizo, se le va un poco larga la pelota y desperdicia nuevamente otra oportunidad, que me imagino que Murat Yakin en el banquillo debe estar frustrado de todas las oportunidades. Fíjate la potencia física de Embolo para aguantar esa doble marca, sin embargo, la precisión técnica al final le faltó para poder generar la ocasión más clara. Y nuevamente la pelota para Suiza, es que ha sido un dominio completo del balón del conjunto suizo, que fíjate esta estadística, tiene pases precisos totales 465 frente a los 160 del conjunto de Qatar, casi el triple.
1: Zakaria la mete al área, Musambi, la va a explotar Musambi, mucho tráfico, balón que es rechazada por la defensa de la selección qatarí. El Devi va a iniciar desde atrás. Suiza con la responsabilidad de sentenciar el partido, teniendo en cuenta que ha estado dominando todo el juego. Ya estamos en el minuto 86. 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
0: Una eficiencia de pases en el último tercio de un 88% para la selección suiza. Ha estado bastante acertado en Shecky, el último tramo.
1: Shecky. Le dieron soga a Shecky. Aquí llaman la falta. Ahí está, mientras tanto, Pedro Miguel. ¿Quién es que le da la falta precisamente a Shecky, que recién entró?
0: Sí, un jugador que da dinamismo al equipo, mientras vemos aquí como Suiza ya arranca el ataque.
1: La pierde, mal pase aquí de Akanji. Akran Asif. La juega con su compañero hacia adelante. Este es Emerson Junior. Emerson Junior buscando ideas de fútbol. Se apoya hacia atrás con Fati. Fati. Emerson Junior. La deja con Akran Afif. Fati nuevamente y bien parada la selección de Suiza. Ahí está cómo se dibuja la formación del equipo suizo 4-3-3. Balón que va al centro, buena de Akanji. El cabezazo que la peina, pero todavía cae la pelota en las piernas de Akran Afif. Disparo peligroso. Cuidado si se cuela por ahí Diego Marte.
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1: Minuto 87, te lo recuerda Domino's Pizza, un golazo de promo. 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Este es Rodríguez. Rodríguez intentaba con Shecky en bolo. En bolo, presionando la salida con el portero Bunadá.
0: Más allá de que Kobel, el portero de Suiza, no ha tenido que entrar tanto en acción como a Bunadá, sí es cierto que las veces, pocas veces, que ha sido exigido el portero número uno del conjunto suizo, ha respondido bastante bien, considerando de que está cubriendo los zapatos de un portero legendario que dejó a la selección de Suiza como Jan Sommer.
1: Bueno, ahí la falta.
0: Se quejaba Lopetegui. Uh-huh. Lopetegui, que es un excelentísimo entrenador. Y veremos dos cambios más.
1: Va a entrar el número 14 también. Pardon, Yashari.
0: Se va Edmilson Junior y entra en Qatar el número 10, Hassan Al-Haidos. El número 10, Edmilson Junior, de gran partido. El poco peligro que hizo Qatar fue a través de él. Y en Suiza también vienen dos sustituciones, las dos últimas, del equipo que dirige Murat Yakin. Veremos ahora a continuación de quién se trata y vemos a Sari. con el número 14, Freuler y Rodríguez. Y entran Hazari y Mujín con el 14 y con el 2. Ricardo Rodríguez de gran partido, una muy buena sinergia y sincronización con Rubén Vargas, que también ya salió del encuentro. Y Freuler, un partido de mucho sacrificio, quizás no tanto vídeo ofensivo, pero ojo, el penal. Con Rubén Vargas, que también ya salió del encuentro. Y Freuler, un partido de mucho sacrificio, quizás no tanto vídeo ofensivo, pero ojo, el penalti lo provoca él, desmarcándose y llegando primero que el portero.
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1: Viene Qatar, a Crean Afif. Afif buscando la manera. Balón que va al área. Ledín se le quedó corta, se le quedó lenta, se le quedó suave a las manos precisamente del portero Cobel. Va a iniciar desde atrás la selección de Suiza.
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0: Le pedía más tiempo su compañero, nada más y nada menos que al número 7, a la Eldin, que hace muy buen trabajo girándose, pero inmediatamente se gira, se precipita un poco en el remate. Tenía la sensación de que tenía un defensor suizo todavía más cerca y no era el caso. Se salva Suiza del empate catarí.
1: Embolo, tripleteado, cuadrupleteado, la deja con su compañero Akan. Y balón que se va a perder por uno de los laterales y va a pertenecer a la selección de Suiza. Buena la intención aquí de Embolo.
0: No se anima a cerrar del todo Fabián Rieder, que ve cómo ese pase de Zacarías va cruzando prácticamente todo el área y se pierde otra ocasión más el equipo de Suiza, que recordemos en la eliminatoria europea marcó 14 goles y solamente recibió 2 en contra.
1: Zacarías otra vez llegando, Zacarías está en todas.
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1: Balón que la lleva Suiza, Shecky, la pierde finalmente, mucho tráfico por parte de la selección de Qatar. Musambi muy asediado, 4 para él solo, no se ayudó con sus compañeros, la termina perdiendo. Viene el ataque ahora del equipo de Qatar, que duró solamente 2 segundos. Balón que va cerca del área, Shecky Andum intentaba el disparo, pero había mucho tráfico. Akanji busca la pelota, balón que se pierde por uno de los laterales. Y va a haber un saque de mano.
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0: Importante hacer la apreciación del gran trabajo arbitral de Said Martínez, un árbitro que pertenece a la CONCACAF, un árbitro hondureño. Muchas veces cuando los árbitros no hacen un buen trabajo, se suele decir bastante, entonces cuando hace un buen trabajo también hay que decirlo.
1: Intento de filtro de Akanji, balón que golpea la anatomía de un jugador de Qatar, se va por uno de los laterales, cuando ya agregamos 6 minutos, estamos en el 90 más 6, te lo recuerda Domino's Pizza, un gol de promo, un golazo de promo, 3 pizzas medianas por 499 pesos cada una. 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
0: Vemos ahí los fanáticos en el estadio de Santa Clara, San Francisco. Ojo.
1: Balón que va al centro, pero allá está Bunadá. Balón que va a sus manos, seguimos 1-0 y el equipo de Qatar ya tiene que poner toda la carne en el asador. Diego Marte.
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1: Mojín se equivocó ahí, pero finalmente el balón salió. Sigue perteneciendo a la selección de Qatar. Dio el pase correcto. Balón que va a iniciar desde atrás.
0: La próxima jornada para Qatar, el próximo reto que tiene el equipo de Qatar es enfrentar a la selección canadiense, que es una de las 3 sedes de este mundial, y en el caso de Suiza, enfrentar a una selección

0: europea como ellos, la selección de Bosnia y Herzegovina. Recordarle a todos que ayer Canadá y Bosnia empataron, sumaron ya un punto, lo cual significa que Suiza, con esta victoria parcial, se le colocaría como líder absoluto del grupo, obviamente, tras finalizar esta primera jornada.
1: Ya quedando 2 minutos, ya tiempo de reposición, donde el equipo de Suiza, con toda la calma, va a sacar Mujín, ahí la pone en juego. Muchos rojos de Qatar, balón dividido, balón que la tiene Qatar, este Akram Asif, Afif, sigue Afif, la deja al vértice del área, centro, cabezazo, gol. ¡Golazo! Aquí el golazo por parte de la selección de Qatar, golazo banco popular. A tu lado siempre, 1-1 el partido, cortesía de Kuki.
2: Volando en lo más alto el capitán Kuki para dar un frentazo que lo cabeció absolutamente todo Qatar.
1: Bueno.
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1: ¡Candela! Yo iba a salir corriendo cuando cayó el gol. ¡Ay, ay, ay, ay, ay, ay, ay! ¡Wow! Atestado del palo. ¡Mira qué genialidad! ¡Voló! Y explotó al fondo de la portería. ¡Qué golazo, José Armando!
2: Sensacional el centro del número 14, Román. Pero mejor todavía el salto del capitán, que es defensa central. Y fíjate en la posición en la que estaba el número 16 para ganarle el duelo al recién ingresado Miro Mujeng y meter un frentazo que no pudo hacer absolutamente nada Kobe. Ante un partido que Suiza dominó, no concretó y Qatar se lo ha hecho pagar.
1: Cuando no lo anota en la portería tuya, lo ves entrar en la contraria.
2: La ley más vieja del fútbol.
1: Y en béisbol, estamos en Dominicano, el que no da le da.
2: El que deja base llena.
1: Aquí mismo, se la llenan a él. Bueno, ya esto se está acabando, señores. Ya estamos en el 90+6, te lo recuerda Domino Pizza. 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Ay, José Antonio Novoa, yo quiero ese corte. Akanji. Tiene que tirar toda la carne en el asador ahora el equipo de Suiza. Vamos a ver, la tiene que meter al área. Se metió hasta la cocina. Centro. Balón que rozó. Y aquí va a haber tiro de esquina del Banco Popular. 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Aquí vienen los suizos, van a meter al área, a las torres, a los relojes, los chocolates, va todo el mundo para el área, vamos a ver, al área, cabezazo defensivo, balón que todavía está en peligro, balón que todavía está en posesión de Suiza, al área, el portero la saca con el puño, la revienta por el fondo, balón que se pierde, habrá saque de meta y qué juegazo Bunadá, que para mí es mi MVP del partido.
2: Sí, porque mantuvo a la selección qatarí en el partido en el momento más difícil, permitiendo que llegado minuto 75 el conjunto de Julen Lopetegui decidiera animarse al ataque, jugar con ese nerviosismo que puede provocar todas las ocasiones falladas en el equipo de Suiza. Y fíjate cómo llega el empate.
1: Si yo fuera padre de Bunadá, yo estuviera frotándome las manos. Me va a recibir oferta. ¿Qué juegazo ha dado? Y todo va a depender de cómo él sigue de aquí para adelante. Diego Marte, dímelo todo.
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1: Héroe nacional, Bunadá, míralo como llora, Novoa. Mira cómo está emocionado consiguiendo este primer punto para su selección qatarí. Así que un gran partido, aguantaron hasta el final, tuvieron una guerra muy defensiva durante 90 minutos, soportaron, tuvieron el corazón y este hombre, Bunadá, mantuvo el barco a flote hasta que llegaran los botes salvadores, hasta que llegó este candelazo de cabeza por parte de Kuki. que da el partido uno por uno, José Armando.
2: Así es, un ejercicio de resistencia y de supervivencia es la mejor forma de calificar lo que hizo durante 90 minutos el equipo de Qatar, que con un gol en contra y abajo en el marcador nunca perdió la fe, tuvo el anclaje de su portero y mejor jugador del partido, Abu Nadah, para que luego su capitán con el alma metiera ese fantástico gol de cabeza. Ahora también te digo, nada que lamentar para los suizos más allá del resultado, pero pueden ver que jugando así pueden seguir ganando partidos y hacerle frente a Canadá y a Bosnia.
1: Se detuvo el reloj suizo en el partido, ahí está el saludo deportivo, luego de finalizado el encuentro, partidazo, probablemente el partido más disputado y más emocionante en lo que va de mundial, obviamente, que llevamos apenas 2 días de mundial, pero qué gran demostración acabamos de dar.
2: Son de esas historias bonitas que tiene la Copa del Mundo, aquí vemos el salto. Nada que hacer para Murami, que no se percata que viene a toda velocidad del número 16 y mete el frentazo que Cover no puede atajar. Sinceramente, esa primera historia bonita que siempre nos traen las Copas del Mundo, Qatar da la sorpresa y logra el empate. Pero contra el equipo de Suiza.
1: Recapitulando, Mujín fue el que cometió el error con el pase que permitió que el balón se mantuviera en posesión de Qatar, que luego entonces posteriormente termina siendo gol, el gol del empate.
2: Efectivamente.
1: Y Mourinho fue quien permitió el cabezazo por detrás.
2: Sí, que entró de cambio por Ricardo Rodríguez, sin embargo individualizarlo en un solo jugador por parte de la prensa suiza, que posiblemente lo hagan, sería injusto por el hecho de que si Suiza no ganó este encuentro fue porque no metió toda la que tenía que meter.
1: Se va a tomar café en Qatar hoy.
2: Sí, ahí ve.
1: Así que bueno, vamos a ver entonces, vamos a hacer la pausa, ¿cierto? Vamos a ver en breve, señor director. Mientras tanto,
2: Moheim ahí lamentándose de ese duelo perdido.
1: Sí. Esos últimos 2 minutos definitivamente fue parte de los responsables.
2: Y los qataríes ahí celebrando, ¿sí? ¿No? Con su gente. ¿No?
1: Obviamente, una selección de Qatar que todavía no puede ganar un juego, pero por lo menos tiene un punto.
2: Sí, y ya le fue mejor de lo que le fue en el último mundial, que de 9 puntos acumularon 0. Y fue el peor anfitrión de la historia. Ya en este mundial podrían decir que por lo menos sacaron un empate. Así que felicidades a todo lo que es el fútbol de Qatar, que ha tenido grandes influencias. Por ejemplo, Xavi Hernández fue el entrenador de uno de los equipos de Qatar, el Al Saad, durante un largo periodo de tiempo. Y hay muchos jugadores que salieron de la cuna de Xavi, con Lopetegui, más o menos esa misma filosofía de juego, que es lo que permite que este equipo haya sido tan dominante en Asia. Sin embargo, se enfrenta a una Suiza que lo domina, pero no dejaron de pelear, no dejaron de luchar.
1: Vamos nosotros a hacer la pausa cuando retornemos ya a la parte final de esta transmisión. Qatar 1, Suiza 1, regresamos.

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0: En CDN Radio, la hora 5 de la tarde.

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0: En CDN Radio, la hora 6 de la tarde.

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0: 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En CDN Radio, la hora, 7 de la noche.
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1: De Jan Montero, el dominicano castiga lo que parecía una pérdida y al final... es castigarte con tres puntos en contra, vaya tela.
2: No ha conseguido ajustar bien su defensa y desde luego que Fischer está demostrando, bueno, que es un jugador...
1: ¡Oh! ¡I believe I can fly! Ese balón...

0: Bouadi. Toca y toca Marruecos.
1: Un cambio más va a traer Marruecos a escena.
0: Soufyan Raimi. El cabezazo de Douglas Santos. Le ganaba a Dios por la espalda allí a Vini. Y otra vez Bouadi. ¿Cuántos hay, eh? Corre ahora y pica por allí Amoumani, el centro Marquinhos. Douglas Santos. Será pelota para Brasil.
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1: Y yo creo que con el aplauso del público y todos acá en el estudio, vale, hay que despedir a uno de los protagonistas del encuentro. Se va a marchar con la camiseta número 11, Ismael Saibarín. Partidazo de este mediocampista ofensivo que en la selección juega de delantero. Así que Saibarí sale, ingresa con el 9 entonces Soufyan Raimi.
0: Del lateral de Douglas Santos. Cuña. Uy, Santos. Por allí protege Gabriel, no quiere problemas. Pelota ahora para Marruecos.
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1: Un segundo tiempo menos emocionante que las acciones que tuvo la primera parte, pero todavía va a quedar unos 5 o 6 minutos.
0: No, mucho más, ¿no?
1: Puede haber una conclusión dramática a este encuentro. Cuidado con eso.
0: No le han puesto al suyo.
1: Y no va a jugar tampoco. Va a tener que esperar su momento.
0: Ya las 5 sustituciones fueron realizadas. Llegará el tiro libre desde la derecha para la selección de Marruecos, que le va a pegar con el 15 en su espalda Samir El Moubaret. Ahí está el zurdo. Uno por uno. El Moubaret al paquete. Riyad. A ver qué hace el zurdo. La pide Talbi. Ahí la mueve el 7 de Riyad. Miren lo que hace el central, ¿eh? De nuevo con Talbi, en la recuperación, el señor Luis Enríquez. Cuña, falta.
1: Inteligente, cortando el avance de un Cuña que de por sí ya se arrinconaba a la esquina. Iba a ser difícil que pudiera colocar un pase de salida con una Brasil que hoy, Allen, solamente pudo correr la cancha en una ocasión.
0: Sí, en la jugada del pase atrás a Rafinha, ¿no?
1: La única, durante todo el partido. Un equipo que está armado para hacer transiciones y eso es muchísimo mérito para la defensa de Marruecos, que fueron capaces de retroceder y de entender esta principal arma que tiene el equipo de Carleto Ancelotti. Se hablará muchísimo de aquí al viernes.
0: Atención que está Rafinha. Le quedaba para su perfil derecho, busca el zurdo, el cabezazo de Danilo. Y hasta allí Douglas Santos para Vini. Vamos a ver si llega el Moubaret. Ahí la tiene el zurdo. Sigue el número 15 con su central Diop. Diop todo lo pasa para atrás, ¿eh? Bono. Danilo se anticipaba muy bien. Fabinho. 10 minutos, Damaso. 10 minutos. Una desproporción para mí. Pero bueno, no soy yo que decido. Este sí puede decidir el juego, que es Vinicio. El centro, Hakimi. Y será tiro de esquina del Banco Popular.
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1: La mirada sobre a David Ancelotti.
0: Estudió la cara
1: a su padre.
0: Sí.
1: Va a llegar este saque de esquina, a ver si la pelota detenida puede Brasil encontrar petróleo.
0: Ahí está Mateo Cuña. Llegará el tiro de esquina para Brasil. Ojo que puede ser una ocasión importante para el equipo suramericano. Mateo Cuña con mucho efecto, los puños de Bono. La recupera también el 9. Picaba Vini, sigue el 9. Otro tiro esquina más del Banco Popular. Era Rahimi en labores defensivas.
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0: El centro, nuevamente Bono, Talvi, Rafinha. Este es Luis Enrique, Danilo, le pegó Bono. Y como quien no quiere la cosa, pasito a pasito se va convirtiendo también en figura Yacine Bono en este segundo tiempo para Marruecos.
1: No pudo Danilo, él quiso poner la pelota en el segundo palo, pero estuvo muy bien ubicado siempre Bono. Un remate sin muchas complicaciones. 10 minutos tuvimos el break de hidratación.
0: 3.
1: Múltiples cambios en la segunda parte.
0: Pero se hicieron juntos.
1: Pero también llegaron dos parones para atender al portero Yacine Bono.
0: Ahí Rahimi, defendido por Marquinhos. Ahí la tiene el 9. Este es bueno. El número 21, mucha técnica. Amoy Mani, el Murabet. Rahimi, el recién ingresado. El centro, de cabeza Danilo. Buadi. Hakimi, nuevamente Buadi. Levanta la cabeza el número 6. El Mubaret, ahí la tiene el zurdo. Hakimi. Amoumani, Buadi, buscando a El Mubaret, prefiere con su central zurdo que es Riyad, el del Crystal Palace.
1: Este equipo sabe competir en este tipo de encuentros.
0: Y ahora está manejando el momento del partido, ¿eh? Hakimi.
1: Aquí tú notas la experiencia porque son semifinalistas y porque...
0: Bueno, el pase fuerte, la entrada por parte de Gabriel, piden falta... Será tiro de esquina del Banco Popular, pelota para Marruecos.
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1: Ahí nos damos cuenta de ese paso inmaculado por las eliminatorias. El éxito que también tuvieron en la Copa Africana. Amén del cabo entrenador. Todos esos jugadores salen, tienen las ideas muy claras.
0: Ojo. ¿Vio cómo se levantó Gabriel?
1: Final dramático, bueno, en Nueva Jersey.
0: Puro drama en la ciudad que nunca duerme. Y así lo refleja esta fanática, ¿no? El Mubaret le va a pegar a pierna cambiada. Ahí la tiene el 15. Ya estamos ya a 5 minutos. El centro. Era Gabriel con el cabezazo defensivo. No va a llegar Talvi. Va a esperar que salga esa pelota. Y va a ejecutar el saque de manos. No. Prefiere que su compañero lo realice, Pérez. Ahora sí, contando los segundos, Damaso. Ahí está el saque de manos, al paquete. Rahimi, ganaba Marquinhos. Ese es por allí, Luis Enríquez. Mateo Cuña. Lo ha intentado Cuña, pero tampoco ha sido determinante.
1: Muy lejos del área donde puede marcar diferencia.
0: Juega Marruecos. Douglas Santos y Amoumani, le quedaba para atrás esa pelota a Vini, el pelotazo bien ubicado Danilo. Este es Salah, corre, sigue corriendo la fina, Yacine Bono. Ay Gabrielito, Rahimi, vamos a ver esa pelota, corrige el error Fabinho. Pierna fuerte y va a ser amonestado Fabinho. Era la falta sobre El Mubaret. Para mí, está, lo pintarán de amarillo.
1: Está terminando Brasil pidiendo la hora. Jugando a no equivocarse, a no regalarle ocasiones claras de gol a Marruecos en este momento del partido. Y si tuviéramos que poner un titular, es que un golazo de otro partido le está dando un punto a Brasil.
0: Sí.
1: Si vemos el global de cómo fue el encuentro, Brasil está sacando un resultadazo para el nivel que mostraron el terreno de juego en la tarde de hoy.
0: Ahora también hay que darle valor a lo de Marruecos.
1: Sin lugar a duda.
0: Todavía queda partido El Mubaret y Hakimi. Ahí está el fanático del Santos rezando, Damaso, para que no ocurra nada en contra de su selección. El Mubaret y Hakimi. Buadí en el sector derecho. El Mubaret con el centro frontal para Alisson, que nada pudo hacer en el gol.
1: Como tampoco pudo Bono.
0: Pelotazo de Alisson. el cabezazo hacia atrás. De...